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1: Las 9:00 p.m. en la República Argentina. Argentina finalista, el informe de Eladio Arregui.
2: La selección argentina se clasificó finalista una vez más. Por séptima vez va a jugar la final de la Copa del Mundo. El capitán argentino Lionel Messi dijo que no era una victoria más.
3: Si bien lo habíamos dicho antes de empezar, que era solo un partido de fútbol, creo que en el himno empezamos a sentir cosas diferentes, cosas especiales, sin dejar de lado que era siempre que era un partido de fútbol, creo que ninguno queríamos perderlo este, y que la gente argentina quería esta alegría, no quería perder contra Inglaterra, y nosotros lo vivimos de esa manera también, y gracias a Dios lo pudimos conseguir, lo pudimos dejar afuera de ellos, jugar una final más del mundo, y nada, fue un día muy, muy feliz para todos nosotros argentinos.
1: La selección es una hermandad, así lo dijo el técnico Lionel Scaloni.
4: Es difícil de explicarlo con palabras, se me quiebra la voz sinceramente, porque es una demostración de un montón de cosas, de grupo, de hermandad, de no dar una por perdida, de luchar hasta el final. Después de esto, sinceramente, vamos a ir a ganar la final, vamos a intentar ganarla, pero ¿qué más tiene que hacer este equipo para que... Yo sé que lo reconocen, pero estos chicos a mí me han emocionado.
1: El barrio porteño de Caballito se llenó de hinchas, el informe de Miriam Mariotto.
5: Hasta con fuegos artificiales celebraron en la esquina de Acoito y Rivadavia tradicional del barrio de Caballito, en donde salieron todos los vecinos de la zona oeste de la ciudad a festejar el pase a la final.
6: Lo sufrí mucho, creo que no me acuerdo mucho, fue fantástico. Faltando 10-15 minutos le dimos vuelta, y ganarle a Inglaterra siempre es un placer extra. Así que vamos a Argentina, carajo.
5: Gracias.
1: Mendoza se vistió de celeste y blanco, 18 pantallas gigantes colmaron la ciudad para ver el histórico partido. La Plata también explotó de alegría en el centro y todos los barrios de la capital bonaerense. Mendoza, en donde nos escuchás por AM 960, la temperatura es de 13 grados con cielo nublado. Aquí en Buenos Aires 17 grados, humedad 72%, cielo algo nublado.
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0: 5 minutos pasaron de las 9 de la noche de este histórico 15 de julio de 2026. Y histórico decíamos porque, bueno, vamos a hablar del Mundial, como siempre lo hacemos en la noche de Nacional junto a Marce Mallea. Día histórico, Marce.
1: Sí, señor, así quedó ya grabado, ¿no? Quedará para la historia esta victoria de Argentina, que lo dio vuelta, ¿no? El partido que perdía frente a Inglaterra, y jugará la final del Mundial por segunda vez consecutiva. Va el equipo de Scaloni, es el último campeón, remontó un partido hoy complicado en Atlanta, y con los goles de Enzo Fernández y Lautaro Martínez pudo meterse en la final del próximo domingo, que enfrentará a España en Nueva Jersey, ¿no? Allí donde se va a jugar la gran final frente a España, y que, bueno, todo el mundo va a estar pendiente de ese juego.
0: Bien, señor. Bueno, los clubes festejaron todos, ¿no? Sí. Con sendos publicaciones, los clubes de la Argentina, como Newell's Old Boys, River Plate, San Lorenzo, y la foto del abrazo de Messi, Boca, de la Argentina, y Bostero le ha puesto a la final, el festejo de Racing con Lautaro, Napoli celebró con una foto de Maradona, Independiente con un Coronados de Gloria, Rosario Central con Lo Celso, y no solamente los clubes argentinos festejaron. En Bangladesh fue multitudinario el festejo, así como en la Argentina. La clasificación volvió a tener un escenario inesperado, pero ya habitual. A más de 17.000 kilómetros del estadio donde la albiceleste derrotó 2-1 a Inglaterra, miles de personas celebraron como si el triunfo hubiese sido de su propio país. La euforia quedó registrada en decenas de videos que rápidamente comenzaron a circular por las redes sociales. Calles colmadas de hinchas con camisetas argentinas, banderas celestes y blancas, bengalas, fuegos artificiales. Hubo caravana de motos, bocinazos, abrazos y cánticos dedicados a Leo Messi y a Leo Scaloni, en una celebración que se extendió durante varias horas después del partido. Uno de los puntos de encuentro en Bangladesh fue el campus de la Universidad de Dhaka, donde miles de aficionados siguieron la final en una pantalla gigante. Mucho antes, el lugar comenzó a llenarse de familias, amigos, vecinos que compartieron una previa con música, banderas y camisetas argentinas, en un clima que por momentos recordaba el de una plaza argentina durante el Mundial, como la nuestra, ¿no? Dicen que el gol de Inglaterra generó un silencio que contrastó con el ambiente de la previa. Aunque la confianza nunca desapareció, el empate devolvió la ilusión, y el tanto de la clasificación terminó desatando una explosión de alegría que todavía se sigue festejando en Bangladesh.
1: Bueno, hablando de eso, hoy en los festejos acá en la Plaza 25 se mostró una bandera justamente, ¿no?, de Bangladesh en esta jornada. Dos pasiones: Ceferino Montoya, que llegó a la Plaza 25 junto a su familia con una bandera de Bangladesh confeccionada por él mismo. Su gesto buscó agradecer el incondicional apoyo que el pueblo asiático le brinda a la selección argentina desde hace años, y se pudo observar hoy en la tarde San Juan.
0: Bueno, como nosotros somos chusma,
1: sí,
0: dicen, nos gusta saber qué le pasa a los vecinos, aunque los vecinos vivan lejos. Vamos a buscar los diarios.
1: Claro.
0: ¿Qué dijeron los diarios del mundo? Bueno, los medios ingleses en particular reflejaron la victoria de Argentina, por ejemplo, con The Sun, el sol, que es uno de los más reconocidos, ¿no? Otro Messi excelente, puso en la portada, reflejando la victoria del seleccionado nacional, que perdía 1-0 a los 55 con el gol de Gordon, pero a los 85 apareció Enzo Fernández para igualar. Inglaterra 1, Argentina 2. Los tres leones quedan desolados tras quedar eliminados del Mundial por el golazo de Martínez en tiempo de descuento, cierra el titular haciendo mención al tanto de Lautaro pasados los 90. The Guardian, o The Guardian, tituló, apenas terminó el encuentro, doblete dramático de Argentina en los últimos minutos le niega la victoria a Inglaterra y le da el pase a la final del Mundial contra España. Hace instantes lo actualizaron al título. argentinos son, pero los corazones de Inglaterra se acumulan remontada en el último minuto para llegar a la final de la Copa del Mundo. Dice que lograron revertir el partido con dos tantos en los últimos y agónicos minutos que le quedaban al partido. Los principales medios ingleses reflejan la tristeza del combinado inglés, que parecía meterse a la final contra España faltando 5 minutos para completar los 90. Tres leones quedan eliminados del Mundial tras 2 goles en 5 minutos que rompen el corazón de los ingleses, dice The Mirror, el espejo. Las imágenes compartidas por el medio reflejan la frustración de Harry Kane y Jude Bellingham, del arquero Jordan Pickford y del entrenador alemán Thomas Tuchel. La BBC eligió expresar de manera concisa el encuentro. Inglaterra sufre una dolorosa derrota en semifinales del Mundial ante Argentina y eligió manifestarlo con el saludo de Messi y Kane tras el encuentro. Se abrazaron. El diario The Independent le dedicó su portada al director técnico de los ingleses. Tuchel, bajo presión tras la dolorosa derrota en semifinales, donde Argentina venció a Inglaterra con 2 goles en los últimos minutos. Además, el diario de Sol remarcó el rol del capitán diciendo que Inglaterra queda eliminada por el mágico Messi y Argentina llega a la final. Diario de Sol también ha actualizado su tapa titulando Arrogancia de Argy, diciendo que hay indignación por la celebración de los jugadores con el cartel o la bandera. No es una bandera, es un cartel en realidad, haciendo referencia a Malvinas. Esto es lo que tienen los diarios de Reino Unido, de Inglaterra, horas después de la semifinal.
1: Bueno, después de la histórica victoria y clasificación a la final, habló el capitán argentino, dijo no era una victoria más, el mensaje que dejó Lionel Messi tras la clasificación, y un nuevo récord que va a alcanzar el argentino, ¿no? Lionel Messi, que sigue agrandando una carrera que ya ocupa un lugar único en la historia del fútbol mundial. Después de la remontada de Argentina sobre Inglaterra 2-1 en Atlanta, el capitán celebró el pase a la final del Mundial 2026 con un mensaje que llenó de emoción y confirmó que el domingo volverá a jugar el partido más importante del fútbol mundial. Pero la clasificación también le permite alcanzar una marca reservada para muy pocos. Disputará su tercera final de una Copa del Mundo e igualará al brasileño Cafú como los únicos futbolistas en haber jugado 3 finales mundialistas. Messi, que fue subcampeón en Brasil 2014 frente a Alemania y levantó la Copa del Mundo en Qatar tras vencer a Francia en una de las finales más recordadas de la historia, ahora buscará defender ese título cuando Argentina enfrente a España en el MetLife Stadium de Nueva Jersey el próximo domingo a las 16. Dijo Lionel que no era una victoria más, todavía con la emoción a flor de piel. El capitán explicó que el partido frente a Inglaterra tuvo un significado especial desde mucho antes del comienzo. Fue increíble todo lo que vivimos desde el principio. Si bien era un partido de fútbol, cuando empezamos a entrar, el himno, vivimos sensaciones especiales. El grupo lo sintió. No era una victoria más, era importante y el pueblo lo quería. Bueno, hoy otro récord más de Lionel, que se despide jugando una final más y llegó a ese octavo y deseado partido, ¿no?
0: Claro.
1: Y hasta el último día de la Copa del Mundo.
0: Bueno, que era el objetivo principal.
1: ¿Mm? Sí.
0: Lo que venga después será yapa. Bueno, el escenario de la final, sí. El MetLife Stadium, algo hemos hablado, ¿no?
1: Claro.
0: De este recinto que tiene capacidad para 82.500 espectadores, inaugurado en 2010, costó más o menos $1.600 millones hacerlo. Es un estadio que no tiene un techo que cubre el campo de juego, pero tiene ubicaciones VIP y ya albergó algunos encuentros de fútbol, como la Copa América 2016, el Mundial de Clubes del año pasado, además de otras instancias deportivas más características de Estados Unidos, ¿no? El Super Bowl. Fue escenario de grandes conciertos, partido de hockey sobre hielo, lucha libre, hubo de todo ahí. Y ya, como les hemos contado ayer, se dio a conocer el listado de los artistas. El acto arrancará 90 minutos antes del pitazo inicial, el acto de clausura. Y estarían Laura Pausini, Nicole Scherzinger, Robbie Williams y el streamer iShow Speed, que la verdad que más que Speed es ridiculous, porque la verdad que no sé cuál es el mérito como para que pueda estar allí, más cuando ha sido tan desagradable su su participación en este mundial, agrediendo todo el tiempo, mofándose de la selección argentina en particular. Ha sido, no es que haya estado a favor de alguna otra selección, ha estado en contra de la selección argentina, ¿no? Así que hizo un poquito de ruido, pero no solo por eso, sino porque además no hay un justificativo que pueda... ¿Querían un streamer? Hay miles de streamers que han hecho trabajos impresionantes. La verdad que, o será que uno ha estado viendo cómo se ha movido durante el mundial y ha sido casi insultante en varias ocasiones, ¿no? Más allá de lo grotesco de su burla. Pero bueno, ahí va a estar. Y hay otros invitados especiales, Tom Cruise y otros cuya identidad no se han revelado todavía. O sea que se supone que va a haber algunas sorpresas en ese espectáculo de 90 minutos que va a comenzar a las 14:30 hora argentina. 14:30, y de allí vendrá el partido y quedará para como cierre la coronación de el nuevo campeón.
1: Bueno, hoy quien se emocionó frente a las cámaras fue Lautaro, ¿no? Que vivió un momento inolvidable. Soñé que iba a ser este gol, dijo cuando le hicieron la entrevista. Lautaro Martínez, que se quebró frente a las cámaras tras el pitazo final en Atlanta. El delantero de la selección argentina marcó el 2-1 frente a Inglaterra en el minuto 91 para llevar a la albiceleste a la final del Mundial 2026. El gol que le dio el pase a la final. Lo soñé, te lo juro, le dijo el delantero al periodista. En el campo de juego apenas pudo articular una palabra. Se lo dije a Alexis que iba a hacer un gol, se lo dije a Facu Medina en el banco que iba a entrar y lo iba a ganar, agregó con la voz incontracortada y todavía por el esfuerzo y la emoción del momento. Había ingresado al campo en el minuto 80 como último cambio de escalón en lugar de Nicolás Tagliafico. Antes de hablar del fútbol, Lautaro Martínez miró hacia la tribuna y ahí estaban su padre, su esposa Bahía, sus dos hijos, y fue ese instante en el que terminó de romperlo. La primera vez que mi viejo me compró un par de botines, siempre soñé con hacer este gol, dijo antes de pedir disculpas por sus labios.
0: Hemos hablado del mundial en la noche de Nacional. Es tiempo de música y ya volvemos con más.

0: Algo de música internacional en la noche de Nacional, ya a las 21:33. 21:33, y si hablamos de internacionales, tres noticias internacionales, tres, como es costumbre a esta hora en nuestra programación. En medio del intercambio de ataques que hay allí en Medio Oriente entre Irán y Estados Unidos, el presidente norteamericano dijo que Irán, y fue una información oficial, liberó a una ciudadana norteamericana que estaba detenida desde el año 2024, y el presidente dijo: agradecemos este gesto. El presidente Donald Trump anunció hoy que Irán permitió la salida de una ciudadana norteamericana que permanecía detenida desde diciembre del año 2024, dijo que ya está fuera del país a salvo y en buen estado de salud. La información fue dada a conocer a través de una publicación en su plataforma, en la que calificó la detención de la mujer como injustificada y agradeció a Teherán por lo que describió como un gesto de buena voluntad. Irán ha permitido que una ciudadana estadounidense que fue detenida injustamente en diciembre de 2024 bajo la presidencia del soñoliento Joe Biden abandone el país. Así dijo Donald Trump. Añadió que la mujer está segura, en buen estado, y expresó el agradecimiento de Washington por la decisión de Irán. No se reveló la identidad ni se ofreció detalles de las circunstancias de su liberación. Esto se dio a conocer en un contexto de máxima tensión entre Washington y Teherán. Hay especialistas que quieren ver en ese gesto algún acercamiento en este contexto de máxima tensión por operaciones militares contra objetivos iraníes y endurecimiento en las medidas de presión impulsadas por la Casa Blanca. Bueno, horas antes del anuncio, fuerzas norteamericanas dispararon misiles contra un petrolero comercial que intentaba dirigirse hacia un puerto iraní después de desobedecer reiteradas advertencias emitidas durante la reanudación del bloqueo naval contra embarcaciones con destino o procedencia de Irán. Internacional 2. La falta de información oficial dificulta cuantificar el número de desaparecidos por los terremotos en Venezuela. Desde el gobierno de Delcy Rodríguez, diariamente se publica un parte oficial sobre los terremotos. El balance incluye 16 ítems que van desde los fallecidos, la cantidad de réplicas, pero omite un concepto que ha ido tomando fuerza con el pasar de los días, que nosotros lo hemos destacado acá en varias oportunidades desde que se produjo el terremoto, y que es la cantidad de desaparecidos, porque hay distintas instituciones que hablan de miles, hay otras entidades que hablan de decenas de miles de desaparecidos. El tema es la falta de comunicación, y ese ítem no está en los informes del gobierno venezolano. Mucho se ha dicho sobre la cifra de desaparecidos que nosotros estamos ocultando. Si te das cuenta, desde el día 25 de junio personalmente me presenté y dimos la cifra de personas fallecidas, personas que tenemos certificación que en efecto perdieron la vida. No podemos manejarnos con especulaciones, sino con la realidad, dijo el presidente del Parlamento. El jefe del Poder Legislativo, que es hermano de la mandataria interina Delcy Rodríguez, precisó que hasta el viernes 10 de julio no habían podido identificar al 7% del total de fallecidos, que son unas 315 personas, y aseguró que habían tomado todas las muestras necesarias para eventualmente poder determinar la identidad mediante estudios de ADN. También dijo que están cruzando todas las bases de datos de hospitales, fallecidos, reportados por familiares para precisar la cantidad de afectados, mientras cuestionó los números que corren por las redes. ¿Usted sabe cuánto tiempo invertimos nosotros buscando niños desaparecidos, trata de personas, necrofilia, la fosa común? ¿Cómo se siente una persona que perdió un ser querido allí?, dijo en referencia a los rumores que han generado preocupación en la opinión pública. Mientras, en las afueras de hospitales y refugios, familiares cuelgan carteles con las imágenes y los nombres de los seres que todavía no encuentran. Y lo mismo pasa en redes sociales, donde la búsqueda se amplifica. Es un problema no tener información oficial, que ciertamente es difícil de construir en las condiciones que ha quedado el país. Un vacío todavía, el tema de los desaparecidos, saber si están incomunicados, si están en otro lado o si no están. Esa es la gran pregunta, y saber cuántos son. Noticia internacional número 3, también publicada en prensa internacional. La contaminación plástica en el mundo llega a zonas extremas y pone en riesgo los ecosistemas oceánicos profundos. Un informe científico dice que los microplásticos ya contaminan ecosistemas de fuentes hidrotermales a más de 2.000 metros de profundidad en los océanos, según el primer estudio comparativo sobre animales de esos hábitats. Es un hallazgo que aporta evidencia de que los residuos plásticos originados por la humanidad en la superficie pueden descender miles de metros y alcanzar algunas zonas marítimas muy remotas de la Tierra. La investigación detectó partículas en el 92% de los animales examinados y registró un promedio de 3,42 partículas por individuo. También mostró que, una vez dentro del organismo, la acumulación no es uniforme, depende de la forma en que cada especie se alimenta. Se calcula que la crisis ambiental global que provoca la contaminación por plásticos, con un estimado de 11 millones de toneladas por año que llegan a los océanos, se fragmentan y las corrientes oceánicas las dispersan a través de los ecosistemas marinos. Increíble, ¿no?, el daño que está causando el ser humano en el planeta. Las internacionales 3 en la noche de Nacional, 21:40, Marce Mallea.
1: Bueno, a tener en cuenta y a tener cuidado, ¿no?, con esta ciberestafa, ¿no? Nuevamente advierten por esta estafa en WhatsApp que usa fotos de visualización única, ¿no? Esta nueva modalidad de fraude digital encendió alerta entre usuarios de WhatsApp tras la difusión de redes sociales de denuncias sobre un mecanismo que utiliza imágenes de visualización única para engañar a las víctimas. Según especialistas, se trata de una maniobra orientada a generar miedo y confusión para facilitar las estafas. De acuerdo con los reportes difundidos, los ciberdelincuentes envían fotografías configuradas para verse una sola vez y acompañan el mensaje con afirmaciones falsas, como que el dispositivo ya fue hackeado o que la imagen contiene un supuesto virus. El propósito es provocar una reacción inmediata para que la víctima siga las instrucciones, responda el mensaje o entregue información personal. Los expertos en seguridad informática señalan que la función de visualización única en WhatsApp por sí sola no permite infectar un dispositivo ni acceder a los datos almacenados en él. El riesgo real aparece cuando los usuarios, impulsados por el temor, hacen clic en el enlace sospechoso, descargan archivos externos o comparten códigos de verificación o datos confidenciales. Frente a este tipo de mensajes, las recomendaciones apuntan a no responder contactos desconocidos, evitar abrir enlaces que no provengan de fuentes confiables y activar la verificación en dos pasos para reforzar la seguridad de la cuenta. También se aconseja bloquear y reportar a cualquier contacto que intente generar alarma mediante mensajes engaños.
0: No, no paran.
1: No. Así no que paran. Téngalo en cuenta.
0: La mayoría de los delincuentes ahora, de los delitos se producen a través de las redes sociales. ¿No? A través de las redes sociales. 18 minutos para las 10 de la noche en la noche de Nacional.

0: ¿Se acuerda de las chicas de Ace of Base?
1: Sí.
0: Y ahí estaban sonando. Dentro de la selección musical de Cintia Torres para la noche de Nacional. Restan menos de 5 minutos para las 22, Marce, nos estamos yendo, pero antes, Marcelo Mallea nos va a contar cómo viene el tiempo para los próximos días.
1: Bueno, para mañana jueves, continuidad de la semana, parcialmente nublado, mínima 9, máxima 24 grados, viento del noreste a 25 kilómetros en la hora.
0: Tranquil.
1: El viernes nublado ya estará toda la jornada, mínima de 6, máxima de 19, 13 kilómetros en la hora el viento ya del este. El sábado, parcialmente nublado, mínima 4, máxima 18, 11 kilómetros en la hora el viento del este. El domingo, chubascos tendremos, 38% de probabilidad, mínima 3, máxima 10 grados y viento del sureste para el próximo domingo. Bueno, en lo que va a ser el cierre de la Copa del Mundo y previa al Día del Amigo.
0: Claro que sí. Bueno, tenemos un par de alertas en el sitio Meteorred. Una que dice, por riesgo moderado, viento sonda. Hoy comenzó a las 21 y llegaría hasta las 3 de la mañana de mañana, es decir, esta misma noche, ¿no? Desde las 9 de la noche de hoy hasta las 3 de la mañana. Ese es de riesgo moderado por viento sonda, con velocidades de entre 30 y 45 y ráfagas que podrían llegar a los 60. Pero hay otro alerta más, ya este es naranja, que comenzaría mañana a las 3 de la tarde y llegaría hasta las 21 de mañana. Viento sonda, con velocidades de entre 45 y 60, con ráfagas que podrían llegar a los 80. Le divido dos alertas, se los repito por las dudas. Anote. El primero ya está en vigencia, comenzó a las 21 y va a durar hasta las 3 de la mañana.
1: Bien.
0: Y el otro comenzaría a las 15 de mañana y duraría hasta las 21 de mañana mismo. El de hoy es amarillo y el de mañana sería naranja.
1: Bueno.
0: Así que a estar atentos ahí porque
1: los días van a venir así.
0: Pero como siempre le decimos, todo es dinámico, puede cambiar. De hecho, teníamos otros alertas para vigentes que han ido cambiando desde anteayer a hoy hasta estos más recientes que le acabamos de contar. Nos vamos, Marcio.
1: Nos vamos hasta mañana, si Dios así lo quiere. Mañana, bueno, más tranquilo ya después de la euforia.
0: ¿Va a dormir hoy?
1: Sí, ya vamos a dormir.
0: Me acaba de decir algo, Mallea.
1: Y mañana me dice Cintia Macarena por la cucaracha que mañana estamos con fútbol también. Va a transmitir la radio, no del Mundial, sino de equipos de nuestro país, ¿no? Que también se están preparando ya para el regreso del fútbol.
0: Sí. Bueno, voy a confesar algo que me acaba de decir Mallea, que lo miro y hoy... Dice, ahora voy a ir a ver tranquilo el partido. Gracias, Marce.
1: Nos vemos.
0: Gracias, Cintia. Gracias, Santi. Gracias a ustedes por acompañarnos. Que tengan buenas noches y un buen descanso.

0: mucho, lo haré por nada y lo haré cuando tú estés dispuesto a la alegría. Por el contrario, cuando te sientas inclinado a llorar, yo me reiré como una hiena.
1: Sí, pero dime, ¿todo eso hará mi Rosalinda?
0: Por mi vida, será igual que yo.
1: Pero ella es juiciosa.
0: Pues, naturalmente, y por eso actuará así. La mujer, cuanto más lista, más rebelde es. Ciérrale a su ingenio la puerta y se escapará por la ventana.
1: Sí.
0: Ciérrale la ventana, sí, y escapará por el ojo de la cerradura.
1: Sí.
0: Tapa la cerradura, oh, y saldrá con el humo de la chimenea.
1: Ay, quien tenga una mujer con tanto ingenio podría decir, ¿esto es ingenio o tontería?
0: Pregúntatelo cuando veas el ingenio de tu esposa meterse en la cama del vecino.
1: Ah, no. Eso sí que no, ¿eh? ¿Y con qué ingenioso pretexto se disculparía, eh?
0: Le bastaría con afirmar que fue a buscarte allí. Jamás la encontrará sin respuesta, a no ser que le cortes la lengua.
1: Bueno. Ya es suficiente, ¿eh? Ya es suficiente. Ahora tengo que dejarte por 2 horas, Rosalinda.
0: Amor mío, no puedo estar sin ti ni 2 horas.
1: Y tengo que asistir a la comida del duque. Volveré para las 2.
0: ¿De veras vendrás a las 2?
1: Sí, mi querida, a ver, Rosalinda.
0: Si llegas un minuto tarde, serás para mí el más miserable. Con que cuídate y cumple tu promesa.
1: Te juro que cumpliré. Adiós.
0: Oh, adiós, Orlando.
2: Rosalinda, he escuchado todo y sinceramente te digo que con tu charla amorosa deshonraste nuestro sexo. Merecerías que te arranquen este disfraz.
0: Prima, no tienes una idea cuán hundida estoy en el amor. Pero mi afecto no tiene un fondo como desconocido, ¿no?
2: O más bien no tiene fondo. Cuanto más cariño vuelcas el alma, se desagota.
0: Te diré la verdad, no puedo vivir lejos de la vista de Orlando. Voy a buscar un sitio sombrío donde suspirar hasta que él vuelva.
2: Y yo me quedaré aquí y dormiré un rato. Me has agotado.

0: Dos horas después, a la tardecita, Rosalinda despierta de su descanso y encuentra a su prima en el mismo sitio donde la dejó.
1: ¿Y qué dices ahora? Ya pasaron las dos horas y no se sabe nada de Orlando.
2: Te aseguro que ha tomado su arco y sus flechas y se fue a dormir. Ay. ¿Por qué dudas tanto?
3: ¡Señor!
2: ¡Mira quién viene ahí!
3: Os traigo una carta, gentil muchacho.
2: Bien.
3: Mi noble Febe me dijo que os la diese. Mira, no sé lo que la carta dice, pero a juzgar por su ceño y la mirada de enojo que hacía al escribirla, su contenido debe ser bastante iracundo. Perdóname, yo solo soy un inocente mensajero, ¿ya veis?
2: A ver qué es lo que dice. Dice que no soy hermoso, que no tengo modales y que soy arrogante. Afirma que no podría amarme aunque los hombres fuesen tan escasos como son los fénix. ¡Qué atrevimiento! Bueno, gracias a Dios no es su amor liebre que persigo. ¿Pero por qué me escribe esto?
3: No sé.
2: Vamos, pastor, a ti se debe este injurioso texto.
3: No, lo juro, no sé lo que dice. Es Febe quien lo ha escrito.
2: Eres un necio y el amor te hace desvariar. Yo vi su mano. Una mano de cuero color barro. De verdad, pensé que llevaba guantes. Tiene manos de sierva. Pero eso no hace el caso. Esta carta la inventó y escribió un hombre, no la mano de Febe.
3: Fue su mano, lo seguro.
2: Pero este es un estilo feroz y desafiante. Me reta como el turco, el cristiano. Jamás una mujer pudo concebir tan brutales expresiones. Negro como un etíope es el sentido de estas frases, aunque su forma pueda parecer cortés. ¿Quieres escuchar lo que dice esta carta?
3: No. Pero no puede ser. Aunque yo conozco demasiado la maldad de Febe, yo creo que no sería capaz de ser tan bruta como tú infieres.
2: Ay, pobre pastor. Pero dime, ¿serías capaz de amar a una mujer así? ¿Para qué? ¿Para ser su instrumento cuando y como quiera?
3: No.
2: Es intolerable. En fin, vuelve a su lado, pues veo que el amor te ha convertido en un bicho amestrado. ¿Ah? Y dile de mi parte que si me ama, le ordeno que te ame. Y que si no lo hace, nunca más quiero saber de ella. Si de verdad la amas, fuera de aquí y ni una palabra más. Bien, bien. Vamos, rápido, que llega.
3: Sí. Adiós, adiós, señor. Adiós.
4: Buenos días, bellos jóvenes.
2: Buenos días.
4: ¿Sabéis en qué lugar de este bosque se encuentra una choza rodeada de olivos?
2: Al oeste de aquí. ¿Ves la línea de sauces que bordean aquel arroyuelo? Toma a la izquierda y llegarás pronto. Pero hasta ahora no hay nadie en la cabaña.
4: ¿Acaso no sois vosotros los dueños de la casa que buscaba?
2: Sin jactarnos podemos contestar que somos.
4: Orlando os envía sus saludos.
2: ¿Orlando?
4: Y me pidió que entregase al muchacho a quien llama Rosalinda.
2: ¿Eh?
4: Este pañuelo ensangrentado. ¿Eres tú el joven?
2: Sí, soy yo. ¿Pero qué significa esto?
4: Mi vergüenza. ¿Queréis saber qué clase de hombre soy? ¿Y cómo, por qué y dónde se ensangrentó este pañuelo?
2: ¡Dilo, te ruego!
5: ¡Habla!
4: Orlando se alejó de vosotros prometiendo volver en dos horas.
2: ¿Sí?
4: Y andando por el bosque masticaba el alimento amargo y dulce del amor. De pronto, oh sorpresa, miró hacia un lado y vio bajo un roble con las ramas cubiertas de musgo y la copa reseca un andrajoso que tenía enroscada en su cuello una serpiente de color verde y dorado.
2: ¡Sigue!
4: Al ver a Orlando, la serpiente abandonó su presa y se alejó reptando hasta llegar a un matorral cercano en cuya sombra una leona se echaba con las zarpas prontas, aguardando el instante en que de su sueño despertase aquel hombre, pues la condición de este animal le impide atacar lo que parece muerto.
2: ¿Y?
4: Al verla, Orlando se acercó a este hombre y a su hermano mayor reconoció.
2: Y oí hablar de ese hermano, al que describía como el más perverso de los hombres.
4: Razón no le faltaba. Y lo afirmo porque era yo ese hombre.
2: Y Orlando lo dejó a merced de esa leona hambrienta.
4: Dos veces volvió la espalda, decidido a marcharse. Pero la bondad puede más que una justa venganza. Luchó contra la leona a la que venció. Y así, con tanto ruido, puso fin a mi sueño.
1: ¿Y entonces? ¿Es su hermano? ¿El que tantas veces trató de matarle?
4: Era yo. Mas ya no soy bella mujer. No me avergüenza contar lo que fui. Ahora me siento muy dichoso de ser lo que soy.
1: ¿Y el pañuelo ensangrentado?
4: A eso iba. Después que nos reconciliamos, le conté el motivo que me impulsó a venir a este lugar desierto. Pronto, ante el amable duque me llevó, quien me dio ropa, alimento y me confió el cuidado de mi hermano. Orlando me llevó a su cueva, donde al desvestirse vimos que la feroz leona le había hecho una gran herida en su brazo. Por eso su sangre manaba sin cesar.
1: Claro.
4: Sin mediar palabra, Orlando se desmayó, pronunciando un nombre: Rosalinda.
1: Ay.
4: Para concluir, les digo que lavé, curé y vendé su herida, y pronto su corazón volvió a latir con fuerza. Sé que soy un extraño para vosotros, pero él quiso que viniera a contaros lo ocurrido y a pediros perdón por no cumplir lo prometido.
1: Pobrecito.
4: Y en cuanto al pastor que su Rosalinda llama, debo entregarle este pañuelo manchado con su sangre.
1: ¡Ay! ¿Qué te ocurre, mi querido Ganímedes?
4: Joven, al ver sangre seguramente se ha...
1: No creo que sea por eso. Ay. ¡Ganímedes! ¡Ganímedes!
4: Mira, bella joven, ya vuelve en sí.
2: Ay, quiero irme a casa.
1: Vamos a llevarte, te ruego. ¿Queréis darle el brazo?
4: Sí, claro, claro. Vamos, ánimo, muchacho, ánimo. ¿Qué clase de hombre eres? ¿Acaso te falta el valor?
2: Fue solo una broma. Debes contar a tu hermano lo bien que representé.
4: No fingiste desvanecerte. Tu palidez prueba que el desmayo fue verdadero.
2: Fue fingido, te lo aseguro.
4: Entonces ten valor y finge ser un hombre.
2: Lo hago, pero en realidad debías haber sido mujer.
1: Vamos, volvamos a casa. Estás cada vez más pálido.
2: Sí.
1: Buen caballero, te ruego que nos acompañes.
4: Desde luego. Pero tengo que contar a mi hermano cómo recibiste sus excusas, Rosalinda.
2: Voy a pensar cómo las tomaré. Pero no olvides de contarle a Orlando lo bien que se fingió un desmayo.

0: Al día siguiente por la mañana, en otro lugar del bosque, donde descansa Orlando, Oliver le confiesa la buena nueva.
1: ¿Es posible que te haya gustado conociéndola tan poco? ¿Estás decidido a ser la tuya?
2: Hermano, no indagues la precipitación, ni su pobreza, ni en lo poco que nos conocemos. Di conmigo, amo a Liena, y di con ella que me amas. Consciente en que los dos nos unamos. Eso será para tu bien, pues te cederé la casa de mi padre y todas las rentas que fueron del viejo Sir Rowland. Yo quiero vivir y morir aquí, como pastor.
1: Pues si es así, tienes mi consentimiento. Que tu boda se realice mañana. Invitaré al duque y a todos sus alegres cortesanos. Ve a decirle a Liena que se prepare.
3: ¡Dios te guarde, hermano!
1: Aquí viene mi rosa linda.
2: Y a ti, bello hermano.
3: Mi querido Orlando.
1: ¿Sí?
3: ¿Cuánto me duele verte llevar el corazón dentro de una chalina?
1: Es el brazo.
3: Ah, creí que las garras de la leona te habían herido el corazón.
1: El corazón está herido, pero por los ojos de una mujer.
3: Te contó tu hermano cómo fingí desmayarme cuando me mostró tu pañuelo.
1: Sí. Y prodigios más grandes aún.
3: Ya sé qué quieres decir. Y te digo que nunca supe de nada tan rápido. Porque tu hermano y mi hermana apenas se encontraron, se miraron. Apenas se miraron, se amaron. Apenas se amaron, suspiraron. Apenas suspiraron, se preguntaron por qué lo hacían. Y apenas lo supieron, buscaron el remedio. Y así llegaron al casamiento. Y por lo que se ve, nada ni nadie puede separarlos.
1: No, se casarán mañana. Y voy a invitar al duque a la boda.
3: Qué bien.
1: Pero qué dolor es ver la dicha solo por los ojos de otro hombre. Mañana, al contemplar a mi hermano poseer lo que desea, mi corazón se sentirá desconsolado como nunca.
3: ¿Y no puedo yo ocupar mañana el lugar de Rosalinda?
1: Ya no puedo seguir viviendo de imaginación.
3: Entonces no seguiré molestándote con conversaciones inútiles. Si tu corazón ama a Rosalinda, seguramente te casarás con ella cuando tu hermano se case con Aliena.
1: ¿Sí?
3: Conozco los infortunios a que el destino la arrastró y no me será difícil encontrarla para mañana y traerla ante tus ojos.
1: ¿Hablas seriamente?
3: Te lo juro por mi vida. Así que vístete con tus mejores galas e invita a tus amigos, ya que si quieres casarte mañana, mañana te casarás.
1: Sí.
3: Y con Rosalinda. Solo basta con que lo desees.
1: Sí, claro que lo deseo.
3: Mira, aquí llegan mi enamorada y su enamorado.
1: Sí.
4: Sí. Fuiste descortés conmigo al revelar la carta que te envié.
3: Ah, no importa, Febe. Quiero mostrarme ante ti desdeñoso y cortés. Tienes a tu lado un fiel pastor que te adora. Pon tus ojos en él.
4: Silvio, dile a este joven qué es amar.
5: Ay, es estar colmado de suspiros y lágrimas. Así estoy yo por Febe.
4: Y yo por Ganímedes.
6: Y yo por Rosalinda.
3: Y yo por ninguna mujer.
5: Es estar colmado por dulce ilusión, por sentimientos nobles y limpios, por respeto, humildad, paciencia e impaciencia, por pureza, demencia y por resignación. Y así estoy yo por Febe.
4: Y yo por Ganímedes.
6: Y yo por Rosalinda.
3: Y yo por ninguna mujer.
4: Entonces, joven, ¿por qué me reprochas mi amor?
5: Entonces, Febe, ¿por qué me reprochas mi amor?
1: Entonces, ¿por qué me reprochas mi amor?
3: Orlando, ¿a quién dice por qué me reprochas mi amor?
1: A la que no está aquí, ni me oye. Ah,
3: bueno, basta ya con eso. Escúchenme bien. Silvio,
5: sí.
3: Te ayudaré, si
5: Gracias.
3: Puedo. Febe,
4: sí.
3: Te amaría si pudiese.
4: Oh.
3: Mañana nos vemos todos. Febe,
4: sí.
3: Si me caso con alguna mujer, será contigo.
4: Oh.
3: Y mañana estaré casado. Orlando,
1: sí.
3: Voy a hacerte dichoso.
1: Sí.
3: Si es que alguna vez hago dichoso a un hombre, mañana estarás casado. Silvio,
5: sí.
3: Te contentaré. Si es que obtener lo que deseas te contenta, mañana estarás casado. Os cito a todos para mañana.
1: Gracias.
3: Orlando.
1: Sí, aquí.
3: Si amas a Rosalinda, acude.
1: Sí, claro.
3: Silvio.
1: Sí.
3: Si amas a Febe, acude. Y como yo no amo a ninguna mujer, acudiré. Hasta entonces, y sed puntuales.
5: Ay, si vivo, no faltaré.
4: Ni yo.
5: Ni yo.

0: Al día siguiente, a media mañana, se reúnen el duque, Amián, Jacques, Orlando y Oliver, ansiosos por lo que ha prometido Rosalinda en la piel de Ganímedes.
1: Dime, Orlando, ¿sí? ¿Crees que ese muchacho puede hacer todo lo que ha prometido?
2: A veces lo creo y a veces no.
3: Buenos días a todos.
4: Buenos días.
3: Sed pacientes mientras recordamos lo que hemos convenido. Duque,
1: ¿sí?
3: Si os traigo a vuestra Rosalinda, ¿la daréis a Orlando en matrimonio?
1: Lo haré, aunque también con ella tuviera que entregarle un reino.
3: Bien. Febe,
5: sí.
3: ¿Te casarás conmigo si te acepto?
5: Lo haré, aunque una hora después deba morir.
3: Pero si tu mano me rehusas, ¿prometes entregarla a este pastor?
5: Prometo.
3: Bien. Silvio.
6: Sí.
3: ¿La tomarás si Febe te la ofrece?
6: La tomaré. Aunque tomarla y perecer fuesen la misma cosa.
3: He prometido satisfacer a todos. Cumplid la palabra empeñada, duque, entregando vuestra hija a quien ama. Cumple tu palabra de desposarte, Orlando, con la hija de su muy noble alteza. Cumple tu palabra, Febe, de casarte conmigo, o si me rehusas, de Silvio ser esposa. Cumple tu palabra, Silvio, de casarte con ella, si a mí por marido resuelven aceptarme. Bueno, y ahora me marcho, para aclarar dudas.
1: Por momentos me parece este joven pastor un retrato vivo de mi amada hija.
7: Señor, cuando le vi por primera vez me pareció un hermano de vuestra hija. Pero el muchacho es de este bosque. Me dijo que un tío lo educó, que de él pudo aprender los rudimentos de una oculta ciencia, pues era mago de fama conocida, aunque oscuramente vivía en esta selva.
8: Con seguridad, se avecina otro diluvio y estas parejas van llegando al arca. Aquí se acerca un par de extrañas bestias llamadas locos en todos los idiomas.
9: ¡Oh, saludo, caballeros!
8: ¡Dadle la bienvenida, Alteza! Este es el bufón con quien me he encontrado tantas veces en el bosque. Él jura que fue cortesano.
9: Si alguien lo duda, que me ponga a prueba.
8: Mi buen señor, acordad vuestros favores a este individuo.
1: Me gusta mucho.
9: Dios os lo premie, señor. Lo mismo digo. Bueno, vengo aquí en medio de estos acoplamientos rústicos. Pudre, por favor. A jurar y a perjurar para que puedan atarse mediante el matrimonio los lazos que la pasión rompe. Una pobre doncella, no muy favorecida por la naturaleza, pero mía solamente, es la que he elegido. Un modesto capricho me impulsó a tomar lo que nadie quiere.
5: Bueno, bueno.
9: Bueno, pero la rica honestidad vive como el avaro en una casa miserable, tal como vuestra perla en una fea ostra.
1: Parece que es agudo y tiene la palabra fácil.
9: Señor, son los dardos del bufón y sus alegres flaquezas, pudre. Párate con más gracia, por Dios, te lo ruego.
8: Señor, mira, ahí viene y me debo.
1: ¿Pero qué es esto?
9: Dios,

0: un hombre al que llaman Himeneo como el dios del matrimonio en la mitología griega, entra conduciendo a Rosalinda, ya vestida de mujer, y a Celia.
1: Adelante, Rosalinda. Celia, reina en el cielo, gran alegría. Cuando en la tierra todo concuerda.
2: Sí.
1: Y entre las cosas hay armonía.
2: Eso.
1: Buen duque. Buen duque.
2: Sí, señor.
1: A tu hija recibe ahora bajo del cielo con Himeneo, que te la trajo. Pues quien la adora, su mano pide y ella consiente, la ha conquistado su amor ardiente.
3: Me doy toda voz, duque, pues vuestra soy. A ti me doy, Orlando, pues tuya soy.
4: Si la vista no me engaña, tú eres mi hija.
5: Si la vista no me engaña, tú eres Rosalinda.
6: Si la vista y las formas no me engañan, entonces, adiós, mi amor.
3: Querido duque, no tendré padre si no sois vos. Orlando, no tendré marido si no eres tú. Febe, no me casaré con mujer si no es contigo.
1: Basta de confusiones. A mí me toca ponerle fin a estos sucesos tan singulares. Son 8 aquellos que unirse quieren con lazos fuertes que ata Himeneo. Y de no hacerlo, morir prefieren. Orlando y Rosalinda,
2: sí,
1: acercaos, por favor. Vosotros amaos por siempre jamás.
2: Así será,
6: mi amor.
5: Vale por siempre.
1: Gracias. Oliver y Celia,
7: ¿sí?
1: ¿Dónde estáis? Vosotros nunca os separéis.
7: No,
2: nunca, nunca.
1: Febe.
6: Sí,
1: Febe.
6: Sí,
1: tú por marido mujer tendrás.
6: No.
1: Si a quien te quiere no das tu mano.
6: No.
1: Touchstone.
2: Sí, sí.
1: Touchstone.
2: Sí, sí.
1: Vosotros seguiréis casados como el invierno al mal tiempo. Ya solo os resta por explicaros mientras cantamos. Lo que sin duda pudo asombraros, sabréis entonces cómo nacieron estos idilios que aquí ocurrieron. A cantar y a bailar. A ver, los músicos.
4: ¡Qué bienvenida! Pues eres desde ahora otra hija mía.
6: Gracias, duque, gracias.
1: Sí, Dios.
6: Cumpliré mi palabra y seré tuya.
1: Su devoción hizo mi vida suya.
8: Perdonad, acordadme, audiencia, noble duque.
4: ¿Qué deseáis, buen hombre?
8: Soy el segundo hijo de Sir Rowland.
4: Oh,
8: y traigo noticias a esta noble reunión. El duque Federico, al ver que hombres valiosos emigraban a este bosque continuamente, se puso al frente de una gran expedición que hacia aquí se dirigía con el fin de apresar a su hermano y pasarlo por el filo de la espada. Pero al llegar al linde de este bosque, se encontró con un anciano religioso y después de alguna plática, el duque renunció no solo a su empresa, sino también al mundo, legando su corona al desterrado hermano y restituyendo sus tierras y sus bienes a todos aquellos que fieles le siguieron. Por mi vida, os afirmo que digo la verdad.
4: Bienvenido, joven.
8: Gracias.
4: Traes buenas noticias y presentes de bodas para tus hermanos.
8: Sí.
4: A unos, sus tierras que fueron confiscadas. A otro, un ducado vasto y poderoso.
8: Sí, sí.
4: Ahora concluyamos lo que aquí comenzó. Después, cada uno de esta alegre banda que soportó conmigo sinsabores y malos días y noches aún peores, compartirá según sus méritos los bienes que la fortuna esquiva nos devuelve.
8: ¡Qué bien!
4: Olvidemos entre tanto nuestra dignidad recuperada y entreguémonos a rústicos placeres. ¡Que continúe la música! ¡Vosotros, prometidos, Bailad al compás de amores merecidos. ¡Sí, señor! ¡Vamos, señores! ¡Proceded! Comenzaremos estos ritos que esperamos todos duren con goces en su
7: vida. ¡Sí! ¡Alegría!

0: Lo Mejor de las Dos Carátulas por Radio Nacional, escuchamos una adaptación de Paola Lavín de la obra Como Les Guste, de William Shakespeare. Actuaron Luis Albano, Carlos Ameijeiras, Domingo Basile, Gustavo Bonfigli, Hugo Cosianzi, Néstor Hidalgo, Mario Labardén, Ezequiel Ludueña, María Marchi, Graciela Martinelli, Laura Moviglia, Karina Pitari, Bettina Ruggeli y Viviana Salomón. Relatos, Leonardo Lieberman. Locución, Emiliana Merino. Postproducción, Micaela Polak. Edición, Ignacio Guglielmi y Javier Chiavone. Asistente de producción, Patricio Schulze. Producción y dirección general, Nora Massi. Nos volvemos a encontrar en la próxima emisión de Lo Mejor de las Dos Carátulas para compartir más teatro por Radio Nacional.
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1: ¿Hay algo mejor, más lindo que poder compartir música entre amigos? Difícil, lo veo difícil. Pero bueno, tal como lo planteaba Héctor Larrea, para completarlo, nada mejor que viajar al barrio del señor Bobby Flores. Lo mejor de Mirá lo que te traje aquí en Radio Nacional.
2: ¿Cómo le va, querido?
3: ¿Cómo va la parte nocturna de su vida? Siempre se acuesta a la madrugada, ¿no?
2: Debe sí, ser bravo eso, ¿no? A la promedio me cuesta a las 2.
3: ¿A las 2 de la mañana?
2: Sí.
3: Es muy temprano.
2: Bueno.
3: Yo no, yo vuelvo. Yo tengo mucha noche. Yo vuelvo cuando amanece.
2: Ah, no, yo no puedo. A mí me agarra el efecto Polaroid.
3: Hay encargados lavando la vereda, se ve un poco la vida que lleva este hombre.
2: La vida que está llevando, ¿no? ¿Dónde va a parar con esta tanta noche? Sí. ¿Quién era que
3: había? El otro día fui a la fiesta.
2: Sí.
3: Volví a la 1 de la mañana.
2: Estropeado.
3: Y quedé enloquecido. Casi me tenía que tomar vacación.
2: No, pasa que yo me quedo a escuchar música y vio cómo es.
3: Ah, no, en casa sí.
2: En casa, sí.
3: Yo puedo pasarme muy tarde, muy tarde.
2: Sí, sí. Yo en verano veo amanecer muchas veces.
3: Escuchando música, ¿eh? Es tan lindo, ¿no?
2: Sí. Es tan linda la noche que al día le pondría un toldo, escribió Galeano.
3: Es cierto.
2: Sí, sí, sí.
3: Bueno, ¿qué hacemos acá? ¿Qué hacemos? ¿Algo?
2: Yo tengo, mire, esto.
3: Porque yo me olvidé, no traje nada.
2: No, yo tengo esto. Usted que no ha traído nada, usted lo lleva puesto todo. No, ¿sabe qué le voy a comentar? Le traje algo que tiene que ver con lo que hablábamos la otra vez de las mujeres que tocan el piano y cantan.
3: Ah, sí. ¿Sí? ¿Qué pasa? Es que mucha gente no puede hacerlo.
2: No, hay muchos que no pueden. Componen con el piano, pero después tienen que cantar.
3: Sí, pero después, cantar y tocar el piano no es lo mismo que caminar y masticar chicle.
2: No, son dos actividades cerebrales totalmente diferentes.
3: Yo digo que tenés que venir ya concebido así cerebralmente, para poder hacerlo, ¿no?
2: Sí, no sé, algo tienen que los demás no tienen.
3: Que los demás no tienen.
2: Bueno, está Nina Simone, que es como el punto donde uno siempre se para, ¿no? Para hablar de mujeres que tocan el piano y cantan. Estas señoras son tres. Que usted las ve y dice, Sapphire se llama, Sapphire, como Sapfuego, ¿sí? Sapphire, que es una señora negra, hay una negra grande, ¿no? Señoras grandes ya. Una negra bastante gorda, digamos, con un caudal de voz así importante. Una señora blanca que parece la que hace, parece que tiene una pescadería en el supermercado. Usted la ve y dice, esta señora tiene una pescadería en un supermercado. Y después tienen una que es esbelta, muy alta, muy judía, que hace canciones de religiosas con uh-huh. sus propios discos, y las tres se juntan cada tanto y se hacen llamar Sapphire.
3: ¿Y graban?
2: Y graban uh-huh. a piano nada más. Con esta que es pianista. ¿Sí?
3: Pero las toca tres canta. Una
2: toca. Yo uh-huh. creo que las tres tocan, pero siempre está esta en el piano, que debe ser la mejor. Uh-huh. Pero la otra yo la he visto tocando el piano también en vivo uh-huh. a la negra. ¿Quiere escuchar Sapphire? Que es un trío de mujeres, un coro de tres mujeres que hacen un repertorio de que va del jazz más tradicional a lo más, algún blues por ahí, alguna cosita, un arreglo soul por ahí, pero muy muy esporádicamente, son más tradicionales.
3: ¿Y hoy qué harán?
2: Ain't Nobody Business de Freddie King, un blues, pero en la versión de estas señoras. ¿Lo quiere escuchar?
3: Pero claro.
2: Vamos. Amigo.

0: digo yo, cualquiera diría, qué caño.
1: Qué caño.
0: Lo que les gusta.
1: Sí, sí, qué lindo.
0: El tema de la voz.
1: Sí, sí.
0: De este tipo de mujeres, dicen, qué caño. Sí. Esos graves. Sí. Ahora hay una cosa que quiero preguntarte, ¿cómo hacen para sacar del piano ese sonido? Que no es el sonido común.
1: Es el microfoneado, me dijeron a mí. Es como microfonean el piano. Es un arte.
0: ¿Ah, sí?
1: Sí.
0: Yo porque obviamente visto... que no es un,
1: no.
0: Piano común. Es del género el piano.
1: Yo he visto microfonear el piano de Taj Mahal, por ejemplo.
0: ¿Tiene sonido de blues?
1: Sí, y está microfoneado diferente a como...
0: No entiendo. Cómo... Bueno, no.
1: Le van poniendo micrófonos adentro, en la caja.
0: Ah, y le sacan esa petite distorsión que tiene.
1: Ahí está el productor. Ahí está donde se nota la mano del productor.
0: Qué bueno,
1: Que sabe microfonear un piano, una batería. La batería también. Hay tipos que con la misma batería hacen sonidos totalmente diferentes. Pipi Piazzolla, un día lo vamos a traer a Pipi que nos explique cómo se microfonea una batería.
0: Extraordinario. Ah, no sabía que sea así.
1: Porque se pone un micrófono cerca del bombo y uno cerca del redoblante.
0: Sí.
1: Pero los platos no se toman con ese micrófono, se toman con otros micrófonos que están en otro lado. No, es un arte eso también, ¿eh?
0: Vamos a España.
1: Vamos a España, qué lindo.
0: En España hay un mozo, buen músico.
1: Un buen mozo.
0: Que se llama Javier Limón.
1: Javier Limón,
0: sí. A quien vos conoces.
1: De los Limón.
0: De los Limón.
1: Es que viene en la época de Tomatista y todo eso.
0: Sí. Este muchacho, Javier Limón, sí. Toca muy bien la guitarra.
1: Sí.
0: Es
1: flamenco.
0: Toca de todo, ¿no? De todo, de todo.
1: Ah, sí,
0: sí, de todo.
1: ¿Es de academia? ¿Es de conservatorio?
0: Sí, de estudios de conservatorio. Es un tipo muy joven. ¿Qué ha producido? Porque él es arreglador, Javier Limón, arreglador. Sí. Javier Limón, intérprete. Javier Limón, productor.
1: Sí, iba por todos lados.
0: ¿Y la casa de grabadora, sabe cómo se llama?
1: Limón.
0: Casa Limón.
1: Sí.
0: Y hay una chica que se llama Salomé Limón, que es la hermana de él, que también colabora.
1: Sí,
0: y ha colaborado en este disco que yo te traigo.
1: Claro.
0: Fíjate que él ha tenido una relación muy buena con los cubanos, con los músicos cubanos. Sí. Él, junto a Paquito de Rivera, fueron los que más hicieron para que Bebo Valdés hiciera esa junta de buenos músicos y acompañara a El Cigala. A mí El Cigala mucho no me apasiona, pero sí lo que lograron hacer con Paquito de Rivera. Hay dos solos, mirá, vos te debes acordar. En Lágrimas Negras.
1: Sí.
0: Hay dos solos.
1: Sí,
0: uno de Bebo, que ahí justifica toda una carrera. Sí. Uno no tiene necesidad de decir, yo toqué con este, toqué con con otro. No. Y Paquito también. Ellos lograron aquella grabación inicial.
1: De Diego El Cigala.
0: De Diego El Cigala.
1: Sí.
0: Está bien, Diego Cigala está bien, es un
1: tiene su estilo, sí, sí.
0: Un
1: a mí me gusta.
0: Muy interesante, me gusta, no demasiado, es decir, lo que te quiero decir, y no acertaba, era que me interesa mucho más, lo que yo lo escucho por Bebo y por...
1: Sí.
0: Y por Paco.
1: Sí, sin embargo, le voy a decir, me dijeron que la versión que hace Diego Cigala de La Niebla del Riachuelo... Es una de las más logradas, fuera del estándar del tango, fuera de los tangueros, ¿no?
0: La tengo muy presente.
1: Es muy linda esa
0: versión. Está bien dicha, sí.
1: Sí, se interpreta bien Diego Cigala.
0: Está bien dicha. Y él además le debe mucho agradecimiento a Bebo Valdés.
1: Ah, sí.
0: A Bebo y a Chucho.
1: A
0: y
1: los dos.
0: Lo invitó, ha hecho, en este disco que te voy a presentar yo, tiene un disco dedicado a Bebo Valdés que se llama... Habanerías.
1: Dedicado a Bebo.
0: Dedicado a Bebo. Pero invitó para tocar a Chucho Valdés.
1: Al hijo.
0: Sí.
1: Claro.
0: Al hijo. Y también a quien fue su producida número uno, que es Wicca.
1: Ah, Wicca. Sí,
0: intervienen también en esta Habanerías, que es una demostración de admiración por los cubanos.
1: Sí.
0: Él mismo escribe en la tapa de este disco, dice, desde hace algunos años, la presencia de jóvenes músicos cubanos en Madrid ha ido creciendo. El encuentro entre su ritmo y sabor con la melodía y la hondura flamenca. Nunca había escuchado la palabra
1: hondura.
0: Cantejondo.
1: Cantejondo, claro.
0: Crea un sonido único, tradición y vanguardia bajo el mismo son. Y son lo pone entre comillas. ¿Querés escucharlo?
1: ¿Cómo no?
0: Para mí es una versión extraordinaria.
1: Vamos.

0: fresco suena, ¿no? Que se ve que estaban divertidos.
1: Sí, sí.
0: Y gente que se ve, uno nota que están disfrutando la canción.
1: En este mismo disco le dedica una canción, un tema, como se dice comúnmente. A mí no me gusta mucho decir tema, pero tampoco es una canción.
0: Otro tema.
1: Otro tema. A la orilla del alma, dedicado a Paco de Lucía. Y otro que se llama Agua de Limón, dedicado a un argentino. Andrés Calamaro.
0: Claro, Andrés trabajó con Limón.
1: Claro, sí. Claro.
0: Sí, sí. Muy lindo, Héctor, la verdad. ¿Sabe qué tengo yo para usted ahora?
1: A ver.
0: En Nueva York se juntan tres tipos que son muy representativos del rock más avanzado, más evolucionado de los años 70. Estoy hablando de... ellos se hacen llamar los Dukes of September, los Duques de Septiembre. Se juntan y hacen unos shows en el Beacon Theater de Nueva York, que es un teatro muy lindo, muy chiquito, no es el Radio City, no es un teatro muy antiguo, que está en el East Side, ahí cerca del Central Park, en la zona de Manhattan, en pleno Manhattan, ¿no? Son Michael McDonald, cantante de los Doobie Brothers, histórica banda de... ellos son de Los Ángeles, pero este Michael McDonald es de Nueva York. Se juntó con ellos ya armados, ¿no? Con los Doobie Brothers ya con una carrera, lo sumaron a él, a Michael McDonald. Donald Fagen, de Steely Dan. Steely Dan para todos es la banda más, más evolucionada del rock. Tipos que durante meses trabajaban en un puente de una canción que no era como ellos querían. Es muy interesante Steely Dan. Son dos. Uno murió, el que queda es Donald Fagen, este Duke of September, que se junta con su amigo Michael McDonald y con Buzz Scaggs, un solista también del lado de Los Ángeles, pero que triunfó en Nueva York. Y hacen... para mí es la parte más refinada del rock de los años 70, que es ese rock que no buscaba ya en la raíz del rock, sino en la raíz de la música negra. Se fijaban más en los músicos de soul que en Elvis Presley. ¿Me explico? Se fijaban más en el sonido de Motown o del soul de Chicago que en el sonido de Bruce Springsteen. ¿Sí? Chicos blancos que crecieron con música negra. Chicos de barrios marginales, rockers por naturaleza, pero crecidos en la música negra, de jazz y soul. Se juntan los tres cada tanto y hacen versiones de otros autores y de sus propias canciones, a nuevo. ¿Me explico? Canciones que fueron un éxito en el 70 por ellos, ahora las hacen los tres, con su banda. Que la banda es una mezcla de la banda de los tres. Es muy interesante. No hay disco de los Duques September. Solamente hacen shows. Y se consigue su música en los shows. La venden ahí. O si no, lo puede ver en YouTube. Los Duques de Septiembre. ¿Le interesa ver a Michael McDonald de los Doobie Brothers, a Buzz Scaggs y a Donald Fagen de Steely Dan juntos?
1: ¿Y cómo le va?

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6: Las 11 de la noche en la República Argentina. Argentina a la final, el informe de Eladio Arregui.
7: El próximo domingo a las 16, Argentina enfrentará a España en una nueva final por la Copa del Mundo. El técnico oriundo de Pujato, en la provincia de Santa Fe, Lionel Scaloni, dijo que los futbolistas siempre jugaron con el corazón. Son indios, pero que se entienda bien.
8: Yo los conozco a ellos, son indios, pero en el buen sentido de la palabra. Se han criado en ambientes donde no tenían miedo a nada, donde eran los mejores en todos lados. De chiquito competían y todos esperaban mucho de ellos. No les pesa la responsabilidad. Agarró la pelota y Messi entró de Paul y Montiel entró pensando que no había nunca más. Entonces, cuando vos ves eso, ves esa demostración de los jugadores, es porque están jugando como si tuvieran 7, 8 años. No están pensando en decir, uy, si fallo, uy, estamos quedando afuera de una semifinal, de una final. No están pensando, no están pensando en jugar al fútbol, que es lo que hicieron toda la vida.
6: Todos somos argentinos, así lo decía Erlicha Martínez.
9: Somos todos argentinos en este momento y todo lo que ellos pasan, lo que ellos viven, nosotros también lo vivimos. Acá también se siente. Entonces sabíamos la magnitud de este partido y del minuto cero lo fuimos a buscar. Obviamente por momentos tuvimos que sufrir porque enfrente teníamos un rival muy duro, ¿no? Pero al final los que proponen, los que van sin miedo, los que van con seguridad, los que quieren ganar, siempre se da el resultado.
6: Enzo Fernández habló sobre su estado físico y la emoción de cantar el himno.
10: Sintiendo bien en lo personal durante el Mundial. Sí, los primeros dos o tres partidos creo que me sentí bien, pero después con Cabo Verde, con Egipto, no sé si es el cansancio o la acumulación de partidos. No tuve descanso el año pasado y nada, creo que al final se junta todo. Pero bueno, estamos acá en nuestra semifinal representando a mi país. Para mí es un orgullo muy grande pertenecer a este grupo, cantar el himno con mi selección, aparte con toda la historia que tiene detrás este partido, y soy un privilegiado de vivir estos momentos. Y siempre soñé con cantar el himno cuando era chico, jugando para mi selección, y bueno, ya muchísimos partidos, muchísimos años en la selección, y para mí es un orgullo muy grande.
6: El Monumento a la Bandera es una fiesta. El centro de Rosario se llenó de gente cuando terminó el partido en el que la selección se convirtió una vez más en finalista. En Córdoba se registraron incidentes en Patio Olmos, en donde hubo botellazos y la policía detuvo a 6 personas. En Resistencia, Chaco, hubo festejos en la Plaza 25 de Mayo y alrededores, en donde se acercaron alrededor de 50.000 personas. El tránsito con Ernesto Arriaga.
11: Continúa la gente en el obelisco festejando el triunfo ante Inglaterra y ya hay menos gente, pero igualmente sobre la 9 de julio a la altura de Avenida Corrientes. Es impresionante la alegría del público. Alem y Paseo con las habilitadas, Callao por las habilitadas y en Puente Saavedra con mucha gente. En la Avenida Maipú al 2300, en la Quinta Presidencial, queda poca gente, igualmente ya está totalmente habilitada la Avenida Maipú.
6: En Salta, en donde nos escuchás por AM690, la temperatura es de 15 grados con cielo despejado. Aquí en Buenos Aires, 17 grados 4 décimas, humedad 71%, cielo algo nublado.
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2: ¿Me termina de contar lo de Gobi cuando lo encontró, que le andaba buscando un presentador?
3: Sí. Yo para ganarme unos mangos. Sí.
2: Porque... ¿Recién venía?
3: Recién venía. Tenía un puesto en la DGI, pero se lo mandaba todo a mi mamá.
2: Claro.
3: Que era un modesto sueldo,
2: ¿no? ¿Dónde trabajaba usted?
3: En la DGI, en lo que ahora
2: no,
3: es...
2: No, de cuando... Sí. Como presentamos lo importante.
3: Ah, entonces... Entonces me conseguí, no sé cómo... Resulto presentador en la confitería Cabildo, que ya ni el edificio está más. Corrientes y Esmeralda.
2: ¿Corrientes y Esmeralda? ¿Sí está? ¿No?
3: No, está, no, más.
2: Está más. No está, sé. El Ideal ahora ahí, por ahí.
3: No, enfrente. No, el Ideal está en Suipacha. Esto está en Esmeralda.
2: Ah, en Esmeralda.
3: Claro. Entonces, el mismo representante de los artistas que estaban ahí, no el mío, pero él dio el ok para que yo entrara.
2: Sí, sí.
3: Dice, mire, Gobi, Alfredo Gobi reaparece. Yo tenía una admiración delirante por Alfredo Gobi. Reaparece, va a hacer los carnavales en el Club Tigre, en el Tigre Hotel se llamaba.
2: Ah.
3: Y Tigre Hotel, no Club, sí. Tigre, Tigre Hotel.
2: Está todavía.
3: ¿Está?
2: El edificio, claro. Que, sí, el que me mostraron.
3: Dice, ¿sí? Necesita un presentador, no tiene presentador. Ah. Usted querría ir, pero sí.
2: Claro, cómo no.
3: Viste, cuando uno dice, ¿cuánto hay que pagar?
2: Nací para eso, claro.
3: Sí. Claro. Era como a un chico regalarle el chiche más lindo del mundo.
2: Era como regalarle una calestre.
3: Y yo sabía que lo iba a hacer bien. Yo sabía que lo iba a hacer bien. Yo tenía mucha fe.
2: Sí.
3: Conocía el género, conocía a Gobi. Entonces, las orquestas salían, las que trabajaban en Radio El Mundo, salían de Radio El Mundo, Maipú 555.
2: Qué lindo edificio.
3: En esos micros grandes.
2: Iban a... Ah, salían de acá.
3: Claro. Y yo me parecía estar soñando... Yo subir a uno de esos micros con esos artistas que eran mis admirados artistas.
2: ¿Y dónde iban?
3: ¿Eh?
2: ¿A dónde iban?
3: ¿Al
2: interior iban por acá? ¿No?
3: Sí, iban al interior también. Sí. Hice dos o tres meses con ellos. Después la orquesta se
2: disolvió.
3: Pues estaba enfermo hoy. Y cuando subo la primera vez al micro, me dice, ah, usted la rega, ¿cómo le va? ¿Qué dice? Ese Gobi, que estaba sentado en el primer asiento. Me dice, siéntese conmigo. ¿Ah? ¿Qué tal? ¿Cómo le va? ¿Qué dice? Bueno, mire, le quiero decir algo, me dice. Presentadores de esta orquesta fueron Cacho Fontana y Eduardo Rudy. Espero que a usted le vaya tan bien como a ellos.
2: Te puso la vara a un metro noventa.
3: Yo dije, maestro. Sí, vara muy alta. No, le dije vara muy alta en ese momento. Pero no me asuste, maestro, que me bajo del mic. No, venga. Y le gustó lo que yo hacía. Le gustó.
2: Claro.
3: No, le enloqueció. Le gustó, está bien.
2: No, bueno, pero viene de Eduardo Rudy.
3: Para empezar, estaba fantástico para mí.
2: Claro, y Eduardo Rudy era galán de televisión también.
3: Sí, había sido locutor también.
2: Era
3: locutor, muy buen locutor.
2: Sí.
3: Muy buen locutor.
2: Y muy buen actor también.
3: Muy buen actor, una extraordinaria voz.
2: Un galán maduro, siempre fue un galán maduro,
3: sí,
2: Eduardo,
3: sí,
2: Rudy.
3: Sí, gigante tipo.
2: Sí.
3: Sí, muchacho encantador. Yo lo conocí a Rudy porque en un determinado momento, yo trabajaba en Radio Antártida.
2: ¿Cómo lo envidio a veces? Yo lo envidio, no sanamente, ¿eh? Lo envidio enfermizamente, porque ha vivido una época de oro de todo.
3: Entonces un productor me dice, ¿no querés venir a hacer la publicidad de un radioteatro? En un radioteatro, sí. En Radio El Mundo.
2: ¿La publicidad en el radioteatro? Ah, ¿había publicidad dentro del radioteatro?
3: Claro, sí.
2: ¿Ah, sí?
3: Y vivían de eso.
2: Ah, yo pensé
3: se
2: que...
3: vendía todo, ¿no? Ah. Se vendía todo. Tenía cortes y iba publicidad.
2: Bueno, sí.
3: Y entonces digo, sí, claro que quiero. Eventualmente hice también de relator, que era un lindo ejercicio para
2: ¿y de actor
3: que recién
2: no
3: me
2: hizo?
3: Recibía.
2: ¿Actor de radioteatro en esa?
3: Sí.
2: También.
3: Pero estaba Barton en Radio Mundo, ¿eh? Yo me sentía.
2: ¿César Barton?
3: Julio César Barton, ¿sabes lo que era Barton relatando? Sí. Una maravilla.
2: Yo de donde lo tengo, de Rolando Rivas, taxista.
3: Ah, bueno, ¿ves?
2: Sí, era la voz.
3: ¿Te acordás la voz que tenía?
2: La voz en off.
3: ¿Y sabes quiénes eran las figuras? Hilda Bernard.
2: Sí, ¿de radioteatro?
3: De radioteatro.
2: Sí.
3: Hilda Bernard.
2: Hilda Bernard.
3: Y Eduardo Rudy. Esa era la pareja.
2: Ah, claro.
3: Con esa gente yo me juntaba. Yo no puedo decir porque nosotros, mi mamá y yo, escuchábamos a Hilda Bernard en los radiototos de Splendid durante años,
2: claro,
3: en Bragado.
2: Claro, es que era gente que duraba 20 años en un...
3: Pero claro, Oscar Casco.
2: Bueno, estaba mi tío también.
3: Hilda Bernard. Ah, sí.
2: Héctor Miranda.
3: Claro.
2: Héctor Miranda, con
3: claro.
2: Miguel Bebán,
3: claro,
2: tenía su compañía.
3: Después se encabezó compañía Miranda.
2: Sí, sí, le iba bien.
3: Y hacía gira, mucha gira por el interior.
2: Sí. Le conté con lo que le pasó a Miranda, ¿no? Que ganó la lotería.
3: Ah, sí, me contaste. Se ganó la lotería.
2: Sí, se murió. Se ganó la lotería y se murió a los 15 días.
3: Bueno, ¿a quién le toca ahora?
2: ¿Quiere que empiece yo, Héctor? No, mire, me salgo de la vaina. ¿Sabe qué tengo? Esto. Mire, Héctor, estaba... Meses estuve esperando este momento. Le voy a decir un nombre. Babatunde Olatunji. Babatunde de nombre... Olatunji de apellido, africano.
3: Africano.
2: Africano. Mm. Tocaba en África. Santana.
3: ¿Tocaba en África?
2: Sí, tocaba en África. Él lo traen de África ya con la banda armada. Es el primer caso de una banda de África que traen a todos.
3: Nunca tuve idea de cómo es la vida artística en África.
2: No, yo no sé. No, dicen que es muy variada. Es muy diferente estar en Ciudad del Cabo a estar en el Cairo. Son realidades totalmente diferentes.
3: Pero sería lindo que trajeras algo de...
2: Mire,
3: que nos avive un poco de eso.
2: Lo voy a decir.
3: Con el tiempo, no ahora.
2: No, ahora mismo lo voy a poner. Mire lo que
3: ¿Cómo,
2: lo voy a poner.
3: ¿Cómo es África artísticamente?
2: Ahora, le juro que lo que yo traje es lo más africano. Fíjese usted que Santana, Carlos Santana, el gran guitarrista, sí, y compositor Santana, arma su banda y le faltaba la línea de percusión.
3: Ah, bueno.
2: Tenía la guitarra, tenía el bajo, la batería, un pianito.
3: ¿O tenés africanos o cubanos, hijos de
2: claro,
3: africanos?
2: No, cuando Santana ve a Babatunde a comienzos de los años 60, se da cuenta de que era lo que le faltaba a él.
3: ¿Dónde?
2: En la línea de percusión.
3: ¿Dónde lo vio?
2: En Nueva York.
3: ¿En Nueva York?
2: A Babatunde lo traen a fines de los años 50, no sé quién va a África y lo ve y dice hay que traer estos pibes, mostrarlos. Era el momento que estaba medio explotando el Latin Jazz y todas esas líneas cubanas de percusión y todo eso.
3: ¿Sabe cómo la cazaban enseguida? Porque con
2: claro,
3: ese swing...
2: Entonces uno va a África y dice, trae africanos. Y trae una banda de africanos que solamente hacían percusión. No tienen ni cuerda, ni piano, ni... Bueno, el piano es percusión. No tienen ni cuerda, ni vientos, ni nada.
3: ¡Qué maravilla!
2: Percusionistas africanos. Que los
3: ¡qué
2: ponen,
3: maravilla!
2: Los ponen en Nueva York y se convierten en el boom de... Claro, era quedaron ahí. No había mucho más allá. Pero de lo que hizo Babatunde Olatunji, mucha parte del más avant-garde del jazz de los 60 tomó la línea de percusión. Uh-huh. ¿Le interesa escuchar música del africano Babatunde Olatunji?
3: Claro.
2: Ahí tiene.

0: Ellos logran un timbre inédito. ¿Cuántos son?
1: Y debían ser, por la foto, calculo que 15. Pero 12 cantando. O 15. No, eran 3 o 4 africanos.
0: ¿Ese timbre no es, no es común?
1: No, nada es común. Nada, es otra, era una música que acá no había referencia todavía.
0: ¿Y para qué hablar de la percusión, no?
1: No, eran, aparte tocaban, yo vi fotos de no vi nunca un show, no hay mucho, obviamente. Tocaban unos tambores rarísimos, oye, se ve que los hacían ellos, con huesos de animales que encontraron, vaya a saber uno.
0: Bendito sea ese talento.
1: Sí, ese oído.
0: Que han esparcido por todo el mundo.
1: Porque es puro oído también esto, Es contar hasta 3 y darle.
0: Dios mío,
1: sí.
0: Qué gente bendita.
1: Ahí tiene, Babatunde.
0: Después de todo el maltrato que les han dado, le regalaron a Estados Unidos nada menos que el jazz.
1: Sí. Y el soul.
0: Qué gente maravillosa.
1: Y los campeones de box.
0: Qué gente maravillosa. Pero yo no me voy mucho.
1: Me gusta eso.
0: De la zona.
1: Sí.
0: Porque tengo un cantante de bolero que vos conocés desde luego, que se llama Benny Moré.
1: Benny Moré. ¿Usted estuvo en Cuba?
0: No.
1: No, yo tampoco.
0: No, porque había programado viajes, pero después yo quería ir con mi esposa y hubo algunos problemas de salud, después salud mía en algún momento más, qué sé yo.
1: No sabía.
0: No estaba destinado
1: a
0: ir.
1: No, yo tampoco llegué a Cuba, no.
0: Me hubiera gustado tanto y a lo mejor todavía.
1: ¿Cómo no?
0: No es demasiado largo el viaje, qué sé yo.
1: Más vale.
0: Benny Moré ha sido consagrado, hay un... Así como acá hay tangófilos, allá hay tipos que se llaman bolerófilos. Se llaman así.
1: Bolerófilos, sí.
0: Y se reúnen, hicieron un ranking. De ese ranking salió que el más grande de los cantores de boleros de todos los tiempos es Benny Moré.
1: Pues.
0: Benny Moré anduvo por distintas orquestas.
1: Puede ser, yo apoyo. Sí, a mí me encanta Benny
0: Cierto,
1: Moré.
0: ¿No? Y se reunieron un día en la casa de ellos, como nos reunimos nosotros acá.
1: Sí.
0: Para elegir una canción de Benny Moré.
1: Que represente.
0: Sí. Y de por lo menos 60, 70 canciones que tenía grabadas Benny.
1: Sí.
0: Que era un mulato muy flaquito, muy, muy, muy, muy afinado, afinadísimo.
1: Sí, de los años 50, Benny Moré.
0: Sí, por ahí. Sí.
1: Yo lo vi en
0: acá
1: la película.
0: Tengo grabaciones del 55, 59, 60, 53.
1: Sí,
0: este,
1: sí.
0: No está por orden de fechas, pero han elegido como la mejor canción cantada por Benny Moré con una orquesta, perdón por la palabra, descojonante.
1: Sí, sí. Se pusieron de acuerdo, hay que ponerse de acuerdo en una, ¿eh?
0: Eso sí. Eso que a él le gustaba mucho actuar con este tipo de orquestas de gran sonido, de sonido muy robusto y muy cubano, sobre todo. Ellos, los bolerófilos, concluyeron que esta canción, que si querés escuchamos, que se llama Hoy como ayer.
1: Sí, es un clásico.
0: Yo creo que es el más clásico de Benny Moré y que esta reunión se lo merece.
1: ¿Cómo no? Me encantaría.
0: Métale.

0: me encanta. Cualquier cosa. Yo, la verdad, a mí Benny Moré me parece uno de esos músicos que con una personalidad tal que no pueden ser imitados.
1: Y yo creo que de ahí surgió mucho. Es el bolero tradicional de los años 50, sí, 40, 50.
0: Sí, pero Benny Moré es tan original.
1: Pero hubo muchos que se basaron en esta manera de cantar boleros, sí, para cantar boleros. ¿Te acordás?
0: Sí, cuando sí.
1: El bolero... Bueno, no, vos no.
0: No, yo lo vi de lejos, pero la verdad que Benny Moré tenía un... Uno se da cuenta enseguida cuando está Benny Moré.
1: Y es orquesta.
0: Y es orquesta.
1: Armaban unas orquestas, no tenían mucha dificultad para conseguir buenos músicos.
0: No, no.
1: Allí.
0: Y qué relajado tocan, ¿eh?
1: Sí.
0: Uno nota que están relajados tocando.
1: Sí, sí.
0: Bueno, ¿quiere una especie de bolerista de Filadelfia?
1: ¡Ah!
0: El soul de Filadelfia es el soul... el soul se conoce básicamente por Motown, por el sello de Nueva York, dirigido por Berry Gordy, que tenía entre sus artistas nada menos que Stevie Wonder, Diana Ross, Marvin Gaye, ¿sí?
1: Extiéndete que me encontrarás.
0: Los Four Tops, claro.
1: Los Four Tops.
0: Bueno.
1: Qué lindo era eso.
0: Surge de la misma manera en Filadelfia una escuela de soul más más melódica, si se quiere. No tan explosiva como la de Motown. Motown eran estribillos pegadizos, artistas que preparados para el escenario, al que no estaba preparado le enseñaban. Usted sabe que en Motown le enseñaban hasta modales a los tipos, cómo contestar entrevistas y todo eso.
1: No me diga.
0: Sí, sí. En Filadelfia eran más salvajitos, no estaban tan interesados en caerle bien a la gente, sino en armar canciones con una línea melódica que sostuviera el romance, como decían ellos. De alguna manera, Billy Paul fue el artista... El soul de Filadelfia tiene un sello que se llama Stax Records. En Stax Records tenían a dos tipos que hacían muchas canciones, pero eran incapaces de cantarlas. Kenneth Gamble y Leon Huff, autores de 70 o 80 números uno en los años 60, ¿sí? Ellos, ¿qué hacían? Componían la canción y elegían entre los artistas de moto, de Stax, el sello, dásela a este, que le va a ir bien a este la canción. Y un día hacen una canción que dicen, esta la hicimos para Billy. Billy Paul todavía no había tenido ningún éxito y le dan la canción... que fue hasta prohibida, porque la canción habla de un señor que cuenta una historia con una señora casada.
1: Claro, claro.
0: Que cuenta cómo se encuentran y lo que ella le dice a él y lo que él espera de ella y sabe que no la puede esperar mucho porque ella está casada. Pero él la ama igual y la va a esperar, bla, bla, bla. Todo lo que hace un tipo para, ya sabe.
1: Sí, sí.
0: ¿Quiere escuchar Me and Mrs. Jones, versión original,
1: sí,
0: de
1: señor.
0: Billy Paul? Ahí la tiene.
1: Meta.

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11: Esta chica, Luz Casal,
12: sí.
11: Gallega genuina,
12: sí. Gallega.
11: Gallega de Galicia. Yo no la conocía, ¿sabés dónde la descubrí? Como muchos otros.
12: ¿Dónde?
11: En una película.
12: De Almodóvar.
11: Del español, el
12: caballero. Almodóvar.
11: Sí, de Almodóvar.
12: Claro. Sí, sí, sí. Ah, no la tenía, no, ella era, tenía una carrerita como cantante ya, ¿eh?
11: Ya venía,
12: como
11: pero
12: cantante
11: no era
12: pop.
11: Tan conocida.
12: No, claro, yo la tenía porque era bastante del ambiente del rock, Luz Casal.
11: Sí.
12: Ella tenía una bandita de rock también en los 80, divina Luz Casal.
11: Sí, sí, encantadora mujer.
12: Sí.
11: Con una fuerza de voluntad extraordinaria, yo la recibí... dos o tres veces.
12: Sí, yo también, sí, sí.
11: En Rapidísimo. ¿Vos también?
12: Sí, la he tenido en la radio. Sí.
11: Claro. No recuerdo qué época era. No recuerdo.
12: Fines de los 80 vino acá.
11: Fines
12: de los 80 vino acá.
11: Ella ya tenía un problema de cáncer que pudo superar con gran voluntad, sí, y confianza. Y fue creadora de una institución para sostener,
12: sí, verdad,
11: a mujeres que tienen el mismo problema. Porque a veces... ese tipo de enfermedades, yo no sé si será así, pero dicen que es así, que puede tener resultados muy malos si no se conocen determinados resortes mentales y espirituales para tratar de superarlo. Dice.
12: Sí, es verdad.
11: Yo no,
12: sí,
11: sé. No, ¿quién se atreve a decir que eso?
12: No, claro.
11: Esta chica, Luz Casal, siempre estuvo convencida que sí. La persona, eso debe ser así, en alguna medida. Digo en alguna medida, yo no me atrevo a opinar, ¿no?
12: No, no.
11: Ella, pero digo lo que ella dice y punto.
12: Sí, sí. Ella sí está autorizada, ya tiene
11: palabra. Mi opinión no interesa.
12: Claro, ella
11: acá
12: tiene.
11: Importa la opinión de Luz Casal.
12: Sí.
11: Ella dice que ha logrado, estuvo mal, muy mal, y ha logrado superar el problema con una extraordinaria fuerza de voluntad. Y entonces trabaja para que otras mujeres que tienen problemas iguales o parecidos puedan, además, arrimar algo para mejorar.
12: Sí.
11: Esta chica canta bien todo, pero tiene una canción,
12: sí,
11: que se llama Piensa en mí, que
12: piensa
11: vos la conocés de ida y vuelta, de memoria.
12: Sí.
11: Pero yo hacía mucho tiempo que no la escuchaba y, sí, pensé que a vos también te iba a gustar.
12: Es de una película de Almodóvar, es verdad.
11: También es de la película de Almodóvar.
12: Es de la película de Almodóvar, de Tacones Lejanos.
11: Almodóvar yo no lo conocía, cuando me lo trajeron la primera vez vino a un festival. Yo dije, ¿quién es este petizo cabezón?
12: Petizo cabezón.
11: Y lo trajeron un sábado rapidísimo. Había un festival acá. Yo no lo conocía.
12: Y bueno, no sé por qué conocerlo tampoco.
11: Pero no lo conocía. Entonces yo, qué sé yo, como no lo conocía ni tampoco tenía data, le pedí que me contara cómo era su carrera. No tenía mucha carrera, pero ya era importante. Después supe quién era Almodóvar.
12: Claro, bueno. No, Héctor, ¿qué tiene que ver?
11: Qué vergüenza lo que habrá pensado el tipo.
12: No, Héctor.
11: No sé lo que pensó, porque no lo volví a ver.
12: No, Héctor, Almodóvar también apareció salvando las distancias, ¿no? Como esas apariciones como la de Tarantino. Apareció y fue figura, ni bien apareció.
11: Sí, sí, sí.
12: Quizás venía con algo antes, pero uno no tenía por qué saberlo de antes.
11: Qué bocho, sí. Tipo. Además de bocho, de ser macrocéfalo como yo, bastante cabezón como yo.
12: Sí, yo me acuerdo.
11: Pero es muy inteligente.
12: Bueno, me acuerdo de el ataque de nervios, las mujeres al borde de un ataque de nervios.
11: Sí.
12: Que fue una película muy rupturista.
11: En todas las películas de Almodóvar, algo interesante vas a encontrar.
12: Yo siempre le voy a estar agradecido a Almodóvar, no lo conozco, ¿no? Pero siempre le voy a agradecer que me hizo conocer a una actriz que se ha convertido en una de mis favoritas, que es Chus Lampreave.
11: Ajá.
12: La viejita, decís.
11: Sí, sí, sí, sí.
12: Que se me hace unos papeles rarísimos en las películas.
11: Sí, sí,
12: de
11: sí, sí, sí.
12: Muy divertida. Y es una de las pocas actrices que me lleva al cine. Quiero decir, si yo la veo en el cartel, entro a ver la película. Aunque aparezca 10 minutos. Solo por verle los 10 minutos a Chus Lampreave, yo me banco una película. Porque es una mujer que tiene un modismo. Es tan graciosa. Sí. Ella, de por sí, que me hace sonreír. Hay pocas mujeres que me llevan al cine. Julianne Moore me lleva al cine. Julianne Moore es una que me banco cualquier bodrio con tal de verla un rato. Y Chus Lampreave por otros motivos también. Y es de Almodóvar, es una actriz, es una chica Almodóvar. Sí. Chus Lampreave.
11: Lo que yo no me acordaba, volviendo a esta chica, Luz Casal.
12: Luz Casal.
11: Es que había cantado esta canción. Piensa en mí, en la película de Almodóvar.
12: Sí, sí, sí, se me acuerdo.
11: No me acordaba, francamente.
12: Sí, sí.
11: ¿Querés que la escuchemos?
12: ¿Cómo? Encantaría.
11: A mucha gente le va a gustar.
12: ¿Cómo no?

0: qué romántica, ¿no?
1: Qué buena manera de decir. Y todo, este disco es muy, muy completo, ¿eh? Tiene, yo creo que esto es lo que no te gusta a vos.
0: Grandes éxitos.
1: Grandes éxitos.
0: No, bueno.
1: Porque tiene Historia de un amor, tiene Alma mía, tiene Un ramo de rosas, que todo esto es muy, muy, muy popular.
0: Todo hits.
1: Negra sombra, Mi confianza.
0: Todo hits.
1: Sí. Y lo tengo casi todo lo de esta mujer, pero lo que más recuerda a la gente, por lo que a mí...
0: Sí, sí, acá fue muy fuerte
1: eso. Me dice la gente, que acá fue fuerte eso.
0: Esa canción, Piensa en mí.
1: Eso, Piensa en mí.
0: Sí. Bueno, Titor, le voy a traer uno de los... Uno de, digamos, el rock se fundamenta en cuatro o cinco patas. ¿Sí? Beatles, Stones... Bob Dylan, ¿sí? Tipos a los que de algunos no puedes
1: saltear. Es una buena definición esa, nunca la había escuchado.
0: Sí, sí, son tipos a los que uno no puede saltear, ¿sí?
1: ¿No?
0: Si está en el rock.
1: No.
0: No, no, no.
1: No.
0: No podés no conocer 10 canciones de los Beatles.
1: No.
0: Mínimo.
1: Gran incidencia de los Beatles en todo ese movimiento que viene después, ¿no?
0: Sí, los Beatles y Dylan para mí fueron los que marcaron los años 60.
1: ¿Ah, sí?
0: Sí. Por muchas razones. Desde lo musical hasta lo social,
1: ¿eh? Sí.
0: Usted imagínese que los Beatles también eran... Cuando hacían una conferencia de prensa, la armaban también, ¿eh? Han armado cada quilombo con la conferencia de prensa, sí, que después terminaban un año dando explicaciones.
1: Sí. Pero ahora, desde el punto de vista musical y de las letras...
0: Musicalmente,
1: era muy amplio el panorama de los Beatles, ¿no?
0: Ahora sí.
1: Abarcaban mucho, ¿no? ¿Cuál es el disco que en el que en la tapa ellos van cruzando la calle?
0: Abbey Road. Ah. Abbey Road viene después del álbum blanco.
1: Por las hebras.
0: Sí, sí. Abbey Road viene después del álbum blanco. El álbum blanco fue lo que preparó el camino para que después puedan hacer Abbey Road, que fue el punto más alto de ellos. El álbum
1: ¿Y
0: blanco,
1: musicalmente cómo era el álbum?
0: El álbum blanco es un compendio de la música pop de la última mitad del siglo XX. Desde el jazz hasta el punk.
1: ¿Sabes por qué te digo? Por las creaciones y los arreglos. Sí. Lograban unos sonidos impresionantes, es una cosa tan linda. ¿Cuál era lo más conocido del álbum blanco?
0: Cumpleaños, Revolución.
1: ¿Eleanor Rigby dónde está?
0: No, Eleanor Rigby está antes, en Revolver.
1: Antes.
0: El álbum blanco tiene Obladi Oblada. El álbum blanco hicieron
1: quizá
0: todo.
1: Quizá fue uno de los más populares.
0: Sí, ¿no? Sí, el álbum blanco aún hoy hay gente que está descubriéndolo.
1: ¿Qué originales esos tipos? ¿Dónde sacaban esa originalidad? No
0: sé, bueno, eso.
1: Que eran todos capos.
0: Y, sí. Bueno, le voy a mostrar otro cuarteto de la época. Estos americanos eran cuatro cantantes que curiosamente cantan los cuatro. No es que tres hacen los coros y uno canta. No, no, acá cantan los cuatro y los cuatro cantan bien y los cuatro ya tenían su pequeña carrera como cantantes. Estoy hablando de Crosby, Stills, Nash y Young.
1: Uh-huh.
0: David Crosby, que venía de Buffalo Springfield, creo. No, de Buffalo Springfield venía Neil Young. Stephen Stills, Graham Nash, que venía de los Hollies. Ya todos habían tenido un pequeño éxito con sus bandas.
1: Uh-huh.
0: Se juntan los cuatro y sientan el fundamento de todo lo que después vendría, todo lo que se puede hacer coralmente en el rock. Junto a los Beatles y a los Beach Boys, ellos arreglaban las voces de manera tal que le enseñaron a todos cómo tenían que arreglarse los coros en el rock.
1: Uh-huh.
0: Los cuatro después hicieron carreras impresionantes como solistas, ¿sí? El último disco de David Crosby está considerado el disco del año.
1: Uh-huh.
0: Es David Crosby con 70 y pico de años, ¿eh?
1: Sí.
0: Neil Young subió gratis toda su obra en su propia página de internet.
1: Uh-huh.
0: Gratis.
1: Uh-huh.
0: Si usted quiere tener todos los discos de Neil Young, se mete en la página de Neil Young, aprieta un botón y le bajan todos los discos de Neil Young para que nadie pueda hacer dinero con su... Lo hizo.
1: ¿Que eso es gratuito?
0: Gratis. Los puso todos gratis.
1: Qué extraordinario.
0: Sí, sí. No, son cuatro tipos que yo los adoro, los cuatro. Y les voy a contar algún día, voy a ver a los Stones en Washington, ¿sí? Me dice Greenbank, cuando estén en el show, llamame. Así te sacamos por la radio y decimos que estás en el show. Pero no se va a escuchar nada. Le digo, no importa. Total, se nota que es el show.
1: Uh-huh.
0: Y todos sabían que yo me había ido a buscar a los Stones a Washington. Entonces estoy en Washington, todavía no había celulares ni nada. hablábamos de teléfonos públicos que había en el estadio. Sí. Entonces empieza el show, cuando se me pasa el llanto y todo lo que me había pasado cuando los vi entrar. Me acordé, la radio, dije, tengo que llamar a la radio. Entonces voy corriendo a buscar un teléfono público al estadio, con mi níquel, con mi monedita, para que la paguen acá. Y estaban todos los teléfonos públicos ocupados.
1: Claro. ¿Cómo se llamaba? Llamada revertida.
0: Llamada cobro revertido, claro.
1: Cobro revertido,
0: claro. Ya sé cobro revertido. No, porque allá se la van a pagar, señorita, le decía. Y allá aceptaban y me daban la llamada. Estoy esperando en un teléfono y había un gordón.

0: que se llama Deja Vu, que hoy está considerado una de esas patas en la que se apoya la historia del rock. ¿Quiere?
1: Sí, señor. ¿A Crosby, qué hemos venido, señor?
0: David Crosby, Stephen Stills, Graham Nash y Neil Young haciendo Helpless.

0: Tenés razón,
1: ¿eh? Ahí tenías, ¿vio? ¿Cómo cantan estos cuatro?
0: Originales, ¿eh?
1: Sí, no, eran únicos. Bueno, lo que hablamos siempre de la originalidad, ¿no? Que para los orientales el original es el que no se puede imitar.
0: Claro.
1: Estos no...
0: Para lograr eso hay que trabajar mucho.
1: Sí.
0: Se ve que son muy detallistas.
1: Y también tener, ¿sabe qué? Que es lo que decían ellos, es mucha armonía grupal.
0: Ahí está.
1: No pensar que el otro quiere ventajear,
0: no.
1: Ni sacar nada. No, acá estamos los cuatro en la misma.
0: Además tienen que conocer mucha música, ¿eh?
1: Sí. Bueno, estos tipos son Crosby, Stills, Nash & Young.
0: No son aficionados.
1: Aún
0: no,
1: y bueno.
0: Bueno, aquí en la Argentina, Flores,
1: sí.
0: Hay un muchacho que se llama Raúl Porchetto.
1: De mi barrio.
0: ¿De tu barrio?
1: De mi barrio, sí, yo le iba a ver a Raúl Porchetto. Le iba a ver a la casa, Raúl Porchetto.
0: Yo tenía una gran afinidad con Porchetto siempre, con la música de Porchetto. Hemos hecho muchas notas a lo largo del tiempo.
1: Gran cantante.
0: Sí.
1: ¿Sabes quiénes eran de mi barrio? Que eran los admirados de mi barrio. Por distintas, no los admirados, sino la referencia juvenil. Chicos jóvenes que todos los niños, los preadolescentes, mirábamos como... Uno era Porchetto. Y el otro era Robledo Puch.
0: Ah, ¿sí? Mirá vos.
1: Robledito. Hasta que lo agarraron, le iba fenómeno, ¿eh?
0: Sí.
1: Yo lo voy a pasar con el Peugeot 504 negro
0: no me
1: y las modelos en...

0: haciendo de...
1: No me digas.
0: Sí. Sí, de mi barrio.
1: Era muy joven.
0: 20 años tenía. 20. Pero lo veíamos pasar, era el único que tenía un 504 negro. Era el único, era como, no sé, un batimóvil.
1: Qué cosa.
0: Ese. Y Porchetto era el otro, Raúl era la parte buena.
1: Porchetto, ¿sabes por qué lo traje? Porque hicieron una obra, una única canción, muy bien hecha con Sandro.
0: Sí.
1: Sandro, que hacía todo bien.
0: Sí.
1: Todo razonablemente bien desde lo profesional, se preocupaba mucho. Cuando era, iba invitado, yo escuché algo que tiene Pulsera de Oro Macizo con Jairo, a pedido de Jairo. Lo que quiero destacar es esto. Sandro, como invitado, adquiere un brillo diferente, no es ni mejor ni peor.
0: Es Sandro de invitado.
1: Es Sandro de invitado, pero con una clase, como que él se sintiera responsable de homenajear a aquel que lo... Eso es lo que pienso yo, ¿no?
0: Sí, sí.
1: La impresión que me da a mí, yo lo conocí bastante. Entonces, sé que él quería retribuir la gentileza de ser invitado.
0: Qué noble.
1: Sí.
0: Qué nobleza es.
1: Una nobleza extraordinaria.
0: Sí.
1: Es una nobleza extraordinaria ese muchacho. Él grabó eso que lo vamos a traer otro día para compartirlo. Ahora te traje lo de Raúl Porchetto, que se llamaba el famoso Bailando en la Vereda.
0: Bailando, ¿no?, en la Vereda.
1: Bailando en la Vereda.
0: Discúlpeme, ¿Pulsera de Oro Macizo es una canción?
1: Sí, Pulsera de Oro Macizo es una canción.
0: Muy bien.
1: Muy linda, es raro, vos la tenés que conocer.
0: No sé, no me acuerdo, puede ser. Bueno, ¿y Porchetto qué? Porchetto se había hecho Bailando en la Vereda.
1: Claro. Pero esta versión con Sandro resultó la más atractiva,
0: sí.
1: Porque en este disco que tengo yo, Raúl Porchetto Platino se llama, dice en la tapa, incluye Bailando en la Vereda con Sandro.
0: Claro, Porchetto la canta solo. Cuando Sandro la escuchó parece que le gustó y lo llamó y le dijo, me gusta esa canción.
1: No me digas que fue así.
0: Sí, sí, Porchetto no lo conocía, sí, yo me acuerdo de eso.
1: No me digas.
0: Porchetto no lo conocía, lo conocía Sandro. Lo llamó Sandro y le dijo, che, qué linda canción hiciste, ¿por qué no la hacemos?
1: No sabía eso.
0: Sí, sí. Sí, sí.
1: Nunca se lo pregunté, además, ¿no?
0: No, pregúntele a Porchetto. Sí, yo un día hablé con Porchetto y le dije.
1: No, digo, nunca se lo pregunté a Sandro.
0: No, no, es que la canción ya la había hecho Raúl. Y estaba bien, no había sido un mega éxito como fue después.
1: Porque yo lo que hice es comentarle en una nota que hicimos por teléfono con Sandro.
0: Sí.
1: Esto que te estoy contando a vos.
0: Sí.
1: Que me gustaba cómo funcionaba, además, como invitado, que podía ser que no.
0: No, Sandro, sí.
1: Pero había una buena onda.
0: Claro.
1: Tanto con este muchacho como con el otro. ¿Querés escuchar ahora Bailando en la Vereda?
0: Me encantaría.
1: Dale.

me encanta esta hora del día, la que me da siempre la posibilidad de abrirte de par en par las puertas de la Discoteca Nacional.

con el pogo más grande del mundo. Abrimos nuestra discoteca nacional del día de hoy. Patricio Rey, sus redonditos de ricota y jiquiqui. 13 minutos pasaron de las cero, señoras, señores, bienvenidas, bienvenidos. Qué placer reencontrarnos hoy más que nunca. Que me disculpe Scaloni, pero no era un partido más. En absoluto. Locura total. Argentina finalista una vez más, ¿eh? Porque nunca nos van a dejar tirados. Épica remontada. Bueno, ¿qué se puede agregar a lo que ya se ha dicho, a lo que ya se ha visto, a lo que ya se ha vivido y a lo que ya se ha sentido, se siente y se va a sentir? Ni te cuento de aquí al domingo próximo. Bueno, obviamente vamos a estar haciendo un repaso acerca del desahogo de Messi, de ese festejo de rodillas entre lágrimas en el césped, ese abrazo tan íntimo con Lionel Scaloni, las lágrimas de Lautaro Martínez, ¿no? Tras el partido y sus declaraciones acerca de que siempre había soñado con hacer ese gol. Bueno, ese cachetazo de Bellingham al Colorado Barco, ¿no? Al final del partido. Bueno, dos goles en 6 minutos de furia, 2 asistencias de Messi, Enzo Fernández, Lautaro Martínez, la escaloneta en el final del Mundial el próximo domingo, así que por supuesto estamos todos felices, todos contentos, se festeja, se celebra en todos los rincones de la patria, seguramente allí donde vos estás flamean las banderas argentinas, ¿no? Y lógicamente el grito, que es uno solo, el que nos salta es un inglés. Bienvenidas, bienvenidos, esta es la Discoteca Nacional Extra Larga. Hasta las 6 estaremos juntos, juntas. Ustedes saben, y si no se los cuento, que Fabián tomó unos días de vacaciones, así que la semana que viene estará por aquí reincorporándose y volveremos a hacer de a dos, de a muchos, de a montones. Por lo pronto nos pondrá en el aire el señor Jorge Falcón en este tramo de nuestra discoteca nacional del día de hoy. Nos estarán supervisando un ratito más desde el control central de LRA1, Carlos Simbile y Marcelo Díaz. Vaya el saludo, el abrazo, también el agradecimiento a los compañeros José Luis Ojeda y Gustavo Novela en la planta transmisora de Radio Nacional, allí en General Pacheco, que es imposible que este mensajito de Madrunoche llegue a todos los rincones de la patria. Conectando LRA1 Nacional Buenos Aires con cada una de nuestras 49 emisoras. A propósito, hoy el abrazo a los compas y colegas de LRA43 Radio Nacional Neuquén, en AM970, en FM103.3, nos produce y nos coordina Jacqueline Macarevicius, y por aquí nos quedaremos, contando historias y disfrutando, como siempre, de lo mejor que tenemos, que es la música en la madrunoche de Radio Nacional. Así que nos ponemos en marcha, si les parece, con los ratones paranoicos, y sigue girando.

Ahí estaban los tipitos versionando los abuelos. Mil horas, lo que pasaba antes. Memphis, la blusera, Moscato, pizza y faina. 027 en la República Argentina, es el jueves 16 de julio de 2026, el día después de esta épica remontada de nuestra selección frente al seleccionado de Inglaterra. Y bueno, por supuesto, por aquí nos estaremos acompañando y estaremos de alguna manera también desahogándonos, ¿no? Van llegando ya los primeros mensajes a través del WhatsApp Nacional mostrando la alegría y ese fervor. ¡Qué sufrición!, decía alguno por ahí. 11-3-870-74-85. Ese es el WhatsApp Nacional. Señoras, señores, para que nos escriban, para que nos envíen, si gustan, alguna nota de voz. 11-3-870-74-85. Allí los leo, allí los escuchamos, ¿eh? Como siempre, será un placer enorme, enorme saberlos por allí. Yo voy agradeciendo los primeros, ¿no?, que van llegando. Me encanta esta hora del día. Aguante la discoteca nacional. Buena madrunoche, Sonia. Qué manera de sufrir. Gracias a Dios, pasamos a la final. Vamos, Argentina. Bonita madrunoche, ¿verdad? Supongo que lo escribiste con esa intención, Ale. Un beso grandote para vos, ¿eh? Nuestra amiga de San José de Hachal, allí en San Juan, siempre, siempre, siempre presente. Abrazo fuerte para Mario, nuestro querido amigo de San Luis. Saludos, Sonia, qué lindo festejar todos juntos esta alegría. Sin dudas. Gracias, Mario, de mi corazón. Beso inmenso para vos. Hola, buenas noches. Estaba muy emocionado con la clasificación de Argentina para la semifinal tras su remontada contra Egipto. Y estaba seguro de que Argentina iba a llegar a la final. Eso me tenía tranquilo. Atair Suárez, de la ciudad de Sao Paulo. Les envío un beso grande a todos mis amigos. Y quiero que sepan que siempre, siempre hinché por la selección argentina. Gracias por acompañarme cada madrugada. Gracias, Atair. Sos muy generoso. Un beso inmenso, inmenso para vos, ¿eh? Gracias de todo corazón. ¡Obrigado! ¡Vamos, Argentina! Histórico triunfo. Los escucho por la FM 102.7. Sonia y equipo, ¡viva la música de la discoteca nacional! Soy Héctor Osvaldo Vargas, del barrio Tres Cerritos, en la provincia de Salta. Abrazo fuerte. Gracias, Héctor. Siempre es un gustazo acompañarte y saberte en sintonía. Por aquí lo tenemos a Raúl de los Helechos, nuestro amigo camionero. Muy buena madrunoche. Sonia, querida, qué lindo escucharte una vez más. Gracias. Gracias por acompañarme. Gracias a vos por elegirnos una vez más, Raúl. Abrazo. Acá se sufre, se aguanta, pero no se llora. Siempre el mismo equipo. Buena madrunoche, princesa de las princesas. Feliz jueves. Ahora el aguante es todo para vos. ¡Qué linda! Me encantó. Mabel, de Santa Fe, claro, que nos envía unas imágenes y unos videos con el seleccionado nacional de su familia, ¿eh? Todos alentando a la escaloneta. Gracias, gracias, Mabel. Un beso grande para vos y para toda tu gente. Hola, Sonia, recontra muy buena madrunoche. Te dije que íbamos a jugar la final el domingo. Un beso grande, saludos a todo el país. Juan de Quehue, allí en la provincia de La Pampa. Bueno, algunos de los primeros mensajes que van llegando. Mira, Jorgito Ñancufil, de Quilimalal, en la provincia de Neuquén también. Vamos todavía. Buena madrunoche, Jorgito. Me gusta y mucho saberte en sintonía. Por allí nos sugiere algo de Ataque 77. Lo vamos a tener en cuenta, ¿eh? En un ratito nada más. Luis, de Río Grande. Saludos cordiales desde el sur. Hoy se celebra San Leo y nadie trabaja. ¿Qué tanto? ¡Buen día! Gracias, Luisito. Un abrazo bien fuerte para vos, a nuestro amigo del norte de la isla. ¡Tantos! ¡Claro! Corazones que palpitan en celeste y blanco, felices, exultantes. Digo, los que resistimos, por Dios, ¿eh? ¡Qué manera de sufrir! Ya si no se sufre, ¿viste? No, es como que no tiene sentido. No me quiero imaginar lo que va a ser el domingo. 031. Bueno, así arrancamos, ¿eh? Ni te cuento cómo seguimos en esta madrunoche de jueves. ¿Con música? Eso sí. Llega Fabiana Cantilo. Rutas Argentinas.

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Ahí teníamos la música de Ataque 77, Hacelo por mí. 20 minutos faltan para llegar a la una de la madrunoche y lo que han hecho, no por mí, sino por todos los argentinos, los muchachos de la escaloneta, ha sido realmente épico, ¿no? Y pese a esa prohibición acerca de no hacer manifestaciones que tuvieran que ver básicamente con lo político, porque se consideraba, ¿no?, un tema político la cuestión Malvinas, hubo una bandera con un mensaje por Malvinas que mostraron jugadores de Argentina tras el triunfo de ante Inglaterra. La selección argentina vuelve a hacer historia en el Mundial 2026. Avanzó a la final tras vencer 2-1 Inglaterra en Atlanta. Había comenzado perdiendo por el gol de Anthony Gordon, ¿no?, después de un descuido de Nahuel Molina, pero a partir de allí se llevó por delante a su rival. Enzo Fernández y Lautaro Martínez, tras sendas asistencias de Leo Messi, revirtieron el score y ubicaron a la albiceleste en la gran definición ante España, que se va a llevar a cabo el domingo desde las 16 en Nueva Jersey. Dos goles en 6 minutos de furia, realmente. Bueno, a pesar de que Argentina no respondió a las provocaciones de varios exjugadores de Inglaterra, que Lionel Scaloni bajó una línea clara respecto a que se trataba solo de un partido, cuando terminó el encuentro, en medio de los festejos, 3 futbolistas transmitieron un mensaje a través de una bandera. Las Malvinas son argentinas. Eso rezaba el trapo blanco con letras negras que mostraron Lisandro Martínez, Gio Lo Celso y Cuti Romero. Los 3 lo desplegaron en medio de los cánticos y saltos frente al grueso de los fanáticos en la tribuna. Luego, el enlace del Betis lo desplegó sobre el césped. La bandera estaba en las gradas y fue entregada a los jugadores de la celebración. Lo que alcancé a escuchar por allí es que esto seguramente le valga a la AFA a alguna especie de multa o de observación, ¿no?, por parte de la FIFA. Pero el mensaje fue bien claro. Las Malvinas son argentinas. Es un partido de fútbol. ¿Qué podemos hacer con todo lo que pasó hace años atrás? Es inútil, es triste, se ha sufrido mucho y es una locura. No estoy acá para meter más nafta al fuego. Todo lo otro fue una historia muy triste para removerla. Tenemos memoria y lo recordamos. Esto había evocado en una conferencia de prensa previa al partido Lionel Scaloni, ¿no? Pero bueno, lo de la bandera creo que fue una especie de desahogo de las estrellas de la escaloneta, que bueno, en la previa habían aceptado la rivalidad, pero habían buscado bajar la espuma. Por lo pronto fue emocionante verlo a Lautaro Martínez al final del partido, entre lágrimas, declarando que lo había soñado. Te lo juro que se lo dije a Alexis, que iba a hacer un gol. A Facu Medina en el banco le dije que lo iba a ganar. Tengo a mis 2 hijos ahí que me han cambiado la vida desde que han llegado. Bajé un cambio, disfruto de todo esto, disfruto. Mi hija me hizo bajar un cambio, mi hijo 3 cambios y hoy soy un hombre y disfruto de la vida. Esto fue lo que dijo el Torito, bueno, el pase de Argentina a la final del Mundial, el próximo domingo. Así que en un ratito, lógicamente, vamos a seguir hablando de lo que nos ha dejado el partido de ayer, además de la garganta cascada a todos y a todas, o por lo menos a buena parte. Beso grande para Jorgito allí en Kilimalal, agradeciendo este recuerdo de Ataque 77, Hacelo por mí, que compartíamos hace un rato. A mí me llevó también unos cuantos años atrás, te digo, a mi adolescencia, esa canción. Abrazo fuerte para Coco de Huingancó, allí en la provincia de Neuquén, para Norma, nuestra querida Titi de Jujuy. Buena madrunoche, Sonia, equipo de la Discoteca Nacional, te deseo un excelente programa. Como siempre, gracias por estar. Muchos cariños y un gran abrazo infinito. Y qué lindo es ser argentino. Totalmente, Norma. Y qué lindo es cantar nuestro himno, el himno más lindo del mundo. Que fue realmente muy emocionante, ¿no? Verlos y sentirlos también a nuestros jugadores, ¿no? Cantarlo con el alma y con el corazón. Por eso te decía que no era un partido más.
Muy buenas y argentinas madrunoches, mi querida compañera, alegría infinita por ganarle a los ingleses. Ya estamos ahí, ahí, en la final. Abrazos gigantes, Sonia del alma, Oscar de Merlo. Hola Sonia, muy buena entrada con los redondos. Abrazo bien fuerte para todos y para todas. Miguel del barrio de Montserrat. Gracias, un abrazo bien fuerte para vos también. Querida Sonia, buena madrunoche, muy contento con el triunfazo de nuestra selección, muy buen jugado y muy bien ganado. Julio, de Campamento Vespucio, allí en la provincia de Salta. Beso grande, Julito. Buena madrunoche, estimada compañera, gracias por acompañarme. Quiero decirle que aguardo el especial de las 4, pero recién empezamos, Oscar. Falta todavía. Mira si no era ansioso el hombre. En un ratito les cuento de qué se tratará nuestro especial del día de hoy. Tenemos por allí ya elegido a nuestro artista. Saludos cordiales a Oscar Alberto Escobedo de Córdoba Capital. ¡Feliz madrunoche! ¡Lulú presente! Nuestra diosa de Valle Viejo, allí en la provincia de Catamarca. También lo tenemos Andrés de Bariloche. Que tengas un súper programa. Todos nosotros te lo vamos a agradecer. Qué lindo escucharte hoy tan feliz. Gracias, Andrés. Imagínate, estamos todos en la misma. Bendecido día, Discoteca Nacional. Soy Juan Carlos de Ciudadela Norte. Gracias por la compañía de siempre. ¡Qué partidazo el de ayer! Saludos a todos los trabajadores de la radio y a los oyentes de Nacional. ¡Viva la patria! ¡Viva Nacional! Muchísimas gracias, Juanca. Abrazo bien fuerte para vos. Muy buenas noches, hoy acá por Ezeiza escuchando Nacional, esperando cargar. La voy a acompañar como siempre a mi compañera de ruta. Gracias, saludos. Leo, y vamos a Argentina. Leo, nosotros por aquí te estaremos acompañando también a vos, ¿eh? Buena ruta, buen viaje, buen destino. Gracias por elegirnos. Ya lo tenemos a Gabriel Octavio Ceni en la puesta en el aire, ha tomado los controles y será el encargado en este momento.

0: Hola Sonia, buenas madrugadas, ¿cómo está? Acá te habla Sebastián, compañero, junto a Jorge. Hoy Jorge está al lado mío, no está durmiendo. Estamos llegando acá por el camino Buen Aire, de Perito Moreno. Sufrimiento total hoy. Que tengas una linda noche.
1: Buenas madrugas noche. Hola Sonia, como siempre bendiciones para todos, saludos a mi amigo Leonardo que debe andar por Buenos Aires para devolverle el saludito de ayer. Feliz, contento, no sé, me sale nada ya. Jamás, me parece que jamás hice un viaje tan feliz como este. Oh, está 3 días manejando. La alegría que tengo, qué grande mi selección. La verdad es que hay que sacarse el sombrero con esto. Vamos por la cuarta, que ya está bueno, va.
2: Ojalá así sea, Elio. Te mando un beso grandote. Abrazo al alma. Y saludos a Leonardo. Claro, nos encanta hacer el puente entre los camioneros que rutean escuchando Radio Nacional en estas madrunoches. A Sebastián también, a Jorge. Buena ruta también para ustedes. Qué lindo saberlos siempre en sintonía. Y es como decíamos hace un rato, no era un partido más. La verdad que este equipo, cuando mejor juega, es cuando está en dificultad, ¿no? Comparto las palabras de Scaloni en el final del partido. Bueno, estamos a segundos de la una. Qué lindo bloquecito, ¿no? Para nostálgicos con Sandro, Yo la necesito. Leonardo Fabio con Chiquillada del Zabalero, José Carvajal y recién Leo Dan y Cómo te extraño, mi amor. Vamos llegando de a poquito a la una, se va cumpliendo la primera hora compartida de esta discoteca extra larga del día de hoy, ¿eh? Ustedes saben que nos quedamos haciéndonos mutua compañía hasta las 6. Ahora nos informamos con Darío Burstein y seguimos.
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4: La 1:00 a.m. en la República Argentina. Impresionante banderazo en el obelisco y en todas las plazas del país. El triunfo de la selección por 2-1 ante Inglaterra desató la alegría. En torno al obelisco, el gobierno porteño dispuso un operativo con 800 efectivos. Aerolíneas Argentinas programó 2 vuelos especiales a la ciudad de Nueva York para ir a ver la final del Mundial ante España. Los pasajes se pusieron a la venta esta noche. Son para el viernes 17 a las 21:30 y el sábado 18 de julio a las 9:00 a.m. Nacional es Mundial con Eladio Rey.
5: Argentina-España, el próximo domingo, mega transmisión de Radio Nacional en una nueva final de la Copa del Mundo. Lionel Scaloni dijo que en España están contentos que Messi juegue una final, que lo quieren.
6: Y ojalá los españoles estén contentos que Argentina está en la final, que tantas alegrías le ha dado Leo Messi a ese país jugando tanto tiempo. Espero que sepan entender la gran diferencia de este jugador, que para mí, ¿qué más tiene que hacer para ser el mejor futbolista de la historia? Ya no hay ningún tipo de dudas. Así que España también lo disfrute, porque yo sé que lo quieren. No todos los españoles, pero gran parte de España lo quieren. Y así que nada, saludo grande.
4: El gobierno protestó ante el Reino Unido por la incursión del patrullero naval HMS Medway en aguas argentinas sin previo aviso. La presentación oficial se conoció al término del partido. En el documento elevado a Londres, la Cancillería sostuvo que el gobierno argentino rechaza con firmeza esta incursión militar británica en espacios bajo jurisdicción argentina, la que se suma a una política sostenida de actos unilaterales incompatibles con las resoluciones de las Naciones Unidas. Alerta amarilla y naranja desde Jujuy hasta Neuquén por fuertes vientos y nevadas, y otro alerta por vientos intensos en Formosa, Chaco y Corrientes. En Las Lomitas, donde nos escuchás por AM 1270, la temperatura 26 grados, el cielo está algo nublado. Aquí en Buenos Aires se esperan 20 grados de máxima para hoy jueves, con cielo nublado. A esta hora tenemos 17 grados de temperatura. Sopla viento del norte a 6 kilómetros por hora. El cielo está nublado.
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no, no duerme nadie hoy. ¿Qué vamos a dormir? Por Dios. Claro que sí, nuestro equipo volvió a ganar y se le han prendido 1000 bengalas en todo el país. Ahí teníamos a la mancha de Rolando con la Cashmere Orquesta. Arde la ciudad.

manos arde. Señoras, señores, bienvenidas, bienvenidos quienes se van sumando a partir de este momento a la madrunoche de Radio Nacional. Como les vengo diciendo, ¿no? Estos días a quienes esperaban la historia en la voz de Fabián, la de terror, la de amor, bueno, van a tener que esperar hasta la semana que viene, ¿sí? Porque le quedan todavía unos días de vacaciones y, lógicamente, cuando se reincorpore va a ser lo primero que le vamos a pedir, la historia de la una. Por lo pronto, aquí nos quedamos, el equipo completo de la Discoteca Nacional Extra Larga hasta las 6, desde la ciudad de Buenos Aires y para todo el país, como siempre, a través de nuestras 49 emisoras. A propósito de eso, en instantes empiezo a recorrer nuestras provincias, empiezo a visitar ciudades, porque, bueno, como escuchábamos hace un ratito a Darío Burstin en el boletín de la una, están vigentes varios alertas meteorológicos, algunos amarillos, algunos naranjas, por vientos fuertes, por lluvias, por nevadas en distintos rincones de nuestra patria, así que en un rato nada más vamos a estar haciendo la recorrida. Por lo pronto, ahora tengo un saludo para Nelly y un agradecimiento para ella, para Ismael, que nos están acompañando en San Benito, provincia de Entre Ríos. Sonia, más calma después de este partido. Y sí, un poquito. No te digo del todo, pero estamos bien. Hemos resistido. Evidentemente tenemos un corazón mucho más fuerte de lo que pensábamos. Más de uno. Yo estuve tranqui, dice, pero tenía la cara colorada y eso que no tomo alcohol. Habré tenido la presión alta. Por las dudas ni toqué el tensiómetro. Preferí hacerme la distraída. Mis deseos de un gran jueves. Pero cómo no, en un ratito te cuento cuál es el pronóstico, ¿sí? Para General Ramírez. Claro que sí, mi reina. Besos. Gracias por acompañarnos y por arrancarnos siempre, siempre, siempre una sonrisa. Hola, soy Marcelo Molina de Malargüe, provincia de Mendoza, la voz más linda de la noche de Nacional. Vamos a Argentina, vamos Nacional, que el planeta te escucha. Qué lindo eso. Vamos a Argentina todavía. Muy linda la música de la discoteca. Gracias por estar ahí siempre. Gracias a vos, Marcelo. Sos muy generoso, ¿eh? Buena madrunoche, felicidad para todos y para todas. Abrazo grande, Gerardo de Salsi Puedes. Por aquí también se va sumando Luchito, no podía faltarnos. Lucho de Río Grande. Hola, Morocha, un saludo desde el campo. Acá se festejó el triunfo de la selección. Saludos al capitán y vamos, vamos por la cuarta. Claro que sí, Lucho. Abrazo fuerte para vos y, lógicamente, para el capitán, allí haciendo patria en nuestra Patagonia, como siempre. ¡Hola, hermosa! ¿Cómo estás? Tarde, pero llegué. No, nunca es tarde. Si esto recién empieza, Griselda. Me fui de festejo y recién llego. Vamos a Argentina hoy más que nunca. El domingo, acueste con quien me acueste. Bueno, me parece bárbaro. Para mí hubo ahí un predictivo que hizo travesuras. Griselda, un abrazo bien fuerte para vos. Gracias. Gracias por tu compañía también. Bueno, a Víctor, de la Puna Salteña también. Bienvenido. Qué alegría compartir otra madrunoche. Vamos juntos a la final. Claro que sí, Víctor. Un abrazo bien fuerte también para vos. A todos, a todas, amigas, amigos de todos los rincones de la patria presentes en esta madrunoche de jueves. Por lo pronto, vamos a seguir adelante. Ahora, disfrutando de las canciones de la Discoteca Nacional. Llega Vicentico. Morir a tu lado.

Ahí estaba la música de Bersuit Vergarabat. Sencillamente, antes en la Discoteca Nacional, Las Pelotas Pasajeros. 1:26 en la República Argentina y empezamos a visitar amigas, amigos que nos están escuchando. Por ejemplo, en Chicoana, atención, ahí lo tenemos a Gustavo. Un placer saludarte también, Gus, desde la capital nacional del tamal, Chicoana la Hermosa. ¿Cómo me gusta eso? Orgulloso de su lugar. Un abrazo bien fuerte para vos. Me voy a propósito a Chicoana, donde el cielo está despejado. La temperatura es de 10 grados 8 décimas, la humedad del 91% y se espera una máxima de 28 grados. ¡Qué lindo! Con cielo ligeramente nublado hoy jueves. Mañana viernes, un día ventoso, atención, con una mínima de 15 grados y una máxima de 30. 10 grados 8 la actual entonces en Chicoana, provincia de Salta. Sigo viaje, me voy a Resistencia. Uno de los alertas, amarillo por vientos fuertes para hoy. 18 grados 2 décimas la temperatura, el cielo está despejado. Se habla de una máxima de 28 grados por Resistencia, provincia de Chaco. Y mañana viernes, cielo parcialmente nublado con una mínima de 22 grados y una máxima de 32. Paseo por San Miguel de Tucumán, donde el cielo está despejado también. 14 grados 7 décimas la temperatura, la humedad 86%. Se habla de una máxima de 28 grados, hoy con cielo algo nublado y mañana viernes también una jornada muy ventosa, con una mínima de 15 grados y una máxima de 30. Tucumán que no escapa tampoco a los festejos, ¿eh? Estaba mirando por allí algunas imágenes del Jardín de la República y lógicamente el sentimiento es uno solo, festejo, alegría y mucha, mucha, mucha bandera argentina, qué lindo eso. Sigo paseo, me voy a Esquel, en Chubut, donde el cielo está mayormente nublado. 3 grados 4 décimas la temperatura, 9 décimas de grado la sensación térmica y se esperan hoy lluvias aisladas durante todo el día. La máxima por Esquel, 9 grados. Mañana viernes se pronostican lluvias y nevadas durante la mañana y la tarde, con una mínima de 1 grado bajo cero y una máxima de 4. ¿Sí? En Esquel entonces, provincia de Chubut. Sigo paseo, el Malargüe, otro alerta, amarillo por viento sonda. El cielo está parcialmente nublado ahora, 13 grados 8 décimas la temperatura, se espera una máxima de 15 grados hoy y mañana viernes, qué locura, lluvias y nevadas durante gran parte del día. 2 grados la mínima, 8 la máxima por Malargüe, provincia de Mendoza. 1:28. Quiero saludar a Norberto. Él nos está escuchando como cada comienzo de su día en Ashdod, allí al sur de Tel Aviv. Esto es en Israel. Es un compatriota que pasa sus días por allá y a través de nuestro WhatsApp nos escribe. Buen día, Sonia, mi DJ favorito. ¡Qué partidazo el de la infartoneta! Espero que nos traiga la cuarta estrella. Un abrazo enorme desde Israel. Jugaron a lo indio al final del partido y lo mejor fue empezar con el indio. Claro, porque arrancábamos hoy con Jijiji, ¿no? Nuestra discoteca nacional. Beso grandote, que borra fronteras. Norberto, gracias. Gracias por acompañarnos. Y a Freddy también, ¿sí? Que nos escucha desde Uruguay. Al gran pueblo argentino, salud. Felicitaciones por la victoria, querida Sonia y equipo. ¡Cuánta garra en ese plantel! Lo escuché por Radio Nacional. ¡Cuánta emoción! Bendiciones desde Uruguay. Muchísimas gracias, Freddy. Sos muy generoso. Qué lindo, lindo, lindo acompañarte. 1:30, así lo acaba de indicar la señal. Llega Abel. Tu voz.

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0: Hola, hola, buenas madrugadas, Sonia, feliz y contento. Alegría, alegría total. Un abrazo, un saludo desde un pueblito de Escobar a todos mis hermanos argentinos. La quiero mucho. Sonia, Sonia, un beso, un abrazo. Vamos a salir campeón del mundo.
1: Qué lindo escucharte, Guille. Muchísimas gracias por tu alegría compartida, querido amigo de Paraguay, allí presente desde Escobar, cerquita de Asunción, mientras escuchábamos a Luciano Pereyra junto a Los Ángeles Azules y Una Mujer Como Tú. Estamos a 20 minutos, apenas de las 2 de la madrunoche. Y bueno, ya habemos gran final entre España y Argentina, el Mundial 2026. Increíble, ¿no? Está a solo 2 partidos de su cierre. Con las semifinales consumadas, resta la gran final entre España y Argentina. Y bueno, el partido por el tercer puesto que van a disputar Francia e Inglaterra. A propósito, ese partido se va a jugar el sábado 18 de julio a las 6 de la tarde, hora argentina, ¿sí? En el Hard Rock Stadium, hoy conocido como el Miami Stadium por una cuestión de derechos durante el torneo. Así que el sábado a las 18, hora argentina, el partido previo a la gran final, ¿sí? Por el tercer y cuarto puesto. Y el domingo a las 16, hora argentina, en el MetLife Stadium de New Jersey. Allí se va a disputar la gran final España-Argentina, Argentina-España. Besos grandes, pero grandes, grandes, a Jorge Miguel de Albardón, allí en la provincia de San Juan. La escaloneta ya llegó, que Dios los bendiga, Sonia, qué alegría inmensa nos ha dado nuestra querida selección. Gracias, gracias por la compañía de siempre. Sos muy generoso, Jorge, gracias a vos por acompañarnos también. Ana de Suipacha se va sumando también. ¡Vamos, Argentina! Gracias, Anita. Abrazo para vos. Héctor de Córdoba. Hola, hola, Sonia. Soy compañero de tus madrunoches. Feliz por haber llegado a la final. Aquí me quedo escuchándote y haciéndote compañía. Disfruto de la discoteca. Un abrazo bien fuerte. Gracias, Héctor. Abrazo fuerte para vos también. Yo quiero saludar además a Pablo de Bellavista. Un incondicional compañero de mis madrunoches desde hace muchísimos, muchísimos, muchísimos años. Beso inmenso para vos. Hola, Reina. Toto de Concepción del Uruguay, más tranqui después del partido. Un gran abrazo para todo el equipo. Por ahí, buena jornada hoy. Gracias, Toto. Un abrazo bien fuerte para vos. Buena madrunoche, Sonia querida, y viva Argentina. ¡Qué emocionante el partido! ¡Qué manera de sufrir! Pero ya estamos en la final, gracias a Dios y a la Virgen. Hoy te acompaño hasta las 6. ¡Qué bueno! Un abrazo de oso a la distancia. El Vasquito de Lobos, a puro festejo, envuelto en una bandera argentina. Acá en Lobos llueve, nos cuenta el Vasco. Me contaban que por La Plata también se había largado un chaparrón. Gracias, Vasco. Un beso grandote, grandote, grandote para vos. Sigo viaje, sigo visitando amigas, amigos. El Gato de Corina también asoma por acá. Betty del puesto Las Taguas en Malargüe. Hola, Sonia, buena madrunoche. Feliz, feliz de la alegría que nos dio nuestra selección. Así se festejó en mi bella ciudad y nos envía los videos muy, pero muy emocionantes, ¿eh? Gracias, Betty. Beso grandote para vos. Sonia querida, campana escuchando. ¡Qué lindo eso! José Valentín, allí presente, desde el norte de la provincia de Buenos Aires. ¡Vamos todavía! Hola, buena madrunoche, querida Sonia. Buen jueves y mejor programa. Felicitaciones por el triunfo. Un abrazo, besos y bendiciones. Osmar, otro yorugo amigo. Osmar desde Fray Ventos. Muchas, pero muchas gracias. Hola, Sonia, buena madrunoche. Te digo que para mí ya ganaron el Mundial. Era muy importante el triunfo ante Inglaterra. Creo que muchos tenemos un pensamiento similar. Era el partido, el de ayer. Patricia, comparto también tus palabras. Había algún oyente que me decía algo similar. Patricia de Ciudad Evita. Beso para vos. Beatriz nos está escuchando en Paraná. Roberto en Puigari también, otro amigo de Entre Ríos. Chicos, qué linda máquina de hacer goles nuestra selección. Un beso grandote, grandote para todos. Gracias, Robert. Beso para vos también. Ana María de Santa Fe se suma también por aquí. Sonia, ¿cómo estás? Contenta. ¡Qué triunfo, por favor! ¡Qué manera de sufrir! Gracias por acompañarme siempre. Un abrazo bien fuerte para vos también, Ana. Gracias. Gracias a vos por tu compañía. 15 minutos nos separan de las 2. La música no para en la Discoteca Nacional. Y nos encanta recorrer nuestra geografía, no solo con nuestros cantores, con nuestros artistas, con nuestros poetas, sino también a través de los diferentes géneros, ¿no? Según las regiones de nuestra patria. Mira, nos vamos a dar un paseo por la Patagonia con un cani. Luego nos vamos a ir al norte de la patria con una zamba, con una chacarera, y al noreste con un chamamé.

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Qué linda recorrida por nuestra tierra, con el Cani de y por Hugo Jiménez Agüero a Oniquén, con la samba de José Luis Padula, la quebrada de Lules, en la voz de Hernán Figueroa Reyes, con la chacarera de los hermanos Ríos y Carlos Carabajal por Mercedes, de fiesta en fiesta, y recién con la calandria de Isaac Abit Bol por Rosendo y Ofelia. Y si nos vamos a la quebrada de Humahuaca, claro, ¡viva la puna! Con Jaime Torres y el carnavalito quebradeño de los hermanos Ábalos.

lindo le sienta Luis Alberto Spinetta, ¿no? A la madrugada de la radio. Ahí lo teníamos con Mapa de tu Amor, abriendo la hora. 2:05 del jueves 16 de julio de 2026. Y aquí estamos en una final del mundo una vez más. No vamos a hablar de otra cosa. Discúlpenme, pero de esto van a... por lo menos durante todo el día de hoy, en los diarios, en las redes, en la radio, en la tele, en todos lados, ¿sí? Porque es una alegría verdaderamente compartida. No hay un alma que palpite en celeste y blanco que no esté feliz en este día. Por lo pronto, aquí nos quedamos siendo cómplices, siendo testigos del comienzo de una nueva vida, porque cada día la vida comienza. Así que en esta discoteca nacional estaremos como siempre compartiendo alguna que otra historia. Hablando de eso, tengo una muy bonita para cuando la noche invite, cuando la noche convide, minutos después de las 3. Una linda historia de amor hoy, real, que tiene como protagonistas a personajes que muchos de ustedes seguramente conocen y muy bien a través del cine. Además, ya tenemos el especial preparado, ¿sí? Para las 4. Y muchísimas ganas de ser una grata compañía. A eso apuntamos cada madrunoche. Hacer una bocanada de aire fresco. Beso grande para Pedro César Galdame, para Perico, que nos escucha allí en Malargüe. Buenas noches, niña. ¿Cómo me gustó eso? Así se festejó en Malargüe el gran triunfo de Argentina. Gracias, Pedrito. Gracias por compartirnos esas imágenes. ¡Qué belleza! ¡Qué belleza! No hay un solo rincón de nuestra patria en el que no se haya celebrado, en el que no se haya festejado el triunfo de Argentina frente a Inglaterra. Gracias, Pedrito. Beso para vos. Hola, querida Sonia, muy buena madrunoche. Te iba a hablar, pero estoy hiperafónico. Gracias, queridos jugadores de Argentina. El triunfo que esperábamos todos. Abrazos, amiga Rubén de Bahía Blanca. Abrazo fuerte para vos. Claro que sí. Era, lo decíamos hace un rato, ¿no? Era el partido y no era uno más. Gracias, Sonia, como siempre mi admiración, siempre fiel a Radio Nacional, un abrazo, que Dios los bendiga. Ricardo, nuestro amigo de Joaquín B. González, en la provincia de Salta. Gracias, Richard, beso grande, grande para vos. Buenas, buenas, qué grande nuestra selección y también la buena música. Gracias, me gustan tus músicas, bien variadas y más que buenas. Bueno, me encanta. Juan Manuel, de San Miguel de Tucumán, allí presente. Muchísimas gracias, por tanto mimo. Siempre prendido a tu discoteca nacional. Por algo sos la reina de todas las madru. Abrazazo con toda mi alma. Feliz y bendecido día. Nos escribe por aquí Oscar, nuestro incondicional amigo de Merlo. Muchas gracias, Oscar. Siempre tan generoso. Hola, hola, buenas noches, buena madrunoche, acá nuevamente trabajando, haciendo patria. Hoy nos tocó ver el partido, mitad por la tele y mitad escucharlo por la radio. No sabés la alegría inmensa que tengo, enorme, enorme, la felicidad que nos ha dado nuestra selección. Verdaderamente es impresionante. Ya nos sentimos campeones por el solo hecho de haber ganado el partido de ayer. Bueno, es lo que estábamos comentando hace un ratito. Gracias, gracias por el aguante, por la compañía, por hacernos felices con la música de Radio Nacional. Un abrazo a todos los argentinos de punta a punta. Sonia, seguimos en tu compañía. Alberto, nuestro amigo de Río Grande, allí en Tierra del Fuego. ¡Qué lindo! Bueno, y nos envía también imágenes de los festejos también en Río Grande, ¿sí? Tras el triunfo de Argentina. Así que muchísimas gracias, Alberto. Me encanta que nos lo hayas compartido. Cecil Hughes nos está acompañando desde Esquel. Feliz programa, Sonia. ¡Se cumplió! Vamos por España, ¿viste? ¡Qué duro estuvo! Pero qué magia tienen estos pibes. No se puede creer. ¡Alta felicidad! Vamos por la otra corona. Abrazo. Muchas gracias, Cecil. A punto del infarto. Me pone... Bueno, sí, la verdad que sí. Corazón, garra, temperamento, alma, magia, fútbol, por sobre todas las cosas, todas las cualidades de los chicos de la selección. Así que comparto, Cecil. Abrazo bien fuerte para vos.
2:10, amigas, amigos, de esta madrunoche, por allí en sintonía, en este rinconcito del dial, siendo parte de la discoteca. Ahora, música y del recuerdo.

paseíto en el tiempo, una vez más, a través de la música. Ahí teníamos a Los Gatos con La Balsa, del año 1967. Antes, Nito Mestre, quizás porque, y Serú Girán en vivo, Seminare. 2:21, ya en la República Argentina, y el fervor, obviamente, no se apaga, pero bueno, es como que uno está así como ya más tranqui, ¿no? Si se quiere. Bueno, vamos a seguir hablando de lo que queda del Mundial, ¿no? Y ayer me quedó pendiente contarles cuáles son los artistas que ha confirmado la FIFA para la ceremonia de clausura del Mundial 2026. Tom Cruise, Robbie Williams, parece que van a ser los protagonistas. Bueno, el máximo organismo también comunicó que Jennifer Hudson va a interpretar el himno de Estados Unidos en el evento que se va a desarrollar el próximo 19 de julio, ¿no? En el marco de la gran final de la Copa del Mundo, ¿sí? El estadio MetLife de la sede de Nueva York, New Jersey, será el escenario de la ceremonia de clausura del Mundial 2026 el próximo domingo. Un espectáculo que va a reunir a figuras del entretenimiento global, ¿no? Antes de la gran final del torneo. El acto va a arrancar 90 minutos antes del pitazo inicial, que serían las 13:30 hora de Estados Unidos, ¿sí? Bueno, el elenco de artistas confirma lo que será la magnitud de este evento. Laura Pausini, Nicole Scherzinger, Robbie Williams y el streamer iShowSpeed, que ha dado que hablar estos días, ¿no? Bueno, serán parte de la ceremonia, a los que se sumará Tom Cruise y otros invitados especiales cuya identidad la FIFA aún no ha revelado. La galardonada cantante Jennifer Hudson, con premios Emmy, Grammy, Oscar y Tony en su haber, va a interpretar una versión especial del himno nacional de Estados Unidos en los minutos previos al inicio de la final. Así que ya están confirmados entonces los artistas para la ceremonia de clausura del Mundial 2026 el próximo domingo 19 de julio. Y en un ratito vamos a hablar de ese cachetazo que Jude Bellingham le pegó al Colo Barco, tras la épica victoria de Argentina, así como de la nada misma, ¿no? Se veían las imágenes, estaban todos celebrando los jugadores argentinos y estaba Bellingham ahí en un costado y se dio vuelta y lo mira al Colo Barco y va y le da un tortazo, le da un correctivo de atrás, con un golpe en la nuca. En un ratito charlamos al respecto. Ahora voy a saludar a Sergio y a las chicas, lógicamente, que nos están escuchando allí en Tacuarembó. Como siempre, Nubia, Cintia, Diana, Zuli y Marisela. Gracias. Un abrazo grande en celeste y blanco. Nos envían los amigos de Yoruguas. Es un placer, como siempre, acompañarlos. Gracias a Carlos de Comodoro Rivadavia, que también nos escribe por aquí. Sonia de la Disconeta. De la Discoteconeta, ahí está, de la Discoteconeta Nacional. Buena madrunoche, Argentina. Simplemente no lo entenderían. Y yo comparto lo que decís. Como tú, me cuide la voz. Hoy, el domingo veremos. Lo mismo digo, Carlos. Traté de ser cauta, ¿no? En la euforia, en el fervor, al gritar los goles y bueno, algún que otro improperio que obviamente no era inevitable en algunas situaciones, pero traté de ser cauta porque era miércoles, todavía quedaban 2 días de discoteca. Bueno, el domingo no les puedo asegurar que vaya a cuidarme demasiado. Te mando un beso grande, Carlos. Gracias por acompañarnos. Miguel, como siempre, allí acompañándonos y en sintonía con lo que decíamos hace un ratito, con respecto al alma, a la magia, al temperamento, al fútbol y al corazón de la escaloneta. Muchas, pero muchas gracias. Un beso grande para Santiago también, que está por allí en sintonía, acompañándonos como siempre. Y por supuesto también voy a saludar a Fernando, que desde Resistencia, provincia de Chaco, asoma también por aquí. ¿Qué tal, amiga? ¿Cómo estás? Muy linda la música. Gracias por acompañarme siempre. ¿Quién estará hoy en el especial?
Saludos, amiga Fernando de Chaco. En un ratito te lo cuento. Fernando, yo sé que te va a gustar el especial de hoy, ¿sí? Porque es un artista muy, pero muy querido y es uno de los nuestros. Ahora, hablando de los nuestros, llegan los piojos. Agua.

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0: Hola, Sonia querida, ¿qué tal? Feliz de la vida, que estamos a un pasito de ser campeones del mundo. Y bueno, como toda la noche escuchándote, siempre con tu buena música, tu buena onda, la música de las cuatro que siempre es especial. Espero estar despierta a esa hora. Bueno, querida Sonia, ojalá que se nos cumpla el sueño el próximo domingo y saludo a toda la audiencia. Y vamos, Argentina.
1: Hola, ¿qué tal, Sonia? Buenas noches. ¿Cómo te va, amiga? ¿Cómo andas? Espero que andes bien. Espero que hayas sufrido como yo. Bueno, acá te habla Renato Bahía Blanca. Espero que andes bien. Qué lindo los chicos. La verdad, se pasaron. Y viste que el coro de Bahía, Lautaro Martínez, es de Bahía Blanca. Bueno, Sonita, muy bueno el recital el otro día de Sabina. Bueno, espero que andes bien, que tengas buen día y vamos para adelante, ¿qué va a ser? Y vamos a verlo el domingo, a ver qué pasa. Y muy buena música. Chao, chao, Sonita. Buenas noches que tenga. Y vamos para adelante. Y buen regreso a tu casa.
2: Buen día. Bueno, madrugada, señor Sonia, sí. Ay, sinceramente me estoy sonriendo porque con tanta alegría que tuve de escucho Radio Nacional y este relato que lo hace tan bien Moyo y bueno, con la particularidad que siempre es de mi ídolo, como digo siempre, que este el Navarro Montoya. Y a ustedes la escucho todos los días, como digo, ya no hace falta que le diga, gracias a Dios, gracias por estar, gracias. Ya me paso la mesa con los mensajes, por Dios, ya bien, un abrazo, que Dios me la bendiga siempre, por favor, señora Sonia, todos los días le escucho.
3: ¡Qué lindo! Nunca te pasás, todo lo contrario, David, y si tus mensajes nos traen bendiciones, bienvenidos son, gracias de corazón por acompañarnos todas las madrunoches. Renato, te gritaste todo, ¿cómo te quedó esa garganta? Un beso grande para vos, claro, de los pagos del Torito Martínez, de Bahía Blanca. Abrazo fuerte también para la flaca Esther, que nos está escuchando allí en Salta. Algunos mensajitos de voz que nos fueron llegando a nuestro WhatsApp. Mientras escuchábamos a Divididos en esta madrunoche de jueves con Dame un Limón. 2:39 ya en todo el país. Tengo que cumplir porque, mira vos cómo son las cosas. Por un lado, Norberto, nuestro compatriota, un residente en Israel, me pide que recuerde la información que brindé hace unos días, ¿no? Sobre un festival de folclore que se va a llevar a cabo en la ciudad de Buenos Aires. Porque lo quiere seguir a través de las redes, ¿no? Bueno, por otro lado, Carlos de Comodoro Rivadavia ayer también me pedía que reiterara la info. Así que voy a cumplir con ambos, ¿sí? Tiene que ver con este nuevo festival porteño que va a reunir 50 grupos y solistas el próximo mes de noviembre. Como para ir armando agenda, quienes tengan ganas, amigas, amigos del país, de darse una vuelta, ¿no? Por estos lados. Los días 21 y 22 de noviembre, ¿sí? República Folclore, toda la música del país en el Parque de la Ciudad. Va a presentar a muchos artistas en expansión, ¿no? Como Maggie Cuyén, Juanjo Abregú, los Gauchos of the Pampa, junto a leyendas como Teresa Parodi, los Manceros Santiagueños o los de Imaguaré. Fíjate qué linda conjunción. Bueno, la música de raíz folclórica goza de muy buena salud en la ciudad de Buenos Aires, más allá de las peñas y de los festivales regionales. El panorama se arma con la aparición de discos como Latinaje de Casu o La Vida Era Más Corta de Milo J, que de alguna manera abrieron el juego hacia la música folclórica y latinoamericana desde la escena urbana. Con la expansión de artistas de Buenos Aires como Nahuel Penici y Maggie Cuyén, e incluso con ciclos como Falclore, con varios videos virales en redes sociales. Este contexto es más que propicio, entonces, para la primera edición de República Folclore. Insisto, un festival que va a reunir a jóvenes promesas y artistas consagrados de nuestra música de raíz folclórica los días 21 y 22 de noviembre en el Parque de la Ciudad. ¿Sí? Bueno, les contaba, habrá artistas jóvenes como Magui Cuyén, Nahuel Penici, Juanjo Abregú, Gauchos of the Pampas, cuyo guitarrista, Juan Quijena Ábalos, es nieto de Vitillo Ábalos y toca en Ciro y los Persas, ¿no? Como para tener un orientativo. Nacho Cuellar, la violinista Malena Garnica también, la revelación jujeña, Huara Calpanchay, la uruguaya Catherine Bernes, y además, en la grilla, obviamente, figuran solistas y grupos de largo recorrido, como Soledad, Dos Nocheros, Abel Pintos, Jorge Rojas, Los Tequis, Los Aloncitos, Sergio Galleguillo, Peteco Carabajal, Tomás Lipán, El Chaqueño Palavecino, Teresa Parodi, el dúo Coplanacu, Cuti y Roberto Carabajal, o instituciones como Los Manceros Santiagueños o Los de Imaguaré. Como si todo esto fuera poco, además de los intermedios con varios años de rodaje, se presentarán Lázaro Caballero, Los Tabaleros, otros que aportan al folclore porteño, La Callejera, Aire, Facundo Toro, la dupla Orozco Barrientos, Los Diableros Jujeños, Néstor Ganica y Mariana Carrizo, entre otros. Así que verdaderamente va a ser imperdible, ¿sí? Este nuevo festival porteño, insisto, reuniendo más de 50 grupos y solistas de nuestra música de raíz folclórica los días 21 y 22 de noviembre. República Folclore en el Parque de la Ciudad. De todas maneras, vamos a ir reiterando, ¿no?, esta data. Estamos a algunos meses, pero como para ya ir teniéndolo en cuenta, ¿sí? Hemos cumplido con nuestros amigos que nos pedían recordar la información. 17 minutos nos separan de las 3. Vamos a seguir adelante por aquí hablando de nuestro folclore. ¿Qué les parece si disfrutamos en este bloque del Chango Nieto, los Chasquis y los Cantores de Quillahuasi?

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Qué lindo recorrer diferentes regiones, ¿no?, de nuestra patria a través de estos géneros de nuestra música. Por la Mesopotamia, ¿no?, con esta chamarrita junto a los cantores de Quillahuasi, de Linares Cardoso, coplas felicianeras. Antes los chasquis con un huayno de Antonio Pantoja pasaban con la vicuñita y el chango nieto con la samba de Pedro Fabini y Oscar Valles, el duende del bandoneón. ¿Qué les parece ahora disfrutar de la música ciudadana? Por un lado ella, por el otro él.

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0: Y Yael, escuchamos en el comienzo de este bloque Rosana Falasca con Nostalgias de Juan Carlos Cobián y Enrique Cadícamo, y recién Armando Laborde en la orquesta de Juan D'Arienzo, el tango de Carlos Olmedo y Abel Aznar de Puro Kurda.
1: Muy buenas noches, mis amigos de Madrunoche. Vamos, vamos a ganar, que la audiencia de Madrunoche

0: La la la la la la la la la la la. Muy madrunoche. Buenas noches, Sonia y audiencia. Acá volviendo de Colonia Dora, la zona de los telares, anduvimos por Cuatro Bocas y Bandera, Santiago. Estamos llegando al pueblo que nunca envejece, Nuevo Torino, cerquita de Humboldt. Así que nada, ¡pum para arriba!
1: ¡Qué linda! ¡Nos encanta! Mirá todo. Y si lo dejamos, le pega de largo, ¿no? Con la bocina. Gracias, gracias inmensas a José Carlos, nuestro amigo camionero. Siempre, siempre, siempre con esa energía que realmente nos alimenta, el alma. Así que es un placer acompañarte. ¡Buena ruta! ¡Buen camino! ¡Buen destino! Gracias, gracias enormes por tu mensaje.

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La noche que además nos convida y nos invita con historias, como esta.

historias que nos obligan a replantearnos lo que creemos saber sobre el amor y la amistad. Historias donde un mismo vínculo cambia de forma sin perder su verdad. La vida de Joaquín Phoenix está atravesada por dos mujeres que llegaron en momentos distintos, pero que revelan lo mismo: que los afectos no son líneas rectas, sino ríos que encuentran nuevos cauces. Joaquín tenía apenas 19 años cuando cargó el cuerpo de su hermano River a la calle. Ese gesto brutal lo dejó suspendido en un silencio que duró más de un año. Y fue en ese silencio donde apareció Liv Tyler, no como un remedio, sino como una presencia capaz de entrar en su oscuridad sin exigirle luz. Se conocieron filmando Inventing the iBots. Y antes de cualquier romance, nació entre ellos una amistad limpia, casi instintiva. Él se conmovía con su honestidad. Ella se enamoró de él desde el primer instante. Pero lo primero que compartieron fue refugio. Su amor creció en secreto, protegido del ruido, como si ambos supieran que lo frágil necesita sombra para fortalecerse. Fueron pareja 3 años, jóvenes, discretos, cómplices. Y cuando la relación terminó, no se quebró nada esencial. Eligieron seguir siendo amigos, seguir siendo parte de la vida del otro. Él fue mi primer amor y es una gran parte de mi vida, dijo Liv. Y Joaquín, desde su propia herida, reconoció que se encontraron porque se necesitaban. Lo suyo fue la prueba de que un amor puede transformarse sin desaparecer, que a veces deja de ser pareja para convertirse en familia emocional. Años después, cuando parecía que su vida sentimental avanzaba sin raíces profundas, apareció otra mujer destinada a cambiarlo todo: Rooney Mara. No fue un flechazo. Fue timidez, distancia, malentendidos. Él creyó que ella lo despreciaba. Ella simplemente no sabía cómo acercarse. Se hicieron amigos por email, como dos personas que se reconocen sin atreverse todavía a nombrar lo que sienten. Y entonces, en el rodaje de María Magdalena, algo se abrió. Lo que había empezado como una amistad silenciosa se convirtió en un amor sereno, profundo, casi doméstico en su belleza. Rooney vendió su casa y se mudó con él. Compartieron meditaciones al amanecer, karate, documentales antes de las 9 de la noche, paseos con sus perros, guiones leídos en voz baja. Él, que siempre huyó de lo cursi, le dedicó uno de los discursos más tiernos en Toronto. Y en 2020, cuando nació su hijo, lo llamaron River. No como un homenaje trágico, sino como un círculo que por fin se cerraba. Como si ese niño uniera todos los hilos: el dolor del pasado, la amistad que lo sostuvo y el amor que lo transformó. La historia de Joaquín, Liv y Rooney no es una historia de reemplazos, sino de metamorfosis. Liv fue el amor
que se volvió a amistad, sin romperse. Rowney fue la amistad que se volvió amor, sin forzarse. Y River, el hijo que lleva el nombre del hermano perdido, es la prueba de que incluso lo más doloroso puede encontrar una forma nueva de vivir en nosotros. Porque al final, ese es el mensaje de esta historia. Que los vínculos no mueren. Cambian de habitación. Que el amor puede volverse amistad sin perder su ternura. Que la amistad puede volverse amor sin perder su raíz. Y que a veces la vida nos regala la oportunidad de transformar lo que dolió en algo que por fin ilumina.

0: Paseito por Brasil a través de la música de la Discoteca Nacional. Habíamos escuchado a Gal Costa, Tim Maya y Un Día de Domingo. Luego Gilberto Gil con su versión del clásico de Bob Marley, No Mujer No Llores. Recién Toquinho, Acuarela. Seguimos de viaje ahora de la mano de Juan Luis Guerra y la 440.
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0: qué linda recorrida musical que nos dejó en Cuba, finalmente, con Compay Segundo y Elías Ochoa y Chan Chan. Antes, Celia Cruz, Bemba Colorá y Juan Luis Guerra, junto a la 440, el Niágara en bicicleta. 3:38 en la República Argentina. Hacemos una pausa y tras la misma les cuento quién es hoy el protagonista de nuestro especial de las 4.
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0: Hola, buenas noches, buenos días, Sonia. Muy buena la programación, Discoteca Nacional. Mi nombre es Marcelo, soy del Partido Almirante Brown, Adogué, y contento y muy feliz. Un abrazo inmenso, la buena música y la buena onda tiene para conducir la noche de la programación con muchas lindas temas, linda música. Contento por la escaloneta, porque bueno, llegamos a la final. Muy feliz estoy, muy feliz. Le mando un abrazo inmenso y bueno, si me pueden dedicar a un tema de Camilo VI o quizás de Julio Iglesias, alguno, bueno, se lo agradecería muchísimo. Muchas, muchas bendiciones y muy feliz estoy, muy feliz por que la Argentina, bueno, llegó a la final. Feliz estoy, Sonia. Un abrazo inmenso y un cariño enorme.
1: Hola, Sonia, es un gusto escucharte. Supongo que habremos estado en el mismo atado de nervios ayer, pero salió. Pudieron porque realmente aman esa camiseta. Y sobre todo me gustó la bandera del final, o de casi. En algún momento iba a aparecer. Como dice en esto que me enviaron y te reenvío. Por Malvinas, por el Diego, por la última de Lea. Un enorme abrazo. Gracias por tu buen modo, por tu programa, por el cariño con que vos respondés los mensajes, por el respeto que tenés para toda la oyentada. Te hablo Alicia desde Villaluro, te envío un fuerte abrazo, un saludo para toda tu familia, para todos tus compañeros de la radio, y un apretón de patas, ya sabés para quién. Gracias por todo, Sonia.
2: Hola, muy buenas madrugadas, Sonia, equipo y oyencia de Radio Nacional. Bueno, una vez más quedó comprobado que Aladino frotó la lámpara y salió el segundo genio y figura este muchachito. Gracias, señor, por todo lo que haces por la Argentina. Qué alegrón para todos los, para el pueblo argentino. Qué alegrón. La verdad, se lo merece todo ese equipazo que está jugando y dejando todo lo mejor. Gracias. Bueno, y se murió el pirata. Le ganamos al pirata. Bueno, besito. Chao, Mirta.
3: Ahí estaba nuestra simpática amiga, Mirta de Florida, como siempre presente en estas madrunoches. Muchas, pero muchas gracias. Gracias también a Alicia de Villaluro, ¿sí? Siempre serán argentinas, claro que sí. Gracias, gracias por hacerte eco de esa bandera que no podía estar ausente, pese a cualquier prohibición. Marcelo de Adrogué, bienvenido, Marce. Bueno, obviamente vamos a tener en cuenta tus sugerencias. Y habitualmente se dan una vuelta por esta discoteca Julio Iglesias, Camilo VI, suele también pasarse por aquí José Luis Perales, algún José Vélez, Diango. Bueno, son asiduos compañeros de nuestras madrunoches, así que lógicamente cuando los convoquemos por aquí te los vamos a dedicar. 12 minutos faltan para llegar a las 4 de la madrunoche. Bueno, rápidamente les quiero contar acerca de el golpe en la nuca que le propinó Jude Bellingham al Colo Barco. Perdió el control el hombre en Atlanta cuando terminó la semifinal, ¿no? Cuando Argentina le gana 2-1 a Inglaterra con una remontada en tiempo de descuento. Bueno, lo que todos sabemos, lo que todos vivimos. El mediocampista del Real Madrid golpeó a Valentín Barco una vez que el árbitro estadounidense Ismael Elfat pitó el final del encuentro, en un episodio que coronó una noche cargada de tensión. Sin lugar a dudas, entre ambas tensiones parecía que se picaba en cualquier momento. Bueno, cuando todo...

Estaban festejando al lado de él, por algo, vaya uno a saber por qué, y reaccionó contra Barco. Se acercó y le dio un correctivo en la nuca. Bueno, obviamente no pasó a mayores, ¿no? La crispación de Bellingham no fue un hecho aislado, y como decíamos, el partido se había picado varias veces, ¿no? Había estado marcado desde el primer tiempo por roces y por reclamos constantes. Pero bueno, fue uno de los momentos tensos del partido, ese momento, por lo menos del final del partido. Por ahí lo tenemos a nuestro amigo de Resistencia, a Jorgito, que dice, ¿en serio? No lo vi, no sabía que le había... A Fernando de Resistencia, no sabía que le pegaron al Colo Barco. ¡Qué mal, qué mal! Abrazo fuerte, queridos amigos. Gracias, Fernando, un abrazo bien fuerte para vos también. Les cuento, hoy tenemos un súper especial, en un ratito nada más, en instantes, con él, uno de los artistas más queridos de América Latina, un clásico ya de nuestra música, con canciones que atraviesan la vida, yo creo, no solo de una generación, sino de un par. Hablamos de Diego Torres, nada más y nada menos, cantautor, productor, actor argentino. Hace un ratito evocábamos, ¿no?, sus comienzos como actor con nuestro querido compañero, ¿no?, Gabriel Ceni, y recordábamos ciclos como Los Otros y Nosotros, la banda del Golden Rocket, y bueno, su protagónico en la comedia Los Vecinos en Guerra. Bueno, Diego Torres hoy, con una recorrida por parte de sus álbumes, estará siendo el protagonista de nuestro especial de la Discoteca Nacional en minutos, a partir de las 4. Beso grande para Marta de San Salvador de Jujuy. Beso grande para Camilo Zárate de Cañada de Gómez. Para Ricardo de Fisque Menuco, allí en la provincia de Río Negro. También para Ricardo de Villa Langostura, nuestro cocinero amigo. Para Tomás de José León Suárez también. Recién me bajo del obelisco, dice, se estaba poniendo fresco. Menos mal que ya volviste, querido. Muy bien por cuidar tu garganta. La mía como la de muchos. Es un licuado de vidrios. Por Dios, qué locura los festejos por todos lados, ¿eh? Y Bangladesh, más locos que nosotros. Gracias, selección. Fuimos muy felices. Hacía falta. Absolutamente de acuerdo, Tomás. Abrazo de hinchada para vos y tus compas de la radio. Gracias, gracias de corazón. Abrazo al alma. Adrián nos está escuchando en San Miguel de Tucumán a través de nuestra LRA 15 en su trabajo. Gracias por acompañarnos también, Adri. Vamos a seguir adelante. Cerramos otra hora a pura música y de la nuestra. ¿Qué les parece? Horacio Guaraní llega por aquí con una polca de Irma Lacroix y Guaraní, pescador y guitarrero.

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0: punto final a otra hora compartida con Horacio Guaraní, pescador y guitarrero de Guaraní e Irma Lacroix, el Chango Rodríguez con Camino del Arenal, el chamamé de Mario Millán Medina y Tarragó Ross, y recién Los Carabajal y La Chacarera para Mi Vuelta, de Onofre Paz y Marcelo Ferreira.
1: Estamos en todo el país. Salta. Salta Capital se fundó en 1582 y fue uno de los bastiones económicos en la época del Virreinato del Perú. Famosa por su arquitectura colonial española y su patrimonio andino, se la conoce como Salta la Linda. Pero el nombre de Salta es anterior a la colonización de los españoles y la historia de cómo llegó a imponerse es interesante. El conquistador al que le habían sido otorgados estos dominios le dio su propio nombre al poblado inicial. La llamó San Felipe de Lerma, Valle de Salta, pero esto no prosperó. Como un triunfo de los sometidos, al poco tiempo se silenció el nombre impuesto y se recordó solo la segunda parte, más descriptiva y con más sentido, seguramente para la gran cantidad de pobladores indígenas de la zona, Salta. 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

0: 3 minutos de las 4 del jueves 16 de julio de 2026 y en esta discoteca continuada vamos a seguir adelante, ¿sí? En principio dándole la bienvenida a los que se van sumando a partir de este momento a nuestro aire, a los que llegan y lógicamente saludando a los que se van. Bueno, con respecto a los que llegan, bienvenido Mariano Massimino. Esperaba ese beso con ruido, claro que sí.
1: Tenemos una linda presencia en la radio.
0: Sí, claro, la de Marian. Bueno, él nos pondrá en el aire a partir de este momento y hasta el cierre de nuestra discoteca nacional. Y será el encargado de darle play a nuestro especial de hoy. Hemos hecho una selección por parte de los álbumes de Diego Torres, ¿no? Vamos a dar una vueltita por Mejor que ayer, por Un mundo diferente, por Tratar de estar mejor, por Atlántico a pie, por el primer álbum, que se llamó justamente Diego Torres. A propósito, mira, en el comienzo de nuestro especial de hoy vamos a escuchar una de las canciones que forma parte, puntualmente, de ese álbum, allá a finales de la década del 80, comienzos de los 90, Alguien la vio partir.

0: 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Linda canción para poner punto final a nuestro especial de hoy con uno de los artistas más queridos de América Latina, un clásico indiscutido ya de nuestra música, como lo es Diego Torres. Ahí lo teníamos con Color Esperanza. Antes, en una recorrida por sus álbumes, lo escuchamos en Alguien la vio partir. Deja de pedir perdón, Cantar hasta morir, Chalamán de Daniel Melingo, ¿Dónde van? Atlántico a pie, Hoy es domingo con Rubén Blades, La última noche, Penélope del Nano Serrat, Sé que ya no volverás, Tratar de estar mejor, Yo te vi y Alba de Antonio Flores.
1: 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Estamos en todo el país. La Rioja. El Parque Nacional Talampaya ocupa una superficie de aproximadamente 215.000 hectáreas que se ubican al sur de la provincia de La Rioja y hace 225 millones de años era un bosque tropical con grandes lagunas y una nutrida fauna autóctona. Talampaya significa río seco del Tala, el nombre con el que los pueblos originarios bautizaron la zona. Estos ríos permanecen secos durante gran parte del año y solo se vuelven ríos cuando llueve, lo cual ocurre muy poco. Por eso se los usa como caminos para llegar de un sitio a otro. Cuesta creer que por allí, hace millones de años, transitaron los primeros dinosaurios. Allí se descubrió el lago Suchus Talampayensis, uno de los más antiguos del planeta. 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
1: 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Villa Pehueña es un secreto a voces que se disfruta en la tierra, en el agua y en el aire. 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

0: gracias a Marita y a todos los que hicieron esta conexión.
1: Gracias por todo el amor. Chao.
2: Esto gracias a ellos, yo soy un agradecido a los jugadores, sin ellos es imposible, sin tener este grupo enorme.
3: Y sí, ya lo dijo Scaloni ayer, ¿no? En conferencia de prensa, el fútbol y la vida es dar todo hasta el final, ¿eh? Aquí estamos. Agradeciendo estar vivos un día más en la faz de la tierra, claro que sí, señoras y señores, agradeciendo al sol, a la luna, a la lluvia, al mar, agradeciendo a la escaloneta, esta bocanada de aire fresco, esta alegría que nos ha dado en el día de ayer.
4: Gracias a la producción.
3: También, sí, claro que sí, no era un partido más, no, en absoluto. Buen día para todo el mundo, bienvenidas, bienvenidos, qué placer reencontrarnos por aquí con los y las del Club de las Cinco. Vaya el saludo, el abrazo renovado y el agradecimiento, como siempre, a quienes nos vienen acompañando. Desde que comenzó esta discoteca nacional extra larga, allá pasaditas las cero del jueves 16 de julio de 2026. ¿Cómo estamos? ¿Cómo nos dura el fervor? ¿Cuánto nos va a durar? Yo creo que por lo menos hasta el domingo, seguro, cuando arranque la final a las 4 de la tarde. Bueno, aquí nos quedamos hasta las 6, haciéndonos mutua compañía en este día en el que se honra a la Virgen del Carmen, ¿sí? La comunidad creyente del catolicismo celebra anualmente, cada 16 de julio, el Día de la Virgen del Carmen, una festividad cristiana que forma parte del calendario santoral y es conmemorada con mayor devoción por países como Chile, Perú, España, en el norte también de nuestro país, ¿sí? Hoy nos reportaba nuestro amigo Gustavo de Chicoana, la capital nacional del Tamal, que justamente la Virgen del Carmen es la patrona de la ciudad. A propósito, hay una serie de eventos, festivales que se van a llevar a cabo este fin de semana para honrarla, ¿eh? En un ratito nada más vamos a estar haciendo una recorrida por lo que estará sucediendo estos días en Chicoana. Además, es el Día del Agente Penitenciario en nuestro país, fecha que honra justamente a la Virgen del Carmen, quien es considerada la patrona de las cárceles, prisiones y los servicios penitenciarios de todo el país. Así que muy feliz día, bueno, en mi caso, a mis primos Federico, Walter y lógicamente a mi hermano del alma, a Damián. También se celebra el Día de los Intereses Argentinos en el Mar, que fue instituido en 2003 en conmemoración de la fecha de 1876, en la que nació el vicealmirante Segundo Storni, precursor de la defensa del patrimonio marítimo en su carrera pedagógica en la Armada Argentina. Algunas de las conmemoraciones vinculadas a este 16 de julio que estamos empezando a transitar juntos y juntas. Hablábamos de Chicoana, allí en Salta, mira, con cielo despejado. Arranca el jueves con 9 grados 4 décimas de temperatura y el pronóstico indicando una máxima de 28 grados, con cielo parcialmente nublado. Mañana viernes se espera una jornada muy ventosa por Chicoana con una mínima de 15 grados y una máxima de 30. En Jujuy la temperatura es de 12 grados 4 décimas, el cielo está despejado y se espera una máxima de 28 grados. Por Radatili, allí en la costa chubutense, hay alerta amarillo por lluvias fuertes. Se esperan lluvias aisladas durante gran parte del día y lluvias fuertes a partir de la tarde. Así que atención, Olga de mi corazón. Ahora el cielo está despejado y la temperatura es de 8 grados 6 décimas. Y por la ciudad autónoma de Buenos Aires, en este momento el cielo está ligeramente nublado. La temperatura agradable, ¿no? Para arrancar la jornada por estos lados, 17 grados, 76% la humedad y la máxima podría alcanzar los 20 grados. Mañana viernes, tormentas y chaparrones durante la mañana, durante la tarde, con una mínima de 15 grados y una máxima de 21. En un ratito, por supuesto, voy a seguir paseando por el país, voy a visitar amigas, amigos que nos están escuchando. Por ejemplo, en Santa Fe, ahí la tenemos a Ana María, ¡Qué lindo, Diego Torres! Canta muy bonito. Me bañé escuchándolo. Me encanta. Un beso enorme para vos. Y gracias, gracias por acompañarnos, Ana María, desde que comenzamos, hoy tempranito. Muy buena la música, nos escribe Gustavo, justamente nuestro amigo de Chicoana. Sergio, hola hermoso, un placer escucharte. Soy Sergio el camionero de Rosario, viajando para Bariloche. Buena ruta, Sergio, qué lindo acompañarte. Buen día, como siempre, junto a Nacional. Abrazo grande desde Chivilcoy, nos envía Cachi. Juan Carlos, querido, un abrazo también bien fuerte para vos. Bendecida madrunoche, Sonia querida, qué jornada vivimos ayer. Pero estamos felices y agradecidos a Dios por esta hazaña de nuestro seleccionado. Viví momentos muy emotivos cuando se entonó el himno nacional. Recordé a alumnos que son héroes de Malvinas. Algunos volvieron, otros quedaron allá. Nos preparamos para la final con mucha fe y esperanza. Que tengas un bonito jueves. Abrazo grande, nos envía Marta, nuestra incondicional compañera de madrunoches, desde San Salvador de Jujuy. Gracias. Víctor de Bécar, Bellingham, mal perdedor y falso guapo, eligió para pelear a uno medio metro más bajito. ¡Cobarde! Claro, esto tiene que ver con lo que comentábamos hace un rato, ¿no? Acerca del correctivo que le dio Bellingham al Colo Barco. Terrible cuando terminó el partido. Abrazo fuerte, Víctor. Gracias por acompañarnos. Buen día, Sonia querida. Qué bueno escuchar a Diego Torres y Color Esperanza. Y que no me pierda. Mis temas favoritos para motivarme. Abrazo fuerte y vamos a Argentina. Luis de Caseros. Vamos todavía, Luisito. Abrazo al alma. Sonia, buen jueves. Laurito, el riojano amigo, nuestro compañero de González Catán, también se va sumando por aquí. Sergio, desde Tacuarembó, presente. Teco, de General Pacheco, buen día hermosa, gracias por la música. Acá estoy, recuperándome. ¿Qué lo tiró? ¡Qué manera de sufrir! Perder vamos a poder, pero no con los piratas. Besos. Gracias, Teco. Un beso grandote para vos. Ricardo, nuestro cocinero amigo de Villa Langostura también. Sonia de mi corazón, aquí cuidando mi garganta hasta el domingo. Disfrutando de la disco madruteca. Saludos, se me parecen trabalenguas, Disco Madruteca, mirá vos. Besos y abrazos. Bendiciones a montones también para vos. Richard, gracias por acompañarnos. Otro amigo que se suma, en este caso de Entre Ríos. Buen día, Sonia y equipo. Qué manera de sufrir, por Dios. Pero ya está. Vamos a Argentina, por acá a full ya. Mañana húmeda por el sur entrerriano. Gracias por estar. Que el curita brochero los cuide, guíe y bendiga siempre. Amén. Gracias, César. Un amigo de La Roque. También por allí la tenemos a Isabela, de San Rafael. Te va un videíto. Gracias por Diego Torres. Sonia, siempre gracias por la adorable compañía y por esta hermosa vida. Claro que sí, es de bien nacidos. Ser agradecidos. Me encantó porque durante toda la madrugada fuimos recibiendo, nos han ido llegando imágenes y videos de los festejos, ¿no? Tras el triunfo del seleccionado argentino de ayer. En todos los rincones de la patria. Yo les agradezco porque los miré los videos, vi las fotos. Realmente es maravilloso. Es maravilloso el sentir de todos los argentinos, obviamente tras la hazaña de nuestro seleccionado. Es una locura total. 5:16, señoras, señores, de este jueves. ¿Cómo sigue esta historia? Bueno, con el calendario de pagos de ANSES. ¿Sí? Si les parece, mientras compartimos los primeros mates del día, hoy se abonan jubilaciones y pensiones que no superen los haberes mínimos a quienes tengan documentos terminados en 5. También se paga la asignación universal y la asignación familiar por hijo a quienes tengan DNI concluidos en 5 y la asignación por embarazo a beneficiarias con documentos finalizados en 3. Dicho esto, vamos a seguir adelante en esta recta final de nuestra discoteca nacional de hoy, a pura música. Llegan los fabulosos Cadillacs, junto a ella, la diosa, la eterna Celia Cruz. Qué lindo recuerdo, ¿no? Para arrancar el día. Pasos vacíos.

0: estás? Bueno, esta vez te mando un audio, decirte que te escuché toda la noche, que de ayer de lo manija que estaba estoy súper contento. Se sufrió, pero se lo dimos vuelta. Espectacular triunfo argentino y nada. Te mando un súper beso, que sigas bien y que sea muy bonito tu retorno a casa.
1: Muy buenos días, querida Sonia. Todos los días, todas las noches te escucho. Muy lindo el programa, pero cada tanto, no quiero a cada rato estarte saludando, pero te escuchamos siempre. Muy lindo todo el programa, todo. Y bueno, ¿y qué más te puedo decir? Esta selección sí que nos une como una hermandad de la argentinidad que tenemos. Esto sí, estos muchachos, gracias a Dios, tienen un don especial y eso viene de arriba. Así que no, ahí está clarita la cuenta. Dios nos manda todo esto, por lo menos nos da una alegría tan grande a todos los argentinos, porque termina el partido y hasta el pueblito más chico festeja en todos lugares. Dejamos de ver el partido, casi es algo impresionante, la unión y todo eso, qué bueno, muy lindo. Un abrazo grande te mando de acá, desde María Grande, Entre Ríos, Julio. Que tengan un buen descanso hoy y nos vemos si os quiere.

Ahí teníamos, ya no te va a gustar, Julieta Venegas, chau. Antes Los Cafres, con un poquito de reggae en nuestra discoteca Aire. Gracias, gracias a Julio, nuestro amigo de María Grande, allí en Entre Ríos. Bueno, lo comentaba hace un ratito, no tuve la posibilidad de ir viendo los videos y las imágenes que nos iban enviando nuestros compañeros de Madrunoche, ¿no? Desde todos los rincones de la patria, y es verdad. Esa remontada épica de la selección ayer frente a Inglaterra nos dio un alegrón. Temperamento, alma, corazón, garra, fútbol, magia, todos creo que son los valores que se resumen, ¿no? En cada uno de los integrantes de nuestro seleccionado. Gracias, Julio querido. Beso grande también para Martín. Martín Roa, bienvenido. Qué placer acompañarte. Se van sumando, claro, los amigos de las 5. Bienvenida mi querida Sole de Castelar. Buen jueves para todos. ¡Qué partido ayer! ¡Qué diafónica! Y hoy tengo que dar clases. A diferencia de otros días, no hace tanto frío. No, no, en absoluto, Solcito. Te mando un beso grandote. Yo estuve ahí. Ahí dije, no, tranquila, Sonia, que quedan 2 días todavía en la semana, así que había que cuidarse, pero no te voy a negar, que grité como una loca, por Dios. Beso grande para Juan Manuel, que nos está escuchando allí en San Miguel de Tucumán también. Para Analía, de María Grande. Hola, Sonia, acá estoy, siempre con ustedes. Qué lindo eso. Muchos besos para vos, Ana. Gracias, gracias por acompañarme. A Rubén de Bahía Blanca, aquí estoy, te he acompañado durante todo el programa. Con el triunfo de Argentina no pude pegar un ojo. Que pases un día lleno de felicidad. Muchísimas gracias, Rubén, también vos. Norberto, nuestro amigo compatriota allí en Israel, sigue en sintonía. Hermosos temas. Te sigo desde que empezó tu programa. Para mí, de 6 a 12 del mediodía, con excelente música. Bueno, tenemos unas 6 horitas de diferencia, ¿no? Cuando nosotros arrancamos el día, arrancamos la madrunoche, él arranca su jornada a partir de las 6 de la mañana, y es bien válido. Norberto, gracias. Gracias, que tengas un lindo jueves. Abrazo fuerte para Oscar Suárez también, de Los Ralos, provincia de Tucumán. Feliz madrugada, Sonia, de mi corazón. Buen programa. Besos y cuídate mucho. Te prometo que me cuido. Leandro de Frank, también, la capital nacional de la cremosidad, allí en la provincia de Santa Fe. Sonia, buena madrunoche. Buenísimo el especial con Diego Torres. Te cuento que hace unos días regresamos de Salta. Como todos los años, en lo posible, vamos a homenajear al general Güemes. Y conseguí las obras completas del Barba Castillo. Una alegría enorme. Gracias por la compañía y a seguir festejando hasta dentro de 4 años. Un abrazo. Bueno, y nos envía las imágenes, ¿eh? Qué belleza. Qué belleza. Una reliquia. Gracias, Leandro, por hacernos parte también. Besos para Rubén de Jujuy, que también nos envía imágenes de los festejos por la tacita de plata del triunfo de nuestro seleccionado ayer. A todos, a todas, mil gracias por hacernos cómplices y por hacernos testigos también. 5:34, rápidamente. Me voy a Frank, a propósito, allí en Santa Fe, donde el cielo está cubierto. 19.4 la temperatura, 75% la humedad máxima prevista para hoy, 25 grados. En Ushuaia, Tierra del Fuego, cielo cubierto con nevada débil en este momento. 0.2 grados bajo cero. La temperatura, la térmica, 6.3 grados bajo cero. La máxima prevista para hoy, 1 grado bajo cero, y se esperan lluvias y nevadas durante todo el día. ¿Sí? De Ushuaia me voy a María Grande, en Entre Ríos, donde el cielo está mayormente nublado. 17.8 la temperatura, la máxima prevista para hoy, 25 grados, y hay pronóstico de chaparrones y tormentas aisladas por María Grande durante gran parte de este día. Y en San Miguel de Tucumán, a propósito, el cielo está despejado, 12 grados 9 décimas la temperatura, la máxima para hoy, 28 grados. Seguimos adelante. Se viene Andrés Calamaro, ahora con un recuerdo del año 1997. Desde Alta Suciedad, Flaca.

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0: me cabe ninguna duda, mi querido amigo. Hasta aquí llegamos con la Discoteca Nacional, con Charly García buscando un símbolo de paz. Esperamos haber sido una grata compañía, con todo el fervor que todavía nos dura y nos va a durar unos cuantos días. Gracias, gracias por habernos acompañado, por habernos elegido una vez más. Y si Dios quiere, solo si Él, mañana, minutos después de las cero, nos reencontramos. Yo sé que va a querer, sí, claro que sí. Tendremos otra discoteca extra larga, de 0 a 6, ¿sí? Dios mediante, la próxima semana se estará reincorporando Fabi y haremos día 2 en el comienzo del día. Se quedan con el panorama federal de noticias a partir de las 6, pero antes, los mejores deseos de cara a este jueves. Y recuerden, como nos dijo una amiga ayer, a lo mejor no tenemos la vida que soñamos, pero posiblemente tengamos la vida que muchos sueñan. Así que seamos agradecidos. Virus, en el cierre de nuestra discoteca con los mejores deseos de que este sea el mejor día del año. Chau, hasta mañana.
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1: Muy buenos días, soy Ramón González. Trabajo con el 9 de julio de 6 de la mañana a las 11 de la mañana. Y bueno, ya estamos trabajando con muchachos y dando saludos a todos.
2: Hola, buenos días, bienvenidos al nuevo programa de Radio Nacional AM870 para todo el país por la gran red, la inmensa red de Radio Nacional con más de 49 emisoras distribuidas a lo largo y a lo ancho de la República Argentina. Desde la Quiaca hasta la Antártida, vamos a recorrer las noticias más importantes del día y vamos a recorrer también todo nuestro país. 6 de la mañana, un minuto en la República Argentina. La temperatura en Buenos Aires, 7 grados 4 décimas. La sensación térmica, 6 grados 1. La humedad, 90%. Para hoy se espera una máxima de 18 grados. Día muy particular porque estamos todos sonrientes. Nos habíamos levantado muy contentos por el partido de ayer. Es un buen momento para decir hermosa mañana, ¿verdad? Argentina, pura garra, dio vuelta el partido contra Inglaterra y está en la final del mundo. En una semifinal electrizante, el seleccionado argentino le ganó 2-1 a Inglaterra con goles de Enzo Fernández y Lautaro Martínez, los dos con la precisa asistencia del capitán Lionel Messi. Argentina perdió 1-0 y se convirtió los tantos que le dieron el triunfo en los últimos 10 minutos del segundo tiempo, en una remontada épica para el infarto. El domingo, el actual campeón del mundo, Argentina, va a enfrentar a España en la gran final del mundo. Así festejaron los jugadores argentinos en el vestuario al término del histórico duelo contra Inglaterra.

0: En verdaderas mareas humanas, los argentinos se volcaron a las calles en cada rincón del país con el obelisco, como siempre, como epicentro de los festejos. Escuchemos las opiniones de los hinchas en el centro porteño.
1: Luego del partido con Inglaterra, la ciudad de Buenos Aires pasó del silencio absoluto a un estallido de emociones, bocinazos y gritos de la Plaza de la República. ¿Cómo viste el partido?
2: Muy bueno, me gustó mucho.
1: ¿Las pulsaciones?
2: A mil. No dábamos para más. Los tres últimos partidos estamos con la argentinidad al palo.
1: ¿En la final?
2: Ganamos. Estoy convencido.
1: Gracias. ¿Qué te pareció el partido?
3: Para el infarto, pero dio vuelta a todos los partidos, no podía no dar vuelta a este. Es así.
1: Y justo con Inglaterra.
3: No, nunca perdimos una semifinal, no iba a ser la excepción, y contra Inglaterra la vida. Era ganar o ganar y se dio.
0: En otros barrios de la ciudad de Buenos Aires, como Caballito, fueron escenarios del estallido de la alegría.
4: Hasta con fuegos artificiales celebraron en la esquina de Acoita y Rivadavia tradicional del barrio de Caballito, en donde salieron todos los vecinos de la zona oeste de la ciudad a festejar el pase a la final.
5: Lo sufrí mucho, creo que no me acuerdo mucho, fue fantástico. Faltando 10, 15 minutos, le dimos vuelta y ganarle a Inglaterra siempre es un placer extra. Así que vamos a Argentina, carajo.
4: Gracias.
0: También el conurbano bonaerense y las principales ciudades de todo el país se tiñeron de celeste y blanco.

0: El presidente festejó el triunfo y aseguró que Argentina no se rinde. El jefe de Estado manifestó su alegría inmensa por la clasificación y sostuvo que Argentina pasó por arriba a Inglaterra. No importa cuán adverso sea el contexto del cual partimos, siempre nos levantamos, siempre salimos porque Argentina no se rinde, expresó Javier Milei y volvió a ofrecer la Casa Rosada para la selección a su regreso del país. El informe de Liliana Arias desde Olivos, donde el mandatario siguió el partido junto a su hermana Karina Milei.
1: Vamos Argentina, carajo, fue la reacción nuevamente del presidente Javier Milei tras el partido que consagró a la Argentina finalista del Mundial de Fútbol. A esta celebración se sumaron funcionarios del gobierno nacional. A todo esto, Milei reiteró que la Casa Rosada está a disposición de la selección argentina a su regreso a nuestro país. También informó que la secretaria general de la presidencia, Karina Milei, ya habló con Casa Militar para asegurar que ningún funcionario esté presente si la selección decide festejar en Casa de Gobierno.
0: Felicitaciones diplomáticas de Inglaterra y Estados Unidos. El embajador británico en Argentina, David Cairns, felicitó a la selección nacional por el triunfo ante Inglaterra y lo calificó como merecido. En el mismo sentido se pronunció el ex embajador Mark Kent y envió sus felicitaciones y deseó suerte el domingo de cara a la final contra España. Por su parte, el embajador estadounidense Peter Lamelas bautizó a la selección como infartoneta y celebró la victoria frente a Inglaterra por 2-1. Más de 235.000 personas ya participaron en los fanfests porteños. El próximo domingo, la gran final Argentina-España también se palpitará en los escenarios al aire libre que organiza el gobierno de la ciudad de Buenos Aires. Ayer hubo 30.000 hinchas frente a la pantalla gigante ubicada en la Plaza Sever de Palermo y otros 5.000 en el Parque Los Andes, en el barrio de Chacarita. Desde el comienzo del Mundial, en los 7 partidos disputados por la selección, ya pasaron 235.000 hinchas que celebraron los triunfos de la escaloneta en los fanfests.

0: El cantante inglés de Oasis felicitó a la selección. Liam Gallagher sostuvo en X que, si bien respeta al seleccionado de Inglaterra, enfatizó que ganó el mejor equipo. Respeto a los hinchas, no es derecho divino de nadie ganar el Mundial. Felicitaciones Argentina, el mejor equipo ganó, hacia adelante. Y de lado, escribió Gallagher. El músico reconoció hace unos días su admiración por el público argentino y enfatizó que es duro estar ahí, amando a la Argentina y a toda su hermosa gente, pero sin querer que ganen. Otros artistas británicos estuvieron en el partido, fueron Mick Jagger, Louis Tomlinson y el ex de One Direction. En este caso fue una presencia especial, por lo que ocurrió con Liam Payne hace poco más de un año en Argentina.
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0: Vamos a recorrer brevemente las calles de la Ciudad Autónoma de Buenos Aires y los accesos. Hasta ahora hay tránsito fluido en Panamericana, acceso oeste, autopista Buenos Aires-La Plata, así también en las autopistas dentro de la Ciudad Autónoma de Buenos Aires. En Avenida General Paz y Sapiola, sentido Río de La Plata, un choque entre un auto y una moto, dos carriles reducidos. Hay circulación lenta, todavía hay vallas sobre Avenida Corrientes, donde ayer se llevaron adelante los festejos por el paso a la final de la selección nacional para este domingo, así que todavía hay zonas que tienen ciertas vallas dentro de su tránsito, así que hay que circular con precaución. Hasta ahora no hay registros de demoras y todos los ferrocarriles subte y premetro circulan según sus cronogramas habituales.
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0: Según el Servicio Meteorológico Nacional, la temperatura en Buenos Aires en este momento es de 17 grados, la humedad 75%. Para hoy se espera una máxima de 20 grados. Por la mañana estará nublado el cielo y por la tarde mayormente nublado. Es momento de darle la bienvenida a Eladio Arregui. Eladio, buenos días.
2: Hola, muy buenos días. Aquí estamos con este día tan especial, sí, claro, ¿no? Con la gran victoria argentina que lo deposita en una nueva final de la Copa del Mundo al derrotar en un partido épico ayer a Inglaterra por 2-1. Argentina empezó mal y otra remontada. Todos los medios del mundo reflejan este momento de la selección argentina que va a jugar la séptima final en una Copa del Mundo. Comenzamos a escuchar los protagonistas de esta hazaña argentina, llegar a una nueva final. Aquí está el capitán argentino, Lionel Messi, sobre este momento, sobre Rosario, la familia y la victoria.
3: Estamos ahí, ya había un par de jugadas, me había tirado para adentro, un poco me tapaban el ir para adentro y salí para la derecha, había el espacio. No vi imágenes o movimientos, me mandó mi familia, mi mamá, mi gente, imágenes del monumento, del obelisco, pero muy poquito, la verdad que no tuve oportunidad ni de contestar mensajes, simplemente hablar con mis familiares.
2: Ahí está la palabra de Lionel Messi, el capitán argentino, artífice importantísimo, gran figura en la victoria argentina ante Inglaterra con los dos pases, las dos asistencias que pueden ser clave para ser el mejor jugador de la Copa del Mundo. Lionel Scaloni, el técnico argentino, habló sobre la selección y este equipo que no para.
4: Es difícil de explicarlo con palabras, se me quiebra la voz sinceramente porque es una demostración de un montón de cosas, de grupo, de hermandad, de no dar una por perdida, de luchar hasta el final. Después de esto, sinceramente, vamos a ir a ganar la final, vamos a intentar ganarla, pero ¿qué más tiene que hacer este equipo para que, yo sé que lo reconocen, pero estos chicos a mí me han emocionado?
2: Argentina finalista de la Copa del Mundo, Lautaro Martínez, el bahiense, dijo que había soñado que iba a hacer un gol, y el gol del triunfo.
5: Lo soñé, te lo juro, se lo dije a Alexis que iba a hacer un gol, se lo dije a Facu Medina del banco que iba a entrar y no iba a ganar, y bueno, muy difícil hoy. Le quedó a mí. Enzo hizo un golazo también. Y al final, ahora que estoy más tranquilo, te digo que este equipo sigue demostrando de qué está hecho. Ellos se cansaron. Han presionado 60 minutos, después ya no daban más. Empezaron cuando encontraron el gol, después se metieron atrás y eso a nosotros nos generó más tranquilidad a la hora de mover la pelota. Hicimos ancha la cancha y al final conseguimos los dos goles y después de 3 años y medio volvemos a jugar una final del mundo.
2: La palabra de Lautaro Martínez, el bahiense que va a jugar una nueva final de la Copa del Mundo. Argentina defiende el título el próximo domingo a las 16 en Nueva York, en Nueva Jersey. Allí va a estar enfrentando a la selección española. Sobre la final, Alexis McAllister.
6: Que es de las mejores del mundo, junto a nosotros, que juegan muy bien al fútbol, que lo intentan. Desde nuestro lado es exactamente lo mismo, así que ojalá que sea una gran final, no solo para nosotros, sino para la gente en general, que lo disfruten, porque creo que en un momento donde el fútbol se está yendo muchísimo más para el lado físico, que lleguen dos selecciones que verdaderamente juegan bien el fútbol es importante.
2: Remontadísima de Argentina y finalísima. Algunos títulos de los diarios del mundo. Por ejemplo, el equipo dijo inmortales. La selección argentina es inmortal. Enzo Fernández, el autor del gol del empate, el que sirvió para comenzar a creer que se podía, habla de su rendimiento.
7: No me venía sintiendo bien en lo personal durante el Mundial. Sí, los primeros 2 o 3 partidos creo que me sentí bien, pero después con Cabo Verde, con Egipto, no sé si es el cansancio, la acumulación de partidos. No tuve descanso el año pasado y nada, creo que al final se junta todo. Pero bueno, estamos acá en otra semifinal representando a mi país. Para mí es un orgullo muy grande pertenecer a este grupo, cantar el himno con mi selección, aparte con toda la historia que tiene detrás este partido, y soy un privilegiado de vivir estos momentos. Y siempre soñé con cantar el himno cuando era chico, jugando para mi selección, y bueno, ya muchísimos partidos, muchísimos años en la selección, y para mí es un orgullo muy grande.
2: La palabra de Enzo Fernández. El diario deportivo, el italiano Corriere della Sera, apeló al peso histórico del cruce entre argentinos e ingleses. El periódico tituló con un poético: Argentina nunca muere, y agregó: Lautaro, un gol que vale una carrera. El Dibu Martínez, Emiliano Dibu Martínez, el marplatense, los dominamos con el cuchillo entre los dientes.
8: Hoy nos enfrentamos a una selección que tenían 2/3 equipos, los conozco de hace años y la verdad lo dominamos. Nos pasó con Croacia la vez pasada, pero nos pusimos de frente y metimos 3 y lo pudimos controlar, pero jugamos con cuchillo entre los dientes. Más allá de lo que había pasado en el pasado o lo que es la gente, sabía que era un partido especial para la gente, pero para nosotros no hace sentido.
2: Argentina está en la final, transmisión Mega el próximo domingo por Radio Nacional con Daniel Moyo y Fernando Navarro Montoya desde muy temprano. El partido comenzará a las 4 de la tarde. Siguiendo con el triunfo argentino y otra vez en una final, Lisandro Martínez, el entrerriano, dice: hicimos historia.
9: Sin duda que lo que hicimos hoy fue historia, y sin duda que también un mimo a cada argentino, ¿no? Eso es lo que nos llena a nosotros el corazón, de que la gente se sienta identificada y que le podamos hacer llegar nuestro esfuerzo, nuestras ganas, y que en la tele o acá en el estadio vean el equipo que realmente lo representa en cada pelota, en cada dividida. Eso es lo que nos llena el corazón a nosotros.
0: Aerolíneas Argentinas programó 2 vuelos especiales a Nueva York para la final. La compañía ya puso a la venta los pasajes para 2 operaciones con Airbus A330 entre Ezeiza y el aeropuerto John F. Kennedy, con salida entre el viernes 17 a las 21:30 y el sábado 18 a las 9 de la mañana. Los vuelos permitirán a los hinchas llegar a tiempo para la final y se suman los 2 servicios diarios a Miami disponibles desde el jueves 16 hasta el sábado 18. La programación de refuerzos responde a la demanda durante el torneo y amplía las opciones de conexión hacia Nueva York para acompañar a la selección. Hay más repercusiones sobre el triunfo de la escaloneta ayer entre Inglaterra 2-1. Tenemos un informe de Liliana Arias desde Olivos.
10: Vamos Argentina, carajo. Fue la reacción nuevamente del presidente Javier Milei tras el partido que consagró a la Argentina finalista del Mundial de Fútbol. A esta celebración se sumaron funcionarios del gobierno nacional. A todo esto, Milei reiteró que la Casa Rosada está a disposición de la selección argentina a su regreso a nuestro país. También informó que la secretaria general de la presidencia, Karina Milei, ya habló con Casa Militar para asegurar que ningún funcionario esté presente si la selección decide festejar en Casa de Gobierno.
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0: La temperatura en la Ciudad Autónoma de Buenos Aires es de 17 grados, la humedad 75%. Para hoy se espera una máxima de 20 grados. Por la mañana el cielo estará nublado y por la tarde mayormente nublado. Vamos a recorrer las regiones de nuestro país: el NOA, Jujuy, Salta, Tucumán, Catamarca, Santiago del Estero. El cielo entre parcialmente nublado y nublado, ambiente fresco y templado, baja probabilidad de precipitaciones, vientos leves y moderados. En tanto, en el NEA, en Misiones y Corrientes, Chaco y Formosa, nubosidad variable con posibilidad de lluvias y tormentas aisladas en algunos sectores. En la zona de Cuyo, Mendoza, San Juan, San Luis, tiempo estable, cielo parcialmente nublado, frío durante la mañana y ascenso de temperatura por la tarde. Vamos a recorrer la región pampeana: Buenos Aires, La Pampa, Córdoba, Santa Fe y Entre Ríos. Cielo parcialmente nublado, despejado, ambiente frío por la mañana y fresco templado durante la tarde. En la Patagonia, Neuquén, Río Negro, Chubut, Santa Cruz y Tierra del Fuego predominan las condiciones invernales con lluvias y nevadas en sectores cordilleranos. En tanto, en el área metropolitana, el cielo se va a permanecer parcialmente nublado, ambiente frío al amanecer y fresco por la tarde. Baja probabilidad de precipitaciones. En este momento, la ciudad con la temperatura más baja en la República Argentina es Río Grande, la provincia de Tierra del Fuego, con 4 grados 2 décimas bajo cero, con una sensación térmica de 9 grados 1 décima bajo cero en Río Grande.
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0: Continuamos con las principales noticias del día por la inmensa red de Radio Nacional desde AM870 para todo el país, desde La Quiaca hasta la Antártida. Mi nombre es Pablo Vázquez, con Hernán Ríos en la operación técnica y Cristian Brenner en la producción. Vamos a seguir repasando los títulos más importantes del día. Hay una intensa actividad de la jefa del Fondo Monetario en su próxima visita a la Argentina. La directora gerente del FMI, Cristalina Georgieva, se reunirá con el presidente Javier Milei y recorrerá el yacimiento de Vaca Muerta durante su visita al país, prevista para el 27 de julio próximo. En su primera actividad en el país, también dará una conferencia de prensa en el Ministerio de Economía y una charla magistral en el Palacio Libertad. Karina Milei recibe a legisladores para avanzar en las reformas. La secretaria general de la presidencia se reunirá en Casa Rosada a las 12 del mediodía con legisladores bonaerenses y porteños de La Libertad Avanza. El objetivo del encuentro es hacer hincapié en los proyectos que busca aprobar el gobierno, como la ley de propiedad privada y la reforma política para la suspensión de las primarias abiertas, simultáneas y obligatorias, las PASO. Investigan si el vestidor de los videos de Jessica Sirio fue modificado para ocultar las pruebas. La justicia busca determinar dónde fue grabado el video donde se ve a Sirio exhibiendo fajos de dólares en un vestidor. En el allanamiento se detectaron diferencias en el vestidor del departamento de la modelo. La justicia también busca establecer cuándo fueron filmados los videos y si fueron manipulados. La casa de Maradona tiene un nuevo santuario. Un grupo de hinchas se acercó a la esquina de Segurola y Habana en Villa Devoto para colocar una bandera argentina y una remera de la selección en la antigua residencia del astro. Entre cánticos y velas encendidas también se colgaron imágenes del autor de La Mano de Dios. La pelota con la que Maradona convirtió ese gol en el Mundial de México 86 será subastada por 2,5 millones de dólares, que podría escalar hasta los 10 millones. Comienza una nueva edición en la exposición rural con el tradicional corte de cintas que se llevará a cabo esta mañana a las 9. Se pondrá en marcha la edición 138 de la tradicional muestra de campo. Como cada año, La muestra va a coincidir con las vacaciones de invierno y va a reunir productores, empresas, profesionales y público general en el predio de Palermo. El evento se extenderá hasta el domingo 26 de julio y se desarrollará todos los días entre las 9 de la mañana y las 20 horas.
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0: De la mañana, 23 minutos en la República Argentina. La temperatura en Buenos Aires, 17 grados 4 décimas. La humedad, 69%. Para hoy se espera una máxima de 20 grados. Recordamos que vamos a estar con el panorama hasta las 7 de la mañana por la inmensa red de Radio Nacional. Son más de 49 emisoras distribuidas desde la Quiaca hasta la Antártida. Sí, dije bien, hasta la Antártida. Seguimos repasando los títulos más importantes del día. Frustran un intento de robo en la casa de Yamal, en Barcelona. Ocurrió en la madrugada cuando los ladrones quisieron entrar a la vivienda del futbolista del Barcelona y de la selección de España, que jugará contra Argentina en la final del Mundial. El personal de seguridad privada del jugador detectó en las cámaras de vigilancia a dos personas con pasamontañas que intentaban escalar uno de los muros de la vivienda en Barcelona. Pelea entre Barras de San Lorenzo y Huracán en el Mundial. El hecho se produjo en Atlanta, en la previa del partido de Argentina, cuando en medio del banderazo se cruzaron la Buteler y la José Cepaz, que hacía días estaban provocándose vía redes sociales. La hinchada de San Lorenzo, la más numerosa en la Copa del Mundo con 24 integrantes, viene de conseguir mejores ubicaciones en los estadios, lo que avivó el resentimiento de los quemeros. El conflicto estalló y comenzaron a tirarse con las sillas en un bar cercano, pero pronto escaló los golpes con tablas y de puño. La policía llegó rápidamente y detuvo a tres barras.
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0: Atención, porque si estás esperando cobrar desde el ANSES alguna asignación, jubilación o pensión, aquí tenemos el informe con todo el cronograma de pagos.
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0: Seguimos en el panorama federal por AM870 para todo el país por la inmensa red de Radio Nacional. La temperatura en Buenos Aires, 7 grados, 17 grados 4 décimas. La humedad, 69%. Para hoy se espera una máxima de 20 grados. Durante todo el día estará nublado. Vamos a recorrer las temperaturas más bajas y las más altas del país. En este momento en Río Grande la temperatura es de 4 grados 2 décimas bajo cero. En el Calafate, provincia de Santa Cruz, 1 grado 4 décimas bajo cero, y en Ushuaia 2 décimas bajo cero. En tanto, el pico, la temperatura más alta en este momento es en Formosa, 21 grados 4 décimas. Le sigue Resistencia, la capital de la provincia de Chaco, 20 grados 1 décima la temperatura en Resistencia. En tanto, en Corrientes, la capital correntina, 19 grados 8 décimas la temperatura. El mapa que nos muestra el Servicio Meteorológico Nacional nos dice que no habrá grandes precipitaciones, no hay probabilidad de precipitaciones en casi todo el país, simplemente en la Patagonia, sí, posiblemente sigan con algunas nevadas.

0: internacionales.
1: Estados Unidos realizó operaciones diurnas contra iraníes para evitar nuevos ataques a barcos comerciales en el estrecho de Hormuz. La ofensiva se sumó a los bombardeos nocturnos que dejaron más de 200 bajas en las tropas del régimen iraní, que amenazó con frenar todas las exportaciones energéticas de la región. El presidente norteamericano Donald Trump volvió a amenazar a Irán con ataques contra la infraestructura civil del país persa. Declaró que la próxima semana todas las centrales eléctricas y puentes serán destruidos a menos que se sienten a la mesa de negociaciones. Terremoto en Venezuela. Los muertos superan los 4.700. El gobierno busca acelerar la construcción de viviendas a casi tres semanas del doble sismo que azotó al país sudamericano. Un nuevo balance oficial reportó que los fallecidos ascendieron a 4.734, mientras los heridos suman ya 16.740 y hay 17.907 personas que quedaron sin viviendas. El informe actualizado difundido por el gobierno en las últimas horas señaló que más de 20.000 personas permanecen en los 107 campamentos transitorios desplegados en Caracas. Los títulos más importantes que hemos repasado hasta ahora en el panorama: Argentina, a pura garra, dio vuelta el partido contra Inglaterra y ya está en la final del mundo. El presidente festejó el triunfo y aseguró que Argentina no se rinde. Llegaron felicitaciones diplomáticas de Inglaterra y Estados Unidos. Hay una intensa actividad, también se espera una intensa actividad de la jefa del Fondo Monetario Internacional, Kristalina Georgieva, en su próxima visita a la Argentina. En tanto, Karina Milei recibe a legisladores para avanzar en las reformas, legisladores bonaerenses y de la Ciudad Autónoma de Buenos Aires que pertenecen al bloque de la Libertad de Avanza.
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0: 6:32 en la República Argentina. Estás en el panorama federal, panorama de AM870 para todo el país, desde La Quiaca hasta la Antártida, a través de la inmensa red de Radio Nacional. Mi nombre es Pablo Vázquez y hasta las 7 de la mañana te vamos a acompañar con la mejor información y toda la... las noticias, los hechos más importantes en la República Argentina. Hoy es un día muy particular, lo dijimos al inicio, ¿no? Hermosa mañana, ¿verdad? Hoy es un día de celebración. Estamos todos sonriendo sin ninguna duda. Y Lionel Scaloni dijo, este equipo dio una nueva demostración de hermandad. La palabra del técnico, Lionel Scaloni.
1: Es difícil de explicarlo con palabras, se me quiebra la voz sinceramente porque es una demostración de un montón de cosas, de grupo, de hermandad, de no dar una por perdida, de luchar hasta el final. Después de esto, sinceramente, vamos a ir a ganar la final, vamos a intentar ganarla, pero ¿qué más tiene que hacer este equipo para que, yo sé que lo reconocen, pero... Estos chicos a mí me han emocionado.
0: Está con nosotros Eladio Arregui. Eladio, qué lindo día, ¿eh?
2: Sí, muy lindo día. La verdad que es un amanecer soñado, ¿no? Ganarle el partido más importante de toda la historia a la selección de Inglaterra, superando los otros enfrentamientos que tuvo Argentina en Copas del Mundo, porque inclusive el partido emblemático de Maradona hace 40 años fue en una instancia inferior, fue en cuartos, claro, de final para llegar a la semifinal. En este caso Argentina le gana a Inglaterra en Estados Unidos, derrotándolo 2-1 y pasando directamente a la final, que va a jugar con España el próximo domingo desde las 16 con una mega transmisión de Radio Nacional. Será el segundo partido que se enfrentarán Argentina y España en una Copa del Mundo. Hay solamente un antecedente, que fue en 1966, donde Argentina le ganó a España 2-1 con dos goles del recordado Luis Artime. Uh-huh. Pero volviendo a la selección argentina, habla el técnico Lionel Scaloni sobre este momento, sobre los futbolistas, de sentirse jugar como si fuesen chicos, como si fuesen indios, en el buen sentido de la palabra.
1: Yo los conozco a ellos, yo sé cómo son, yo sé que son indios, pero en el buen sentido de la palabra, se han criado en ambientes donde no tenían miedo a nada, donde eran los mejores en todos lados, de chiquito competían y todos esperaban mucho de ellos, no le pesa la responsabilidad, esa es el que no me salía la palabra, no le pesa. Agarró la pelota y Messi entró de Paul y Montiel entró pensando que no había un nunca más. Entonces, cuando vos ves eso, ves esa demostración de los jugadores, es porque están jugando como si tuvieran 7, 8 años. No están pensando en decir, uy, si fallo, uy, estamos quedando afuera de una semifinal, de una final. No están pensando en jugar al fútbol, que es lo que hicieron toda la vida.
2: El Daily Mail en Inglaterra dijo, los jugadores de Inglaterra lloran la derrota luego de que Argentina anotara dos goles en un poco más de 6 minutos. Lionel Messi y las sensaciones del partido ganado.
3: Si bien lo habíamos dicho antes de empezar, que era solo un partido de fútbol, creo que en el himno empezamos a sentir cosas diferentes, cosas especiales, sin dejar de lado que era siempre que era un partido de fútbol, creo que ninguno queríamos perderlo este, y que la gente argentina quería esta alegría, no quería perder contra Inglaterra, y nosotros lo vivimos de esa manera también, y gracias a Dios lo pudimos conseguir, lo pudimos dejar afuera de ellos, jugar una final más del mundo, y nada, fue un día muy feliz para todos nosotros argentinos.
0: Eladio Arregui, nos espera el domingo una gran final a las 4 de la tarde con España. ¿Qué sabemos de España?
2: Sabemos España que llega muy bien a la final de la Copa del Mundo, que derrotó a la favorita que era Francia en la semifinal ganándole 2-0, que comenzó de menor a mayor esta Copa del Mundo, que no llegó a brillar, pero viene muy firme y va a ser una final soñada. Además, es la finalísima que debía jugarse antes de la Copa del Mundo y que por una razón u otra el partido debió postergarse, y ahora se van a enfrentar el próximo domingo en Nueva Jersey. Sin ninguna duda, es además En este momento las selecciones de España y Argentina están ocupando el segundo y el tercer puesto del ranking mundial de la FIFA. Llegaron a esta semifinal las cuatro mejores selecciones rankeadas. Apenas antes de empezar el Mundial estaba primero Argentina, luego en el Mundial mismo lo desplazó Francia. En este momento juegan la final, o van a jugar la final, el segundo del ranking mundial FIFA, que es Argentina, y el tercero, que es España. Además, España superó a la Argentina en la cantidad de partidos invictos que lleva, no pierde desde el año 2024 la selección española. Así que son algunos datos impactantes de algunos consideran la mejor selección del mundo. Aguardaremos a ver cómo será la próxima final, sin ninguna duda. Y continuando con las repercusiones de este encuentro, el técnico Scaloni hablando que le encantaría salir campeón del mundo.
1: No, me encantaría salir campeón del mundo, me encantaría, ¿cómo que no? Pero no me va a mover eso. He pasado un montón de cosas en nuestro último año para preocuparme si gano o no gano, si soy exitoso por si gano o somos exitosos por si ganamos. Yo creo que lo más importante es cómo afrontar las situaciones y cómo lo hemos afrontado este último tiempo. A mí me parece una demostración increíble. No me preocupa como que piense la gente de mí, ojalá que piense algo bueno, pero no nunca me preocupó, como el otro día me preguntaron de las críticas y todo eso. No me preocupa. Me encantaría que no habría, claro, pero siendo entrenador de la selección, ¿cómo no te van a criticar? Seguro que sí, porque es normal, todo el mundo habla, opina, pero no me mueve, sinceramente, no me mueve. Me muevo de preocuparme en lo mío, que los chicos salgan bien de la cancha, y que entiendan que siempre hay un mañana, o sea, que al final, ¿qué problema hay? Y te digo más, si salimos campeón del mundo el lunes, que seguí otra vez. Es que al final es esto, y si no salimos también.
2: El técnico Lionel Scaloni en esta gran reflexión sobre la selección argentina y ser campeón del mundo, la posibilidad que se da en este partido final, que será el próximo día domingo, con la mega transmisión de Radio Nacional. Las grandes figuras del equipo argentino ayer: Lionel Messi, Lautaro Martínez, Julián Álvarez, Enzo Fernández, Leandro Paredes, todos jugaron un gran partido, al igual que el Cuti Romero. Habla Leandro Paredes sobre este momento de la selección y lo que se sufre.
4: Lo más importante es que estamos otra vez en una final del mundo y es algo único. Éramos conscientes que podemos mejorar, somos conscientes que hay un margen de mejoramiento muy alto en esta selección y creo que lo volvimos a demostrar. Somos conscientes de lo que significa Inglaterra para nosotros, para nuestro país, para la historia de nuestro país, por ese momento triste que vivió la gente y que seguramente hoy en día está muy contenta por lo que pasó hoy y haberlo hecho nosotros es muy gratificante.
2: Leandro Paredes, que ayer fue sustituido en un momento del partido para tratar de Argentina de igualarlo y de ganarlo, cosa que ocurrió. Un hecho también sorpresivo fue que Lautaro Martínez, en la primera pelota que toca después de estar 11 minutos en la cancha, fue el cabezazo que impulsó a la red el triunfo argentino, tras el centro de derecha de Lionel Messi. Pero Lisandro Martínez, el entrerriano, dijo que somos argentinos, y de esta manera lo reflejó en un momento muy emotivo luego de la victoria.
5: Somos todos argentinos en este momento y todo lo que ellos pasan, lo que ellos viven, nosotros también lo vivimos. Acá también se siente. Entonces sabíamos la magnitud de este partido y del minuto cero lo fuimos a buscar. Obviamente por momentos tuvimos que sufrir porque enfrente teníamos un rival muy duro, ¿no? Pero al final los que proponen, los que van sin miedo, los que van con seguridad, los que quieren ganar, siempre se da el resultado.
2: Ahí está entonces la palabra de Lisandro Martínez en este momento tan especial, en este día tan especial, en este amanecer argentino, en este amanecer celeste y blanco, con las voces del triunfo épico, del triunfo inolvidable, una de las mejores victorias de la selección argentina de todos los tiempos, al derrotar a Inglaterra de la forma en que se lo hizo para llegar a la séptima final en toda la historia. Emiliano Dibu Martínez, es muy difícil ser campeón del mundo.
6: Es muy difícil llegar a ser campeón del mundo, casi imposible. Y volver a estar en una final del mundo, la verdad es meritorio para todo el país, para toda mi familia, para todos los compañeros. Queda disfrutar estos días y después prepararme.
7: ¿Qué se dijeron con el capitán recién festejando?
6: No, con todo, que no nos vamos a caer ahora.
2: Se palpita ya la gran final el próximo domingo a las 16. La selección argentina descansa hoy y luego comenzará su operativo final de Copa del Mundo. Lionel Messi, si comienza como titular el próximo domingo, será la tercera vez que empiece una final e igualará el récord del brasileño Cafú, que fue finalista en 3 mundiales consecutivas. Recordamos, Cafú ganó 2 y perdió 1 contra Francia en 1998. Lionel Messi va por el bicampeonato, algo que nunca ocurrió con la Copa FIFA. Sí ocurrió con la Copa Jules Rimet, donde la ganó Italia en el 34 y en el 38, y Brasil en el 58 y en el 62. Pero desde que está en juego la Copa FIFA del año 1974, ningún seleccionado pudo obtener el bicampeonato. Lionel Messi sobre el grupo humano.
3: Disfrutar al máximo como lo estoy haciendo, como lo hizo la gente durante todo este mundial. Como dije recién, por ahí había mucha gente que no confiaba en este grupo. Yo nunca dejé de hacerlo y de creer, porque sé de lo que son capaces estos chicos, y porque sabía que cuando estemos juntos siempre sacamos donde no tenemos, y podíamos llegar en duda, con lesionado, golpeado, pero a la hora de estar juntos este grupo compite al máximo.
0: Vale destacar que de las últimas 4 finales del mundo, Argentina participó en 3.
2: Claro, exactamente. Sí,
0: y
2: sí.
0: Se mantiene la racha de que nunca Argentina perdió una semifinal, ¿no?
2: Exactamente. Las ganó todas.
0: 7 semifinales, 7 finales del mundo.
2: Exactamente.
0: Bien. Quienes también dieron su toque para este gran festejo fue la banda de Granaderos a Caballo, que tocó la nueva canción de La Escaloneta, la fanfarria militar Alto Perú. Homenajeó a la selección nacional representando la canción La Cuarta Estrella con la melodía de No Me Arrepiento de Este Amor de Gilda. Suban el volumen y disfruten de este nuevo tema, pidieron en sus redes sociales los Granaderos.

0: ¿Y cómo prepararse para la final ante España? Y bueno, los partidos de la selección generan un impacto psicológico colectivo.
1: El Mundial genera un impacto psicológico colectivo. Así lo confirmó por Radio Nacional el doctor en psicología Sergio Azara.
2: Los partidos de la selección funcionan como eventos de sincronización emocional masiva. Durante los 90 minutos, millones de personas estamos mirando lo mismo, sintiendo lo mismo y reaccionando al mismo tiempo. Desde la sociología se habla de la efervescencia colectiva, es decir, esos momentos donde las personas sienten que forman parte de algo que es mucho más grande que ellas mismas.
0: Eladio Arregui.
3: Bueno.
0: ¿Cómo nos preparamos?
3: Nos preparamos tranquilos para el próximo domingo. Argentina ayer ganó uno de esos partidos que la gente no quería perder. Porque estábamos esperando, como dijo Lionel Messi, si perdíamos, algunos podían decirnos algo, él empleó otra palabra, pero en fin, no le dimos chances, dijo el capitán argentino. Y otro dato curioso fue lo que pasó después de terminar el partido, porque resulta que el arquero inglés que venía siendo figura, Jordan Pickford, en el partido, se fue muy caliente, se fue enojado, se fue triste y se olvidó la botellita de agua que tenía allí al lado de su arco. En la botellita de agua estaba muy bien diseñado, muy bien pegado, muy bien hecho el machete, entre comillas, que iba a usar en la supuesta tanda de penales, si es que se definía de esa manera el pasaje a la final de la Copa del Mundo. Allí los jugadores empezaron a mirarlo y algunos se reían y otros decían que estaba bien, que parecía que estaba bastante acertado, pero de cualquier manera esto no se llevó a cabo y quedó en una simple anécdota. La botellita de Pickford, ¿a dónde irá a parar ahora? Estará seguramente en las vitrinas de la AFA para que pasen los años y allí mucha gente recuerde lo que no fue en este Argentina 2, Inglaterra 1. La final, les recuerdo a todos, el próximo domingo con la mega transmisión de Radio Nacional desde las 16 en el MetLife de Nueva Jersey, Argentina, España.
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0: Vamos a repasar las calles de la Ciudad Autónoma de Buenos Aires y el transporte público. Hasta ahora no hay reportes de demoras, así que trenes, subtes y premetro están funcionando a horario. Atención, en Avenida General Paz y Sapiola, sentido Río de la Plata, hay un choque entre un auto y una moto. Ya está trabajando el SAM en el lugar. Circular con precaución. Continúan todavía algunas calles con los operativos para correr las vallas luego de los festejos de ayer, como por ejemplo en Avenida Corrientes, a partir de Suipacha y hasta Carlos Pellegrini, pasando el obelisco. Por lo tanto, posiblemente haya algunas demoras sobre Avenida Corrientes en estas primeras horas del día. Por el momento también viene con un tránsito liviano todos los accesos. Estamos hablando de Panamericana, acceso oeste y también autopista Buenos Aires-La Plata.
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0: La temperatura en la Ciudad Autónoma de Buenos Aires, 17 grados 4 décimas, la humedad 69%. Para hoy se espera una máxima de 20 grados. Por la mañana estará nublado, por la tarde mayormente nublado. Vamos a repasar el pronóstico del tiempo también por las regiones. En el NOA, Jujuy, Salta, Tucumán, Catamarca, Santiago del Estero. Cielo entre parcialmente nublado y nublado, ambiente fresco y templado. Hay baja probabilidad de precipitaciones. En el NEA, Misiones, Corrientes, Chaco y Formosa, nubosidad variable con posibilidad de lluvias y tormentas aisladas en algunos sectores. En la zona de Cuyo, en Mendoza, San Juan y San Luis, tiempo estable, cielo parcialmente nublado, frío durante la mañana y habrá un ascenso de temperatura por la tarde. En la región pampeana, la provincia de Buenos Aires, La Pampa, Córdoba, Santa Fe y Entre Ríos, el cielo estará parcialmente nublado, despejado, ambiente frío por la mañana y fresco templado durante la tarde. En la Patagonia, Neuquén, Río Negro, Chubut, Santa Cruz y Tierra del Fuego predominan las condiciones invernales con lluvias y nevadas en sectores cordilleranos, además de vientos intensos en varias áreas. Mientras aquí en el área metropolitana, en el AMBA, que sería el conurbano bonaerense junto con la ciudad autónoma de Buenos Aires, el cielo parcialmente nublado, ambiente frío al amanecer y fresco por la tarde, baja probabilidad de precipitaciones y vientos leves. 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Seguimos con los títulos más importantes del día.

0: expondrá en la Bolsa de Comercio de Buenos Aires. El jefe de Estado dará su discurso este jueves en el marco de un acto por los 172 años de la entidad. El mandatario expondrá luego de las 19 horas. Hay actividad parlamentaria y el Senado debate hoy proyectos sobre propiedad privada y pliegos judiciales. La Cámara Alta sesionará hoy desde las 12 del mediodía para tratar el proyecto de inviolabilidad de la propiedad privada, además de una treintena de pliegos judiciales y diplomáticos enviados por el Poder Ejecutivo. La iniciativa sobre propiedad privada propone cambios en las leyes de expropiaciones, desalojos, manejo del fuego, tierras rurales y registros inmobiliarios, entre otras normas. También se debatirá el proyecto para declarar a San Miguel de Tucumán como capital simbólica de la República Argentina en cada 9 de julio. Lanzan la licitación para explorar hidrocarburos en el mar argentino. El Gobierno Nacional puso en marcha el proceso de licitación para la exploración de hidrocarburos en una nueva área del ámbito de la costa afuera. La medida se centra en el área ubicada en la cuenca argentina norte y busca determinar el potencial de recursos energéticos en la plataforma continental argentina. Se completó la fabricación del satélite argentino. Aquí el informe en la voz de Diana Costanzo.
1: El satélite argentino Saviamar completó su fabricación e inició los ensayos finales previos a su lanzamiento. Fue desarrollado por la Comisión Nacional de Actividades Espaciales. Su puesta en órbita está prevista para el primer semestre de 2027. Sus aplicaciones prioritarias están orientadas al estudio del mar y de las zonas costeras. Generará información ambiental.
0: Bueno, prácticamente un clásico de todos los años, el Paso Cristo Redentor permanecerá cerrado por tiempo indeterminado. Las autoridades argentinas y chilenas resolvieron mantener cerrado el sistema integrado Cristo Redentor debido a las intensas nevadas y las condiciones meteorológicas adversas previstas para los próximos días. La medida fue adoptada en forma conjunta con el objetivo de preservar la seguridad de los viajeros y seguirá vigente hasta que mejoren las condiciones climáticas. El niño se comienza a sentir mientras sube la temperatura en gran parte del país. El Servicio Meteorológico Nacional prevé un ascenso de las temperaturas en gran parte de la Argentina, aunque las condiciones climáticas podrían cambiar hacia el final de la semana con la llegada de El Niño. En el centro y el norte del país las máximas rondarán los 20 grados en varias provincias. En tanto, en el área metropolitana de Buenos Aires y la ciudad autónoma de Buenos Aires, la máxima alcanzará los 17 grados con probabilidad de chaparrones hacia la tarde y la noche. En la Patagonia continuará el frío con heladas y nevadas en las cordilleras y hacia el final de la semana podrían volver las lluvias en el centro del país. Expulsan del país a 5 ciudadanos chinos que ingresaron en forma ilegal. El procedimiento fue realizado en Misiones, a la altura del kilómetro 1606 de la Ruta Nacional 12, donde Gendarmería Nacional llevaba adelante un operativo de control. Al inspeccionar la documentación de los pasajeros del ómnibus que se dirigía a La Plata, identificaron a 5 hombres oriundos de China y constataron que ninguno registraba entrada legal al país. Los gendarmes los pusieron a disposición del fiscal federal Marcelo Bernachea, que junto a la Dirección Nacional de Migraciones resolvió su entrega a las autoridades brasileñas y les prohibió el reingreso a la Argentina.
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1: Vamos a recorrer un poco las calles, las rutas y los accesos de la Ciudad Autónoma de Buenos Aires. Recordamos que el Paso Cristo Redentor está cerrado por fuertes nevadas y también hay nevadas y lluvias en toda la zona cordillerana. Por lo tanto, circular con precaución, como siempre decimos, luces bajas encendidas, faros antinieblas también.

0: las banquinas no son para circular, son solo para utilizarse en caso de emergencia y en caso de nevadas, niebla o lluvias, bajar las velocidades máximas por precaución. En la Ciudad Autónoma de Buenos Aires hasta ahora no hay registros de demoras en el servicio de transporte público de trenes, subtes y premetros. Repartimos y recordamos que en Avenida General Paz y Sapiola, sentido Río de la Plata, hubo un choque entre un auto y una moto. El SAME ya está trabajando en la zona, así que circular con precaución. Todavía siguen los operativos para correr los vallados en algunas calles, como en Avenida Corrientes, donde ayer se realizaron los festejos por el acceso a la final del mundo de la selección nacional. Los accesos a la Ciudad Autónoma de Buenos Aires por ahora vienen con un tránsito liviano. Estamos hablando de la Panamericana, el acceso oeste y también la autopista Buenos Aires-La Plata, que muestra así un tránsito más intenso hacia la Ciudad de Buenos Aires, en tanto hacia la capital provincial de La Plata hay un tránsito realmente liviano. Recordamos que todos los trenes por ahora están circulando sin ningún registro de demoras.
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0: La temperatura en la Ciudad Autónoma de Buenos Aires, 17 grados 4 décimas, la humedad 69%. Para hoy se espera una máxima de 20 grados. Por la mañana estará nublado, por la tarde mayormente nublado. Hasta ahora las ciudades con el registro de temperatura más bajo se da en la ciudad de Río Grande, provincia de Tierra del Fuego, con 4 grados 2 décimas bajo cero. Le siguen el Calafate, la provincia de Santa Cruz, con 1 grado 4 décimas bajo cero. Sigue Ushuaia. En este momento la temperatura en la capital fueguina es de 2 décimas de grado bajo cero. Que ya por afuera de la Patagonia le sigue en San Juan, en la zona de Cuyo, con 4 grados 6 décimas como la temperatura más baja fuera de lo que sería la zona patagónica. Y Santa Rosa, la capital de La Pampa, 5 grados 6 décimas. En tanto, las temperaturas más altas se registran en este momento en Formosa capital, 21 grados 4 décimas. En Resistencia, Chaco, 20 grados 1 décima. Y en Corrientes, la capital correntina, con 19 grados 8 décimas. India habilitó la importación comercial de yerba mate argentina. El anuncio fue realizado por el ministro del Agro y Producción de Misiones, Facundo López Sartori. La medida abre la posibilidad de ampliar la presencia del producto en uno de los mercados con mayor potencial de crecimiento a nivel internacional. Julio Peterson, presidente de la Asociación de Productores Yerbateros del Norte, destacó la importancia de la medida. Vamos con el resumen de todo lo que hemos repasado en el panorama de Radio Nacional AM870. Lionel Scaloni dijo que este equipo dio una nueva demostración de hermandad. El presidente Milei expondrá en la Bolsa de Comercio de Buenos Aires hoy luego de las 19 horas. El Senado debate hoy proyectos sobre propiedad privada y pliegos judiciales. También lanzaron una licitación para explorar hidrocarburos en el mar argentino. Y el Niño comienza a sentirse mientras sube la temperatura en gran parte del país. Hasta aquí el panorama de AM870 para todo el país. Mi nombre es Pablo Vázquez. Será hasta la próxima.
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0: Minutos ya de las 7 de la mañana. Bienvenidos a todos. El placer de saludarlos. Estamos arrancando esta mañana ya del día jueves 16 de julio del 2026. Y con todo este ritmo musical, con todo este ritmo alentando a la selección argentina, muchos todavía seguramente seguirán festejando porque de eso se trata, de lo que fue en el día de ayer, porque esta selección acepta cualquier desafío y ¿saben qué? Nunca se da por vencida y eso es lo que ha pasado en el día de ayer, cuánta gente a la calle, cuánta gente todavía está festejando la alegría de todo un país. La alegría no tan solo de todos aquellos que están acá en Argentina, sino en otros países también festejando por la selección argentina que está en la final y que va a jugar contra España. Nosotros aquí estamos para contarle todo eso de lo que ha sucedido y ustedes también que están en la sintonía de Nacional, que están en su casa, que están por viajar, tengan cuidado porque ya enseguida nos va a contar Gustavito cómo viene el tema del viento, porque todavía hay viento, así que enseguida le vamos a estar contando y ustedes obviamente con sus mensajes, con sus audios, queremos que hoy ustedes exploten la radio. ¿Cómo? Bueno, tratando de contarnos esta alegría que seguramente tiene. Allí en los controles, puesta en el aire y que va a seleccionar la música durante toda la mañana, todo este tipo de música, está el Cristian Daniel Bravo. Enseguida, mucho trabajo va a tener seguramente hoy desde las calles de Hachal, Rafael Aravena, está Gustavito, está Valeria, a quien le vamos a pedir el saludo. Gustavito,
1: hola,
0: buen día, ¿cómo estás?
1: ¿Qué tal? Muy buen día para todos nuestros queridos oyentes. Linda mañana.
0: Linda,
1: ¿no?
0: Mañana, linda mañana.
1: ¿Qué quiere que le diga?
0: ¿Qué cosa, no?
1: Después, tiene un condimento especial cuando se da de esta característica.
0: Y ya nos tiene acostumbrado Argentina, ¿no te parece?
1: Estamos afuera.
0: Y después.
1: Y se revierte todo: el grito, el tranquilizante, el frenar las palpitaciones.
0: Claro.
1: Después de ese empate, bueno, por lo menos no estábamos afuera, ya había un alargue. Había posibilidad de penales. La historia era otra, pero bueno, ya la alegría desbordante vino tras el 2-1.
0: Es así. Así que bueno, todos contentos. Vale, buen día, ¿cómo estás?
2: Hola, buen día, ahora sí. Buen día, Miguel, Gustavo, Cristian, Rafa, que ya en un ratito más se suma al equipo, ¿no? Bueno, 40 años después la historia volvió a repetirse. 40 años, chicos, pasaron. Argentina derrotó otra vez 2-1 a Inglaterra en un mundial, igual que en México en 1986. Pero esta vez hubo un condimento especial. La selección comenzó perdiendo y cuando parecía que el sueño se complicaba, reaccionó con una remontada inolvidable. En los últimos minutos, esas asistencias, yo creo que nos ha quedado en el corazón.
1: Evidentemente, Messi es la carta.
2: Ah, sí, totalmente.
1: Que nos da, ¿no?
0: Yo pregunto, ¿alguien lo duda esto?
1: No, a esta altura no.
0: ¿Alguien lo duda?
2: Porque fueron dos asistencias de Lionel Messi, chicos.
0: 39 años, 8 goles en el Mundial.
1: Nunca estuvo en duda la capacidad. Lo que sorprende es el nivel con un tipo casi de 40 años.
0: Claro, por eso.
1: Es inédito, yo creo que ha marcado, no sé si lo van a igualar, yo creo que va a quedar por muchísimos años esta marca.
0: Sí.
1: Los 40 y el despliegue que ha tenido. Digamos, convengamos de que no sé cómo hubiese sido la historia si él no estuviera ahí.
2: Pero yo te voy a decir algo que creo que también hay una diferencia. Cristiano Ronaldo también es de avanzada edad, digamos, en cuanto al fútbol, porque es una persona joven en realidad. Pero Messi tiene algo que lo diferencia de Ronaldo y de otros jugadores que también tienen más o menos o rondan esa edad, es el equipo que lo respalda. Porque vos tenés buenos jugadores, pero tenés equipos que lo respaldan y juegan para él,
1: la pasión
2: por la camiseta, chicos.
1: Me parece que otras selecciones no tienen, por lo menos en estos jugadores, que lo demuestra la Argentina.
2: Bueno,
1: en general,
2: y lo destacan, ¿no?, otros periodistas también, sí, otros países.
1: Eso se destaca que el pueblo argentino, sí, es así, que estos no son extraterrestres, ¿cierto?
0: No, no, por supuesto.
1: Entonces,
0: por supuesto,
1: nace de una sociedad. De la argentinidad al palo, de la locura, de la pasión que siente el argentino por el fútbol.
0: Exactamente.
1: Y ese es el condimento que es que los hace guerreros, eso que los hace incansables, eso que no nos permite la derrota.
2: No, que te puedes encontrar en el minuto 78 con el partido con 2-0 y la seguís luchando como si no pasa
0: el
2: nada.
0: El tema es el siguiente, ayer lo dijo bien
2: Scaloni.
0: Es un
2: mensaje hermoso.
0: Cuando dijo, estos chicos son como indios, ¿viste? No sé si ustedes escucharon las expresiones de Scaloni.
2: Sí, en realidad, varias expresiones.
0: En realidad me parece que, o sea, yo diría más, son del potrero.
1: Del potrero. ¿Entendés?
0: Son jugadores del potrero, o sea, son esos jugadores que siguen intentando, no se dan por vencido, no. Son esos jugadores que van
1: por todo,
0: son esos jugadores de no sé, que por ahí te cruzas alguna vez en la calle cuando estás en un partidito y que querés ganar.
1: Y el último gol gana y le das
0: claro,
1: todo.
0: Él dijo ayer, son como indios, y después dijo, no quiero decir eso, pero en realidad son esos jugadores de potrero, que en realidad quieren ganar todo, no quieren dar nada por hecho, simplemente ganar es ganar. Y vos, cuando escuchás a cada uno de los jugadores, lo que ellos quieren es pasar a la próxima instancia, es ganar y no perder. O sea, ellos quieren ganar.
2: Bueno, ustedes no sé si escucharon a un chileno que lo dijo muy, muy bien también, que decía que no hay que envidiar o estar en contra de la Argentina por el sentimiento o por cómo son los argentinos. Porque en realidad ellos tienen una mentalidad, así lo decía el chileno, una mentalidad ganadora que nosotros deberíamos imitar.
0: Claro.
2: Está bien, dice, ellos son así, pero yo viviendo en Argentina durante varios años, son personas excelentes que me han dado más ayuda que mis propios compatriotas, decía un chileno, y se lo quería explicar a otros chilenos que estaban en contra de la Argentina.
0: Sí,
2: y dice, nosotros deberíamos tener esa mentalidad de ganadores, de que podés estar perdiendo, pero ellos van a seguir luchando. Claro, por eso se lo quería explicar. Un chileno que había vivido en Argentina a otros chilenos que tocan de oído, ¿no?
0: Yo lo definiría como los jugadores rebeldes, ¿viste? En vez de indios, rebeldes. Son esos rebeldes, ¿viste? Que,
2: pero qué hermoso partido. Qué hermosa alegría. Que no hay
0: espectacular.
2: Son esos momentos que no importa de qué equipo sos, de qué partido político sos, somos todos uno.
1: Y disfrutar, ¿no? Y podía mirar ayer en la plaza.
2: Oh, qué hermoso.
1: A mis hijos para que, bueno, pudieran tener esa experiencia ellos.
0: Sí.
1: Como decía Cristian, tengo a Cristo siempre en mi boca. A Cristian, no sé cómo irá a ser el futuro después de Messi, ¿no?
0: No sabemos qué puede ser el próximo domingo. Vos sabés que los chicos los trajiste acá para disfrutar de esto que
1: de
0: fue
1: esta fiesta.
0: Fue
1: una
0: fiesta.
1: Cantidad de gente impresionante.
0: No, terrible. Como cada vez que ha ganado Argentina.
1: Y como decía Valeria, es cosa que nos abraza y que nos une como país,
0: ¿sí?,
1: en una sola pasión.
0: Exacto.
1: Hay muchísimas cosas que nos dividen como argentinos, ¿no?
2: Muchísimas.
1: En esto es lo único que logró
2: ese sentimiento
1: unirnos
2: popular,
1: transversalmente, digamos.
0: Tal cual,
1: no tiene
0: tal
1: que
0: cual.
1: Ver una cuestión política,
2: nada,
1: religiosa, no tiene que ver una cuestión cultural, ni de clases sociales, digamos. Están los más pudientes y los de la villa, todos con un mismo sentimiento.
0: El cual.
2: Qué bonito.
0: Bueno, y como siempre yo dije, y en mi familia, cuando estábamos mirando el partido, la llave es Messi, y la llave fue Messi. Los dos goles vienen juntamente.
1: Absolutamente.
0: Más allá de quienes lo hicieron, pero la llave fue Messi.
1: Bueno, y el otro
0: siempre
1: protagonista de la tarde fue el viento, que en medio del partido, por lo menos
0: no me digas que se te cortó la luz.
2: Sí,
1: hubo un corte de luz y se me cortó internet.
0: No te puedo creer.
2: ¿Sí?
1: Dos veces se me cortó internet. Y en la segunda vez tardó bastante, como 15 minutos en volver.
0: O sea que vos te perdiste gran parte del partido.
1: No,
2: porque lo escuché por la radio.
1: Yo tengo la aplicación en el tele y en el celular.
0: Ah, claro.
1: Y usé mis datos para seguir viendo la televisión.
0: Ah, muy bien. ¿Qué
1: pero
0: genial.
1: La gente que no tiene esa posibilidad.
2: No, pero por la radio. No, porque lo escuchó por la radio. Hay mucha gente que estuvo por la radio, porque hay por sectores que me comentaban que se cortó la luz. Entonces, ¿qué hicieron? Agarraron, prendieron la radio y otros que se fueron a los autos. A escuchar el partido.
1: Claro, sí, no, está bien. No queda otra.
0: Está bien, un plan B. Bueno, ¿cómo tiene que hacer la gente para que se comunique con nosotros, Vale?
2: 420-028, línea fija de Radio Nacional, y a través del mensajero de la radio, el 012-4740-7152, que ya tenemos audios, que ya se lo pasé a Cristian.
0: Ah, muy bien,
2: que ya
0: muy
2: tenemos
0: bien.
2: Mensajes de nuestros
0: oyentes. Audios, quiero hoy.
3: Bueno, señora, ahí está. ¿Cómo están? Recontentos sí, como nosotros acá, como toda la familia mía, como toda la familia de Héctor Escudero.
0: Toda la familia.
3: Qué grande Argentina, sí, qué grande, ¿no? Bueno, pero se sufrió, se ganó. Hoy viene un partido difícil, España juega bien el fútbol, juega muy bien el fútbol, pero si Dios quiere vamos a sacarlo a flote. Y bueno, y si no, orgulloso de nuestra Argentina. Así que, bueno, gente, nosotros muy contentos. Quisiera escuchar el tema de la selección Tierra Santa, por favor. Dígale ahí al amigo operador Cristian un abrazo grande, amigo. Y re contentos todos. Vamos, Argentina, carajo, y a tener fe para el domingo, vamos.
0: Sí, por supuesto.
1: Que si los ingleses no siguen, juegan con los primeros minutos, otra vez ha sido la historia.
0: Y, no, y sí, pero todo el mundo dijo, es una selección al que siempre hemos enfrentado, es una selección difícil que juega muy bien, pero bueno, ni así.
1: ¿Sabe que hay un condimento en toda esta historia que juega muchísimo? Es la cuestión psicológica. El solo hecho de que esté Messi y el solo hecho ver una selección que remonta y se planta en los partidos, eso mete miedo.
0: Mete miedo, y la otra es que son los campeones.
1: Son los campeones.
0: Son los campeones. Entonces, y ya tienen ya, ahí yo diría que tiene la selección argentina un plus. Porque son los campeones y son los que ya disputaron la final hace 4 años. Y hoy vuelven a disputar una final.
2: Y había que chapear con eso. Y vos tenías que chapear con eso.
1: El técnico de Inglaterra, en algunas declaraciones, dijo que tienen muchos jugadores de mucha experiencia.
0: ¿Sí? Por eso,
1: jugadores grandes. ¿Sí? Que de pronto los nervios pasan por otro lado,
0: sí,
1: que gente nueva. Eso es muy importante.
0: Por eso te digo. Por
1: Messi,
0: eso te digo.
1: Vos lo ves muy plantado, muy frío en la cancha, manejándolo.
2: Porque al si igual que sido, Paredes, por ejemplo.
1: Claro,
2: también.
1: Hubiese sido más joven, sin experiencia,
0: y hubiese
1: come
0: sido
1: la ansiedad.
0: Sí, por supuesto. Y es otra cosa. Ellos saben el momento en que va a llegar todo y llega. Y llegan en esos 10 minutos que están faltando, que te puede resolver un partido ahí en minutitos nada más. Bueno, viento sonda hubo ayer, vos dijiste, se cortó la luz en algunos sectores. Llegó muy fuerte sobre las 10 de la mañana, que Valeria
2: fuerte.
0: Estaba muy enojada porque dice que su ropa iba volando para allá, para no sé dónde.
2: No
0: lo anticipaste, Gustavito, porque...
1: ¿Sabes lo que pasa? Es que era imposible de que no llegara. Por la magnitud del temporal. ¿Te acordás que muchos meteorólogos... En nacionales, pero también locales, como el amigo Pobletti, entre otros veedores y seguidores y apasionados de la meteorología, decían de que se anticipaba un temporal de características muy importantes que hace mucho tiempo que no se da en la cordillera. Que bueno, de hecho, que todos esperan de que las precipitaciones
0: está nevando bastante.
1: Sean importantes, digamos. Confluían dos frentes importante de los dos océanos, digamos, el Atlántico y el Pacífico, y confluían en el cordón montañoso. Era imposible de que para este lado semejante temporal no haya sonda, es absolutamente imposible.
0: Bueno, ayer
1: por la experiencia
0: llegó bastante fuerte y estuvo así prácticamente, yo te diría, casi todo el día.
1: Toda, ¿no?
0: ¿Y cómo va a ser hoy? ¿Cómo está la jornada?
1: Sigue la historia, un poquito menos de calor que ayer. Ayer estuvimos 26, 27.
0: Sí, bastante caluroso.
1: Pero hoy vamos a tener 24. De todos modos, va a seguir el viento. Yo te decía que el viento era hoy, ayer, fuerte. Ayer iba a haber presencia, ojo. Pero no tan fuerte.
0: Se anticipó.
1: En principio es lo que hoy iba a estar un poco más fuerte que ayer. Así que ya te voy a contar el hora por hora. En principio está en 30 kilómetros.
0: No, está fuerte. Está
1: más
0: fuerte.
1: O menos.
0: Para la ruta, para viajar, con cuidado.
1: Cuando están estos temporales, Si es que es urgente, sí. Y si lo puede posponer para mañana, por ejemplo, que va a crecer otra la condición meteorológica, cámbielo, porque hay momentos que es tanta la arena,
0: mucha tierra,
1: por Matías Sánchez, por todo eso, viste que hay como esas dunas de arena.
0: Sí.
1: Y llegan las oladas y se te tapa la carpeta asfáltica, no sabes dónde, carajo.
2: Sí, es muy peligroso.
1: Entonces, es peligroso. Uh-huh. Es peligroso porque en tu condición viene el otro de frente a la misma condición, sin saber las líneas que marcan la calzada.
0: Exacto.
1: O sea, bueno, supongamos que hubieran líneas, porque no hay ya líneas refractarias que indican la calzada. Pero bueno, en fin. 24 hoy, y hoy será el último día, para alegría de muchos y tristeza de otros, porque hay gente que, ¿sabes cómo lo disfrutaba ayer? Qué rico, que soplaba.
2: Pero ese uno es Gustavo, porque son muy pocas personas.
0: Odio el viento sonda.
2: Sí, son muy... Bueno, mire, yo le digo a las pocas, pero es Domingo y Gustavo.
0: Exacto.
1: Que me den la cara y así se empieza a mover el
2: lo más lindo es que al comienzo no había dicho que era viento sonda.
0: Bueno,
2: Sonia también mandó un mensaje.
0: Claro,
2: porque corrió muy fuerte en Tambería. Sí,
1: que se ponga piedras en los bolsillos, Sonia se lo va a llevar.
2: No, el viento de Gustavo.
0: Bueno, ¿cómo viene la cosa hoy?
1: Bueno, para mañana ya va a descender a 20 grados la temperatura. No va a ser tan brusco, gracias a Dios. Pero sí va a ser viento del cuadrante sur, para que el sábado nos encontremos con otra realidad meteorológica, con humedad ya, muy nublado en la mañana, con algunas probabilidades de lluvia entre el 16 y el 20% en la mañana. En la tarde habrá sol, hasta que luego nos vuelva a cruzar otro viento sur, y este ya viene cargado con humedad que hará que precipite durante gran parte de la mañana el domingo. O sea, tarde-noche será otra realidad, porque el lunes ya no tendríamos la probabilidad de lluvia que tenemos el domingo, que ayer marcaba casi el 63%, hoy está el 50%.
0: Va bajando.
1: Pero los valores son importantes.
0: Son, digamos, ya pasa, cuando supera el 50 o pasa, o en el 50 está...
1: Va a precipitar. El lunes con 16%.
0: El día del amigo. Va a estar el día del amigo. ¿Mesa afuera, mesa adentro?
1: No, adentro.
0: Adentro
1: porque vamos a tener 15 grados.
0: Ah, bien.
1: El martes 13 grados. Y en la semana no va a ser tanto frío, ojo, vamos a tener 16, 17, casi toda la semana. Se estaría despidiendo de no mediar un frente frío que nos vaya a cruzar, con temperaturas muy aceptables para el final, el cierre ya de julio. Yo creo que el evento del frío tan extremo fue lo que tuvimos la semana pasada, y yo creo que ya... Por ahora no se avisora, no significa que no lo vaya a venir, pero un frente frío, viste que por ahí entra como el domingo, un solo día.
0: El domingo, un solo día nada más.
1: Pero la otra vez tuvimos casi 10 días
0: de
1: temperaturas bajas.
0: Bastante.
1: Eso me parece que ya no, porque también el conocimiento empírico nos dice que agosto ya es otra cosa.
0: Sí, sí, sí.
1: Así que nos está quedando dos semanitas nada más, semana y media.
0: Y ya fue julio.
1: Ya fue julio y bueno, nos abrazamos a otra realidad meteorológica.
0: Exacto. Bueno, Vale, la farmacia para esta jornada, ¿cuál es la que está de turno?
2: Ahí le cuento cuál es la farmacia que tenemos hoy de turno, para que usted tenga en cuenta, porque siempre decimos, son datos que usted tiene que manejar por cualquier situación. Siempre es importante, siempre es muy importante manejar estos datos, porque, o si no, para compartir con el vecino. Usted sabe que a veces el vecino le pregunta, ¿qué farmacia estará de turno hoy?
1: Arriba.
2: Bueno, hoy farmacia de turno, tenemos. Solamente que hoy farmacia de turno, día jueves, farmacia Seri, que está por 25 de mayo, 651. Y
0: perfecto,
2: mañana, María Belén.
0: Bueno, jubilaciones y pensiones que no superen el haber mínimo. En el día de hoy se pagan documentos terminados en 5, mañana se pagan documentos terminados en 6. Jubilaciones y pensiones que superen el haber mínimo. En el día 23 de julio se pagan documentos terminados en 0 y en 1. La asignación familiar por hijo y asignación universal por hijo. En el día de hoy se pagan documentos terminados en 5, mañana se pagan documentos terminados en 6. La asignación por embarazada, en el día de hoy se pagan documentos terminados en 3, mañana se pagan documentos terminados en 4. Asignación por prenatal y asignación por maternidad, En el día de hoy se pagan documentos terminados en 4 y en 5, mañana documentos terminados en 6 y en 7. La asignación de pago único, matrimonio, adopción y nacimiento, todos los documentos de la segunda quincena a partir del 23 de julio. En cuanto a lo que tiene que ver con el pago de desempleo plan 1, se paga el 22 de julio, documentos terminados en 0 y en 1, y el progresar, que ya está, reitero, se paga a partir de mañana, documentos terminados en 0 y en 1, y recién el lunes, documentos terminados en 2 y en 3. ¿Me decías, Gustavo?
1: No, que yo te quería hacer observar cómo Windy nos marca el fenómeno. Este es el Pacífico, sí. Ves la cantidad del viento, sí. Y este es el Atlántico, uh-huh. Y fíjate el choque de vientos, claro, cómo resurge dos fenómenos meteorológicos de los mares y que golpea el continente, por el lado chileno y luego argentino, uh-huh. Con esa fuerza del temporal, y por eso precipita de esa manera
0: en la cordillera.
1: Son dos fenómenos muy importantes en esa...
0: Está bueno esa aplicación que tenés, ¿no? Porque ahí podés observar el movimiento, el tema de los vientos y todo eso. Vale, algunos mensajitos de nuestros amigos madrugadores que están muy, muy felices y contentos.
2: Muy felices. Sí.
0: ¿Qué dicen?
2: Dice, hola, dice, gol, 2-1, genio la selección, fue otro infarto y el domingo ya me muero por ser campeones del mundo. Lo uh-huh. más hermoso fue sacar a los ingleses. Fue por los pibes de Malvinas, el Diego y Lionel, nos dice Sonia de Tamberías. Y dice Sonia... Deje de pelear, señor Don Gustavo. Ya se parece a los ingleses peleando como siempre, dice Sonia. Bueno, Margot. Dice Margot, hola, buen día, Vale y equipo. Que tengan un bonito y bendecido día. Feliz por el triunfo de Argentina. Quiero saludar a mi madre Carmen Maldonado de Pérez, que hoy está cumpliendo sus hermosos 85 años. Feliz cumpleaños, madre mía. Te amamos. ¿Y puede ser algún tanguito o un paso doble para mi madre? Ella es fiel oyente de Radio Nacional. Bueno, ya le vamos a estar dedicando ahí, Cristian, un tanguito o un paso doble para la mamá de Margot, Carmen Maldonado de Pérez, que hoy está cumpliendo 85 años. Hola, chicos, ¿cómo están? Yo escuchando la radio. Les cuento.
0: Sí, cuente.
2: Que yo estoy muy feliz. Haber ganado el partido de ayer era lo único que quería. El domingo no importa, no me importa el resultado. Yo realmente quería ganar a los ingleses. Lo demás es gratis, de felicidad. Jaja, abrazo grande. Bueno, les mandamos un beso grande, gracias por participar. María Varas dice, hola equipo, tengan buen día, muy lindo programa. Pasen temas de Ulises Bueno. Del Mundial. Y vamos, Argentina. Vamos, gracias, tengan bendecida jornada. Chicos, a mí se me cortó. Dice, a mí se me cortó. Y me tuve que ir al auto a escuchar. Me fui dando vueltas como loco malo, dice.
0: Y por supuesto, me imagino.
2: Sí, porque hay gente que se le cortó la luz. Buen día, hermosa gente de Nacional, bendecido jueves, grupo lindo, agradezco a Dios por poder despertar escuchándolos. Este triunfo nos magnetiza, nos ayuda. Saludos desde mi Sierra Maestra. El son es parte del ADN Hachallero.
1: Sí, absolutamente. Uh-huh. Está previsto que esté soplando durante la mañana, pero va a estar más intenso a partir de las 13.
0: De hoy.
1: Para que los picos más fuertes se estén dando entre las 10, 15, 16. Va a menguar recién 22.
0: O sea, en la noche.
1: Sí, en la madrugada también vamos a seguir con
0: viento. ¿Entraría el sur o va a seguir el...?
1: No, todavía no. Uh-huh. Vamos a tener viento del sector oeste. Hasta las 7 de la mañana de mañana, uh-huh. Y ya cambia al sector sur tipo 9.
0: 9 de la mañana.
1: Mañana recién.
0: Bueno, muy bien, entonces, 30 minutos de las 7 de la mañana, ¿qué pasó en un día como hoy, Gustavito?
1: A lo largo de la historia, hechos y sucesos que marcan la historia, nace Guillermo Divito. En Buenos Aires, Guillermo Divito, dibujante y humorista, creó la revista Rico Tipo. En 1944, allí popularizó los célebres chicas caricaturizadas, también fue el responsable de la tira El Otro Yo del doctor Merengue. El nacimiento de Tomás Eloy Martínez en 1934, escritor, periodista que comenzó en La Nación y más tarde pasó por Primera Plana y La Opinión. Nace Rubén Rada en 1943, Rubén Rada nace en Montevideo, uno de los artistas más populares de la música rioplatense. Integró varios grupos antes de lanzarse como solista. Se instaló en México y a comienzos de los 90 tocó con telonero de Sting, además de colaborar con Jones Anderson. En 1948, el nacimiento de Cecilia Rosetto, la actriz y cantante Cecilia Rosetto, en la localidad de 9 de Julio, hija del ajedrecista Héctor Rosetto, uno de los más importantes de la Argentina. Ha destacado en cine, teatro y televisión. Su pareja, el actor músico Hugo González, está desaparecido desde agosto de 1976. Rosetto, ¿sabés cuál es la actriz y cantante Cecilia Rosetto? Uh-huh. Es la que aparece, el que le deja a mamá Cora de Esperando la Carroza.
0: Sí, sí, sí.
1: Que le deja el niñito
2: y ya sé. Bueno, ella
0: es la actriz. Ajá, mirá vos.
1: La que se cambia ahí, sí, sí, sí, sí. Le deja el niñito para que la mujer buena ella es.
0: Se iba de parranda.
2: Que lo cuide.
1: En 1948, un grande, otro grande, Cristian. Rubén Blades, en Panamá, se instaló en Nueva York, donde colaboró con Willy Colón y popularizaron la salsa en los Estados Unidos. Convertido en uno de los artistas latinos más importantes de las últimas décadas, además de su extensa carrera musical, se suman sus incursiones como actor. Fue candidato a presidente de Panamá en 1994. El Maracanazo en 1950. En Río de Janeiro, la selección uruguaya derrota a la brasileña y se queda con el Campeonato Mundial del Fútbol. El titulado se define como un cuadrangular, no es una final. Brasil y Uruguay se miden en el último partido. España y Suecia ya no tenían chances y los locales llegan con un punto más, con lo que les alcanzaba el empate para ser campeones. Uruguay debe ganar para dar la vuelta. Friaca abre el marcador a los 2 minutos del segundo tiempo, antes casi 175.000 espectadores. Uh-huh. ¿Te das cuenta el número?
0: Es increíble. Sí.
1: 175.000. Uh-huh. Nosotros somos casi 30.000. No tenemos ni para llenar cuarta parte.
0: Ni la cuarta parte.
1: La mayor concurrencia jamás registrada en un estadio. Juan Alberto Schiaffino igual a los 20 minutos, cuando faltaban 11 minutos para el fin. Son dos partidos del infarto, ¿viste? Mm-hmm. Un disparo de Alcides Chiaga se convierte en el gol del triunfazo Charrúa. La desolación brasileña es total, al punto tal que después del partido se cambia el color blanco de la camiseta y se lo reemplaza por el actual amarillo con vivos verdes.
0: Mira vos.
1: A partir de ese...
2: cambio el color de la camiseta.
1: Sí, sí, es como el camaleón. En 1977 muere Enrique Pichón Riviere, nacido en Ginebra, a los 70 años fallece en Buenos Aires, llegó de pequeño con su familia a la Argentina. Hay un montón. Muere la muerte de John Kennedy Jr. Un accidente de aviación termina con la vida de John Fitzgerald Kennedy Jr., el hijo del asesinado presidente de los Estados Unidos. Piloteaba un Piper Saratoga rumbo al casamiento de su prima. Con él viajaban, mira, escucha bien, un hombre que hizo una cuestión absolutamente irresponsable y que le costó la vida a su familia. Él viajaba con su esposa, Caroline Bessette, y su cuñada Lawrence. Kennedy, de 38 años, no tenía habilitación de vuelo instrumental y despegó en condiciones visuales tales que apenas podía hacer uso de las reglas de vuelo visual. Entonces no estaban dadas las condiciones, pero este hombre irresponsable voló igual, es decir, depender solamente de la vista del piloto. El Piper Saratoga cae en el mar frente a la costa de Massachusetts. Los restos del avión son hallados el 20 de julio. Parte de la historia. De Winter también se recuerda, y también se recuerda el Día de las Víboras. No, espéreme un poquito. No mande el mensajito de saludo para las víboras.
0: No.
1: Estamos hablando sí. de los reptiles. Mm. ¿Qué se trata con esto? De visibilizar y que se dé hincapié para el conocimiento.
0: Bien.
1: Porque muchas veces uno le tiene pavor. Huye cuando las ve, pero bueno, es bueno conocer el hábitat, las características, que en sí mismas no son tan agresivas, a no ser que se sientan amenazadas.
2: Y muchas veces ellas nos tienen miedo a nosotros.
1: Tal cual,
2: claro,
1: tal
2: son
1: cual.
2: Bichitos.
0: Bueno,
1: y apenas las vemos, las matamos.
0: Y por supuesto.
2: Como las arañas, sí.
0: Esto es lo que sucedió en un día
1: los
0: como
1: sapos.
0: Hoy. Bueno, dos cositas, si ustedes me dicen... ¿Cómo? Pobres los sapitos.
1: No, pero hay gente que les pega.
2: ¿A los sapos?
0: A los pobres sapitos, sí. Hay gente que sí, que los...
1: Les pegan.
2: Ah, bueno, pero hay que tener una maldad muy grande por dentro. Porque
1: bueno,
2: sí.
1: No, hay gente que le tiene...
0: Sí. No sé.
2: Bueno, pero correlo, pero matarlo,
0: no,
2: pegarle.
0: Hay gente que hace eso. Bueno, dos cositas, si ustedes si tienen algo, si no nos vamos a la música, porque los festejos en San Juan terminaron con 24 detenidos en el centro.
2: No,
0: ¿qué habrá pasado? ¿Qué habrá pasado acá? Después se lo vamos a preguntar a Rafa. Y la otra, muchas calles del departamento, incluso en la zona rural, el alumbrado público no está funcionando.
1: Está
0: oscura, así que a tener mucho cuidado con eso. Mucho cuidado, porque está a oscuras gran parte del departamento por causa, obviamente, del viento.
1: Bueno, hoy recordamos a Rubén Rada, lo vamos a escuchar.
0: Dale, vamos con eso, ya venimos.

0: Han pasado ya 49 minutos de la hora 7 de la mañana. Ahí estábamos cumpliendo con algunos tanguitos que nos había pedido nuestros queridos oyentes, sí. Margot, para su mamá. La mamá que, ¿te acuerdas que en algún momento dijo su hijo que en algún momento iba a llegar una cazuela para acá? ¿Te acuerdas?
1: Ah, sí. Se ve que la gallina es muy... Es muy disparador.
0: ¿Sabes por qué fue? Yo me acuerdo de eso.
1: Alcanzar.
0: ¿Sabes por qué fue el tema?
2: No recuerdo, es una cazuela.
0: ¿No dijo que iba a llegar una cazuela para acá?
2: No, cazuela, no.
1: No, un pollo casero.
0: Claro, un pollito casero.
1: Una pero cazuela. Se ve que es más ligero que una cazuela.
0: Claro, porque te acuerdas que fue el tema. ¿Te acuerdas vos de que el tema calle. De la calle, de la. De que, bueno,
2: no,
0: estaba
2: no
0: muy
2: no
0: agradecida.
2: Sección,
0: así que, Margot.
1: No te haga la vida.
0: Ayúdale a la mamá para que llegue a la cazuela. Bueno, ¿se acuerdan que ayer hablábamos de la reunión de Liga Cachallera de Fútbol?
2: Sí,
0: de que se esperaba la fecha de si se iba a jugar la B o no, por el hecho de qué es lo que iba a pasar en este partido. Y bueno, muchos estaban como enojados porque decían, bueno, si llega a quedar Argentina para jugar tercer y cuarto puesto, lo mismo la gente iba a querer ir a la cancha acá. Y no se iba a quedar a ver el partido. Entonces, ¿qué es lo que se ha decidido? Y anoche, que el partido de o los partidos de la primera división B se jueguen el sábado. No le va a importar el partido entre Francia y a Inglaterra. No, para nada. Entonces juegan. No, la A no se juega el domingo porque usted anunció lluvia y todo lo demás, entonces, y es la final de Argentina.
1: No, por la lluvia, por la final.
0: Sí, pero más, sí, pero bueno, ya habían decidido. Porque usted había anunciado lluvia,
1: José
0: entonces
1: anuncio.
0: Claro, usted es José anunció. Entonces, campeonato oficial Primera B, San Juan Gobierno, Alfredo Chancleta González, Copa Carlos Alfredo Páez, se va a jugar la fecha número 8, este sábado 18 de julio, en Cancha de la Falda, a las 14 horas, porque ya está de acuerdo al Sonda, o como usted había anunciado, ya la cancha está linda para que se juegue, porque estaba media ahí complicada. En el primer partido, San Roque, otra banda. Y en el segundo partido, La Falda, La Frontera. Esto reitero, en Cancha de La Falda el próximo sábado. Y se va a jugar en Cancha de Peñarol a las 14 horas. Primer partido, Boca del Médano, Huaco. Y en el segundo partido, Calle Varas va a jugar ante el equipo de San Blas. Queda libre San Martín e Independiente de Gran China.
1: Si le faltaba secarse la cancha, hoy se seca.
0: No, o sea, ya está, ya hoy se va a secar sin ninguna duda.
1: Lo que lograron los drones es la elevación y la foto perfecta para poder dimensionar. Pasó en Hachal con el chico Castro, que hizo una foto fantástica, sí. Está en su Facebook personal con el dron y toda la historia. Uh-huh. Pero lo que ha sido frente a la catedral, por calle Mendoza, en

0: Por la enseñanza que nos están dejando, la unión de familia va a ser inolvidable. Lo más impresionante de todo fue ver el machete del arquero inglés que ni estudiando a nuestros jugadores pudieron ganar. Ahora sí vamos por otra final. Sí, sí, sí.
1: Descubrieron ahí, descubrieron los jugadores de Argentina, porque claro, terminó el partido.
0: Tenía un machete.
1: Los ingleses se fueron.
2: Descubrieron y lo habían trabajado mucho el pase corto en el área de peligro.
1: Exacto.
2: ¿Viste?
1: Exacto.
2: Cuando tiraron el pase corto para el centro de la cancha, él siempre lo...
1: Y el tema de Messi, dónde tenía que colocar, dónde generalmente pateaba Messi, cómo lo hacía, y esta vez Messi no pateó.
2: Sí.
1: O sea, patearon los otros, y fuera el área.
2: Y fuera el área.
1: Y bueno, obviamente el cabezazo, o sea, ni la vieron, el cabezazo de Lautaro Martínez, pero bueno, sí, ya lo vi, tranquilo. Así que bueno, pero no, terrible fue eso.
0: Hola, buen día chicos, hoy es un día muy especial porque es el cumple de Carmen Ortiz, mujer maravillosa, la quiero un montón, a la distancia deseo que disfrute su día. Ale de Caleta, hola Ale. Hola chicos, ¿cómo están? Yo muy feliz por el partido de ayer. El domingo que pase lo que pase, dice.
1: Bueno,
0: pero yo quería que ganen ayer. Fue la felicidad más linda. Nos abrazamos todos en familia. Hola, buen día. Por favor, que manden a tapar la zanja por Calle Nueva antes de llegar a Calle Noriega.
1: Ah, bien, bien.
2: Bueno, lo que se dijo era el tema de no politizarlo y estas cuestiones de conflictos internacionales.
1: Sí.
2: No se podían hacer dentro de la cancha, ni siquiera
1: en la tribuna.
2: Hacer algún tipo de expresiones de otra índole, ¿no? Que cada quien tiene la libertad de creer, de pensar, bueno, si quiere también un lineamiento político. Pero lo que hicieron allí los jugadores para poder reivindicar nuevamente de lo que sí es nuestro, que las Malvinas son argentinas, bueno, eso también es heroico y hay que destacarlo.
1: Y ¿no? Por supuesto, sí, tal cual. Bueno, esto es lo que decía el Chiringuito de España, ¿lo conocen ustedes al Chiringuito?
0: Obvio, el Chiringuito que es muy particular, con muchos comentarios. Y no solamente él, sino los panelistas. Yo consumo mucho el Chiringuito.
1: ¿Vos consumís el Chiringuito?
0: Sí,
1: bueno, escuchá lo que dice el Chiringuito. A ver.
3: Gracias. Hoy, chicos.
4: ¿Un partido ya?
3: La filosofía. Hoy ha ganado el fútbol también.
4: Sí.
3: Sí, un partido. A mí, te digo una cosa. ¿Por qué me surgió la palabra justicia? Yo siempre tengo una palabra que resume. No sé, porque soy así. Y yo creo que la justicia fue, y me encanta lo de José Damián con esa jugada de Messi, porque yo lo sentí así, fue icónica la jugada del segundo gol de Argentina. Porque Messi, un hombre por todo, lo que hace, ese centro con la derecha, y Argentina se lo ganó a pico y pala al partido. Y estoy muy feliz porque la gente argentina ha vuelto los jugadores que estaban muy bajos de nivel, han recuperado la identidad, estaban ahí, y lo has nombrado tú ahora, sí, en una comparativa que yo no es correcto. Para mí España tiene el mejor centro del campo del mundo, lo firmo, lo dije en Argentina, lo digo aquí, lo digo en Sebastopol, y con Pedri en el banquillo, mira tú qué contradicción, pero España tiene los mejores futbolistas en esa línea. Ahora, lo que sí, evidentemente, cuando llegas a un partido de igualdad, Argentina lleva 19 goles, es el equipo que más goles hace, no sé si me entiendes, 19 goles.
5: Y España el que menos encaja.
3: Exactamente, grande. Entonces, evidentemente, entramos en una disyuntiva de un partido extraordinario.
5: Sí, sí.
3: Extraordinario. Porque cuando hablamos de Argentina a veces, que puede traer menos puede ser más débil en cuanto a la inspiración del medio campo, pero Argentina golpea. Porque ayer España, con todos los respetos, y diciendo que dio un baile, termina el primer tiempo, no había tirado a puerta, iba ganando 1-0. Y nos mirábamos todos y digo, ¿cuándo tira el arco? ¿Cuándo tira el arco? Y fue un penalti, una jugada tal. Pero sí, la superioridad fue aplastante. Y Argentina hoy, el arquero hizo 7 paradas, 3 postes. La pelota no quería entrar, evidentemente. Pero no, insisto, con el respeto que tengo sobre España y sobre sus cualidades, evidentemente Argentina no es un buen enemigo para España. Y viceversa. Yo siempre pedí, lo dije en voz alta, que para mí el enemigo, yo quería jugar contra Francia. Porque a Francia lo veo... Francia se descoce, y sin embargo España es un equipo organizado, es un equipo con criterio, de la mano de un entrenador bien organizado. ¿Qué voy a decir ahora? Ya lo hemos analizado por activa y por pasiva. Pero evidentemente hablar de Argentina, un equipo que tiene algo que es incomparable, lo decía José Damián, y no sé si lo dijo alguno de Alex, hay madera de campeón. ¿Y cuándo hay madera de campeón?
5: La cabeza, Jorge.
3: Exactamente, la cabeza funciona a 1000 revoluciones. Sí. Y España, evidentemente...

0: La cooperativa Fité, con todo el mayor de los respetos, a veces los jóvenes están tiernos. Claro. Y Yamal está tierno, siendo claro. Super crack.
1: Claro.
2: Pero yo creo
1: claro.
2: Lo bueno que tiene Yamal es que salió.
3: Bueno, él es un panelista que habla a favor, porque en realidad hay muchos panelistas que hablan en contra de la Argentina. De hecho, el conductor es muy frío cuando habla de la Argentina.
4: Pero te dice
3: porque
4: cosas
3: ese no es
4: que...
3: el conductor.
4: No, está bien,
3: el que
4: pero...
3: está hablando, ese no es el conductor.
4: No, es un panelista, pero sí. Pero lo que está diciendo este panelista sí. Es real, tal cual.
5: Sí, los otros que es por la pasión y...
3: Sí, hay uno que
4: mira,
3: pero el
4: sin escucharlo,
3: de
4: lo dijimos
3: Ronaldo.
4: Temprano. Cuando arrancamos el programa, sin escucharlo dijimos qué es lo que es este seleccionado. Lo que tiene, y la diferencia contra las otras selecciones, y en este caso, la diferencia contra la selección de España. Acá se van a enfrentar, y lo dijo muy bien ahí, la mejor, digamos, selección de los delanteros, en este caso, de lo que es de la mitad hacia adelante, contra la mejor defensa de España. Acá es eso, los mejores defensores, en este caso que tiene España, contra los mejores delanteros que tiene Argentina.
3: Sí.
4: Acá va a ser... un choque terrible.
5: Un final abierto. Yo creo que Argentina pasa, ¿no?
4: Ah, por supuesto.
5: Pero sí, va a ser para alquilar primeras butacas.
4: Usted lo ha dicho.
5: Porque esta película hay que verla.
4: Y ya la vimos también, ojo. En todos estos partidos.
5: No te pase que hay un tinte de nerviosismo antes de
4: llegue. Viste que ayer decían, ¿y ahora qué es lo que está haciendo el director? Porque están haciendo la película ya de lo que es este mundial y de la selección argentina. Ahora qué viene en el libreto,
3: porque parece escrito no sé por quién. Exacto. Pero por alguien magnífico, porque esto de lo que pasó ayer
4: y
3: la remontada de ayer y la de Suiza,
4: por eso te digo, ahora cómo está ese director llevando para adelante esa película que seguramente vamos a ver más adelante. ¿Nos vamos a las noticias, Cristian?
3: Vamos.
4: Dale, ya venimos.

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3: 8 de la mañana en la República Argentina.
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3: El informe de Nicolás Álvarez.
4: Argentina jugará la final de la Copa del Mundo el próximo domingo a las 4 de la tarde frente a España. En tanto, Lionel Scaloni dijo que los futbolistas entienden cuando el entrenador toma decisiones.
5: Quiere sacar lo mejor del equipo. Y por suerte ellos lo entienden. Pero lo entienden porque sabe que el entrenador lo que quiere es preparar el partido lo mejor posible. Después pasa lo que pasa, que el partido se complica y tenés que buscar otro plan. Está Lautaro Martínez, tercera o cuarta vez que entra, es la figura del equipo, hace goles, no da una por perdida. Rodrigo entró bien, el Nico González entró bien, Ota también. Si no tenés eso, yo me puedo poner acá a decir un montón de cosas, pero si no, sin jugadores no vamos a ningún lado.
2: Felicitación presidencial.
3: Javier Milei festejó el triunfo de la selección argentina ante Inglaterra y su pase a la final del Mundial 2026.
2: Ayer manifestó el jefe de Estado durante un reportaje a una radio privada.
6: Con una alegría inmensa, con una emoción infinita, imposible de describir, pero con la confianza de que sabía que lo podíamos dar vuelta. La verdad es que Argentina lo pasó por arriba, era en un momento se había vuelto una situación muy, muy injusta, las desventajas. Esperemos que para el domingo el arco se abra antes de los 80 minutos. Digo, para no tener que estar sufriendo tanto.
3: La información del tránsito con Romina Wiener.
7: Atentos, continúa cerrado el paso internacional Cristo Redentor, ubicado en Ruta Nacional 7 en Mendoza. Se debe a una importante nevada en zona de alta montaña. Misma situación, paso Pehuenche, ubicado en la Ruta 145. En Neuquén, transitar con precaución en rutas nacionales. La visibilidad de conducción se encuentra reducida por la presencia de bancos de niebla. Además, en algunos sectores, lloviznas. Aumentar la distancia de seguridad. Recordamos que en esta época del año es obligatorio la aportación de cadenas físicas para circular por rutas nacionales.
2: El tiempo. El remanso Valerio Santa Fe, donde nos escuchás por M540 kHz. Cielo parcialmente nublado, temperatura 16 grados y medio, humedad 81%.
3: En Buenos Aires, la marca actual 16 grados 2, la humedad 78%, la presión 1003.3 hectopascales. El cielo está cubierto.
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0: Buena música folclórica argentina a esta hora de la mañana, saludando a nuestro amigo el Changuito. El Changuito lo estamos saludando, tempranito nos llama como siempre, como cada vez que nosotros estamos en el aire, inmediatamente llama al 420-028 y ahí lo estamos atendiendo y por supuesto nos pide buena música para escuchar a esta hora de la mañana. Un dato importante,
1: un dato,
0: por si querés ir a alentar a la selección argentina para la final.
1: Sí, quiero ir.
0: ¿Querés ir?
1: Sí.
0: Bueno, tenés que tener 20.216.000 pesos.
1: Y bueno,
0: con 20 millones, es más, vas a tener ahí el... ¿Tenés todo?
1: No es caro.
0: Vuelo.
1: Hay gente pudiente.
0: No, pero...
1: Porque, mira, un auto sale 35 millones, 35, 50 millones, sí. 70 millones, sí, 80
0: sí, sí.
1: millones.
0: Sí.
1: 100 millones sale una camioneta.
0: Uh-huh.
1: Y hay
0: claro.
1: gente que se mueve en hacha al... En vehículos que están más de 100 millones de pesos.
0: Exacto.
1: Y si vos me decís 20 millones...
0: 20 millones, hay, 216
1: hay, mil. Hay sueldos que los bancos le dan más de 20 millones.
0: Mm, claro.
1: Vos decís 20 millones, no es una cifra tan...
0: No, vos decís que no.
1: Sí,
0: pero...
1: Depende. Obviamente, estamos hablando de un nivel de sueldo de 3 millones, 4 millones. Ahí hay sueldos en Hachal que están entre 6, 7 millones.
0: Claro. Claro, pero en ese tipo, sentido puede ser.
1: Ese tipo sí. de sueldo.
0: Y es muy probable que se pueda.
1: No es mucha plata.
0: No es mucho.
1: No,
0: es
1: no,
0: mucho.
1: No, no, no, no.
0: Pero con eso, entrada, todo, todo.
1: Para un asalariado común. Sí,
0: no,
1: obviamente.
0: No, no, no. Pero bueno, 20 millones no. No está, así que el tema es que, claro, conseguir la entrada, porque acá, no, en, el tema
2: es
0: hoy no es conseguir la entrada, es la reventa.
2: Sí, que la es lo que hablaban incluso
0: está...
2: ayer los la gente que quería acceder al partido.
0: Claro, ronda los 7 mil dólares, la reventa de la entrada.
1: 7 mil dólares.
0: 7 mil dólares.
2: Bueno, yo ayer les conté que
0: es
2: había
0: decir,
2: un,
0: 10 millones.
2: Un influencer que se llama Luisito Comunica, que él logró conseguir la entrada para la final. Era lejos el lugar donde le ha tocado, porque dice que era lo que había, uh-huh. lo que pudo conseguir.
1: Pero tenés que ver con...
2: Sí, él dijo Vino que lo va pura. A tener, sí, tal cual, él lo decía, a $7,500.
0: Claro, sí, sí, sí, es lo que, no sé si está sacando la cuenta ahí de los dólares, Gustavo, pero por lo que estoy mirando, casi 10.465.000 pesos.
1: Bueno, 10 millones, sí.
0: Sí, sí, sí, los $7,000. La reventa, la reventa. Pero bueno, si están dispuestos a ir a alentar a la selección argentina,
2: hay gente que
0: tener...
2: ha vendido el auto, hay gente que ayer contaban historias de que han vendido, que han pedido préstamos, uh-huh. que se fueron a comienzo de año para trabajar en Estados Unidos y llegar justamente con algo de dinero y ir, claro, y hay gente que también que se fue a Estados Unidos, que se postuló para sí. ser voluntario.
0: Ajá.
2: Y bueno, son voluntarios porque ellos decían es la única manera de poder acceder a los estadios, ser voluntarios,
0: claro.
2: O sea, trabajan, pero pueden
1: y
2: ver de alguna manera el partido.
0: ¿Qué fue de la familia que estuvo allá? ¿Te acuerdas? Que
2: no, ellos
0: volvieron
2: claro,
0: estar acá.
2: Porque ellos iban a estar hasta cierto
0: hasta
2: instancia
0: una cantidad
2: del mundial.
0: De instancia del mundial, claro. ¿Habrá algún hachallerito? Sí, sé que hay sanjuaninos,
2: sí.
0: Hay varios ahí.
2: Muchos cordobeses.
0: Hay varios, pero te digo que incluso le hicieron algunas notas a algunos que tenían la camiseta de San Martín de San Juan.
1: Ah, mira.
0: Ahí estaban justamente para alentando a la selección argentina. Bueno,
2: se
0: ¿qué dicen?
2: Sí, ¿qué le pasa?
0: Exactamente. ¿Qué dicen los diarios? Dice don
1: Carolino.
0: Don Carolino. 21 minutos de las 8 de la mañana.
3: Los diarios del país. Títulos.
1: Y tú a ti te denominas.
0: Bueno, y...
1: Diario de Cuba.
0: Sí, no digo que la mayoría de los diarios habla, obviamente, del triunfo de Argentina. Festejoso por la clasificación de Argentina, hubo 24 aprendidos durante el operativo policial en el centro de San Juan.
1: Remontada, hazaña y pasaje a la final, Argentina venció en la agonía Inglaterra por 2-1 y va por el bicampeonato.
0: 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Y se estudia, bueno, qué va a pasar con esto en los próximos días.
1: El complejo escenario de los gastronómicos en San Juan, veranito por el Día del Amigo, por un 40% menos de personas y una peatonal poco atractiva.
0: Bueno, más títulos de Diario de Cuyo a esta hora de la mañana. Las fotos más emotivas de la remontada épica de Argentina frente a Inglaterra en el Mundial 2026.
1: Esto, ¿qué dijeron los principales medios del mundo que reflejaron la clasificación de Argentina? Mañana, mi amigo.
0: Arranca la entrega de los vouchers educativos en la provincia de San Juan.
1: Más títulos de estos diarios. Estiman que el temporal podría dejar hasta 3 metros de nieve en algunas zonas de la cordillera. Ajá. La palabra de un especialista sanjuanero. 3 metros de nieve es una...
0: mucho, bastante. Muchísimo. Yo te lo contaba y vos dijiste...
1: Sí, 3 metros
0: seguro.
1: Debe medir la casa.
0: Es un poquito más arriba de lo que es acá el techo de la radio.
1: Claro.
0: Un poquito más. Bueno, para amantes de la fotografía lanzan un concurso para retratar la belleza del Parque de la Biodiversidad.
1: Bueno, el seguimiento satelital que permite ver el fenómeno temporal que cubrirá la cordillera sanjuanina. Bueno, ahora la tecnología que podemos ver cómo cae nieve.
0: Claro. Hallaron a 2 jubilados muertos dentro de una vivienda. Creen que se intoxicaron.
1: Activó el botón antipánico y lo encontraron muerta en su departamento.
0: Hallan muerto a un hombre dentro de una camioneta estacionada.
1: Buscan al joven que valió a Tiago Estrella en Chimbas. La principal hipótesis es un ajuste de cuentas.
0: Insólita pena para un kiosquero que abusó de su hija, pero no irá preso.
1: San Juan, buscan a Darío Páez, desaparecido desde el 11 de julio.
0: Estos son algunos de los títulos de Diario de Cuyo.
1: Venimos con Diario El Sonda, y justamente hoy con Sonda... nos dice lo siguiente.
0: Turismo y presupuesto, sube el costo de vacacionar en el país y se amplía la brecha con los viajes al exterior.
1: Clima jueves con fuerte amplitud térmica y viento intenso del sector oeste.
0: Violento asalto, 2 motochorros atacaron a una unión vecinal y escaparon con más de 70.000 pesos en Santa Lucía.
1: Claves fiscales, monotributo, ¿cuáles son los promedios mensuales de facturación por categoría que toma como referencia el ARCA?
0: Debate en el Senado. El gobierno busca eliminar el límite para la compra de tierras por extranjeros y enfrenta una votación clave.
1: Reporte de Vialidad Nacional. Todas las rutas nacionales de San Juan están habilitadas, pero advierten por el hielo y bancos de niebla.
0: Balance policial en el centro, sí, la celebración por el pase de Argentina dejó 24 aprendidos y 2 casos de alcoholemia positiva en la provincia de San Juan.
1: Está mal el informe.
0: Sí, no sé, porque...
1: Por ahí ponen cada tontería.
0: Yo creo que copian y pegan por ahí, ¿no?
1: Claro, pero ¿cómo va a haber banco de niebla? Si no. Cuando hay sonda, hay
0: imposible.
1: Humedad cero.
0: Claro, imposible.
1: Y para que haya niebla tiene que ser alta la humedad relativa en el ambiente.
0: Para mí que se equivocaron.
1: Pero estos diarios ponen cualquier cosa, lo que se les ocurre.
0: Cobertura internacional, la prensa británica reaccionó con dureza tras la caída de Inglaterra ante Argentina.
1: El mercado cambiar, las cotizaciones del dólar mostraron nuevas referencias este jueves 16 de julio.
0: Robo millonario en Concepción, una familia halló su vivienda violentada y denunció el robo de más de 5 millones y electrodomésticos.
1: Bueno, este diario muestra que ANSES sigue con los pagos, que prestaciones sociales cobran hoy.
0: Informe privado, el consumo volvió a caer en junio y acumuló 7 meses consecutivos en baja.
1: Bueno, licitan la última etapa del master plan del Parque de Mayo, tendrá un paseo gastronómico.
0: Final del Mundial 2026, Argentina y España, un duelo con historia. El historial está completamente igualado.
1: Nos venimos con Diario SanJuan8.com y es recurrente el título... Argentina. Messi anticipó la final ante España. Va a ser un partido parejo.
0: Festejos en San Juan, 30.000 personas, 24 detenidos y una policía herida.
1: La marea albiceleste desde el aire, el video que emocionó a todo San Juan, la gran cantidad de gente.
0: Bueno, todo tiene que ver con Argentina, San Juan mundialista, del campamento minero al grito de gol, la emoción de los trabajadores en la cordillera.
1: Casi 70 kilómetros en la hora. Bueno, este diario tiene un poco más de coherencia en su pronóstico y habla de esa velocidad del viento sonda para hoy en el Valle de Tulum.
0: San Juan te busca, intensifican la búsqueda de un sanjuanino de 32 años desaparecido desde el sábado.
1: Bueno, video, San Juan estalló de alegría y las calles son el epicentro de los festejos. Se vio un colectivo de la red Tulum, pero absolutamente saturado de gente. Y varios muchachones sobre el colectivo,
0: sí,
1: arriba.
0: No, bastante.
1: Muy peligroso. Muy peligroso.
0: Una gran noticia, RCP en la calle. La policía de San Juan ya salvó 17 chicos este año.
1: Bueno, todo también tiene que ver con la política y demás. Antes del duelo con Inglaterra, Villarroel reavivó el reclamo por Malvinas en las redes, bueno, haciendo referencia también al partido que jugaba ayer Argentina.
0: Chimbas, Sarmiento y Capital recuperan 4 motos robadas.
1: Un fuerte temporal ingresó a alta montaña y el paso de Chile permanece cerrado. Lo que permanece cerrado también es el paso por el Cristo Redentor.
0: Estos son algunos de los títulos, los más destacados de este diario.
1: Tiempo de San Juan, marea celeste y blanca desde el dron de Tiempo de San Juan, las mejores fotos del festejo de los sanjuaninos.
0: Uh-huh. El mapa inmobiliario de San Juan, Rivadavia, lidera como el más caro y 2 departamentos del este son los más económicos.
1: 30.000 sanjuaninos celebraron el pase de Argentina a la final.
0: Un incendio arrasó con 3 hectáreas y casi quema en viviendas en el departamento de Hachal. Hay 3 detenidos por este tema.
1: Sí.
0: Hoy te lo vamos a contar en el móvil. Hay
1: de...
0: 3 detenidos
1: por estos incendios.
0: Por estos incendios que hubo acá en el departamento.
1: Motochorro atacaron a golpes a una mujer y asaltaron la unión vecinal Villa Don Arturo, Cabdevila.
0: Messi, feliz, el topollillo de Enzo y las mejores fotos de la agónica clasificación.
1: Argentina-España por la final del Mundial. ¿Cuándo es? ¿Cuál es la fecha y el horario del partido? ¿Usted lo sabe? Luego Miguel se lo va a contar.
0: Se lo vamos a estar contando ahí como corresponde. Observación del cielo, vino y picada en Anchipurac. Estas vacaciones en invierno te vamos a contar hoy. Después de las 10 también todo esto.
1: Bueno, venimos con Diario El Guarpe. Está trayendo estos títulos importantes y bueno, insistimos, todo hace al festejo de Argentina, el triunfo y la hinchada en cada una de las plazas argentinas.
0: Más títulos de este diario y tiene que ver justamente con la final del mundo, Argentina y España, el antecedente que ilusiona a la escaloneta.
1: Daniela Rodríguez y una definición política de alto impacto, ya se lo contamos.
0: Rumbo al 2027, una dirigente de La Libertad Avanza señaló que Peluc sería un gran gobernador.
1: Más títulos, sí. Perdón, más títulos, el punto a favor de Messi para ser el máximo goleador del Mundial.
0: Más títulos de este diario, recetas, cómo hacer gomitas saludables con frutas de forma rápida y sencilla.
2: Qué bueno.
1: La sanción que podrían darle a la Argentina por la bandera de que las Malvinas, por decir una verdad, son argentinos.
0: Claro, grave, 3 detenidos por provocar un incendio que casi alcanza una vivienda. Móvil.
1: Dalma Maradona, Diego, dijo en la clasificación argentina, estabas ahí.
0: Bueno, estos son los títulos, los más destacados de los diarios de la provincia. Nos vamos directamente al móvil. Ahí está Rafael Aravena. Rafita, buen día, ¿cómo estás?
4: Miguelito, buen día, feliz comienzo de jornada para usted, el resto de nuestros compañeros y los oyentes.
1: Vamos, vamos, Argentina.
2: Hola,
1: ¿cómo
2: Rafa,
1: estás, Rafa?
4: Muy bien, contentos, estamos feliz. Contentos luego del festejo ayer, luego del triunfo de la selección argentina y que pasáramos a la final del Mundial.
1: Exacto. ¿Ganó Argentina ayer?
4: Ya van preparando a la familia, los preparativos para lo que va a ser el día domingo,
0: sí,
4: quizá el domingo
0: sí.
4: Nos levantamos un ratito más tarde, y bueno, seguro que el asadito, el que pueda, y si están dadas las condiciones, va a ser un poquito más tarde, ¿no es cierto?
0: El asado va a tener, de acuerdo a Gustavo Bravo, el asado va a tener que ser dentro de la casa,
4: adentro,
0: porque sí, hay lluvia ese
1: un
0: día.
1: Parrillero
4: va a estar muy fresco.
1: Cubierto.
0: Exacto.
4: Va a estar muy fresco, sí,
0: exacto.
4: Sí, sí. Por ahora no está fresco, todo lo contrario, muy complicado en cuanto a lo que va dejando el viento sonda en nuestro departamento.
0: Sí.
1: ¿Sopla ahora?
4: está fuertecito. Ahí nos han pasado algunos videos de incendios y consecuencias del viento sonda. Claro. Decíamos bien temprano que estaba complicado poder circular por las calles del centro porque en algunos lugares habían caído ramas menores, ramas pequeñas, pero obstaculizaban el normal transitar de los vehículos, sumado a que se vio resentido el servicio del alumbrado público, seguramente como consecuencia del viento sonda que afectó alguna línea, algunas líneas. Y bueno, eso luego generó posteriores inconvenientes.
1: ¿Hubo detenidos ayer por algunos incendios?
4: Hubo aprendidos. Hubo 3 aprendidos en la zona de el Médano. Hubo un incendio cuando nosotros estábamos finalizando el programa. Ya nos llegaban algunos detalles de algunos incendios en algunos lugares. En el Médano, pasadas las 12 horas, hubo un incendio también. Y bueno, ha sido de características importantes, nos decían bomberos, de milagro no llegó a una vivienda que estaba cerca. Se tuvo que asistir a una persona, no
1: tuvo
4: ningún tipo de intoxicación ni nada por el estilo, pero sí se tuvo que asistir a una persona que tuvo, digamos, algunas consecuencias producto del humo, el nerviosismo.
0: Y a ver, ¿y cuál es la, no sé si esto lo sabés, Rafa, por ahí sí, o si no lo preguntamos después, cuál es la diferencia entre aprendidos o detenidos? ¿Cuál es la diferencia?
4: Y, por ejemplo, se los lleva a la comisaría, pero no en calidad de detenidos.
1: Como demorado.
4: Exacto, sobre todo estas personas que seguramente van a tener que pagar una multa.
0: Y sí.
4: Seguramente ellos van a tener que pagar una multa. Desconozco si hasta pueden llegar a ser juzgados por flagrancia, pues se los encontró en el momento en que ellos
1: el fósforo en la mano.
4: Estaban trabajando, si quieren, en el lugar. Y recuerde usted que está prohibido.
0: Claro.
4: Iniciar...
0: Me parece que sería flagrancia eso si se los encontró ahí en el momento que llegó la policía.
4: Hoy le voy a averiguar.
1: Pero para ser flagrancia tiene que estar detenido.
4: Claro, hoy le voy a averiguar bien. Si han sido en calidad de aprendido, es el dato que nos pasaba la misma gente de la subcomisaría de Villa Mercedes.
1: Bueno,
4: ayer.
1: Aprendido significa que una persona fue capturada o retenida por las autoridades, en este caso policiales. Generalmente se utiliza cuando alguien es privado de su libertad para estar presuntamente vinculado a un hecho delictivo o por una averiguación inicial de un trámite jurídico. Y detenido significa una persona que está privada de su libertad por orden o actuación de una autoridad, en este caso un juez, puede ser consecuencia de una aprehensión o de una orden judicial.
0: Bien.
1: Que después de la aprehensión puedes quedar detenido.
0: Puede quedar detenido, claro.
4: Es demorado en realidad, digamos.
0: Está bien.
4: Tengo entendido que se ha iniciado algún tipo de acción y demás, y vamos a estar averiguando cómo continúa. Sirva esto, digamos, como precedente. Ya hubo otros casos, ¿cierto? No es novedad. Ya hubo otros casos, pero digamos, llamar una vez más a la concientización. Hubo múltiples incendios en la jornada de ayer, en otra banda, en la zona sur del centro de Hachal, en Niquivil nuevamente. La gente de bomberos, tanto de bomberos que dependen de la policía de la provincia de San Juan, como así también bomberos voluntarios, han acudido a varias intervenciones durante la jornada de ayer y las primeras horas de la jornada del día de hoy. Y lamentablemente son incendios provocados por la mano del hombre.
0: Ayer había uno incluso cerca, me imagino por ahí vos podías observarlo desde tu domicilio, Rafa, cerca de por ahí de alguna cooperativa de Pampa Vieja, sí.
4: Exacto, en zona de La Falda y
0: cerca,
4: otra banda.
0: Eso fue cerca de las 12, ya 24, o sea, la hora 24 más o menos, y todavía estaba ahí el foco de incendio y había algo de vientito.
4: Cuando nosotros regresamos, Miguelito, de la plaza,
0: era
4: impresionante el fuego, las llamas, impresionante.
0: Exacto.
4: Desconozco, digamos, si hubo algún daño material.
0: Después habría que averiguar porque... Después habría que averiguar porque no eran campos incultos los que se estaban incendiando ahí. Me parece que era una finca que, me parece que había chacra, maíz.
1: No, pero a esta altura no.
0: No, sí.
1: Ah, pero para chalar, que no...
0: No, pero... El maíz, o sea, no sé cómo es el tema, o sea, no te sabría decir.
2: Lo necesitamos, pero, a Enzo Bravo en este momento.
0: No,
1: pero es, por la época del año es imposible.
0: Pero vos cosechás el...
1: Quedan las chalas, si el chalar que se llama.
0: Pero está el maíz ahí.
2: Digamos.
1: Y los loros están, tú no te han dejado nada.
0: No, pero ahí no, eso es lo que nos preguntábamos.
4: Que no podían,
0: que había loros ahí.
4: Volar ayer, no podían volar los loros y los teníamos en los árboles, en el retendido de la energía eléctrica.
1: Claro. Rafa, ¿se cortó la energía ayer?
4: Tengo el dato que hubo algunos inconvenientes en algunas localidades de nuestro departamento.
1: Pero
4: los oyentes los van contando.
1: Sí, pero nada, digamos, que haya traído consecuencias en el tiempo. Han sido cortes.
4: Microcortes hubo, sí.
1: Mientras pero estaba el partido, más que nada. Así como
4: no sé si en el partido, pero después, por ejemplo, en la zona del Fiscal, 19 horas en algunos tramos, los propios...
1: Hoy en la mañana, por el lado del Rincón, se cortó. Ayer tarde, mientras estaba el partido, también se cortó. Son esos cortes intempestivos, que en forma instantánea vuelve. El tema es la variación también. De la electricidad, que bueno, suele perjudicar también a todo lo que tiene que ver con los aparatos de los electrodomésticos y toda esta cuestión.
4: Exacto. Y bueno, ya tenemos mucha información, vamos a tratar de hablar con la gente de bomberos. Ya nos han anticipado que está complicado porque, bueno, ellos siguen asistiendo, como decíamos recién, múltiples incendios, han trabajado hasta la madrugada y, bueno, nosotros queríamos tener un balance de intervenciones y sumarnos hasta la prevención.
0: Exacto.
4: Así que vamos a ver si podemos ir con eso, pero ya nos han anticipado que está un poco complicado. Pero quiero... estuve ensayando recién. ¿Watch? Van a decir.
2: ¿Va a cantar?
4: ¿Yo?
2: ¿Está practicando japonés? ¿Chino?
4: Coreano.
2: Coreano.
1: ¿Pero de Corea del Sur o del Norte?
4: Quiere decir buen día para todos. Es un coreano más de ir a otra banda.
0: Claro.
1: Pero si ya quedaron afuera, no sé para qué.
4: Bueno,
1: está aquí.
4: No, tranquilo.
1: En todo caso, tenés que aprender a hablar
0: español.
1: Catalán.
0: Claro.
4: Claro, gallego. Sería una cosa así.
0: Claro.
4: ¿Sabes por qué
0: ¿Por qué
4: el saludo en coreano?
0: Sí.
4: Vaya aprendiendo algunos tips, el saludo. ¿Cuánto me puedes descontar? ¿Cuánto chale?
0: ¿Así hablan?
4: Bueno, no sé.
1: Había un hombre que dice, estaba en la mesa.
4: Guarda.
1: Y le dice, ¿qué tiene para comer? Dice. Dice.
0: ¿Pero en dónde estaban?
1: En un barrio.
0: ¿Pero quién es? ¿Un barrio chino? Un coreano, ahí está.
4: Un coreano.
1: O chino, igual, para el fin es lo mismo. Y después le dice, mira, hay de esta comida, esta otra comida. Y le dice, también hay arroz en lata. Y le dice, sí, no me gusta lo otro, pero el arroz, ¿con qué viene acompañado? Con arroz con lata. Pero no lo entiendo. Dice, ¿cómo arroz en lata? Dice, arroz con lata. La mamá de los latontitos.
0: grabalo, porque...
1: Era arroz con rato,
0: claro.
4: Era con los animalitos.
0: Qué cosa,
1: man. Es bien rico, se desgorda, si está así. Parece el liebre.
4: La introducción de coreano, el saludo, porque próximamente... Sí.
1: Se van a instalar... No me diga.
4: La colectividad lo vamos a tener acá por San José de Hachal. Yo le diría, ya están en Hachal. Están buscando su lugar para atender, su local. Hay varios, uno de ellos, por ejemplo, la calle San Juan, en donde funciona por ahora una reconocida zapatería. Es uno de los lugares en donde podrían ocupar. Están buscando lugar. Nuestros amigos los coreanos vendrían a instalar su...
0: ¿Pero qué sería?
2: Bazar, ¿cuál sería el rubro?
0: Claro, ¿cuál sería el
4: servicio
0: rubro?
4: Servicio de bazar, de almacén en general.
1: No, ellos más están en el rubro de bazar.
0: De bazar, los que están en la peatonal de San Juan.
1: Sí.
2: No, San también Juan. De ropa, chicos, hay un montón.
4: Sí, sí. Varía,
2: sería multirubro.
4: multirrubro, rubro.
0: Ah, polirrubro.
1: Polirrubro.
4: Una cosa así sería. Pero incluso días pasados ya los hemos visto, estaban realizando, está avanzado, porque el trámite administrativo, de documentación y demás, estaban aquí en la en el municipio la semana pasada.
5: Acá llegó el sonda, más fuerte que la mierda.
4: Sí. Que no se nos vayan los coreanos.
0: Sí. Bueno.
4: Así que varias cosas.
1: Ah, por eso ibas practicando vos.
5: Claro, no, pues. no, yo quería el pollo, yo...
0: Bueno, bueno, hay que estar ahí muy pendiente, dónde, qué, cuál va a ser el lugar y cuándo ya comenzaría a funcionar ahí.
4: Sí, ahí yo le pasé un lugar.
0: No, sí, sí, estamos, hay varias ahí. Pero es que hay varias
4: ahí. Y de ahí se desprenden dos cosas, a buen entender pocas palabras. Puede que se vaya una reconocida zapatería en nuestro departamento.
0: Ah, claro. Sí, bueno. sí. Exactamente.
4: Bueno. Y lo otro, Manriquito, nos vamos preparando para mañana viernes, Gustavo, sí. Usted que están desprendidos, sí. Vale Tower también, sí. Que es muy desprendida, ¿vale?
2: Sí.
4: La Asamblea Rural de Jáchal, mañana presente nuevamente en
2: qué
4: la
2: bueno.
4: Plaza San Martín.
1: Mira qué lindo.
4: Desde las 9 y hasta las 13 horas con todos los productos. Verduras,
1: panificados,
4: huevos, empanadas. Hay unas empanadas, mire, que tienen aceituna.
1: Son las machos.
2: No,
1: son las empanadas macho.
2: Aceituna, dijo.
1: Ah,
4: aceituna.
1: ¿Cómo? ¿Cómo? Ah, Rafa, bueno, y de las empanadas macho también.
4: ¿Vos
1: sabés que
4: sí.
1: Hay empanadas hembra y empanadas macho, Miguel?
0: No, sabía eso. No.
1: ¿No sabés que hay empanadas?
0: No, sabía. Todos son empanadas para mí.
2: ¿Qué no pregunta?
1: No sabes nada. Este niño no sabe nada.
0: No, pero escúcheme. Para mí todos son empanadas. ¿Vos
1: hay
0: sabías,
1: empanada Cristian? Hembra y empanada eso? Macho.
4: Te falta sí. Calle, cogote.
1: Se mira para vos. Que falta que... Trabajar.
0: ¿Y cuál más? Es la empanada macho?
1: La que lleve huevo.
0: Ah. Y se ríe. ¿Qué cosa?
1: ¿Podés creer bueno, vos que no sabía?
0: No, pero bueno. No sé.
2: Yo a veces lo miro para ver bueno, si es que, cierto, escucha, que no sabe.
0: No sabía que era un chiste eso de que...
1: No, se está haciendo el inocente.
0: No sabía. Todos son empanadas. Bueno, Rafita.
4: Bueno, enseguida ya venimos con voces de protagonistas, lo que nos quedó pendiente de ayer cuando estaba la transmisión del fútbol, sí. Que hay mucho, y algunas cositas que van saliendo, y obviamente el relevamiento con la gente de bomberos.
1: Rafa, vale, te pusiste sí. Unas piedritas en el bolsillo.
4: En mi caso no me hace falta. ¿Está
2: fuerte, Rafa, el viento?
4: Está muy fuerte, se mueven los vehículos.
1: No, Rafa.
5: Buen día. Ya descongeló, se le echó para el mediodía.
1: Rafita, tené cuidado con la peluca, bueno. No se te vaya a volar.
2: Bueno. Malo, Gustavo.
0: Bueno, Rafita.
2: Malo.
4: Un abrazo grande, que tengan un excelente
2: grande,
4: mañana.
0: Estamos de vuelta. Bueno, nos vamos a ir a la música, chicos. Antes. 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
1: El Mundial está por terminar, ¿cierto?
0: Está por terminar el domingo.
1: El Mundial termina. Y va a empezar otra cosa.
0: ¿Qué va a empezar?
1: La puja de el trabajo a caminar y a instalar candidatos.
0: Ah,
1: porque sí, ya está, ya finalizó el mundial, ya la bueno, exclusividad,
0: a partir de
1: la argentinidad, el nerviosismo, la pasión, el fanatismo, bueno, todo eso va a terminar el lunes.
0: El lunes arranca la caminata, decís vos.
1: Ya están hablando.
2: O debería.
1: No, sí va a arrancar.
2: Claro, porque en tiempos políticos estamos hablando de que no quieren ya nada.
1: Ya se están hablando de posibles candidatos a gobernador por parte de el gobierno que representa al presidente Javier Milei, de la Libertad Avanza. Bien. A quien San Juan. Y también del otro lado de la vereda también hay ciertas pujas, hay tires y aflojes. Uno entiende también con cuestiones de una visión de lo que viene, digamos.
0: Claro.
1: Por el lado de Chimbas, por algunos candidatos que puedan estar surgiendo. Yo creo que en Hacha ya se debería ir definiendo alguna cosa, en el sentido de que es necesario poder, porque queda agosto, septiembre y octubre, noviembre la fiesta de la tradición, diciembre las fiestas y demás, que eso no se da mucho auge. Entonces quedarían 3-4 meses para
2: instalar candidatos,
1: instalando y probando y viendo qué repercusión hay. Viste que empezás a largar nombres sueltos para ver qué repercusión hay en la sociedad, pero todo este jueguito que hay de
2: una instalación, vas instalando para empezar a tener adeptos, porque hay personas que pueden arrancar con muy poca adhesión porque son desconocidos o porque todavía no llegan a la gente. Pero también va en el trabajo.
1: Habrá que ver si van a haber desconocidos acá, o figuritas repetidas.
0: Yo a nivel provincial, yo ya te digo tres candidatos que seguramente van a estar, que es el actual gobernador Marcelo Rego, Andino por parte del justicialismo, y ya una dirigente habla de que podría ser también candidato a gobernador José Pelú. Así que
1: José Pelú.
2: Lo dijo recién usted en los títulos.
1: Y otro candidato que vamos a ver si es que o lo tiraron así suelto, el que tiene ganas nuevamente de un veterano de ponerse a consideración.
2: No, y otro
1: estamos
2: que
1: hablando de José Luis Giorgio.
2: No, pero se están olvidando de otro cuando lo dijo Uñac, también, que dijo en un programa, no recuerdo cuál, que él también tenía ganas.
1: Por ahora está apuntando a la nación.
0: A la presidencia, exactamente.
1: Bueno, y por otro, y acá también tenemos nuestra realidad política. El propio intendente nos dijo oportunamente de que
2: él quería,
1: que sí quiere.
2: Sí.
1: Él nos dice que no, pero parece que habrá que ver en el tire y afloje si se dan las cuestiones políticas, si el actual diputado quiere volver a ser intendente. Habrá que preguntarle y ver. Viste que hay rum de pasillos y demás.
0: Sí, sí.
1: Y luego están otros candidatos que se van...
0: Seguro.
2: Se van instalando. Seguirá viendo durante el paso de...
0: A lo largo de la semana.
1: Lo bueno esto es que a partir de que termine el Mundial, vuelve fuertemente el tema político.
0: Sin ninguna duda.
1: De cara a octubre del otro año.
0: Sin ninguna duda.
6: En una fiesta un hombre le dice al otro, perdón, dice, ¿usted usa peluca? Y sí, ¿cómo se dio cuenta? No, dice, la tiene en el hombro.
0: 50 minutos de las 8 de la mañana, dale, un poquito de música, Cristian. ¿Ya venimos?
7: No, yo ya me di cuenta que hace rato que no mirás el partido. ¿Qué te pasa? El padre baja la vista, sonríe. Tenés razón, ¿sabés qué pasa? Que algún día no me voy a acordar del resultado de este partido, capaz tampoco me acuerde de quién hizo el primer gol, ni en qué minuto fue, pero hay algo que no se me va a olvidar nunca. ¿Qué cosa? Que estás acá, viendo un mundial, sentado al lado mío, una vez más. El pibe sonríe y pregunta, ¿vos te acordás del primero que viste? Sí, por supuesto. ¿Con quién? El hombre tarda en contestar y dice, con el abuelo. ¿Y no te acordás el resultado? El padre se ríe y le dice, no, de algunos, ponele. Entonces, ¿de qué te acordás? Del sillón, del frío que hacía esa noche, de que tu abuelo en un gol de Diego me abrazó tan fuerte que casi me deja sin aire, de que cuando terminó el partido me despeinó igual que hago yo con vos. El chico entiende y apoya la cabeza sobre el hombro del padre y después le pregunta, ¿por eso esperas tanto a los mundiales? Acariciándole el pelo, el hombre le responde, en este mes la vida es una pausa y aunque parezca ilógico, el fútbol no es lo más importante. Acá, hijo, yo me olvido del trabajo, de algunas cuentas sin pagar, de los problemas. Yo solamente quiero un gol para abrazarte de nuevo. O sea que cuando yo sea grande no me voy a acordar de este partido. El hombre lo abraza y le contesta, no lo sé, pero si algún día te olvidás del resultado, si no te acordás quién hizo el gol, si ni siquiera te acordás contra quién jugó Argentina, no pasa nada. Yo solo espero que nunca te olvides de quién estaba sentado al lado tuyo mientras todo eso pasaba. Porque los mundiales duran un mes, los partidos 90 minutos, los goles apenas unos segundos, pero abrazos como los de un padre y un hijo hoy

0: Bueno, muchas gracias, Cristian Daniel. Nos vamos a Estados Unidos. Allí está el corresponsal enviado por Radio Nacional y que trabaja para todas las filiales, Sebastián Vero. Un gustazo. ¿Cómo estás? Desde Radio Nacional, Hachal, San Juan. ¿Cómo estás?
1: Buenas, acá estamos arrancando el día, despidiéndonos poco a poco. Atlanta ya, vamos a arrancar camino para New York porque se viene la gran final.
0: Se viene la gran final.
1: Un camino largo, así que estamos preparando un poquito las cosas ya para partir.
0: Qué parada la de ayer, ¿no? Y arrancamos con toda la ilusión, con toda la expectativa, nos sentíamos, parecía afuera, pero después la remontada nuevamente, como que nos va haciendo, se va haciendo costumbre esto.
1: Una constante de esta selección en este mundial, le gusta hacernos sufrir. Yo creo que ya un poco lo hacen a propósito, ya no tengo duda. Es el juego de la selección, parecer que va a perder y finalmente lo da vuelta con una clase de fútbol, porque es lo que nunca le falta a esta selección. Son como los 15 minutos fatales para cualquier selección enfrente a Argentina, se va a encontrar con el mejor equipo de la historia, pero sí, realmente muy emocionante. Sí. Bueno.

0: también el contexto fue bárbaro, ¿no? Sí. Porque fue la primera vez con donde pudimos vivir, por lo menos siguiendo a la selección argentina, un partido donde el estadio estaba dividido, ¿eh? Hasta por momentos parecía más local que Inglaterra. Realmente emocionante lo que se vivió ayer, porque bueno, eso.
1: Y poder
0: emudecer. Realmente tenía una contra la selección.
1: Sí. Y poder emudecer también esa otra gran fracción que había en la en el estadio, ¿no? Cuando la cosa era por de otra realidad tras los goles.
0: Lo bien que lo estaban pasando los ingleses cuando metieron el gol, yo no te puedo explicar. Porque bueno, acá en los estadios ponen música, la pausa de hidratación, cantaban todas las canciones. Realmente nosotros del otro lado, ¿no?
1: Claro.
0: Con tristeza absoluta y sin respuestas para lo que estaba sucediendo. Bueno, y terminó todo al revés, ¿no? Uh-huh. Me imagino que ellos habrán sentido algo parecido a lo que nosotros sentimos después del gol de Inglaterra. Pero bueno, nada, la verdad que sí. muy contento.
1: Seba, ¿sí? Nosotros frente al televisor, con toda la pasión que vos entendés y sabés que tenemos nosotros los argentinos, particularmente en el interior, que lo esperamos, nos ilusionamos, la expectativa, el folclore que hay detrás de todo el partido. Pero estar allí, ante esa marea de gente, las sensaciones son otras, ¿no? En el sentido de uno lo festeja, nosotros aquí tuvimos un gran festejo en la plaza, como tantas plazas en la Argentina, pero otra cosa es festejarlo allí.
0: Bueno, sí, los festejos acá de los argentinos fueron realmente increíbles. Acá el equipo de Radio Nacional cerró prácticamente el estadio y después tuvo que seguir trabajando un rato más, así que la parte de los festejos lo dejamos quizás para después de la final, pero sí, se veían por las calles realmente a la gente muy contenta, bueno, como siempre que pasó en este Mundial. Los de seguridad tratando de sacar a los argentinos que festejaron detrás del arco, era prácticamente imposible mover, claro, a los argentinos ahí,
1: claro.
0: Que no se querían ir, que querían que seguir quedándose festejando, y una vez que los fueron sacando del estadio, se fueron a festejar para los alrededores de la ciudad, porque el estadio es céntrico, realmente céntrico, sí. Queda en el medio del centro, así que no es muy difícil moverse de ahí a un bar, a un restaurante, y eso sí vimos escenas de jugadores, perdón, de hinchas compartiendo, una escena que yo voy a remarcar, porque en la previa se trató de picar un asunto que no correspondía, ¿no? Como que trasladar un poco la situación del partido hacia una guerra, como si nos tuviésemos que llevar realmente mal con los hinchas de Inglaterra,
1: claro.
0: y acá se estaba viviendo todo lo contrario, la verdad que son igual de pasionales por el fútbol, sí, como nosotros, y hay un punto de conexión que hizo que también todos entendieran lo que se estaba viviendo, así que una vez terminado el partido se compartieron cervezas, se compartió comida, se vivió compartiendo la ciudad también de manera muy amena, sacando alguno que otro encontronazo que hay, los de siempre, pero teniendo en cuenta la cantidad de gente que había.
1: Con la madurez necesaria, ¿no? Para un acontecimiento de esto, la madurez de hincha, entendiendo que es solo un juego, ¿no?
0: ¿No? Porque los argentinos y cualquier hincha de cualquier equipo que haya quedado a distancia, estamos hace 2 meses acá, claro. Y la verdad que nos hemos cruzado con tantos, en tantos aeropuertos, unos yendo para un lado, otros para el otro, y siempre ha primado la buena onda y la camaradería. Realmente hay que un poco también resaltar eso, ¿no? Ante tanta adversidad también, porque podría haber pasado al revés y yo creo que también se hubiese dado las mismas situaciones.
1: ¿Qué se sintió, qué se observó cuando o qué se pudo ver desde esa bandera que desplegaron algunos jugadores haciendo mención justamente a este conflicto de la guerra, este conflicto que tenemos de las Malvinas?
0: Sí, bueno, creo que apareció desde la tribuna, ¿no? Bueno, como les dije, el estadio está dividido en dos, entonces los argentinos en el festejo se acercaron ahí detrás del arco, donde estaba la parcialidad de Argentina, y obviamente, bueno, parece que les tiraron esa bandera y se la vieron desplegada en el campo de juego, obviamente en el reclamo legítimo de las Malvinas, ¿no? Pero bueno, se pudieron recordar. Esperemos que no pase nada, ¿no? Porque también puede ser que a la FIFA no es muy amante de este tipo de situaciones, de reclamos políticos, geopolíticos, etcétera, etcétera.
1: Exactamente.
0: No creo que pase nada, pero bueno, quizás algún tipo de comentario va a haber, pero bueno, sí, obviamente creo que era Lisandro y los Chelsea, si no me equivoco, sí. ¿No? Que se ganan la bandera en el campo de juego.
1: Claro. Seba, antes de pasar a lo que va a ser la finalísima, vemos que Messi sigue marcando historia y verdaderamente ser vos y todos un privilegiado contemporáneo de lo que, bueno, es hoy el fútbol a través de Messi y todo lo que eso representa para la Argentina. Pero un tipo con 40 años siendo protagonista, porque muchos futbolistas pueden llegar cerca o quizás con esa edad, pero otra realidad es siendo tan protagonista y desplegando el fútbol que él despliega y bueno, y metiéndose en otra final.
0: Sí, bueno, increíble, ¿no? No es inagotable, realmente lo de Lionel Messi. Ya no hay palabras, ¿no? Para un tipo de 39 años, como vos decís, que siga a este nivel. Porque uno se hubiese imaginado que a los 39 años hubiese aparecido alguien que lo sobrepasara, ¿no? Que claro. Esos 39 años tenemos a Lionel Messi en este momento siendo el mejor jugador del mundo otra vez.
1: Habiendo tantas promesas, sí, en otros equipos, ¿no? Y que no lo puedan igualar, digamos, en este sentido, ¿no? Salvando las diferencias.
0: Sí, no hay un jugador en este momento en la Copa del Mundo que sea tan desequilibrante y tan importante para un equipo como Lionel Messi en estos momentos. Y en un partido, ¿no? Porque ayer realmente, a pesar de que no metió un gol, fue el desequilibrio, fue la bandera en el momento de más crítico de la selección, porque Messi no venía teniendo un gran partido, pero una vez que Inglaterra metió el gol, prendió todo lo que le daba y se notó claramente con la levantada del equipo a partir de ese momento, incluso las dos asistencias de gol son de él,
1: sí.
0: Así que claramente podemos hablar de la figura del partido, sí, una vez más, y a los 39 años llegando otra vez a una final realmente increíble.
1: Seba, por último, sabemos que estás cansado de mucho trabajo, 2 meses estás allí, pero viene la gran final, es decir, es un final obviamente abierto, tiene España sus características, Argentina tiene lo propio, pero tu profesionalismo, lo que has visto, yo creo desde mi corazoncito de argentino a miles de kilómetros que tenemos una gran posibilidad. ¿Cómo lo ves vos? De ser campeones, claro.
0: Bueno, sí, obviamente. Si me decías a priori a quién preferías, a España o a Francia, lo charlaba con el Mono Navarro Montoya acá, que está comentando el Mundial para Radio Nacional. Él también decía que preferíamos a España, más allá de que ya sabemos que es un equipo realmente poderoso, campeón de la Eurocopa, y no solo ha desbancado a la selección subcampeona del mundo y principal candidata a ganar este mundial como es Francia, sino por el ritmo de juego. O sea, algo que le faltaba a la selección argentina, que veníamos charlando en la previa, son piernas, ¿no? El estado físico de los jugadores de la selección argentina es crítico a esta altura del Mundial, porque este es el final de la temporada para los jugadores que juegan en Europa, ¿no?
1: Claro.
0: Es el último tirito del tanque de nafta que le quedan, ya no hay mucho más, están jugando por eso con más amor propio que otra cosa, y se nota también el desgaste que está teniendo la selección argentina, y una selección tan física como la de Francia quizás no se iba a arrollar con más fuerza que España, que tiene otras dificultades, pero no desde lo físico. Nos puede ganar desde lo futbolístico también, porque tiene muchísimas variaciones, tiene jugadores que juegan realmente bien, bueno, se lo ha visto el otro día contra Francia, los goles son de una calidad increíble, y obviamente tienen a lo que ellos quieren llamar el heredero de Lionel Messi, que como es Lamine Yamal, el 10 del Barcelona.
1: Sí, sí. Bueno, no, nos pone muy contento, así como a modo de comentario rápido, te lo podés imaginar, ha sucedido en cualquier rincón del país, pero también aquí en esta zona precordillerana, contarte que nosotros tenemos un gran temporal de nieve ahora en la cordillera, y aquí en los valles precordilleranos, donde está ubicado el departamento de Hacha, provincia de San Juan, estábamos con sonda, que por momentos teníamos mucho temor que se nos cortara la luz. Todas estas cuestiones que nos pasan como argentinos apasionados por el fútbol, se festejó con viento y todo enormemente, así como tantas plazas. Así que espero que el próximo domingo tengamos esta alegría. Y Seba, el reconocimiento, el agradecimiento, porque bueno, nos acercamos a través de vos, a estar allí también un poquito con Radio Nacional.
0: Sí, bueno, te agradezco muchísimo, gracias a las palabras, y para eso estamos también, para tratar de acercar un poquito al Mundial a todos los que estén escuchando todas las sedes de Radio Nacional, así que bueno, te agradezco muchísimo también y haberme dado el tiempo y estas palabras que me decís, y esperemos hablar una vez más y sabemos cómo, ¿no? Cómo puedes llegar a hacer esas palabras, claro. Esperemos que todos muy contentos, ¿no?
1: Sí, tal cual. Vamos a Argentina, Seba.
0: Vamos a Argentina, abrazo para todos.
1: Chao, gracias. Sebastián Vera desde Estados Unidos. Y nos contándonos el detalle.
2: Bueno,
1: todo
2: lo que debe ser una experiencia inolvidable
1: para él,
2: no sí. Solamente en lo personal, sino en cuanto a lo que es su profesión, porque no todos.
1: Y ver el último mundial a
2: claro, de Messi, ¿no? Es, exactamente. 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
1: Quédate un poquito con eso, Cristian, para que recibirlo, Miguel. ¡Qué grande Argentina, dale! ¡Ah, muy bien! Mirá, tiró el pasito prohibido, Michelangelo Manrique.
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0: Qué buena música, qué buena música. Bueno, me imagino cómo se está escribiendo esta película, te lo contaba tempranito, de lo que va a ser seguramente esta selección argentina. Decime.
1: Tengo el rating. ¿Tenés
0: el rating?
1: Sí, de lo que hizo ayer la histórica clasificación de la selección argentina a la final del Mundial 2026. Uh-huh. También fue un éxito absoluto en la televisión.
0: Telefe.
1: Sí, bueno, ellos lideraron, sí. Pero también hay un total que habla mucho del el interés que tiene este partido. Va, en realidad todos, porque todos tuvieron muy buenos números. El partido ante Inglaterra arrasó en el rating. Telefe lideró la transmisión con picos de más de 41 puntos. Mientras que Teis Sport superó los 14 puntos, que también es muy buen número.
0: Claro.
1: La televisión pública rondó los 5 puntos, alcanzando entre
0: Móvil.
1: Las señales hay más de 60 puntos de rating.
0: Increíble.
2: Bueno, pero Teis es un canal de cable y Telefe es canal
0: abierto. Abierto, abierto. Sí, bueno, pero
1: más
0: igual la
1: eso,
0: propuesta.
2: Por
0: pero
2: eso la diferencia.
0: No, no, pero aparte de la diferencia, la propuesta es diferente.
2: Sí, si yo me quedo con Telefe.
1: Telefe tiene la
0: programación.
1: Una previa espectacular. Espectacular.
0: Nos vamos al móvil. Ahí está Rafael Aravena. Rafita, te lleva el viento.
3: Sí. Sí, señor, está complicada la cosa.
0: Está complicada la cosa,
3: está
0: es cierto.
3: Está complicada la cosa. Uh-huh. Está el viento fuertecito.
0: Sí.
3: Ahí nos decía don José Páez, el maestro de la ruta,
0: sí.
3: Que el viento, más que nada, acá en el centro, en la zona, las localidades, no tanto, no corre tan fuerte como en el centro de nuestro departamento.
0: Uh-huh.
3: Nos estaba comentando allí recién nuestro amigo, el maestro de la ruta. Ya cumplió los 65, se nos jubila.
0: Yeah.
3: Se nos jubila, sí.
1: José.
3: Le vamos a preparar la...
0: Sí, pero va a seguir, ya va a ver usted como muchos, después
2: como
0: sigue.
2: Messi,
0: claro, siguen igual,
3: Sí. Miguelito,
0: sí.
3: Varias cosas para contarles. Ayer, mientras estaba la transmisión del fútbol, la transmisión mundial, The World... de la radio en la previa al partido de la selección argentina,
0: sí.
3: Bueno, teníamos la posibilidad de dialogar con Luis Plaza. La próxima semana está previsto un operativo oftalmológico.
0: Uh-huh.
3: Aquí la entrega de lentes, como corresponde a quien le haga falta, ¿no es cierto?
0: Sí, sí,
3: depende
0: sí.
3: De lo que establezcan los profesionales oftalmológicos. Este operativo está previsto, en este caso, para la semana que viene, tanto para el centro de nuestro departamento como así también para la localidad de Villa Mercedes. Son los operativos. Ahí vamos a escuchar las palabras de Luis Plaza, nos da detalles, sobre todo para que la gente pueda participar. Escuchamos entonces a Luis Plaza y el detalle de esta actividad.
4: Sí, ¿qué tal? Buen día, ¿cómo están? Un saludo a la audiencia.
5: Bueno, si nos puede dar detalles del operativo para Hacha.
4: Sí, bueno, estamos coordinando un nuevo operativo oftalmológico que se va a dividir en dos partes. Está establecido para el día 23 y 24 de este mes, es decir, la semana que viene, en Villa Mercedes el día 23 y el día 24 en Hacha al centro. Esos son los días que tenemos, ya seguramente el lunes podremos confirmar horarios y
5: lugar.
4: Y en los lugares, en principio, es en el Salón PAMI, normalmente llamado, que es allá en Villa Mercedes, y acá en la ciudad, acá en el Salón Parroquial.
5: El Salón Cultural
4: Schweizer. Ahí al lado de la parroquia.
5: ¿El parte de Desarrollo Humano?
4: Es el Ministerio de Desarrollo Humano que viene estos dos días a prestarles el servicio.
5: ¿Quiénes van a poder participar del operativo?
4: Mayores de 6 años y, como siempre, que no tengan obra social, ¿verdad? Que sean personas en estado de no tener obra social.
5: ¿Cuántos profesionales vienen?
4: Eso está a confirmar. En principio nos pidieron las instalaciones, nos pidieron las fechas y a partir de ahora, digamos, las comunicaciones son establecer cuáles son las necesidades, si van a venir con el tráiler del laboratorio para, digamos, ir atendiendo y respondiendo a esa demanda de anteojos, como han sido otros operativos que se entregan en el momento.
5: ¿Y la atención va a ser por orden de llegada o habrá que solicitar turno?
4: Por orden de llegada. Yo los voy a molestar a ustedes el lunes seguramente para estar confirmando esto, pero además establecer los horarios y, bueno, y pedirle a las personas por ahí que no vayan tan temprano. Vamos a ver qué prioridad podemos establecer. Obviamente que siempre las personas mayores, embarazadas y personas con alguna
5: prioridad,
4: tienen prioridad. Y lo que sí estamos pensando es tener, sobre todo acá en el centro, prioridad a las personas de zonas alejadas, de los distritos alejados.
3: Bueno, ahí están entonces las declaraciones de Luis Plaza, dándonos detalles de este operativo oftalmológico para la semana que viene, Miguelito.
0: ¿Qué días?
3: Actividad que se va a desarrollar, por ejemplo, por la información que teníamos, por ahí puede que se cambien los lugares, pero este operativo que depende del Ministerio de Familia es el 23 de julio,
0: sí,
3: en jueves. Villa Mercedes, uh-huh, en el Salón de PAMI, y el 24 de julio en el Salón Cultural de Almiras Rivas de Suiza, aquí en el centro de Hachal. Uh-huh. Esto es, bien, lo que más o menos está diagramada. Las fechas no se van a modificar, puede que por allí se modifiquen o no los lugares físicos donde se vaya a realizar el operativo.
0: Es a partir de los 6 años en adelante.
3: Desde los 6 años en adelante.
0: Uh-huh, por orden de llegada.
3: Recuerde usted que es por orden de llegada, sí, las personas mayores, embarazadas, van a tener la prioridad, e incluso aquellos que son de localidades alejadas.
2: Uno entiende, para aquellos que no tienen obra social.
3: Exactamente. Se aclara en la nota que es para quienes no tienen obra social.
2: Sí, pero después va a haber encruzamiento de...
0: Ah, eso. ¿Pero cómo comprobas eso? Porque en el momento se comprueba
2: No. Vos podés llegar y hacer el trámite. Yo entiendo que luego hay el cruceamiento de datos, uh-huh, y ahí verifica. Vos,
0: no, claro. Pero es que en este tipo operativo es... Te hacen, te ven, por lo que yo tengo, ¿te acuerdas cuando vinieron otros operativos? Y te entregan inmediatamente los lentes.
3: Claro, porque vienen con un
0: Tráiler. Claro, vienen con un tráiler. Sí. Acá viene, pues digo, si es en ese momento que hacen ese cruzamiento de datos.
2: Sí, no sé cómo será.
0: Porque acá te ven,
2: como te ven,
0: examinan,
2: te
0: y luego al ratito ya salís con los lentes.
3: En el caso después, que le haga falta.
0: Claro que haga
2: bueno,
0: falta.
2: Bueno, vamos, sí, a dar una vueltita por ahí en una de esas.
0: Claro.
2: Vengo de lente.
0: Exactamente.
3: Bueno, vio que me preguntaron ustedes si hubo algún inconveniente con el servicio de la energía eléctrica.
1: Sí.
3: Que Gustavo nos contaba que en su segunda ciudad.
0: Claro.
3: En la importante localidad del Rincón, sí, hubo inconvenientes.
2: Uh-huh. Sí, ha sido, bueno, más acá en el centro que en la zona rural. En la zona rural no soplaba tanto viento.
3: Bueno, no tanto. Nos dice hay una vecina, barrio Olivares, localidad de Huaco.
2: Sí.
3: Rafa dice, hoy no me funciona.
2: ¿Qué no le funciona, qué?
3: No me funciona la heladera, dice. La señora.
1: ¿Se rompió?
3: Allí en Huaco.
0: Dice,
3: no la podíamos apagar porque, bueno, por ahí las heladeras no se pueden apagar por las cosas que seguramente contenía. Bueno, dice, hoy no me anda la heladera. Ya desenchufado, espera un rato, lo vuelve a enchufar, pero nada
2: sobre. Y es más conveniente en ese caso desenchufarla. Es preferir perder un yogur que hacer arreglar
3: y
2: que hacer arreglar una heladera. No hay punto de comparación, digamos.
3: Bueno, pero ¿qué hacemos ahora?
2: Y sí,
3: se quedó sin lo que tenía en el interior y sin el exterior.
1: Ah, es otro, sí, tema, perder todo lo que tenés en el freezer.
3: ¿Quién se hace cargo? Bueno, gracias ahí a los vecinos de Huaco, que ahí nos ayudan a informar y nos van pasando datos. Barrio Olivares es el dato que recién nos estaban, bueno, pasando.
0: Perfecto, Rafita.
3: Un abrazo.
0: Sí, estamos de vuelta. 20 minutos de las 9 de la mañana. Seguimos cumpliendo, ¿vale?
1: Bueno, y vamos alternando también con algunos mensajes. Uh-huh. 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Y vayan preparándose, chicos, porque ya en un ratito más les cuento el combo de la previa. 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
2: Bueno, hay gente que dice que no era tan así como opinaba el periodista de recién que hablaba con nosotros. Sí, que tenemos un estado físico, por eso estamos ganando los partidos. Y dice el oyente, Dieguito, si es así, ¿sabes qué? ¿Por qué lo ganamos? Porque el fútbol argentino es distinto al de ellos. Sí. Por eso estamos donde estamos, porque el fútbol argentino, en todo caso el fútbol suramericano, es otra cosa.
0: El argentino, yo te diría. El argentino. Porque hemos visto también otras selecciones, Paraguay, pero no es lo mismo que Argentina. Ojo, no es lo mismo que Argentina. Igual que Brasil, todos esos equipos que han quedado fuera de la Copa del Mundo.
2: No es lo mismo.
0: No es lo mismo. Ojo. Argentina es Argentina.
1: Muchas selecciones, gracias a técnicos argentinos, han logrado avanzar
0: un poquito más.
1: Un montón.
0: Claro, sí. Un poquito más.
2: Gracias a los oyentes, ¿qué opinan?
0: Sí, por supuesto, gracias, claro. Gracias.
1: Pueden saludar a Carmen Maldonado de Pérez, que está cumpliendo años. La saluda a la familia de Héctor Escudero. Feliz cumple, tía, que pase un lindo día. Hola, buen día, chicos.
2: Hola.
1: En calle San Martín, en Villa Mercedes, desde ayer que no tiene energía. No pudieron ver el partido de Argentina. Uh-huh. Por favor, que arreglen. Dice, se demoran en pagar, dice uno, se demora en pagar las boletas y nos cortan y todo, y todas las horas que estamos sin luz no nos hacen descuento. Esto no es, así estamos pagando un servicio, dice el oyente. Carlos, gracias por el videíto, un abrazo grande. Hola, vale, equipo. Chicos cordobeses que se fueron en bici al mundial, comenzaron el viaje en abril, contaban. Epa. Y allá lograron comunicarse con Julián Álvarez, y así que él les consigue las entradas para cada partido. Estaban dando nota en Telefe, nos dice María.
0: Mira vos.
1: Sammy nos dice, hola, buen
0: sí,
1: día.
0: Buen día.
1: ¿Cómo se va a comportar el día hoy? Porque tengo que amasar.
0: Muy ensondado.
1: Quiero saber si va a soplar fuerte.
0: ¿Sí?
1: O no.
0: Sí, sí, sí. Es más, si querés te doy un dato que ya en la mayoría de los portales está dando a conocer. Este jueves en San Juan estará marcado por un alerta por viento sonda, no es noticia, me diría Bravito, con cielo parcialmente nublado. A medida que avance el día, el fenómeno va a comenzar a intensificarse, especialmente durante la tarde, cuando se espera su mayor impacto. Esto en la tarde. Según los datos oficiales, el viento soplará con velocidades de entre 23 y 31 kilómetros en la hora, pero lo más relevante será las ráfagas, que podrían alcanzar entre los 60 y 69 kilómetros por hora, generando posibles complicaciones en zonas urbanas y rutas.
2: Bueno, te digo que estoy siguiendo a Windy. Ahora Windy me refleja que aquí en el centro no está tan fuerte, está a 13 kilómetros en la hora.
0: ¿Y tú se lo estás diciendo la verdad?
2: Para un poquito, seas nervioso, si te he dicho que después del mediodía va a ser, después de las 13.
0: Sí.
2: En Villa Merced es verdad que está un poco menos, de velocidad 7, 10 kilómetros en la hora. Uh-huh. Aquí está sobre 15 kilómetros en la hora. Uh-huh. Pero te digo que detrás del cordón montañoso, de los cerros estos que conforman el valle,
0: sí,
2: para el lado de Rodeo está bastante fuertecito.
0: Claro.
2: Para el lado del Chinguillo, toda esa parte, y más que nada para la cordillera de La Rioja, está más fuerte. ¿Qué quiero decir con eso? Es como que viene avanzando.
0: Bien.
2: Todavía está como que nos frena, por decirlo de alguna manera,
0: cerros,
2: estos cerros.
0: En los cerros.
2: Pero detrás de los cerros está más fuerte, incluso a 21, 25 kilómetros en la hora. Uno entiende que va a pasar los cerros en la tarde.
0: Bueno, ¿nos vamos a ir la música antes? ¿Terminamos?
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0: Está bien.
1: 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Se puso la 10, claro que sí, la previa.
6: Se puso la de Messi.
1: Claro, recuerden el barrio Buenaventura Luna, Tropero Hachalleros 921.
0: 29 minutos de las 9 de la mañana, nos vamos a la música, sí. Cristian, un poquito luego, de música. Luego
6: te voy a contar, ¿sabes quién? Bueno, todos opinan, todos hablan de la selección. Pep Guardiola habló.
0: Sí.
1: ¿Qué dijo?
0: Sí, rindiéndose a Messi, como siempre.
6: No lo podía decir de otra manera.
0: Exactamente. Ya venimos, dale.

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0: móvil. Han pasado ya 43 minutos de la hora 9 de la mañana. Nos vamos directamente a las calles. Ahí está el móvil. Ahí está Rafael Aravena. Rafita, te escucho. Rafita.
1: Ahí está. Gracias,
0: sí. 5/5.
1: Bueno, está complicada la cosa. Estamos en el destacamento número 2 de bomberos de la policía de la provincia. Ya vamos a tener la posibilidad de charlar con los hombres que está llegando en este momento de una intervención que se ha realizado, así que ahí vamos a estar con eso. Le anticipo, nos acaba de llegar, a usted le va a llegar enseguida, la alerta meteorológica por viento sonda de Protección Civil, que depende de la Secretaría de Seguridad y Orden Público de la provincia de San Juan. Se advierte la ocurrencia de viento sonda para la tarde y noche de este jueves 16 de julio. Está prevista alerta naranja para Cachal e Iglesia, mientras que alerta amarilla para el Gran San Juan. Esto es recién, usted lo va a ver ya en algunos minutos más reflejados en la prensa, la prensa provincial, pero nosotros ya humildemente se lo estamos adelantando. Reiteramos, alerta naranja para Cachal e Iglesia en la jornada del día de hoy, lo que le
0: Bueno, sí, incluso ya sabes que tempranito lo leíamos en los diferentes diarios de la provincia de esta alerta naranja, en algunos sectores, en otros sectores alerta amarilla, pero bueno, a Hachal le toca ahí una partecita de esta alerta naranja.
2: ¿Naranja estamos?
0: Sí. En una parte, sí. Sí, Rafa.
1: Y ahí nos están contando los oyentes, ¿cómo es que dice Gustavo? Los periodistas espontáneos de la radio.
0: Sí.
1: Nos decían de la heladera que producto de algún desfasaje de la energía eléctrica en Huaco, en el barrio Olivares, dejó de funcionar.
3: Ah, sí.
1: Bueno, ahora nos están contando los vecinos que están llegando hacia Hachal, ruta nacional 40.
0: Sí.
1: Máxima precaución porque hay en algunos sectores de la ruta en donde está corriendo el viento y la visibilidad queda reducida a la mínima expresión. No. Eso era lo que recién nos estaban comentando.
2: Y particularmente, Rafael, desestimar cualquier viaje a la ciudad capital, digamos, porque es muy peligroso viajar a San Juan Capital por el tema de la visibilidad cero producto de las arenas y todo lo que nosotros ya conocemos de ahí, así que...
3: Ahí nos está llegando un mensaje que en Tamberías está fuertísimo.
2: Sí, está muy fuerte y... Bueno, en otrora, siempre cuando en estos fenómenos nos acordamos de Nico, ¿no? Nico siempre nos mantenía contacto, podíamos dialogar de una forma directa con él. Pero bueno, en fin, el tema es que hay que tener precaución, evitar, Miguel, estaba mirando hace rato las recomendaciones, Rafael, evitar salir innecesariamente, ¿cierto, Rafa?
1: Sí, el tema es que es muy peligroso. Nosotros estábamos viniendo hasta acá, hasta el destacamento de bomberos, y vemos los árboles, el peso más el viento, la verdad que se pone muy complicado. Se pone muy complicado, evite, fíjese dónde va a dejar el vehículo, todas esas cosas, digamos, siempre hay que ser precavidos.
2: Evitar trasladarse por las dudas.
0: Bueno, y mientras ahí esperás el registro, Rafa, asistencia en marcha, dice el título de Diario El Sonda, Desarrollo Humano reforzó ya el envío de ayuda ante el sonda y el mal tiempo en el interior. El ministro Carlos Platero confirmó la salida de 3 camiones y 2 utilitarios con asistencia destinada a Calingasta, Iglesia y Hachal. El operativo se coordina con Protección Civil e Infraestructura frente a la alerta por viento sonda, nieve y lluvias. Es lo que está diciendo en este momento. ¿A dónde llega acá?
2: ¿Qué tipo de asistencia?
0: Pero por eso digo, ¿a dónde llega?
2: Pero debería llegar de estado a estado. El estado provincial al estado municipal.
0: Por eso pregunto.
2: Institucionalmente corresponde así.
0: Debería ser así.
2: Absolutamente.
0: Porque ¿a quién le está llegando entonces las cosas? ¿A dónde llegan?
2: Claro, porque quien está preparado para la distribución es el estado municipal. Digamos, con con gente ya relevada.
0: Claro, desarrollo, con desarrollo malo acá del municipio.
2: Con profesionales, claro. Con asistencia social.
0: ¿Sabés qué sería bueno, Rafa? Que después averigua, ¿a dónde llega toda esa ayuda? ¿A quién le llega?
1: Bueno,
0: ¿está bien?
1: Vamos a averiguar.
0: Porque, yo sé que llegan cosas, pero ¿a quién le llega? ¿A dónde va a parar todo eso? ¿Cómo se distribuye eso? Porque está bien, envía el gobierno de la provincia, pero llega acá al municipio y se hace esa distribución. ¿A quién llega?
1: Ahí vamos a averiguar. Le decía Miguel, Gustavo, Vale, que estamos aquí en el destacamento de bomberos de nuestro departamento, que depende de la policía de la provincia de San Juan, con Jonathan Flores. Queríamos charlar un momento con él para que, bueno, nos haga un balance de, lamentablemente, múltiples incendios ya en lo que va de la jornada de ayer y también en la jornada del día de hoy, Jonathan.
4: Sí, buen día para todos ustedes y, bueno, y su audiencia. Efectivamente, como decís, Rafa, bueno, en el día de ayer, ya con esta alerta que teníamos por la presencia de viento sonda, tuvimos varias intervenciones, lamentablemente, acá en el departamento, dos de ellas de gran envergadura. La primera de ellas, lo que sería en la zona del Médano, en el calle Alfonso Hernández, donde, bueno, habría afectado varias hectáreas el incendio. También llegó próximo a unos domicilios que se encontraban en el lugar. Gracias a Dios no pasó mayores. En el lugar, bueno, se pudo identificar a tres presuntos autores del incendio, así que, bueno, se procedió tal cual lo enmarca la ley, por infracción del artículo 169 de la ley 941R. Se procedió a la aprehensión de los mismos. Y bueno, y con colaboración de personas de la subcomisaría de Villa Mercedes y comisaría 21, al traslado a la sede policial. Ya más tarde, bueno, como ya tienen conocimiento la mayoría de los medios y demás, en la zona de lo que sería Pampa Vieja, Calle Varas, tuvimos también un incendio de gran envergadura, lo que nos marcó varias horas de trabajo coordinado con personal de bomberos voluntarios en el municipio por la gran cantidad de material combustible que había en la zona. En ese sector, bueno, aproximadamente 10 hectáreas han sido las afectadas. También hemos tenido intervenciones en lo que es la zona de calle Presidente Perón, camino a lo que es la sede universitaria, donde también tuvimos un incendio de pasturas. Ya en la madrugada tuvimos lo que es acá en calle Vicuña, la

0: parte nuestra es pedirles por favor que tomemos conciencia y evitemos ocasionar incendios.
1: Porque lamentablemente muchos los incendios que ustedes hacen referencia son provocados por la mano del hombre.
0: Exactamente, es así como decía Chapo, así que bueno, apelar a eso un poco, la empatía de la gente. El combustible, el material combustible está propicio para provocar incendios, y le sumemos la intensidad del viento, eso es incontrolable, como se le explicaba a la gente ayer en las intervenciones. O sea, eso no lo van a controlar ni ellos, y mucho, bueno, para nosotros es mucho más difícil hacerlo cuando tenemos ráfagas tan intensas de viento sonda. Quizá ellos no toman la magnitud del tiempo que tarda por ahí en consumir el fuego, ven lejos las viviendas o las personas, corrales y demás, aducen que no va a llegar el viento con la intensidad del viento que tenemos hoy. Y el material combustible, les puedo asegurar que en pocos minutos está donde ellos pensaban que iba a llegar.
1: De hecho, ayer en uno de los incendios el fuego llegó muy cerca de una vivienda.
0: Exactamente, en la zona del Médano, bueno, llegó cerca de una vivienda, gracias a Dios, bueno, lo pudimos contener en ese sector. Fue cuestión de minutos la llegada nuestra, bueno, y con la colaboración también de personal de bomberos voluntarios, que bueno. Agradecerle también a mi personal que se desplegó ayer de manera completa, así también al personal de bomberos voluntarios que trabaja coordinadamente con nosotros, personal también que trabaja en los camiones. Eso es una tarea que hay que destacar, porque como bien saben ustedes, no tenemos reservas de agua, tienen que buscar en los sifones para proveernos a nosotros de agua. Así que bueno, apelar un poco a la empatía de la gente y a la conciencia, porque si no lo hacemos de esa manera, bueno, estamos próximo a ocasionar un gran daño, así que bueno, pedirle eso a la gente, que tomen conciencia, y aquellos que vean a alguno que está provocando, que denuncien, que llamen al 911 o acá, que realicen la denuncia.
1: Gracias.
0: No, gracias a ustedes.
1: Claro, entonces la palabra de Jonathan Flores, sí, del destacamento de bomberos.
2: Ellos trabajan en conjunto con la municipalidad, con esa asistencia de camiones cisternas, dice, y hay un agravante, que no hay agua. Tienen que recurrir a los sifones. Es un tema también, ¿no? A la hora de sofocar los incendios. Yo trato de... Rafa, y no sé si él te podrá decir... primeramente, ¿qué penas tienen las personas? Es una violación a una ley, ¿cierto? Más allá de lo penal, es una cuestión civil, porque si hay daños a terceros, esos terceros pueden litigar contra, no sé si es el término,
1: escuchando, Gustavo.
2: ¿Cómo le?
1: Jonathan Flores.
2: ¿Qué tal? Un gusto saludarlo, don Flores. ¿Qué dice usted?
0: Buen día, Gustavo, para usted y su audiencia.
2: No, estaba reflexionando lo que decía usted, la irresponsabilidad de las personas, pero no solo de pronto, no sé cómo será el tema legislativo en cuanto a las responsabilidades penales, pero sí también responsabilidades civiles que tienen, causando daños a terceros que pueden venir judicialmente con esas personas que iniciaron el fuego.
0: Disculpe, Gustavo, no lo escuché.
2: Bueno, no hay problema. Lo que yo le decía, y volvemos a hacer hincapié en no, por favor, no hacer ningún tipo de incendio, ningún tipo de fogata hoy.
0: Exactamente. Como, bueno, mencionaba anteriormente, sobre el mediodía se espera la llegada de vientos sonda aún más intenso.
2: Más intenso.
0: El material combustible, por la época del año, se encuentra óptimo para encender los fuegos. Sumémosle a eso las ráfagas de viento. Se torna incontrolable. Sí. Un pequeño incendio, una fogata, como dice usted, va a tornar incontrolable.
2: ¿Ustedes están trabajando con la municipalidad en conjunto? ¿Ya están listos los camiones de cisterna, entendiendo de que poca agua hay como para sofocar alguno?
0: Exactamente, nosotros trabajamos de manera coordinada con personal del municipio, personal de bomberos voluntarios, para evitar eso, tratar de dar una respuesta rápida en cuanto a la cantidad de intervenciones. ¿Cuál es el problema? Muchas veces que nosotros tenemos varias intervenciones simultáneamente y en diferentes puntos del departamento.
2: Exactamente.
0: Lo que nos complica, ¿por qué? Porque las dotaciones se empiezan a desplegar, bueno, a cada una de las intervenciones, pero si estas no sobrepasan, bueno, no tenemos cómo abarcar, porque no podemos dejar de atender un

0: incendio y despegarnos a otro.
1: Totalmente. Dos temas, por último, cortitos para cerrar. Los teléfonos, y qué es lo que dice la ley en cuanto si alguna persona se puede encontrar como responsable in situ de provocar un incendio.
0: Lo que marca la ley, el artículo 169 en el inciso E, que está prohibida la quema, tanto en la parte pública como en la parte privada. Habla de quien provoque o produzca fuego en la parte pública, o sea, o en la parte privada, o sea, en la parte propia de cada uno. Está prohibido totalmente.
1: Los teléfonos, y cerramos, gracias.
0: Sí, nosotros bueno, tenemos la línea 100, que es el contacto que más habitual conoce la gente.
1: Sí.
0: Eso enmarca el cuartel central de bomberos. Y bueno, y el número de acá del destacamento es 02647-420-548.
1: Don Flores, un abrazo, que ande todo bien y que no pase nada.
0: Para servirle, cualquier cosa que necesite.
1: Muy amable, sí, gracias.
2: Bueno,
3: ahí volvemos con ustedes hacia los estudios.
2: Enseguida estamos. Dale, enseguida está atento al informe, Rafita, ya para la segunda edición. Ya venimos.
4: 7 de la mañana.
5: Muy bien, tengan un excelente día.
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7: 10 de la mañana en la República Argentina. 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
8: Lisandro Martínez, zaguero de la selección argentina, habló de lo que tuvieron que sufrir para ganarle a Inglaterra.
9: Sí, sin duda que sí, no te voy a mentir. Somos todos argentinos en este momento y todo lo que ellos pasan, lo que ellos viven, nosotros también lo vivimos. Acá también se siente. Entonces, sabíamos la magnitud de este partido y del minuto cero lo fuimos a buscar. Obviamente por momentos tuvimos que sufrir porque enfrente teníamos un rival muy duro, ¿no? Pero al final, los que proponen, los que van sin miedo, los que van con seguridad, los que quieren ganar, siempre se da el resultado.
7: En este marco, el psicólogo Diego Tachela destacó por Radio Nacional la importancia de su profesión dentro de la selección argentina.
10: Una cosa que me parece a mí como reinteresante, que ha cambiado en los últimos mundiales, por decirlo de una manera, pongámosle los últimos 7, 8 años de la selección, es que se ha incorporado muchísimo el tema de la psicología en la selección. Entonces, nos estamos enfrentando o estamos viendo jugadores que tienen muchísima conciencia de sí mismos, tienen muchísima preparación para un partido.
7: Alerta meteorológico rige para la cordillera y precordillera de Mendoza, del norte de Neuquén y del sur de San Juan, donde se esperan nevadas persistentes con viento blanco. Actualizamos el estado del tránsito con Romina Wiener.
11: Atentos, el paso internacional San Francisco, ubicado en la ruta nacional 60 en Catamarca, está cerrado preventivamente. No se puede cruzar a Chile por el norte de la Argentina. Además, a la altura de la quebrada de la Sébila se circula por un desvío en el kilómetro 1134. Respetar las indicaciones de señalización. Buena circulación en la ruta 157 desde Las Salinas hasta Frías en Santiago del Estero. Misma situación, ruta 40 entre Cerro Negro y el límite con Tucumán.
7: En la ciudad chaqueña de Resistencia, donde nos escuchás por AM620 y FM94.1, temperatura 20 grados 9 décimas, humedad 68%, cielo parcialmente nublado. En Buenos Aires, la marca actual 16 grados 8, la humedad 74%, cielo cubierto.
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0: 5 minutos de la hora, 10 de la mañana, seguimos aquí en el programa y por supuesto a esta hora arrancamos ya con el dúplex, como siempre, como cada mañana lo hacemos a esta hora y por supuesto hoy más contentos que nunca, hoy arrancando como siempre en esta segunda parte del programa ya con LRA 23 Nacional San Juan, juntos a Radio Nacional LRA 51, Radio Nacional Buenaventura Luna. Así estamos arrancando, por supuesto, ya con el saludo de Andrea, allí en la ciudad capital. Andrea, ¿cómo estás? Buen día.
1: Buen día, hermoso día, chicos, para todos y todas. Buen día, Miguel, buen día, Gustavo, Valeria. Vamos,
2: hola,
1: vamos.
2: Buen día, Argentina. Andrea.
1: ¡Ay,
2: qué felicidad y alegría! ¡Qué tranquilidad también, eh!
1: ¡Ay, qué tranquilidad! Mira, aquí hablando con la Talasear, que nos está ayudando, está siempre con nosotros, sí. Igualmente con Abel Nassif, decíamos, cuando hizo el gol, el primer gol Ingrater, bueno, ya está, dejamos de sufrir. Pero no, la muchachada le dio de vuelta el cuerda al reloj y seguimos para adelante.
0: No, por supuesto, estamos acostumbrados ya, me parece, a sufrir, me parece que es así.
2: Como que si no se sufre,
0: sabemos
2: no.
0: Sabemos que sí,
2: no,
0: claro.
2: El partido de Argentina.
0: Si no se sufre es porque no somos nada.
1: No, sí.
0: Acá, claro. Si sufrimos, entonces sí vale la pena al final de lo que nos está sucediendo a todos los argentinos. Ayer, obviamente, alegría por todos lados. Alegría acá en el departamento. Vamos Argentina.
2: Festejos, Andrea, en Plaza Departamental, llenísimo. Estaba todo, Plaza Departamental, las calles, bueno, todo, te imaginarás. Estábamos viendo algunas imágenes también de la peatonal, espectacular.
1: Ay, impresionante, pero además se ha descentralizado, por decirlo de alguna manera, por una terminología más actual, sí. Los festejos, en cada plaza, por ejemplo, en Rawson, en Chimbas, en Santa Lucía, en Rivadavia, cada plaza departamental tenía su festejo. Así que bueno, enhorabuena. La verdad es que mañana tempranito veníamos y veíamos uno que iba ahí todavía de festejo.
0: Ah, es que acá también.
2: Pasó de largo.
1: Pasaron
2: acá también,
1: de largo,
2: Andrea.
1: Tenía que entrar a las 7.
2: Acá también.
0: No, acá también, quédate tranquila porque creo que no tan solo allá, sino en varios lugares hubo gente que todavía se quedó y sigue festejando, ojo, Sigue
1: eso
0: festejando.
1: Sí.
0: ¿Cuál es la excusa? Y ganó Argentina. Esa es la excusa.
1: Eso.
0: Es así.
1: Esta mañana escuchábamos a los compañeros de Buenos Aires que decían, chicos, conduzcan con cuidado, tranquilo, porque todavía hay gente dando vueltas, girando ahí en el obelisco. Aquí hubo 24 aprehendidos durante el operativo policial, en el marco de unas 30.000 personas que asistieron a las celebraciones. No es para menos, vamos a Argentina todavía.
0: Por supuesto. Nosotros acá todavía no se ha reportado, por lo menos en el informe de la policía, ya enseguida Rafa nos va a decir desde el móvil, pero acá por lo menos detenidos ninguno. Sí, por supuesto que hubo detenidos por otras causas que enseguida te vamos a estar contando, porque sí, por el acá, y eso nos vamos a meter ya en eso, Andrea. Acá está el viento y muy fuerte, lo contaba temprano.
2: En la capital, ¿no?
1: No, vos sabés que todavía hay tensa calma. Todavía calma, pero lo esperamos para horas de la siesta aproximadamente. Es por lo menos lo que dicen el alerta. No, todavía no pasa a mayores por acá, pero sí la temperatura se está haciendo sentir. A esta hora tenemos 5 grados 5 décimos, algo nublado. Y justamente,
2: grados.
1: ¿Da cuenta? ¿Cómo?
2: ¿5 grados a esta hora?
1: 5 grados, a ver, vamos a actualizar por ahí un poquito más. F5, señoras y señores. Lo que sí ya ya dice la página que tenemos bien. Sí, 5 grados 5. No, es que vos sabes que está agradable acá.
3: Nosotros tenemos 13 grados la temperatura, 12 de sensación térmica, el viento del sector oeste a 12 kilómetros en la hora con ráfaga de 26 kilómetros en la hora. Bien, te decían mis compañeros que el sonda ha sido persistente desde ayer, que sopló con mayor intensidad en la siesta. Se preveía que no iba a ser tan fuerte y que la velocidad máxima se iba a desarrollar en este día, siendo más importante el viento en la parte de la ciudad, no tan así en la zona rural, de acuerdo a lo que nos decían los oyentes. Por momentos hubo algún tipo de inconveniente fugaz, gracias a Dios, de los cortes de energía eléctrica. En este momento estuvimos charlando con la gente de bomberos de la policía de la provincia, que ellos están preparados, pero que ayer tarde también tuvieron una intervención en algunas fincas, 10 hectáreas aproximadamente fueron las que se vieron afectadas. Pudieron detener, demorar algunas personas que en principio estarían vinculadas con este foco ígneo. Así que bueno, este es el panorama. De todos modos, hay una alerta tanto de parte de meteorológico, pero también por parte de el personal que va a estar atento por si se produce algún tipo de incendio, tanto la gente de bomberos como del municipio con el aporte de camiones cisternas, teniendo en cuenta que los canales no tienen suficiente agua, habida cuenta de los cortes programados por esta sequía, que todas esas cosas que todo tiene que ver con todo, esas nieves importantes en alta cordillera.
1: Es así, pero también corresponde que alertemos a la gente, al ciudadano de a pie, ya sabe cómo comportarse en estas situaciones, pero se lo recordamos, ponerse a buen resguardo, atención los niños y las personas mayores sobre todo, aquellos que tengan afecciones, ¿no es cierto?, de las vías respiratorias. Si no tenemos que hacer alguna actividad o algún trámite muy importante, nos mantengamos en nuestras casas. Toda vez que estamos en vacación, bueno, a los chicos también les busquemos alguna entretención adentro. No nos pongamos cerca de los árboles muy secos, porque bueno, vos sabés que aquí es muy común esto que caen las ramas de los árboles en los en los automóviles.
0: Claro,
1: exactamente. Sí, sí. Y ese es un tema que vamos a hablar luego de que pase todo este temporal, cómo está el arbolado público acá en San Juan. Uh-huh. Y entiendo que se van a tomar ciertas medidas a través del área de arbolado público, claro, de la provincia, y bueno, ya están visualizando cómo va a ser esa mutación, ¿no?
3: Y para agregarle a esos consejos que tú estás dando, nosotros damos otro importante, bueno, pero que también tienen que ver con los dos extremos, Hachal y la capital, que evitar viajar de Hachal San Juan, San Juan Hachal, producto de esa arenilla que reduce la visibilidad a cero, y la calzada en algunos sectores, cuando es importante el viento, no se ve.
0: No.
3: Así que altamente peligroso evitar trasladarse, evitar viajar.
1: Exactamente. Bueno, pero si por alguna razón muy urgente tienen que venir aquí a la ciudad de San Juan, hay algunos servicios que tengo que darles, recomendarles por favor, si tienen que venir al microcentro, tener una ruta alternativa, porque acá, claro, en pleno centro están pavimentando todas las calles, hay muchos cortes.
0: ¿Sabes que me comentaron justamente eso, no? Gente que le digo, pero no están escuchando cuando nosotros justamente estamos dando estas recomendaciones, donde ustedes
2: pero
0: justamente hacen
2: cuenta,
0: el informe,
2: claro,
0: para tener en cuenta que hay algunas calles que se están pavimentando y no pueden pasar.
1: Exacto, por ejemplo, hoy, ayer, hoy y seguramente mañana, toda la avenida Rioja, eviten venir hasta acá, entre Rivadavia y La Prida hoy, se está pavimentando por capas, ¿no? Primero media calzada, claro, luego otra media calzada, pero en general hay interrupciones, así es que eviten venir hasta el microcentro.
0: Móvil.
1: Y por otro lado, desde el 22 se renueva el estacionamiento medido. Esto también es de interés para todos los que vienen a la ciudad capital.
0: Sí.
1: Ya no les va a servir la vieja aplicación.
3: ¿Hay viejas que ya no sirven?
1: No. Viejas aplicaciones. Pero es muy, muy sencillo, porque si vos entras a la aplicación vigente actualmente, te va remitiendo a la nueva, pero lo importante es actualizarla, porque si no, ya desde la semana que viene, desde el 22 ya no rige más la anterior. Entonces, es muy probable que...
0: ¿Y ahora qué viene ahora?
3: Es otra aplicación.
0: Otra aplicación.
2: Pero cuando entras, Andrea, a la aplicación vieja, vos ahí comentabas de que te deriva a la nueva.
1: Te deriva a que puedas bajar la aplicación, claro, te da todo la instrucción.
2: Eso es importante, como que te ayude a entender y que tengas que actualizar.
3: Es la tercera aplicación.
1: Exacto. Pero bueno, vas a tener el mismo usuario, la misma ¿cómo se llama? Clave, ¿no es cierto? Y además, esto es lo beneficioso, vas a poder usarla en todo el país.
0: Vamos a ir al móvil. Ahí está Rafael Aravena. Rafita, te escucho.
4: Bueno, gracias Miguelito, saludos para Andrea, a todos nuestros compañeros ahí en Radio Nacional San Juan. Dos cosas
0: sí.
4: que nos llaman la atención, sobre todo allí Andrea para que nos ayude.
0: Ahí escuchás de fondo el viento.
4: Para que conozca la lo que se está dando en Hachal. Ayer el departamento de la Plaza General San Martín fue epicentro de los festejos por la selección argentina, digamos, que llegó a la final del Mundial. De ayer a la jornada de hoy, frente a la municipalidad por calle San Martín, hay una bicicleta. ¿Sabe qué?
1: Sí. Nadie la tocó.
4: Llevó la bicicleta.
2: Ah, qué bueno.
4: Está allí la bicicleta.
0: Se quedó toda la noche.
4: Están pidiendo que el dueño que se apropigüe, que venga a buscar la bicicleta. Que venga a buscar la bicicleta la antes que alguien se la lleve.
1: Claro.
0: Y sí,
1: pero lo bueno es que nadie se la llevó, claro. Esa es la buena noticia.
4: Exactamente.
0: Pero hay Rafa,
4: la gente de la municipalidad que pasamos sí. ese aviso.
0: ¿Pero en qué condiciones está la bicicleta? ¿Es una bicicleta ahí todoterreno?
4: Naranja, no, ya voy a mandar una foto en el sector, digamos, donde tiene para el enganche las bicicletas.
5: Sí,
4: la
5: que se toma tal agua y los pollos,
0: sí,
5: ¿no?
0: Sí. Puede ser
4: yo
0: uno
4: que se fue y se olvidó
0: que
4: de
0: no
4: la,
0: llegó todavía
4: de la bicicleta.
0: Ahí. Claro,
4: sí, exacto.
0: Puede ser.
4: A ver, nos confirman.
0: Sí.
4: El Ministerio de Familia y Desarrollo Humano de la provincia ya estaría asistiendo a familias que han sufrido algún tipo de inconvenientes aquí en nuestro departamento. Porque nosotros tenemos el viento sonda desde la jornada de ayer.
0: Sí, sí, sí.
4: A los tres aprendidos por un incendio que hubo ayer, en este caso aquí en la zona del Médano, se estaría sumando al menos una persona más en otra localidad, otro incendio intencional, si se quiere. En este momento, bomberos voluntarios y bomberos de la policía de la provincia de San Juan acuden a otro incendio, es decir, múltiples incendios a esta hora de la mañana. Es lo que les podemos ir informando en el contacto con nuestros colegas allí en Radio Nacional San Juan.
0: Bueno, Rafita, enseguida estamos de vuelta, ¿te parece?
4: Un abrazo.
0: Dale, un abrazo.
1: No sé si... Eduardo Gallo
0: ahí está.
1: También.
0: Vamos con Eduardo. Eduardo, te
6: Hola.
0: Escucho. Buen día, ¿cómo estás?
6: Para ustedes, compañeros. Muy
2: Hola,
6: bien, ¿cómo andan ustedes? Buen día,
2: bien.
6: Feliz, ¿no?
0: Por supuesto, por supuesto.
2: Muy feliz. Dormimos poco, creo.
6: Que nos hacía falta este resultado, ¿no? Porque, bueno, indudablemente que a los argentinos como que nos inyecta ahí para seguir apostando por la selección.
3: Podíamos bueno, ver la gran cantidad de gente que había por la Mendoza, frente a la catedral. Es una multitud impresionante.
6: Sí, impresionante. La verdad que impresionante, y creo que tiene que ver justamente con esto, ¿no? Con esto tan necesario que nos hacía falta a los argentinos. Bueno, contarles, compañeros, sí. que Anchipurac invita a explorar el universo con dos nuevas jornadas de astroturismo. La Secretaría de Ambiente y Desarrollo Sustentable invita a participar de dos nuevas jornadas del astroturismo en el Centro de Formación Ambiental Anchipurac, en calle 5 y Pellegrini, en el departamento de Rivadavia. Las actividades se van a realizar los días sábado 25 de julio y el primero de agosto, de 19 a 22 horas, como parte del cierre ya de la agenda de vacaciones de invierno. La propuesta está denominada Tercer Tiempo, que comenzó con una visita guiada vinculada a las temáticas astronómicas y continúa con la observación del cielo mediante el telescopio. El objetivo es que el visitante pueda conocer los objetos celestes visibles en esta época del año y descubrir algunas características de nosotros, ¿no? De esto que es tan preciado poder compartirlo y poderlo admirar. Las actividades tiene un arancel y cuenta también con cupos limitados. Por eso pueden adquirirse las entradas directamente en lo que tiene que ver el mismo lugar donde llegás, ¿viste? En el Chipurac, ahí podés sacar la entrada correspondiente. Bueno, una interesante invitación que nos hace la Secretaría de Ambiente y Desarrollo Sustentable del Gobierno de la Provincia de San Juan.
0: Eduardo, ¿y pudiste averiguar cuánto se cobra ¿Cuál es el arancel?
6: Sí, si me das un segundito, acá tengo todo. Bueno. La información.
0: Te digo porque seguramente hay gente que está interesada en eso, sí.
1: Claro.
6: Sí, los montos son, la actividad, como te decía, hay que pagarlo, los niños hasta 4 años sin cargo, mientras que los chicos hasta 12 años abonan 10.000 pesos y a partir de los 13 años y los adultos, el valor es de 22.000 pesos.
0: Ah, bien.
7: ¿Es obligatorio?
1: Perfecto.
7: ¿Es obligatorio?
1: Debemos, y es obligatorio para los efectos de la organización, ¿verdad? Hola.
6: Vos tenés que sí o sí sacar la entrada para ir hablando del grupo correspondiente,
1: claro,
6: ¿no?
1: Claro, claro, son
6: 20 o 30 personas.
1: Son grupos reducidos. Sí, también debes aclarar a quien aún todavía no ha ido a Chipurac, a lo mejor esta es una excelente oportunidad. Anchipurac es una institución dependiente de la Secretaría de Estado de Ambiente y Desarrollo Sustentable de la provincia, dependiente del gobierno, único en Latinoamérica, queridos cachayeros. El centro está destinado a la educación y a la investigación ambiental.
6: También está también tiene la
2: Hoy tenemos un problema con la comunicación, Andrea.
1: Sí, alguno. De todas maneras, quienes quieran tener más, digamos, datos respecto a estas visitas de Anchipurac, simplemente ingresando a la página Si San Juan, ahí van a tener el sector perteneciente a la Secretaría de Estado de Ambiente y Desarrollo Sustentable, y ahí tienen absolutamente toda la información. No sé si está Eduardo, a ver si mejoró. Ahí
0: más o menos.
1: A ver, intentarlo una vez más.
0: Nos corremos un poquito. Ahí está llegando bien.
6: Ahí
0: llega bien.
6: Bueno, la página es www.turismoencontexto.com.
1: Perfecto.
0: Bien.
1: Bárbaro.
6: Dale. Bueno, enseguida retornamos, ¿les parece?
0: Dale, Eduardo. Enseguida estamos de vuelta. Bueno, Andrea, acá en Hachal hay mucha gente que se dedica justamente a la alfalfa, hace siembra en gran cantidad, grandes hectáreas, y bueno, y tengo entendido que viene una oportunidad muy importante para la provincia de San Juan, ¿no?
1: Exactamente, porque se están abriendo muchísimas posibilidades para exportar alfalfa, claro, ¿no? Sí. Según las autoridades del sector, va a crecer este comercio entre 5 y 6 veces. Es una actividad que recién es incipiente, está comenzando, ¿no? Recién podemos hablar de un megaproyecto, una gran empresa que ya tiene algunos mercados para exportar, como países árabes y Centroamérica. En minutos nada más vamos a estar hablando con Adrián Alonso, que es el director de Comercio Exterior, quien nos va a contar cuáles son estas perspectivas. ¿Y saben cuál es la ventaja que tiene el cultivo de la alfalfa?
0: Sí, sí.
1: Que es un cultivo muy simple.
0: Claro, exacto, ¿no? Exacto.
1: Se siembra y que con solamente regarla...
0: Regarlo es suficiente.
1: Sí, regándola es suficiente. Y se puede regar con los métodos tradicionales. Uh-huh. Por supuesto que hay empresas que pueden, ¿no es cierto?, tener sus métodos mucho más sofisticados. Pero, bueno, eso tienen mucho más... ¿cómo les puedo decir? Más gasto.
0: Seguro.
1: Más gasto, pero sí, con el simple regado, chau.
0: Exacto, y no sé acá, pero lo vamos a ir averiguando. No sé allá si tenés el dato, Andrea. Nosotros acá, ¿el fardo está en 4.000 o yo estoy mal, Gustavo, Valeria, o alguien que nos dé el dato? No sé, ¿tenés el dato?
1: La verdad que no. No tengo el dato exactamente, ya le vamos a preguntar al director de Comercio Exterior, pero también les quería hacer otro aporte. Hay una alternativa de la alfalfa que se llama pellets. ¿Saben qué son?
2: No.
1: Es la alfalfa disecada. ¿Vieron cómo es no me sale esto para las... eso lo vamos a preguntar al director de Comercio Exterior. Adrián Alonso, que ya está en el aire. Adrián, ¿cómo le va? Buen día.
8: Buen día, Andrea. Un placer estar en contacto contigo. Y la verdad que acá en la Expo Cultural de Palermo, un año más, venimos de Expo Delicatessen y Vino a principio de año, Camino y Sabores, la semana pasada. Y acá ahora estamos en la Cultural de Palermo, querida Andrea.
1: Muy bien. Muchísimas gracias por estos minutos. Sabemos que tiene mucho... mucho trabajo por ahí. Y hágame una pintura, por favor, de cuál va a ser el stand de San Juan, qué es lo que se va a ofrecer a los visitantes.
8: Bueno, este año, como siempre, bajo la visión que tiene nuestro gobernador Marcelo Urrego, nuestro ministro Gustavo Fernández y Alfredo Ciar, el secretario, venimos con una propuesta interactiva, interministerial. Participan el Ministerio de Turismo, el Ministerio de Minería y nosotros, el Ministerio de Producción, a través de la Dirección de Comercio Exterior. Y nos acompañan 12 productores por semana, es decir, va a haber 24 empresas exponiendo en la provincia de San Juan, del sector olivícola, del sector vitivinícola y del sector de alimentos finos tipo gourmet, ¿no? Así que la idea es generar los contactos comerciales, no solamente con el consumidor final de la Ciudad Autónoma de Buenos Aires, donde se comercializan entre 12 y 14 millones de platos diarios, sino también con los grandes proveedores del mercado internacional, con agregados comerciales, referentes del supermercadismo y los almacenes de todo el país. Y bueno, en turismo están haciendo juegos interactivos, hay pantallas donde la gente juega, participa, se lleva premios de promoción de la provincia de San Juan y al mismo tiempo aprende sobre la oferta turística, ¿no?
1: ¡Ay, qué bueno, qué bueno!
8: Sí.
1: Y
8: pantallas digitales que tienen, por ejemplo, podés hacer cacrobelismo en la Pampa del Leoncito.
1: Qué bueno.
8: Y vas sumando puntos y vas cogiendo y enterándote de la pampa, o podés cortar frutas también en el juego, y mientras más frutas cortés, mejor es el premio. Entonces,
1: qué bueno.
8: Tiene que ver con la producción, la oferta exportable y productiva de la provincia de San Juan.
1: Qué buen dato este, porque mucha gente se queda en la provincia, pero muchos otros tienen la posibilidad de salir. Si van a Buenos Aires, es una excelente opción ir hasta la rural, que se extiende hasta cuándo, Adrián.
8: Se extiende del 16 al 26. En la primera semana hay 12 empresas y en la segunda semana hay otras 12 empresas. Uh-huh. Acá está con nosotros Mariela, que es de Biodena, y que te puede contar qué significa para esta empresa poder estar presente en la rural, porque todos los años se van renovando, pero hay empresas que es la primera vez que acceden a esta, la exposición internacional más importante de la Argentina. Ella te va a contar qué vive ella como experiencia personal, ¿no?
1: Bien, luego vamos a hablar de la alfalfa, pero ahora, Lorena, ¿cómo le va? Buen día.
8: Mariela León.
7: Hola, buen día, Mariela León.
1: Mariela, perdón, Lorena, la escuché. Mariela, cuénteme esa experiencia, ¿cómo es estar en la rural este año?
7: Es muy emocionante, es una puerta muy grande para dar a conocer lo que hacemos desde San Juan, y estamos muy felices de estar participando.
1: Muy bien, ¿qué han llevado ustedes para mostrarle al país?
7: Hemos traído todo lo que es cosmética natural, basada en insumos propios de San Juan, y en base a comercio justo. Entonces, para nosotros es poder presentar un producto de origen para todo el país.
1: ¿Cuál es la materia prima de estos productos?
7: Son aceites esenciales y mantecas vegetales que sacamos, parte de Iglesia y parte de Calingajota.
1: Muy bien. ¿Habilitan también la venta de los productos? ¿Se puede comprar?
7: Sí, habilitamos la venta y sobre todo los contactos. Es un punto muy importante para poder hacer contactos para poder tener futuras relaciones comerciales.
1: ¿Y cuáles son esos productos que han logrado llevar hacia la rural, así puntualmente?
7: Lo que es shampoo sólido, serums y emulsiones de rostro, certificados ante ANMAT. Así estamos muy contentos.
1: Muy bien. Bueno, muchísimas gracias y que sea con éxito,
7: Muchas gracias a vos.
1: Hasta luego. Bueno, Adrián, vos sabés que estamos en contacto con nuestros amigos y hermanos de Radio Nacional Hachal. Ellos también muy interesados en esta apertura del comercio que tiene que ver con la alfalfa, ¿no? Un mercado en expansión, se dice. ¿Qué nos puede aportar como dato, Adrián, respecto de esto?
8: Bueno, San Juan es un histórico proveedor de alfalfa de altísima calidad, ¿no? Uh-huh. Hay que recordar que el contenido proteico y la palatividad que tienen las alfalfas, es decir, el sabor que encuentran los animales en la alfalfa sanjuanina, es muy superior a de otras partes del país. Uh-huh. Entonces, en muchos casos, de otras provincias o bien desde el mundo entero, buscan la alfalfa de San Juan por la conversión nutricional que tiene, el resultado que da en el ganado, pero también para cuidar en el caso de los Emiratos Árabes y en algunos países de Latinoamérica, la sanidad y la contextura física de los equinos de exposición, los pura sangre, los caballos de carrera. Esto tiene que ver justamente con la calidad anclada al origen, que permite un clima como el de Hachal y el de San Juan, ¿no? Que son climas únicos, climas de oasis, donde el sol, el agua de la cordillera permiten obtener productos totalmente distintos, y la alfalfa no escapa de eso, ¿no?
1: Bien.
8: Anualmente nosotros habíamos perdido en el año 2019 las operaciones de alfalfa, había caído dentro de lo que fue la reducción que hubo del 42% de las exportaciones entre el 2013 y el 2023, por esos cepos cambiarios que impedían sacar la divisa fuera del país, porque justamente la empresa que exportaba era una empresa chilena, y bueno, esperaba poder también tener su crédito y usarlos allá en su país de origen, sin embargo no se permitía. Esto con el tiempo ha significado también la posibilidad de que empresas de San Juan estén desarrollando estas acciones. Nos enorgullece contar con empresas sanjuaninas que están aplicando tecnología de última generación y que se van abriendo mercados que buscan otros productos diferentes, ¿no? Nosotros necesitamos generar nuevas pymes, es decir, la natalidad de pequeñas y medianas empresas exportadoras. Necesitamos sumar a las 40 tradicionales empresas que concentran el 80% de las exportaciones de la provincia, sumarle nuevas empresas. En total hay entre 180 y 200 que se reparten el restante 20%. Entonces,
1: claro.
8: Es importante apuntalar estos nuevos desafíos.
1: Justamente para apuntalarlos, Adrián, ¿cómo podemos hacer un punto de contacto a los interesados, estos nuevos emprendimientos e interesados que bueno, están, nosotros, a ver dónde se pueden dirigir?
8: Nosotros tenemos una página que se llama Oferta Exportable San Juan, que dice, ¿cómo le va? Ya estoy con usted, estoy en una entrevista.
1: Muy bien. Gracias.
8: Estamos apuntalando todo lo que es a través de una página que se llama Oferta Exportable San Juan, el acceso a las distintas herramientas productivas que tiene, las herramientas de comercio exterior que tiene la provincia, y ahí poder brindar el acceso, por ejemplo, a Argentina TradeNet, que es un programa digital que te permite contactarte con 150 agregados comerciales de la Argentina en 150 naciones. Tenemos RedBuses, que te permite hasta incluso programar el horario de embarque en un barco, pero claro, tiene la calculadora FOB, que es una herramienta que te permite saber el precio que vas a cobrar de exportación. Y tenés así distintas herramientas que te van facilitando el comercio exterior.
1: Perfecto. Bueno, mi querido Adrián, lo dejo en libertad. Muchas gracias por esos minutos, porque ya veo que está pleno, a full ahí el stand de San Juan. Y gracias, gracias.
8: Al servicio de ustedes. Y bueno, lo que necesite, siempre los medios de comunicación nos ayudan a incrementar.
1: Bueno, muchas gracias. Hasta pronto, Adrián. Bueno, chicos, qué interesante, ¿no?
0: Sí.
1: Para todos, sí, para que se abran nuevas pymes. Oferta Exportable San Juan, esa es la página donde pueden consultar toda la data.
0: Claro, habría que averiguar, ¿no?, si acá Hachalleros están ya exportando hacia algún lugar.
3: De todos modos, aquí sí, el cultivo ha crecido y ha tenido un protagonismo interesante, lo que tiene que ver con el norte sanjuanino y el sur riojano, y otros puntos del país. Hemos visto camiones de portes importantes trasladando gran cantidad de fardo. Viste que ahora vienen estos rollizos que son de mayor tamaño, y también están los tradicionales.
1: Entonces, esos son los que yo te decía recién, que se llaman pellets.
3: Exactamente. Pellets. La nueva modalidad, que en principio eso se veía en la pampa húmeda, y luego se implementó ese tipo de tecnología aquí en el departamento, pensando también en el tema de la oferta y la demanda. Particularmente se da en invierno, que se trabaja mucho con el sur riojano. Hemos visto que hay muchos productores de un tiempo a esta parte. Muchos de ellos, mira, te digo, Andrea, mutaron del clásico y tradicional cultivo de cebolla, claro, por el precio y toda esta cuestión, era más rentable tener este tipo de producción como es la alfalfa, que daba más rédito o daba mejor posibilidad de seguir trabajando.
1: Así claro, que... chicos, eso justamente es lo que les iba a decir y apuntar. Tiene que ver con la famosa reconversión. Por ahí no cultivar esto, la cebolla o los parrales por acá y cambiarlos por alfalfa, que está siendo realmente, o que nos están advirtiendo que hay un futuro muy interesante por delante.
3: Tal cual. Seguro. Y no solo en el Valle Cachayero, sino otros valles que históricamente han sido grandes protagonistas sobre desde otrora, desde muchos siglos atrás, Hachala en este sentido. Así que bueno, son buenas y es muy importante la nota que pudiste lograr.
0: Seguro, y ya teniendo en cuenta la página para algún interesado.
3: Acabo de entrar a la página, que es muy interesante también.
0: Entonces, bueno, para algún cachayerito que bueno, seguramente pueda llegar a estar interesado. Nos vamos a ir a... Nos queda todavía un poquito más, ¿no? Nos queda un poquito más. Bueno, vamos a ir hablando un poquito también de algunas actividades de este receso invernal.
2: Sí. Pero hay una que está suspendida. Hay una que está suspendida, Andrea, por el viento. Era una actividad que se esperaba, que era el trekking a Pazliam, que estaba previsto para hoy, jueves 16. Y ahí nos comunicaron, muchas gracias a Vito Gómez, que está suspendido justamente por el viento sonda. Hay otra actividad para el día de hoy, especialmente para los más chiquitos, y no tanto tampoco, porque los grandes también acompañan y disfrutan. Estamos hablando del cine gratuito en el Teatro del Bicentenario a las 15 horas. Tenemos y pensamos que esta actividad sí se va a realizar. Pero lo que ya nos ha confirmado Vito es que el trekking a Pazliam sí está suspendido justamente por las condiciones climáticas.
0: Claro, bueno, sí, acá la actividad va a ser, yo me imagino que también en horas de la tarde para allí, para la ciudad capital, va a pasar igual. Nos vamos a Rafael, que tiene, me parece, ahí un registro. Rafa.
9: Sí, señor. Si usted viera donde estamos buscando resguardo, sobre todo, el viento no me va a mover, digamos, sobre todo por el quilaje, pero para que no tengamos inconvenientes en cuanto a la comunicación, porque está fuerte el viento, al menos aquí en el centro de Cachal. Recuerde usted hace algún tiempo atrás, cuando el propio gobernador, las autoridades de hidráulica de la provincia, entre otros, estaban aquí en nuestro departamento para la inauguración de la obra del Canal del Norte, ¿se acuerda?
0: Sí, sí, sí, me acuerdo.
9: Bueno, nos llegan videos con importantes filtraciones de la obra, y se lo preguntamos en la jornada de hoy directamente al presidente de la Junta de Riego de Hachal, Omar Aciel, si ellos tenían datos al respecto, nos confirman. No sería una pérdida o filtración, sino varias durante todo el tramo del recorrido del Canal del Norte, y esto era lo que nos decía. ¿Lo escuchamos?
10: A ver. Hola, buen día. Sí, tenemos unas filtraciones que en algunos pasantes es más importante, ¿cierto? Ya está cayendo agua por algunas fisuras que han quedado. Ya esto se reparó en el corte pasado que hubo de agua. Vinieron de la empresa que lo construyó a hacer algunas reparaciones ahí. Por lo visto no ha quedado bien, porque siguen habiendo filtraciones. Entonces nosotros ya hemos mandado el informe para que nuevamente regrese la empresa para que repare bien las pérdidas y no haya esas filtraciones.
0: ¿Ahora eso es normal que pase ese tipo de cosas o digamos llama mucho la atención? Sobre todo porque son obras caras, digamos.
10: No es normal que pase eso. No es normal porque si tenemos en cuenta que ese canal es para que lleve, lleva agua, ¿verdad? Es para que sea lo más
0: posible.
10: Exacto. Entonces, no es, algo habrá quedado mal, lo tendrán que revisar los inspectores. Para que lo reparen y quede bien, y a futuro no se siga fisurando más y deteriorarse más, ¿no?
9: Bueno, con el paso del tiempo.
10: Aprovechar el
9: presidente de la Junta de Riego Hachal dándonos esos detalles.
0: Qué lástima, ¿no?
9: En otro tramo de entrevista, Miguelito nos da cuenta de los trabajos de Monda.
0: Claro,
9: que
0: está bien.
9: Ya han comenzado.
3: Rafael,
9: que hubo una licitación.
3: La premura del en aquella oportunidad de que esto se terminara era justamente por evitar el escurrimiento y la cantidad de litros que se perdían, habida cuenta de la poca cantidad de agua que tenía acumulada el dique Cuesta del Viento, digamos. Lo que querían, lo que pedían los productores y toda la gente involucrada es que se hiciera este canal, porque el canal viejo, bueno, tenía muchas pérdidas.
9: Exacto.
3: Finalmente lo nuevo no logró el objetivo, digamos.
9: No, a ver, sí está cumpliendo el objetivo, que es, digamos, optimizar la llegada del recurso hídrico a las hectáreas para su correspondiente regadío, pero hay pérdidas que se tienen que ir solucionando. Bueno. Ahora, el dato que nos decía don Naciar recién de la Junta de Riego no es en una sola junta de ese trabajo de hormigonado, sino es en varios sectores. Recuerde usted que estamos hablando de muchos metros de este canal de norte, zona norte, que recientemente fue inaugurado.
0: Gracias, Rafita. Enseguida estamos de vuelta.
9: Un abrazo.
0: Bueno, Andrea, enseguida volvemos nuevamente. Vamos a ir un poquito de música y ya retornamos.
1: Sí,
0: ¿te parece?
1: Cómo no, enseguida volvemos.
0: Música, ya venimos.
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0: Han pasado ya 49 minutos de la hora, 10 de la mañana, seguimos cumpliendo viento, recién salía un ratito ahí a la vereda, viento terrible todavía acá, por lo menos en el centro, recién lo escuchábamos ahí a Rafa, el viento no, por lo menos no ha disminuido. Muchos mensajitos, dale con esos mensajitos.
1: Sí, tenemos mensajitos, pero antes, recién yo decía que una de las actividades estaba suspendida, que era del trekking.
0: Sí.
1: Bueno, y estaba la posibilidad del cine gratuito en el teatro del Bicentenario. Bueno, suspendido también por el Sonda. También había un taller de pintura en tela, también suspendido. Seguramente se va a reprogramar. Por la alerta de viento Sonda, así que bueno.
0: Bueno, hola Miguel, dice, hola Miguel, estamos sin luz en San Roque, ¿puedes avisar a la guardia, por favor? Saludos a todos, nos dice Javier. Así que bueno, ahí en San Roque sin energía eléctrica.
1: Y no
0: así
1: solamente
0: que para la gente
1: ahí.
0: De Naturgy. Ah, también hay más.
1: Hola, buenos días. ¿Por qué en calle Chepes está cortada la luz y a qué hora va a volver? Soy del camping Eden de Gladys. Me llamo Georgina Quiroga, mis viejos los escuchan todos los días. Saludos a mis viejos. Beso grande. Hola, chicos, ¿cómo están? Felices. Una pregunta. ¿De quién esas palabras del abrazo del partido que colocaron recién? ¿Y a qué hora juega el domingo Argentina?
0: A las 4 de la tarde.
1: Hola, chicos. Muy lindo programa. Me encanta cómo lo hacen. Hola, buen día, amigos de Nacional. Pregunto, ¿va a seguir el viento Sonda en la tarde?
0: Sí, sí, sí.
1: Y saben que nosotros siempre hicimos y seguimos haciendo las empanadas macho los domingos. Sergio Pinto, saludos.
0: Sergio.
1: Ah, tenemos un audio, ya lo vamos a escuchar.
0: Bueno,
1: hola, Gustavo, ¿ese operativo va a venir a Huaco? Hola, buen día, por San Roque en calle del Medio estamos sin luz. Hola, buen día, ¿podrían informar del operativo del oculista? No escuché bien.
0: Villa Mercedes va a ser el 23-24, me parece, sí, 23-24, y acá en el centro. 23 en Villa Mercedes, 24 me parece que acá en el centro.
1: Hola, se me extravió la tarjeta del Banco San Juan a nombre de Neira Bartolo. Si alguien la encuentra, llevarla a la radio, muchas gracias. Hola chicos, ¿cómo están? Siempre los escuchamos. Hoy sale Tallarines.
0: ¡Qué rico!
1: Hola chicos,
0: jueves.
1: Buen día. En la calle Martín Fierro, pasando el Maturrango, no tenemos luz de anoche, desde anoche. ¿Podrían avisar a los chicos de Naturgy? Hola, buen día chicos. Yo veía anoche el resto del país, los festejos y en Hachal a las 20:30. La policía empezó a correr a la gente de la plaza, nos dice un oyente. Vamos con más mensajitos. Hola chicos, en Niquivil está muy fuerte el viento.
0: Sí, sí, sí.
1: Hola chicos, buen día. ¿El sábado se juega el bingo? Hola chicos.
0: Sí, tengo entendido que sí.
1: ¿Dónde, dice, dónde lo vamos a ver al partido de Francia y a qué hora pueden decir?
0: A las 4 de la tarde también, Francia, Inglaterra.
1: Quiero saber los canales, porque lo van a pasar.
0: Francia, Inglaterra, sí. Yo creo que todos los canales van a estar con todos, sí, sí.
1: Hola, queridos amigos, ¿cómo están? Nosotros escuchándolos como cada mañana, mi gran compañía, los que me alegran cuando estoy media tristona. No, arriba el ánimo, vamos, vamos. También tenemos que informar acerca de, a ver, ya lo vamos a encontrar, que ayer Sabrina nos mandaba un mensajito. Se aproxima el gran sorteo de Asociación Sentimiento Animal con 20 premios. El valor del mismo es de 4.000 pesos. Sortea.

0: ocurrió. Nos vamos nuevamente al móvil. Ahí está Rafita. Te escucho, Rafita.
1: Gracias, Miguelito. Nuestro amigo Rinro Rojas
0: sí,
1: nos confirma que el sorteo del bingo de Promociones
0: sí,
1: Unidas
0: sí, sí,
1: en cancha Racing se realiza normalmente.
0: Esto va a ser
1: el sábado.
0: El sábado. ¿A qué hora?
1: El sábado.
0: ¿A qué hora, Rafa?
1: Y tengo entendido que era a partir de las 16 horas.
0: A las 16.
1: Desde bien, las 16 horas uh-huh, en adelante. La idea es ser puntual porque, bueno, recuerde usted que ese día va a estar fresco.
0: Sí, sí, sí, sí, sí.
1: En el caso de que las condiciones climáticas no sean favorables,
0: uh-huh,
1: bueno, allí sí se va a tener que reprogramar en cuanto a el lugar y la fecha.
0: Está bien. No, no, pero
1: por lo pronto todo continúa normal el próximo sábado.
0: Perfecto.
1: Se comunica con nosotros el papá de Dylan,
0: sí,
1: del pequeño Dylan, ¿vale?
2: Sí, sí, sí, sí.
1: Que nos estaba saludando y demás.
0: Uh-huh.
1: Bueno, nos informan que hay algunos inconvenientes, el viento está muy fuerte ahora uh-huh, en la zona rural de nuestro departamento.
0: Sí, sí, sí.
1: Ahora 20, 30 minutos atrás cayó un árbol
0: uh-huh,
1: en la calle Alberdi y uh-huh, cayó ese árbol de gran porte, cayó sobre el tendido de la red eléctrica.
0: Claro.
1: Entonces, bueno, toda esa zona se han quedado sin el servicio de energía y estaban pidiendo a la gente de Naturgy si podían darle algún tipo de soluciones, decir que el viento está bastante fuerte y ya tenemos varias complicaciones.
0: Seguro.
3: ¿Cómo está
0: bueno,
3: con el viento? Usted, hermano, que llegue un metro sumamente grande.
0: Sumamente.
3: Pato, gallina volando, pato.
0: Pato, gallina y pato volando, ¿no? Creo que no hay eso, ¿no, Rafa?
1: No, todavía.
0: Por ahí, todavía no.
1: Todavía
0: bueno,
1: no. Acá estamos en la Biblioteca Popular Domingo Faustino Sarmiento. Luego de las 11
0: dale,
1: vamos a estar con parte de la conferencia de prensa.
0: Dale, dale, Rafita, vamos a estar muy atentos a eso.
2: Hay una linda conferencia
0: sí,
2: porque
0: sí,
2: se
0: sí,
2: viene
0: un libro.
2: Un libro muy
0: un libro,
2: lindo. El día sábado se va a estar presentando, así que bueno, desde ya estamos muy ansiosos por escuchar esa conferencia. Buen día, chicos de Nacional.
0: Buen día.
2: ¿Podrían averiguar qué pasa con los bolsones de mercadería para la gente de escasos recursos que deberían entregar el municipio? El 30 de enero de este año, la chica encargada para Pampa Vieja de parte del municipio publicó en el grupo correspondiente de la zona de Pampa Vieja que quienes reciben el bolsón de mercadería debían actualizar la documentación requerida para seguir recibiendo dicha ayuda y que tenían tiempo hasta fines de febrero. El asunto que ese bolsón no lo entregaron nunca. Se preocupan en publicar clases de Zumba y talleres, pero cuando se les consulta por el bolsón, lo único que decían, no tenemos novedad, ni bien nos avisen, vamos a ponerlo en el grupo, nos dice un oyente.
0: Uh-huh.
2: Hola, dice, hay notas que muestran que Nicky Bill le vende fardos de alfalfa a los Emiratos Árabes Unidos.
0: Ah,
2: Nicky Bill
0: bien,
2: siempre un paso adelante, nos dicen oyentes.
0: No, está bien, me parece bien, me parece bien, me parece bien.
2: Muy bien. Hola, chicos, ¿cómo están? Preparando la comida, escuchándolos. Hola, buenos días. Hola, buenos días, chicos. Les quería consultar si ustedes saben dónde queda la unidad de gestión acá en Hachal y qué días y horarios atiende. Hola, queridos amigos. Yo todavía estoy feliz. Soy una de las que no pudo dormir de ver tantos mensajes, historias en las redes sociales. Estoy muy, muy feliz.
0: Bueno,
2: que el domingo ganamos, no importa.
0: Ganamos todavía.
2: Dice.
0: Bueno,
2: gracias por tantos
0: sí,
2: mensajes.
0: Gracias. La unidad de gestión queda donde era antes el nivel inicial de la Escuela Antonio 40. Para que lo tengan en cuenta. Donde era antes el nivel inicial de la Escuela Antonio 40, ahí es la unidad de gestión. Un temita musical, Cristian. Ya vienen las noticias y luego nuevamente la conexión con San Juan Capital.

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1: 11 de la mañana en la República Argentina. El presidente Javier Milei afirmó que la soberanía de Malvinas es un sentimiento válido de los argentinos.
2: Además, aseguró que el reclamo diplomático no debe mezclarse con un partido de fútbol.
3: Y efectivamente, las Malvinas son argentinas, las vamos a recuperar y las vamos a hacer en el plano diplomático con una inteligencia en el accionar. Digamos, fíjese que los avances enormes que hemos tenido en la temática en el último tiempo, ya sea con el accionar de Gerardo Huerten y de Pablo Kirchner en el último tiempo, con los acercamientos a Estados Unidos, y eso ha permitido que la ONU obligara a Inglaterra a sentarse a negociar con nosotros.
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2: Información con Damián Zárate.
4: El arquero argentino, el marplatense Emiliano Dibu Martínez, de cara a la final del próximo domingo contra España.
5: Es muy difícil llegar a ser campeón del mundo, casi imposible. Y volver a estar en una final del mundo, la verdad es meritorio para todo el país, para toda mi familia, para todos los compañeros. Queda disfrutar estos días y después prepararme.
6: ¿Qué se dijeron con el capitán recién festejando?
5: No, con todo, no nos vamos a caer ahora.
1: El Senado tratará la ley de inviolabilidad de la propiedad privada.
2: El informe de Amanda Alma desde el Congreso de la Nación.
7: Desde las 12 del mediodía, el oficialismo en la Cámara de Senadores convocó una sesión especial para el tratamiento de una serie de iniciativas donde se destaca principalmente la inviolabilidad de la propiedad privada, proyecto que impulsa Federico Sturzenegger y que modifica una serie de iniciativas como, por ejemplo, la ley de manejo del fuego, la ley de propiedad de la tierra y también el Código Procesal Civil y Comercial de la Nación para los desalojos sumarísimos y express. En este momento hay reuniones entre el oficialismo y la oposición para avanzar en la búsqueda de acuerdos.
1: Alerta naranja por viento sonda.
2: Rige para el centro norte de San Juan, oeste de La Rioja y Tucumán, centro de Salta y Catamarca, donde se prevé viento sonda intenso con ráfagas que podrían superar los 80 kilómetros por hora.
1: En la ciudad chubutense de Río Mayo, donde nos podés escuchar por AM1020 y FM88.1, temperatura 1 grados 7 décimas bajo cero, humedad 93%, cielo algo nublado.
2: En Buenos Aires, la marca actual 17 grados 2, la humedad 73%, el cielo está parcialmente nublado.
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0: Ha pasado ya 9 minutos de las 11 de la mañana. Bueno, ahí estaba el clásico de Nacional y así podríamos seguir escuchando varios temas. Cuando comenzaba la cortina musical empezaba tum, tum, tum, y pensaba que venía otro tema, pero vino este y la verdad que espectacular. Bueno, la historia, y ya vamos a ir cumpliendo rapidito con eso, ¿vale? La historia de la bandera de Malvinas que llegó a la selección. ¿Cómo llegó a las manos de los jugadores? Cuando en realidad, como decía Gustavo tempranito, no se podía ingresar con ninguna bandera o nada que hablara justamente de lo que había sucedido hace años atrás. Bueno, la explicación más fuerte surgió en X. Una usuaria identificada como Miuchi, así, respondió que la pintó el primo de mi cuñada en un pedazo de sábana del hotel. O sea, una sábana de, imagínate ahora el de hotel, porque está buscando la sábana. ¿Dónde quedó la sábana?
1: ¿Dónde está la sábana?
0: Bueno, en referencia a la bandera que terminó en manos de los futbolistas. El tema es que cómo llegó ahí, ¿viste? Claro. ¿Cómo pudo pasar?
2: Porque para colmo era súper estricto, te hacían todo un
0: cacheo.
2: Sí.
0: No podía llegar con nada de eso.
2: Hay mucha seguridad.
1: Sí. No tanto se ve.
0: Claro. No, lo hicieron en el hotel. Con un pedazo de sábana en el hotel.
2: En el hotel, Cristian.
0: Donde estuvo, quien escribe el porqué. Es más, muestra ahí en el hotel que ya estaba la bandera, está pintada y todo. El tema es cómo llegó ahí.
2: ¿Pero no lo dice ahí en el artículo?
0: Sí, es largo, pero
2: gracias, Miguel,
1: vamos a quedar con todo
0: el diario de la provincia.
2: Ya lo vamos a buscar. Después, termino de leer
0: vamos con eso.
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1: Bueno, estiman que podría dejar 3 metros de nieve y esto entusiasma, en título temprano. El temporal en San Juan podría dejar acumulaciones entre 1.5 metros y 3 metros de nieve en distintos sectores cordilleranos. Un especialista advirtió que el fenómeno se extenderá durante varios días y recomendó evitar los viajes hacia zonas altas por el riesgo del hielo, baja visibilidad y precipitaciones intensas. Según explicó a Diario de Cuyo, Agustina Albeiro, investigadora en clima, la principal característica de este episodio es que no se trata de un único frente. Los modelos meteorológicos muestran actividades hasta el lunes, algunos incluso extienden el fenómeno hasta el martes. Habitualmente, señaló el especialista, los temporales de nieve en la cordillera sanjuanina permanecen activos durante 2 o 3 días. Y ahí está la explicación de por qué, si es que llega este viento sur, va a durar tan solo un día o una mañana nada más la lluvia, porque va a seguir pechando el viento del sector oeste y no puede permanecer un temporal aquí en el llano. Según explicó la profesional, el sistema avanzará de sur a norte, por eso las primeras nevadas comenzarán a registrarse en la cordillera del sur y luego se van a trasladar hacia el sector ubicado más al norte. Uno de los modelos que mejor refleja, que yo comparto en las últimas predicciones, estima que para la cordillera sur una acumulación de 240 centímetros, es decir, casi 2.5 metros. La cordillera norte existe una mayor diferencia entre las proyecciones. Se calcula más moderado en anticipación, alrededor del 1.5 metros. Otros modelos elevan la acumulación a 3 metros. La estimación es considerada más consistente ronda entre los 2 metros y medio aproximadamente, que es la cordillera del norte, la que nos interesa a nosotros.
0: Exacto, sí.
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0: Rafa, te escucho.
3: Bueno, gracias. Estamos acá en la Biblioteca Popular Domingo Faustino Sarmiento.
0: Bueno.
3: Vamos a escuchar en este caso la palabra de su presidente, Lanza. Está dividida en dos la conferencia, pero se escuchamos.
4: Hora, acá en la biblioteca, se llama Mis Primeros Pasos en la Lectura, que lo van a hacer la gente de la subcomisión de jóvenes de la biblioteca, donde van a estar destinados más a los peques, digamos de 7 a 3 años, donde se va a hacer una especie de lecturas a cuentos y todas esas cositas para que un poco vayan entendiendo la parte de los libros, digamos los libros infantiles. Así que, bueno, empezamos con eso. Mañana a las 16 horas tenemos ese encuentro y después acá vamos a tener otro encuentro importante el día sábado 18 a las 16 horas, Tejiendo Redes, y a las 19:30 la presentación de un libro con Esteban Castillo. Así que un poquito acá está Idane al lado mío, que les va a explicar la actividad del día sábado, ¿eh? Para que ustedes estén sabiendo de lo que se viene este fin de semana en nuestra biblioteca.
5: Hola, ¿cómo están? Buenos días.
6: Bueno, comentarnos de esta linda iniciativa y actividad, bueno, aprovechando también este proceso invernal.
5: Sí, con mucho gusto, no hay problema. Bueno, mi nombre es Idania y esta actividad está enmarcada sobre todo desde el trabajo social. Tanto yo como mi compañera María Fernanda Ivanov somos licenciadas en trabajo social, pero ambas nos desempeñamos en espacios distintos, ¿sí? Yo soy, me desempeño en el CONICET, como también soy editora y evaluadora de algunas revistas científicas, y mi compañera es gabinetista en ARID, que es la Escuela de Educación Especial Aleluya. Así que bueno, la idea un poco es poder dividir el encuentro en tres momentos, poder comentar un poco de la discapacidad, cómo son esas definiciones a lo largo de la historia y cómo llegamos hoy a hablar de personas con discapacidad. En un segundo momento es hablar del rol de las redes de apoyo, tanto en el ámbito de la salud mental para poder en el ámbito de la discapacidad, para poder después hacer, digamos, una relación entre la discapacidad un poco y el rol de las redes en la salud mental. Esa va a ser un poco.
6: Está abierto, digo, para toda la...
5: Sí, tal cual. La idea es que esté abierto a la comunidad en general e invitar también a personas con discapacidad, a familias sobre todo, bueno, y a quien quiera participar, porque es para todos y todas, digamos.
3: Gracias
5: a ustedes.
3: Bueno, esta entonces es la primera parte de la conferencia. Hay enseguida la posibilidad también de poder dialogar con los... quienes van a realizar la presentación del libro y ya se están preparando, así que ahí volvemos con ustedes hacia los estudios. Me quedo acá en línea.
0: Bueno, dale Rafita, de todas maneras, si no, grabá ahí la segunda parte, ¿te parece? Y luego ya cuando estemos con la conexión de San Juan la presentamos, ¿te parece?
3: Perfecto.
0: Dale Rafita, dale, enseguida estamos de vuelta. 18 minutos de la hora 11 de la mañana. Seguimos.
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1: Bueno, exacto, desaparecieron, sí. 150 pistolas en la policía de San Juan.
0: ¿Qué pasa con la policía?
1: Removieron a 7 efectivos de la división de armamento. La policía de San Juan dispuso la remoción de toda la división de armamento luego de que una auditoría interna detectara inconsistencia en el control del registro de armas reglamentarias. La medida alcanzó a 7 efectivos que fueron trasladados a distintas dependencias de la fuerza. La decisión fue tomada por el jefe de la policía, Néstor Marcelo Álvarez, en el marco de un sumario administrativo que busca determinar qué ocurrió con 150 pistolas Versa calibre 9 milímetros que no figuran correctamente en los inventarios oficiales. Según publicó este diario, los efectivos trasladados fueron al subcomisario principal Mauricio Javier Ríos, enviado a la unidad coordinadora del departamentales, la cabo primero Laura Verónica Bayay, destinada a la seccional comunal número 1, centro, y el cabo primero Javier Darío Lucero, reasignado a la departamental 7 oeste. También fueron removidos el cabo primero Martín Hernán Villalobos, el cabo Carlos Andrés Chávez, el cabo Franco Miguel Troncoso y el cabo Franco Gabriel Tejada, quienes fueron destinados a distintas dependencias policiales. Sigue el sumario. Siguen, preguntando qué pasa.
0: ¿Qué pasó con eso?
1: Con las armas.
0: Claro, y hablando de la policía, 3 policías de alto rango, un ingeniero y una proveedora del Estado en la mira por fraudes en la causa por la compra y desaparición de 150 computadoras. Mirá, recién lo que dijo Gustavo. 150 computadoras. Es la causa que explotó en el 2023 tras la denuncia de un ex jefe de la policía de San Juan, Luis Walter Martínez. Las computadoras fueron halladas en un depósito de una empresa de capital en el 2025 y desde ese momento, tras varias idas y vueltas judiciales, la Corte de Justicia resolvió en mayo del 2026 que el caso quedaba en manos de la justicia provincial. Tremendo esto, y justamente empaña a la policía de San Juan. Sí.
2: Bueno, Gladys nos dice: hola, amores, disfrutando su compañía, preparando la comida y pizzas encargadas, hoy zapallitos rellenos. Pasen temitas de Eugenia Quevedo, gracias. Hola, sí, buen día. Pueden preguntar al intendente qué va a hacer con los contratados, ya que no hay aumento, nada, que no... No, a ver, espere, lo vamos a leer bien. Hola, buen día. Le pueden preguntar al intendente qué va a hacer con los contratados, ya que no hay aumento, nada, que no se puede vivir así, nos dice un oyente. Hola, chicos, está muy fuerte el viento.
0: Sí,
2: nos dicen.
0: Sí, sigue fuerte. No sé, todavía ahí, me parece que Andrea no llegó todavía ahí, después del mediodía se supone, ¿no?
7: Todavía no, han cerrado
0: qué
7: la
0: raro.
7: Puerta nomás aquí.
2: Acá está muy fuerte.
7: Ha saltado el colero. Exactamente, ha saltado el colero, pero no llega todavía el viento. Entiendo yo, según lo que dice el pronóstico y las perspectivas del tiempo, es que sobre el mediodía, la tarde puede que esté llegando por acá.
0: Sí, y aparentemente, lo más fuerte estaría llegando cerca de la hora 17, algo así, 18, sí. A tener en cuenta eso.
7: Exactamente, sí, será sobre la tarde-noche, incluso entiendo que las perspectivas son de que todo el día viernes haya ocurrencia de viento y con ráfagas incluso. Pero
8: más fuerte que la M.
7: Eso que la M.
1: Ese es un
7: pero el fin de semana, mirá, sí. El domingo tengo máxima 10. Máxima 10.
0: Sí.
7: O sea que después del sonda se viene nomás no, la ola polar.
0: Y es que acá tenemos pronóstico de lluvia, Gustavo.
1: Estamos hablando de casi un 50% de probabilidad de lluvia. La temperatura rondaría entre los 9 grados de temperatura máxima. Habiendo el sábado tarde-noche alguna probabilidad ya que rondaría el 20%. Así que estamos a la espera de esa agüita.
0: Andrea, nos había quedado pendiente sobre las actividades ahí en el receso invernal, paseando por el Carrascal, sabor, ritmo y esencia, bueno, cuánta cosa, ¿no?
7: Cuánta cosa, vos sabés que yo estoy pensando, bueno, ustedes saben dónde es el Carrascal.
0: No.
7: Contanos. Bueno, pocos saben, así que le vamos a contar a nuestros amigos. El Carrascal es el barrio donde está la casa de Sarmiento. En la época de Sarmiento era el barrio el Carrascal, ¿no? Así es que bueno, siempre ahí se recibe a los turistas. Uno dice los turistas pensando que vienen de muy lejos, pero yo pues es que pienso en los cachalleros sin ir más lejos, o en las personas de los departamentos alejados que aprovechan el receso invernal para venir a la ciudad y aprovechar de estos días. Bueno, la verdad es que se arman unos bailongos con bailes típicos también, con productos típicos y regionales. Es un atractivo verdaderamente que una vez más vuelve a protagonizar ahí en las vacaciones de invierno. Hay una multiplicidad de actividades, de ofertas, donde están los artesanos también, todo en forma gratuita. Y ¿sabes qué? Se improvisa un escenario donde el que quiera puede tirar unos pasos, pueda bailar las digamos danzas típicas. Pero el propósito de todo esto es exponer la identidad local, ¿no? De una manera distinta, atractiva. Es ese fragmento, todo ese sector donde está la Casa de Sarmiento, es la peatonal denominada Maestro de América. Y bueno, va a ser escenario de esta bonita actividad. Para quienes lleguen a la ciudad este fin de semana, pueden hacerlo, es un paseo al aire libre. Por eso te digo yo, te lo estoy contando, pero todo queda, bueno, de acuerdo a cómo está el tiempo, ¿no?
0: También, sí, yo creo que todo depende de eso.
7: Bien, eso por un lado, pero también tengo algún par de servicios.
0: Dale, contame.
7: Atención, cachalleros sanjuaninos todos, acá en la ciudad capital también. Porque viste que el Ministerio de Familia y Desarrollo Humano otorga ayudas alimentarias a distintas patologías, ¿no?
0: Claro.
7: Celíacos, también a los diabéticos, a los renales crónicos. Este mensaje es puntualmente para los celíacos, porque se ha lanzado un reempadronamiento, y esto es lo que tienen que tener en cuenta, es obligatorio.
0: Ah, bien.
7: Es obligatorio. Así es que la Dirección de Emergencia y Políticas Alimentarias anunció un reempadronamiento con carácter de obligatorio para todas las personas que actualmente reciben los módulos alimentarios por celiaquía. Ustedes saben que los alimentos de esta patología son realmente muy caros,
0: onerosos,
7: ¿no? De ahí entonces que el Estado prevé estos módulos de una asistencia, de una ayuda, no es que se llene el carrito para todo el mes. Una ayuda. Este reempadronamiento se va a llevar adelante en la planta baja del centro cívico, aunque seguramente en los departamentos alejados. Como
0: Cachán, eso te iba a preguntar.
7: Se hará,
0: te iba a preguntar eso.
7: Claro. Se hará en el municipio. De todas maneras, te cuento, yo creo que se tiene que remitir al municipio. Pero hay un cronograma de atención por departamento y por apellido. A ver, acá, Alvarón Santa Lucía, sí. No, indefectiblemente tienen que acercarse hasta la municipalidad para que les den todos los datos correspondientes a este reempadronamiento.
0: De todas
7: ¿no?
0: maneras, me parece que acá normalmente digamos, bolsones de celíacos se los están entregando en el Hospital San Roque, acá.
7: Bien.
0: Me parece que por ahí vendría el reempadronamiento.
7: A lo mejor.
0: No en el municipio, digo, para aclarar, tal vez. Porque
7: para que general... no vayan todos al municipio.
0: No, porque si no van a ir al municipio y tal vez van a decir, mira, pero si dijeron en la radio...
7: Dijeron en la radio, claro,
0: vamos a esperar el comunicado oficial, pero yo creo que este reempadronamiento vendría ahí por el lado del hospital, justamente ahí en ese lugar es donde recibe la gente, en este caso... este bolsón lo reciben ahí cuando envían, viste que envían siempre los lugares donde se reparte. Bueno, generalmente acá se hace en el Hospital San Roque, acá.
7: Bien, es importante entonces tener alguna comunicación de tipo oficial.
0: Exacto.
7: Desde, por ejemplo, el hospital, para saber si, bueno, corresponde o no que ellos se tengan que empadronar. Acá en la ciudad capital, sí es obligatorio. Uh-huh. Y han dado un cronograma por distritos. Capital tiene el día lunes 27 de julio, en Chimbas también, más o menos, hasta el 31. Pocito, Rawson, otro día para Rivadavia, para Albardón y 9 de julio y para Santa Lucía. Realmente esto es obligatorio.
0: Está bien. Y que obviamente después vendrá ya ese cronograma para acá, para el departamento de Hachal y zonas alejadas, ¿no? O sea, Hachal, Valle Fértil, Iglesia, me imagino.
8: Móvil.
0: Que es lo que seguramente vamos a tener. Bueno, nos vamos a ir al móvil. Rafael, te escucho.
3: Bueno, gracias, Miguelito. Nos encontramos aquí en la Biblioteca Popular Domingo Faustino Sarmiento. Se acaba de realizar la conferencia de prensa de la presentación del libro Cadáver de Esteban Castillo y también varias actividades que se van a desarrollar durante estos días. Recuerde que la Biblioteca Popular es muy activa en la sociedad de nuestro departamento, es de lo cultural, apoyando a los artistas de nuestro departamento con obras en distintos géneros. Y bueno, en esta oportunidad, actividades para vacaciones de invierno, por un lado, y la presentación del libro Cadáver. Escuchamos en este caso las palabras del autor, da un detalle de su libro, de su obra, y también la invitación para que toda la comunidad de nuestro departamento pueda participar.
9: Es un libro, bueno, toca muchísimos temas, realmente toca temas, va desde la identidad hasta la exclusión, la marginalidad, la resistencia, la lucha. Es un libro que habla mucho de salud mental, muchos pensamientos de vida, de muerte, del valor del cuerpo humano, cuándo deja de valer el cuerpo, cuándo deja de valer la vida. Es un libro que me tomó mucho tiempo escribirlo, 3 años aproximadamente, y fue un libro que tomó su tiempo justamente por la complejidad de los temas y el esfuerzo que requería para mí sentarme a escribirlo y recordar y reflexionar. Entonces tuvo sus dificultades y sus problemáticas, pero que ahora se muestra con mucho orgullo realmente.
10: Por lo que te escuchamos, Esteban, ¿tiene que ver entonces con cuestiones verídicas quizás de tu vida?
9: Claro, siempre digo que este libro, más allá de ser un relato personal, es un relato colectivo, porque lamentablemente somos muchísimos los que pasamos por lo mismo, muchísimos que hemos pasado una infancia bastante solitaria, propensa al rechazo, que crecimos con miedo, con vergüenza, y el libro también toca esos temas de cómo una infancia tan... tan rota te condiciona a un ser humano conflictivo, ya sea para relacionarte con vos mismo, con el mundo, con los otros. Y de eso también trata Cadáver, de un proceso de sanación y de sanar ese niño para poder seguir con la vida y que las heridas del pasado no te influyan en el adulto que sos.
8: Esteban, y que esta obra nos permite también reflexionar, ¿no es cierto? A todos en general.
9: Claro que sí, soy consciente que el libro necesita muchas veces tomarse con pinzas, y creo que cuando comencé a escribirlo, mi idea, más allá de que fuera realmente literario o correcto o lo que fuese, fue más que nada un deseo de liberación. Entonces el libro está escrito de una manera bastante natural, bastante impulsiva, bastante, bastante emocional, diría yo. Pero bueno, eso también es lo que hace a Cadáver un poco más humano.
0: Bien, ahí está, Rafita, entonces.
3: ¿Cuándo
0: sería la presentación?
3: Dándonos detalles de lo que va a ser la presentación de este fin de semana.
0: El sábado.
3: Y el día sábado. Y
2: a las 19:30 horas.
3: Claro, lo que nos está contando allí Esteban, que habla en la nota, este libro sobre la diversidad sexual, nos permita en lugar como los nuestros, como Hachal, poder hablar libremente de estos temas. Así que creo que una invitación extensiva para toda la comunidad el próximo día sábado aquí en las instalaciones de la biblioteca.
0: Gracias, Rafita.
2: ¿Puede leer algo del libro?
3: Algo estuvimos leyendo y sobre todo, bueno, Esteban es una persona muy especial.
2: Sí, es maravilloso.
3: Compra y sobre todo la posibilidad de ya adquirir a través de Mercado Libro su libro, su autoría, porque bueno, allí también están sus recursos.
2: Claro,
3: para
2: supuesto.
3: Poder realizar esta edición de este material.
2: Se va a estar, se vende en Mercado Libre y en Amazon, pero también va a estar la posibilidad de comprarlo en la biblioteca. Es muy económico, está en 25.000 pesos. Bueno. Así que bueno, desearle la mejor de la suerte a Esteban Castillo.
0: Ya sabes, Andrea, entonces, Cadáver se llama, es el título de este libro.
2: Y es maravilloso.
0: Para tener en cuenta, entonces...
7: Además, aborda el tema de la salud mental, chicos, que atraviesa de todas formas, todas las edades, todas las clases sociales, a todo el mundo. Es realmente un flagelo hoy por hoy. Uh-huh. Así que bueno, como ustedes dicen, es muy interesante. También está nuestro móvil, Eduardo.
0: Vamos con Eduardo. Dale, Eduardo, te escucho.
11: Bueno, muchas gracias, compañeros. Contarles que desde el Ministerio de Gobierno recuerda que está habilitado un servicio de asistencia jurídico gratuito para orientar y representar a los trabajadores en asuntos laborales. La cobertura alcanza a reclamos salariales, indemnizaciones, casos vinculados con accidentes o enfermedades. El objetivo es fortalecer el acceso a la defensa legal y contribuir a la resolución de los conflictos derivados de la relación que tiene que ver empleado y empleador, ¿no? Uh-huh. También es importante mencionar que las personas interesadas deben dirigirse a la Subsecretaría de Trabajo en calle Santa Fe 54 Este, en primer piso, de lunes a viernes de 8 a 12 horas. Este servicio es totalmente gratuito.
7: Mira qué interesante, ¿no? Entonces, un asesoramiento, chicos y chicas, para trabajadores. Eso,
11: exactamente. No es tan solo el asesoramiento, sino que hacen parte, ¿no? Sí. O sea, te asignan un abogado para que te acompañe en todo ese proceso.
7: ¿Dónde sería, cuál es la dirección a donde debería ir la persona interesada?
11: Tienen que dirigirse a la Subsecretaría de Trabajo, que está en la calle Santa Fe 54 Oeste, primer piso, de lunes a viernes, de 8 a 12, Andrea.
7: Donde tradicionalmente fue, cerquita ahí
11: claro,
7: también del registro.
11: Exactamente.
7: Bueno, muchas gracias, Eduardo.
11: Muy amable.
0: Un abrazo, Eduardo. Hasta luego. Bueno, Andrea.
7: Tengo una más.
0: Sí, dale.
7: Tengo una más.
0: Contame.
7: Sí, no sé qué. Sí.
0: No, sí, contame esto de las multas.
7: De las multas, exactamente, justamente. Vos sabés que el Ministerio de Gobierno como que habilitó, ¿no? Uh-huh. Una plataforma digital para agilizar lo del trámite de las multas. Porque viste que antes te labraban una multa y tenías que peregrinar por acá, por allá, preguntando en el juzgado, ¿no? Es tremendo. Y encima pagar, obviamente, porque habías estado en infracción. Pero bueno, afortunadamente ahora la tecnología llegó para quedarse y enhorabuena si nos facilitan las cosas. Esto es a través de una plataforma digital para agilizar el trámite de las actas de infracciones provinciales, ¿no? Tenés que tener algunos datos. ¿Qué requisito, por ejemplo, necesitas para hacer el trámite? El número de acta de infracción, es decir, si tenés el papelito, no lo hagas un bollito, lo tires, conservarlo.
0: Claro.
7: Y el DNI del infractor, obviamente. Ahora, no todas las multas que te vayan a labrar las podés, digamos, seguir online.
0: Ah, bien.
7: Cuando vos las seguís online, vas a poder detectarlas, saber cuánto es, dónde tenés que pagarla y todo eso, ¿no?
0: Uh-huh.
7: Pero, por ejemplo, si te radian el automóvil y es trasladado, por ejemplo, al depósito porque estuviste mal estacionado, vino la grúa, te lo llevó, y ese trámite no es posible realizarlo a través de la tecnología, ¿no?
0: Lo tenés que hacer en forma personal.
7: Exactamente.
0: Claro,
7: si te han retenido la licencia o el vehículo, las autoridades no permiten realizar, el trámite de poder volverlo a tener a través de la aplicación, a través de estas páginas, ¿no? Uh-huh. Otras jurisdicciones tampoco lo permiten. El sistema no incluye, por ejemplo, las multas emitidas mediante ticket electrónico, ni aquellas que dependan de los juzgados de paz departamentales. Pero aprovecho de decirles que se han venido a la ciudad capital y les han labrado un acta y que no puedan agilizar el pago a través de esta app, los juzgados de falta están. El primero, están todos en el centro cívico. Uh-huh. Se van a dar cuenta que los teléfonos son 430. Esa es la característica de los teléfonos del centro,
0: cívico.
7: El juzgado primero de faltas, 430-6746. Segundo juzgado de falta, teléfono 430-5650. Y el tercer juzgado de falta, 430-5640. Lo que sí vas a poder determinar a través de la app, en cuál juzgado de estos está la multa.
0: Está bien. Y es una facilidad para aquellos que van a poder hacerlo y pagar en forma online estas multas, pero hay multas bastante onerosas, Gustavo, ¿no?
1: Sí, con la actualización el valor de los precios de los combustibles
0: sí.
1: Ha subido, son valuadas en UF, uh-huh. Cruzar un semáforo en rojo sale la multa de 582 mil pesos,
0: sí.
1: Circular en contramano, 582 mil pesos. No tener la RTO, revisión técnica obligatoria, 582 mil pesos. Falta del seguro obligatorio, 466 mil 200 pesos. Mm. Usar el celular mientras se conduce, Andrea, sí. 116 mil sí. 550 pesos.
7: Yo le pondría un millón de pesos. Epa. De dólares.
0: Y sí,
7: es
0: verdad.
7: Es que no se puede.
0: No se puede.
1: No usar el cinturón de seguridad o casco, 349 mil. Conducir sin licencia, en moto, 228 mil. Auto, camioneta, 570 mil 500. Yo te lo redondeo. 200, 500, 600, en fin. Camión o transporte público, no tener la licencia y conducir, 684 mil 600. Conducir bajo los efectos del alcohol, hasta las manos. Moto, 342 mil 300. Auto, 570 mil 500. Camioneta o camión de transporte público, 684 mil pesos. Más o menos como para tener idea que los valores son importantes.
7: Importante. Y claro, porque se dice que deben ser ejemplificadores las multas, ¿no? Uh-huh. O sea, para que te duelen tu bolsillo,
0: claro.
7: Para tener más atención y
1: con estos valores
7: con
1: sí duelen.
7: Exacto, duele bastante. Sí. Lo que no te va a doler es lo que te voy a contar ahora.
0: Dale,
7: sino por el contrario, lo vas a celebrar.
0: A ver.
7: Si querés, es nada más un approach, un adelantito, porque mañana vamos a hablar de la fiesta del chivo.
0: Sí.
2: Ay, qué lindo.
7: En Valle Fértil.
2: Me gusta.
7: Pusieron un colectivo especial para ir a la fiesta del chivo. No te andan con chiquitas.
0: No.
2: ¿Desde dónde, Andrea? ¿Qué?
7: Mira, la verdad es que lo quería dejar para mañana, pero yo te lo voy a...
0: No, contámelo yo porque me parece que hay muchos que están interesados.
2: Muchísimas
0: justamente en eso.
2: Están interesadas, sí.
7: Sí, sí. Bueno, tenés que comunicarte. Atención, esto anótenlo. 264-5-288-5.
0: Sí.
7: 471.
0: Mm-hmm.
7: Claro, hay que anticiparse debido a la alta demanda del servicio, ¿no?
2: Sí.
7: Así es que ya saben, hay un colectivo especial con salidas. A ver, va a funcionar solamente el sábado, ¿no? Seguramente que es para ir y venir durante el día, con salida a las 10 de la mañana desde la terminal de San Agustín.
0: Claro, desde allí.
7: ¿Mm? Exactamente.
0: Hacia la majadita.
7: Tenés que ir a Valle Fértil.
0: Uh-huh.
7: Hacia la majadita.
0: Claro.
7: Hacia la majadita, ida y vuelta. Digamos, te vas hasta San Agustín de Valle Fértil, dejas tu automóvil con la familia, abordás ese servicio y te vas a la majadita.
0: Claro. Y
7: ahí está.
0: Sí. El tema es, claro, sería importante eso. Después nosotros vamos a averiguar acá, por ejemplo, en Hachal. Desde la terminal de Hachal hasta allá está Valle Fértil, ¿no? El cuánto
7: claro,
0: es lo que te sale el pasaje. Incluso desde allí, desde la terminal de la ciudad capital hasta Valle Fértil. Porque debe, también hay un pasaje ahí donde la gente va a querer seguramente viajar allí a este festival.
7: De todas maneras, sabemos que tenemos servicio público de pasajeros desde aquí hasta Valle Fértil. No es un servicio especial, como puntualmente este que van a habilitar para el sábado desde San Agustín hasta La Majadita.
0: Bueno, va a estar lindo, ¿eh? La edición esta de la fiesta provincial del Chivo. Lo que estaba buscando por ahí en algún momento, pero todavía no encuentro, es qué artistas va a tener esta edición.
7: Mira, entiendo que son todos artistas locales, e incluso artistas, por eso te decía que quería yo abordar el tema más largo y tendido mañana.
0: Mañana, sí,
7: porque vamos a estar con Norma Ortiz, nuestra hermanita radial que tenemos por allá con Radio del Valle. Ella nos va a dar todo, absolutamente todos los detalles. Pero además, te cuento, y aquí ya empezamos a involucrar el tema político y el periodo electoral que se viene, dice que en la fiesta del Chivo es cuando se sabe quiénes van a ser los candidatos. Porque andan todos sonriendo.
2: Por ese lado,
7: ¿viste? Uno que era medio así, medio pocas pulgas, lo vas a ver sonriendo y rodeado de gente.
2: Sé que los transforma la fiesta.
7: Sí, los transforma. Exacto. Dice que ella va cada año con una libretita y empieza a anotar todo lo que ve, porque de ahí se saca toda la data.
1: Andrea, entra un hombre a una carnicería y le dice: señor carnicero, ¿cuánto sale la cabeza de chivo ese que tiene? No, ese es un espejo, dice.
0: No. Bueno, mira, las entradas, y si querés reservar, la entrada general tendrá un valor de 10.000 pesos por persona.
1: ¿Entrar?
0: Para poder ingresar ahí a la fiesta de la...
2: ¿Cuánto?
1: Que incluye
0: 10.000 pesos. No incluye la costilla. Es la entrada.
2: Ni la costilla, nada.
0: No, y quienes deseen mayor comodidad para poder reservar mesas y sillas, también lo podés hacer por 10.000 pesos.
7: Exacto.
0: Y si querés comprar el animal completo...
1: Sí.
7: No alcanza
2: para llevarlo a la casa.
0: ¿Cuánto?
2: ¿No?
0: 130.000 pesos.
7: Sí, eso es al chivo. Exactamente. Sí. De todas maneras, chicos, nosotros esto lo hacemos a manera de un servicio, porque la verdad es que es una iniciativa privada de un tiempo esta parte, porque te cuento que había sido de jurisdicción municipal, pero después, igualmente que la fiesta del Valle, viste que ahora como que los tercerizan, no sé.
0: Claro.
7: Una cosa así. Pero bueno, a manera de un servicio, porque es una fiesta grande y que tiene mucha concurrencia, estamos dando todos estos datos.
1: Exactamente.
2: Bueno, mañana Andrea nos va a contar todos los artistas y otras cositas más.
7: Exacto, sí señora, todo.
12: Es más. Ni nadie va a tocar mi chivo.
0: Ah, no.
12: Ni vos, ni respecto... va a tocar mi chivo.
2: No, pero hay mucha gente que tiene chivitos de mascota.
0: No.
7: Ay, mi vida. Sí. Yo cuando lo veo.
2: Sí,
0: el tema es que cuando crece.
1: Yo tengo uno en el horno. Me gusta.
0: ¿Cómo que tenés?
2: ¿Cómo va a tener uno? No, usted es muy malo.
7: La crueldad.
2: No, pero es verdad. Hay mucha gente que tiene chivitos de mascota. Que los crían así. Sí, los crían y...
7: No solo chivitos. Mira, anécdota. En casa pasó, cuando éramos niños, éramos cinco niños más, mis viejos, pasó un señor vendiendo pollitos, que pasan por las calles vendiendo pollitos. Adorables, maravillosos. Estos son casi un dibujito.
0: Es verdad.
7: Bueno, compramos el pollito, le pusimos pocho.
0: Pocho.
7: Claro,
0: Pocho
7: creció con nosotros y se convirtió en un hermoso gallo, ¿no? En un hermoso pollo, un señor pollo. Una noche, una mañana temprano teníamos que irnos de vacación porque empezábamos la vacación y 8 de la mañana empezamos... Se siente olor a pollo.
1: No. Había que llevar pollo hervido para el camino.
7: No había quien lo cuide a pollo. Había quien lo cuide cuando fuéramos.
13: Y le digo yo, ni en pedo traer el pollo.
2: Usted viene a ser como Marimar.
7: Ay,
2: que
7: sí,
2: le mataron a Macha en la novela.
7: Ay, no, por favor.
2: De verdad.
7: Qué crueldad tan grande.
2: ¿Y se tuvo que comer a pocho?
7: Ay, nosotros tuvimos que comer a pocho. No,
2: pero se lo comió a pocho, Andrea.
7: No. Nadie quiso comer a pocho.
0: Pobrecito.
7: Porque nos dimos cuenta. Mi padre quiso decir, mira, vamos a llevar esta gallina para comer en el camino. Nos dimos cuenta que era pocho, porque pocho no estaba por ningún lado. Dije, este es pocho.
2: Pocho era la marcha de Marimar.
7: Claro, bueno, pero pocho y los pochos han nacido para ser nuestro alimento.
0: Sí, sí.
7: Lo que
0: sí,
7: pasa
0: sí.
7: es que uno se encariña.
0: ¿Viste? Claro.
2: Pero sí, no, pobre Andrea.
13: Nos vamos, señora, no, le llevamos el cantor. Decía, le dije, gracias, mi hijo, no si hubiera molestado, le llevamos el gallo por
7: una
13: atrás.
7: Una crueldad. Ay, Dios mío. Pero lo que no me gustó, hablando sí. de los animales y de las mascotas, ayer que todo el mundo estaba contento, 30.000 personas vinieron a la plaza a festejar, vi un señor, la verdad es que si lo veo, no sé qué hago con él,
0: sí.
7: Le digo algo, algún improperio. Se había llevado al gatito.
0: Ah.
7: Vino de Argentina. Vos se vieras con los petardos, con los ruidos. Pobrecito, lo asustado que estaba. Yo no sé por qué se le ocurrió esa tontería, porque es un tonto, hacer eso con la mascota. Miren, nos miramos también en la manera que tenemos de festejar. ¿No? No tenemos por qué sacrificar ese pobre animalito.
1: No, pero acá, lo en Cacha vi mucho perrito también, ¿verdad? Y había mucho bombo, sí. mucho ruido.
2: Chiquito.
7: Sí, bueno. sí. Bueno, por eso siempre hacemos hincapié, atención. Incluso hay seres humanos, hay personas, los del espectro autista, que sufren muchísimos con esos ruidos. Muchísimos. Que vamos a decir de los animales, pero básicamente velamos por por estas personas del espectro autista. Y vos sabés que ya hay muchos municipios que están trabajando en ese sentido, en hacer, por ejemplo, en el comercio, una compra más saludable para estas personas. Que se, por ejemplo, estipule, pongámosle, 11 de la mañana. 11 de la mañana en todo el comercio han apagado las radios, han hecho un clima más saludable adentro de los locales para que estas personas puedan ir a hacer su compra o las familias llevar a los niños
0: para
7: que la pasen lo mejor que se pueda.
0: Uh-huh.
7: Hay ya municipios que están trabajando en esto.
0: Uh-huh. Me parece que es una muy buena iniciativa, ¿eh? Muy buena iniciativa.
7: Exacto.
2: Es pensar también en el otro, ser empático. Claro. Porque hay muchas familias que sufren todo esto. Mm, y entonces sí. está Totalmente. Muy bien que lo tengan en cuenta.
0: Mm-hmm. Tal cual.
7: Exacto.
0: Tal cual. Bueno.
7: Así que bueno.
0: Me parece bastante interesante. Bueno, ya están apareciendo varios comunicados, porque vos sabés que acá está el viento cada vez más fuerte, acá en el departamento de Hachal. Sí. Me vas dando ya, para ir cerrando, Gustavo, lo que va a ser para esta tarde, lo del viento para tener en cuenta.
1: Se prevé que a partir de las 13:14 la velocidad sea más importante del viento sonda. Incluso ayer, que sopló bastante, estaba previsto que no sea tan intenso como hoy. Uh-huh. El tema que el viento para este valle hachallero se pueda producir en el día de hoy. De todos modos, durante la mañana de hoy, la presencia de ráfagas importantes, que llegó hasta 25, 30 kilómetros en la hora, algunas ráfagas se desarrollaron con esta velocidad. Así que bueno, vamos a ver, los consejos también de Protección Civil y demás están haciendo referencia de tomar los recaudos necesarios, entendiendo que en otros vientos, aquí en el departamento de Hachal, a modo de antecedente, volaron algunos tinglados que cayeron allí en Juan de Chegaray y calle San Juan, es decir, puede producir algún mal mayor. En otros vehículos cayeron ramas de portes importantes sobre el parabrisas, el capot. Bueno, esto a modo de antecedente. Lo que yo te puedo decir, que desde las 9 a las 10, 11, está aumentando ya más la velocidad del viento. Ya lo tenemos cerca de 16, 17 kilómetros en la hora aquí en el Valle Hachallero.
0: Bueno,
7: vos sabés, Gustavo, sí. que y también Miguel y Vale, acá consigna que tenemos viento del norte, que sopla del norte a razón de 15 kilómetros en la hora y está en aumento, pero está imperceptible todavía.
0: Uh-huh.
7: Será en altura, seguramente.
0: Seguro.
7: La humedad ha comenzado a descender, 57%, teníamos 70 y pico, 80 a comienzo de la mañana, y ahora sí ya tenemos 15 grados de temperatura. Es decir que, de un momento a otro, las ráfagas podemos estarlas nosotros ya también advirtiendo.
1: Mirá, Andrea, en Villa Media Agua está el sur, por lo que veo por Windy, pero ustedes está topando el viento en el Villicún. Por lo que veo, claro. Hasta el Vigicún está el viento del cuadrante norte. Ustedes están como un impasse ahí. Y tenemos incidencias del viento del sector sureste, ustedes por este momento, pero en el Vigicún ya está llegando el viento del cuadrante norte. De ahí...
7: Mira, tenemos a nuestra compañera Fernanda Donoso que viene desde Sarmiento. ¿Cómo está para allá el tiempo? Viene del sur. El viento, ahí está frío, hay sonda, está está caluroso para allá, para Sarmiento. Ella viene de allá. Dice que se nota el cambio. Yo creo que va a ser un fenómeno que se va a dar en toda la provincia seguramente, y sobre la noche va a comenzar a cambiar y a descender la temperatura y a variar el cuadrante, ¿no?
0: Exacto.
7: Ya va a comenzar a venir del sur.
0: Bueno, llegó un comunicado, ¿vale?
2: Sí, de la municipalidad, sí. Informamos a los vecinos y vecinas que el servicio de recolección

0: se termina suspendiendo porque por estaba muy fuerte el viento.
1: Por el viento, por el viento, es así. Bueno, lo último que les vaya quedando, Gustavito, sí, después
2: encontraron
1: Andrea.
2: Encontraron una gran cantidad de explosivos al costado de la ruta sanjuanina. Gendarmería Nacional Argentina hizo este hallazgo este miércoles en el departamento Valle Fértil, donde personal de Gendarmería Nacional encontró una gran cantidad de explosivos abandonados al costado de la ruta 150. Esto es lo que llamó la atención. De acuerdo con la información preliminar, el procedimiento ocurrió minutos después de la finalización del partido entre Argentina e Inglaterra, y en ese momento efectivos que realizaban el control vehicular observaron un automóvil descartó material explosivo sobre la banquina y escapó del lugar a toda velocidad, sin poder ser interceptado. Tras el hallazgo, se dio intervención a la brigada de explosivos, cuyos especialistas trabajaron en la zona para asegurar el perímetro, controlar el material y proceder a su destrucción de manera segura, siguiendo los protocolos establecidos para este tipo de hechos.
1: Lo último.
0: Bueno,
1: sí.
0: Mañana vamos a estar hablando de todas las actividades que se van a estar realizando tanto el día viernes, sábado, domingo. Tenemos fiestas también para el fin de semana. Así que, bueno, Andrea, mañana cargadita la agenda cultural.
1: Andrea.
3: Exactamente. Bueno, lo destacado de esta mañana, un siniestro vial que se registró tempranito a las 8 en Ruta Nacional 20. Fue múltiple entre una Toyota, un camión Dodge, un Renault Sandero y una un ciclomotor 110, una moto 110. La buena noticia de todo esto, que podría haber sido una desgracia, es que todos se encuentran fuera de peligro, pero realmente fue, muy ruidoso este múltiple choque.
1: Bueno, nos vamos a reencontrar mañana, ¿te parece, Andrea? Un saludo para el operador. ¿Quién está hoy, me dijiste, tempranito?
3: Exactamente. Está Abel Nasif, como todas las mañanas.
1: Abel, bueno.
3: Está ya comenzado a llegar el turno tarde, que nuestra compañera Fernanda Donoso. Está Marcelo Laciari, bueno, toda la gente de la radio aquí. Es nacional, es mundial, chicos.
1: Es así, un placer. Como cada mañana, y mañana estamos de vuelta.
3: Mañana estamos de vuelta, hasta mañana.
1: Hasta mañana, chao.
0: Chao, chao.
1: 57 minutos de las 11. Vamos a ir un poquito de música. Ya enseguida vamos a venir con los protagonistas del día y las voces más importantes. Ya venimos.
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0: países a la incursión militar británica que se produjo días atrás en aguas territoriales argentinas.
1: En este marco, por instrucción del ministro de Relaciones Exteriores, se presentó una protesta formal ante las autoridades de la Embajada Británica.
0: Pablo Quirno aseguró que en la diplomacia el trabajo no se grita como en los goles, pero nos mueve la misma convicción, la defensa permanente de nuestros intereses.
1: Nacional y Mundial.
0: La información con Damián Zárate.
2: Leandro Paredes, el futbolista de Boca, ya piensa en el partido del domingo, la final desde las 16 contra España.
3: Seguramente va a ser muy difícil porque tiene una gran selección, porque el Mundial fue muy difícil, porque todos los partidos fueron muy difíciles y así va a ser la final. Ojalá que a partir de mañana preparemos de la mejor manera. Lo demostramos durante todo el proceso, lo demostramos durante todo el Mundial, que hemos peleado cada pelota y cada partido hasta la última y hoy lo volveremos a hacer.
0: Damia lanza una canción para recordar a las víctimas del atentado.
1: Es en el marco de las acciones por el 32 aniversario del ataque terrorista contra la sede de Pasteur 633.
0: Se presentó 953 del cantautor cordobés Gonzalo Sarfati, que tiene como objetivo mantener viva la memoria de las 85 víctimas y transmitir los mensajes a las nuevas generaciones.
1: Entrando mañana se realizará el acto central a 32 años del atentado en la sede de Pasteur 633.
0: En la ciudad formoseña de Las Lomitas, donde nos escuchás por AM 1270 y FM 99.5, temperatura 25 grados 6 décimas, humedad 70%, cielo despejado.
1: En Buenos Aires, la marca actual 18 grados 1 décima, la humedad 66%, cielo parcialmente nublado.
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0: del asado, chicos.
1: Bueno, estamos hablando de una temperatura que rondará los 23, 24 grados de temperatura máxima para hoy. Se habla de entre 25 y 30 kilómetros el viento para el atardecer. Para mañana 20 grados, el día sábado 17 grados. Y el día de domingo, chubascos de precipitación de 50% y 9 de temperatura máxima, será una jornada fría. A partir del lunes 20, día del amigo, 14 grados. El martes 21 con 12 grados. Y el resto de la semana, a partir del miércoles 22, 16, 17 será la térmica máxima. Es decir que vuelven los días frescos de acuerdo a lo que está marcando la propuesta meteorológica con estas precipitaciones que han venido a la alta cordillera y que nos han provocado este viento del cuadrante oeste. En Chile dicen que el boom del cobre en San Juan acelera el renacer del túnel de Agua Negra. En panorama económico de San Juan atraviesa una transformación estructural impulsada por los grandes proyectos de cobre, como los del distrito Vicuña, cuya producción masiva está prevista para inicios de la próxima década. Este escenario potencia el interés por el abandonado túnel de Agua Negra, no solo como una obra de ingeniería, sino como una pieza logística indispensable para conectar la riqueza mineral de la provincia con los mercados internacionales a través del puerto de Coquimbo. Luis Enrique Valdebenito, figura de la integración binacional, planteó un escenario donde la obra debe realizarse bajo una nueva lente de rentabilidad y participación multisectorial. Una de las ideas centrales de Valdebenito es la necesidad de ampliar la base de discusión política e institucional, incorporando la experiencia de quienes han tenido el proyecto a lo largo del tiempo. Para el gestor es vital generar un foro que reúna a las autoridades actuales con los representantes históricos de la región para unificar criterios. Al respecto, Valdebenito sostuvo, en diálogo a través de la radioestación Claridad, que hace falta que más actores públicos opinen más allá de lo que está pasando con materia de San Juan y minería. Esta realidad es una tremenda oportunidad para ambos. Hoy día, esa reactivación económica, si nosotros hubiésemos estado en el camino mejorado, en buenas condiciones, con un túnel terminado, no estaríamos pensando en qué hay que hacer. Estaríamos funcionando y estaríamos a la altura de las circunstancias que hoy está promoviendo San Juan. Asimismo, Valdebenito propuso un cambio radical en la forma de evaluar el proyecto, sugiriendo que la discusión ha estado erróneamente centrada en el monto de inversión inicial en lugar de los beneficios económicos derivados. El referente chileno enfatizó que se debe invertir el análisis financiero para comprender el impacto real de la región. Es lo que viene para la próxima década, a partir del 30 en adelante, sobre estas posibilidades motorizadas por la minería en la región. Hay otra pregunta que todavía nos hicimos y que hay que ver. Una vez que esté operativa la zona franca, sabemos que el movimiento de camiones va a ser importante. ¿Se va a volver a poner en relieve por dónde van a transitar esos camiones de grande porte, de gran porte? Si van a seguir por la traza que hoy existe y que todos conocemos, que es la 150 y la 40, o se va a reflotar otra idea que había en otro tiempo.
2: ¿Cuál era?
1: De que fuera de la del casco céntrico, más hacia el sur. Sería una buena pregunta eso, ¿verdad?
2: Muy buena pregunta.
1: Muy buena pregunta. Sí, sí. ¿Cómo va a ser? Porque van a ser un flujo de camiones muy importante.
2: Claro,
1: y camiones de gran porte. Queremos que pasen por la 150. Eso habría que preguntar en su momento. Señora.
2: Bueno, vamos con este comunicado. Recién se comunica con nosotros la gente de la terminal, la empresa Vallecito. Quiere comunicar a la señora Griselda Carrizo, que tiene boleto el día domingo a las 18:30 horas, que se pasa su boleto para las 20:30 horas. Cualquier cosa que se acerque a la terminal. Reiteramos, recién se comunica con nosotros la empresa Vallecito, porque quiere comunicarle a la señora Griselda Carrizo, que tiene boleto para el día domingo a las 18:30 horas, que se pasa su boleto para las 20:30 horas y que cualquier cosa se acerque por la terminal.
1: Bueno, charlamos con Jonathan Flores, destacamento de bomberos, informe de los incendios en la zona rural y la prevención por la posibilidad de viento en el transcurrir de esta jornada.
0: Ya con esta alerta que teníamos de, por la presencia de viento en zona, tuvimos varias intervenciones, lamentablemente, acá en el departamento, dos de ellas de gran envergadura. La primera de ellas lo que sería en la zona del Médano, en calle Alfonso Hernández, donde, bueno, habría afectado varias hectáreas el incendio. También llegó próximo a unos domicilios que se encontraban en el lugar. Gracias a Dios no pasó mayores. En el lugar, bueno, se pudo identificar a tres presuntos autores del incendio, así que, bueno, se procedió tal cual lo enmarca la ley, por infracción del artículo 169 de la ley 941R. Se procedió a la aprehensión de los mismos. Y bueno, y con colaboración de personas de la subcomisaría Villa Mercedes y comisaría 21, al traslado a la sede policial. Ya más tarde, bueno, como ya tienen conocimiento la mayoría de los medios y demás, en la zona de lo que sería Pampa Vieja, calle Vara, tuvimos también un incendio de gran envergadura, lo que nos enmarcó varias horas de trabajo coordinado con personal de bomberos voluntarios en el municipio por la gran cantidad de material combustible que había en la zona. En este sector, bueno, aproximadamente 10 hectáreas han sido las afectadas. También hemos tenido intervenciones en lo que es la zona de calle Presidente Perón, camino a lo que es la sede universitaria, donde también tuvimos un incendio de pasturas. Ya en la madrugada tuvimos lo que es acá en calle Vicuña Larraín, frente de la escuela Martín Pueyrredón, creo que es el nombre de la escuela, también. También tengo conocimiento que el personal de bomberos voluntarios ha trabajado en la zona de Niquivil, también con un incendio de gran envergadura, y bueno, talas propias de lo que es la intensidad del viento. Recordarle a la gente, en primera instancia, porque hoy tenemos también la presencia de viento sonda, quizás con mayor intensidad a partir del mediodía, y que tengamos la advertencia o el cuidado necesario, evitar de circular, de ver de dónde nos ubicamos, no debajo de los árboles. Y bueno, la parte nuestra es pedirles por favor que tomemos conciencia y evitemos ocasionar incendios.
3: Porque lamentablemente muchos de los incendios que ustedes hacen referencia son provocados por la mano del hombre.
0: Exactamente, es así como decía Chapo, así que, bueno, apelar a eso, un poco la empatía de la gente. El combustible, el material combustible está propicio para provocar incendios, y le sumemos la intensidad del viento, eso es incontrolable, como se le explicaba a la gente ayer en las intervenciones. O sea, eso no lo van a controlar ni ellos, ni mucho, bueno, para nosotros es mucho más difícil hacerlo cuando tenemos ráfagas tan intensas de viento, de viento sonda. Quizá uno toma la magnitud del tiempo que tarda por ahí en consumir el fuego, ven lejos las viviendas o las personas, corrales y demás. Aducen que no va a llegar el viento con la intensidad del viento que tenemos hoy y el material combustible. Les puedo asegurar que en pocos minutos está donde ellos pensaban que iba a llegar.
3: De hecho, ayer en uno de los incendios el fuego llegó muy cerca de una vivienda.
0: Exactamente, en la zona del Médano, bueno, llegó cerca de una vivienda. Gracias a Dios, bueno, lo pudimos contener en ese sector. Fue cuestión de minutos la llegada nuestra, bueno, y con la colaboración también de personal de bomberos voluntarios, que bueno. Agradecerle también a mi personal que se desplegó ayer de manera completa, así también al personal de bomberos voluntarios que trabaja coordinadamente con nosotros, personal también que trabaja en los camiones. Eso es una tarea que hay que destacar, porque como bien saben ustedes, no tenemos reservas de agua, tienen que buscar en los sifones para proveernos a nosotros de agua. Así que bueno, apelar un poco a la empatía de la gente y a la conciencia, porque si no lo hacemos de esa manera, bueno, estamos próximo a ocasionar un gran daño. Así que bueno, pedirle eso a la gente, que tomen conciencia, y aquellos que vean a alguno que está provocando, que denuncien, que llamen al 911 o acá, que realicen la denuncia.
1: Nos comunican los oyentes que se están efectuando una vez más la ya conocida modalidad de estafa. Es que cuando un familiar, que adulteran los teléfonos celulares y se hacen pasar por un familiar para pedirte montos de dinero. Dime. O que entres en una aplicación. Hay varios testimonios ya de personas cachalleras que en nombre de un familiar, por ejemplo, Valeria a sus hermanas o Valeria a su madre, dice, necesito dinero. Y ahí
2: después
1: nomás
2: te lo devuelvo,
1: En esa desesperación, vas a ver qué le había pasado, mandámelo a tal lugar. Y es ahí cuando
2: confías, claro.
1: Hay que verificar bien, llamar al familiar, decir qué te pasa, cuánto necesitas, que de pronto puede que haya ese...
2: Pues claro, puede pasar, ese,
1: pero corrobore, llame por teléfono, hable con el familiar y recién haga la transferencia o una cuestión personal ahí. No lo haga y no se lo tome de un simple mensaje.
2: No, trate de comunicarse y corroborar.
1: Porque ya hay gente que está siendo estafada.
2: Hay muchas víctimas de estafa. Bueno, tenemos que dar estos comunicados que tienen que ver con suspensión de distintas actividades. Una de ellas es el cine que se iba a estar realizando en el día de hoy. Que habían dos funciones, a las 15 horas y otra a las 17, en el Teatro del Bicentenario, está suspendido. El trekking también, que era otra de las actividades de las vacaciones de invierno, también se encuentra suspendido. También suspendieron Boom Band, son algunas de las actividades que han sido suspendidas. Informamos a la comunidad que la actividad Rumban, música de película, prevista para el día viernes 17 de julio, queda suspendido debido al pronóstico de ingreso de un frente frío que afectará la región. La propuesta será reprogramada y la nueva fecha se dará a conocer oportunamente. Agradecemos la comprensión de la comunidad y los invitamos a mantenerse atentos a nuestros canales oficiales para conocer las próximas novedades. Entonces, esta actividad que también se iba a realizar mañana, Rumban, está suspendida.
1: Final del Mundial. La policía de San Juan analiza sumar más efectivo tras los incidentes de este miércoles. La policía de San Juan ya trabaja en una planificación de la operativa de seguridad para el próximo domingo, día en que se espera que miles de sanjuaninos colmen el microcentro tras jugarse la final de la Copa del Mundo en la selección argentina y España. La decisión de ajustar el esquema de seguridad surge tras los incidentes registrados la noche de este miércoles en la Plaza 25 y la del triunfo de la selección frente a Inglaterra. Los festejos se vieron empañados por un grupo que provocó disturbios, lo que derivó en personas detenidas y un policía herido, tras recibir el impacto de una botella de vidrio, que motivo por el cual debió ser trasladada hasta el hospital. Por eso, la policía está garantizando la tranquilidad y la pasividad para quienes vayan con un motivo solamente de festejo, que no haya incidente con más policías en la calle. Esta mañana dialogamos con Omar Aciar, presidente de la Junta de Riego en el departamento de Hachal. Pérdidas de agua en el reciente canal que vino a inaugurar el gobernador.
4: Hola, buen día. Sí, tenemos unas filtraciones que en algunos pasantes es más importante, ¿cierto? Ya está cayendo agua por algunas fisuras que han quedado. Ya esto se reparó en el corte pasado que hubo de agua. Vinieron de la empresa que lo construyó a hacer algunas reparaciones ahí. Por lo visto no ha quedado bien. Porque siguen habiendo filtraciones, entonces nosotros ya hemos mandado el informe para que nuevamente regrese la empresa para que repare bien las pérdidas y no haya esas filtraciones. Que
5: ¿ahora eso es normal que pase ese tipo de cosas o digamos llama mucho la atención? Sobre todo son obras caras, digamos.
4: No es normal que pase eso. No es normal porque si tenemos en cuenta que ese canal es para que lleve, o sea, lleva agua, ¿verdad? Es para que sea lo más
5: posible.
4: Exacto. Entonces, no es, algo habrá quedado mal, lo tendrán que revisar los inspectores. para que lo reparen y quede bien, y a futuro no se siga fisurando más y deteriorarse más, ¿no? Con el paso del tiempo.
5: Don Aciar, aprovechamos la oportunidad para preguntarle cómo se continúan desarrollando los cortes programados de agua ante un panorama que sigue siendo crítico.
4: Estamos ahora con un corte, este es un corte largo que va a haber, y bueno, ya hemos empezado con las mondas acá en el en esta zona del sistema Pachimoco, ¿cierto? Porque anteriormente estuvimos en Iquivil con las mondas, y bueno, ahora aprovechando que tenemos los cortes de agua, vamos a... se ha empezado acá en Hacha la pampa en algunos lugares ya a mondarse.
5: Bueno, y ahí nos estaba contando de una importante...
1: Más temas que tienen que ver con nuestra actualidad, y todo radica también en esta situación que se vivió en la policía. La desaparición de 150 pistolas en la policía de San Juan, removieron a 7 efectivos de la división de armamento y sigue la investigación. La policía de San Juan dispuso la remoción de toda la división de armamento luego de que una auditoría interna detectara inconvenientes y inconsistencias en el control del registro de armas. Las armas forman parte del lote de 500 unidades adquiridas por el gobierno de San Juan. La firma que punto de impacto mediante una licitación pública. Las inconsistencias se concentran en pistolas correspondientes a los lotes de fabricación identificados como MN. Una de las hipótesis que analizan las autoridades apunta a un desorden administrativo acumulado durante años, agravado por la falta de sistema digital que permita realizar un seguimiento individualizado de cada arma reglamentaria.
2: Bueno, vamos a compartir otro comunicado. Informamos a los vecinos y vecinas que el servicio de recolección de residuos se va a realizar con total normalidad este jueves en la zona céntrica, iniciando su recorrido a partir de las 15 horas. Se solicita colaborar respetando el horario establecido, sacando los residuos momentos antes del paso del camión para contribuir a mantener limpias nuestras calles.
1: Bueno, vamos a reproducir nuevamente la nota que se logró con Luis Plaza, operativo oftalmológico en Villa Mercedes y zonas del centro en los próximos días.
6: ¿Qué tal? Buen día, ¿cómo están? Un saludo a la audiencia.
7: Bueno, si nos puede dar detalles del operativo para Hacha.
6: Sí, bueno, estamos coordinando un nuevo operativo oftalmológico que se va a dividir en dos partes. Está establecido para el día 23 y 24 de este mes, es decir, la semana que viene, en Villa Mercedes el día 23 y el día 24 en Hacha al Centro. Esos son los días que tenemos, ya seguramente el lunes podremos confirmar horarios y
7: lugares.
6: Y en los lugares, en principio, es en el Salón PAMI, normalmente llamado, que es allá en Villa Mercedes, y acá en la ciudad, acá en el Salón Parroquial.
7: El Salón Cultural
6: Schweitzer, ahí al lado de la parroquia.
7: ¿Es parte del Desarrollo Humano?
6: Es el Ministerio de Desarrollo Humano, que viene estos dos días a prestar ese servicio.
7: ¿Quiénes van a poder participar del operativo?
6: Mayores de 6 años y, como siempre, que no tengan obra social, ¿verdad? Que sean personas en estado de no tener obra social.
7: ¿Cuántos profesionales vienen?
6: Eso está a confirmar. Eso está a confirmar. En principio nos pidieron las instalaciones, nos pidieron las fechas y a partir de ahora, digamos, las comunicaciones son establecer cuáles son las necesidades y van a venir con el trailer laboratorio para digamos, ir atendiendo y respondiendo a esa demanda de anteojos, como han sido otros operativos que se entregan en el momento.
7: ¿Y la atención va a ser por orden de llegada o habrá que solicitar turno?
6: Por orden de llegada. Yo los voy a molestar a ustedes el lunes seguramente para estar confirmando esto, pero además establecer los horarios y bueno, y pedirle a las personas por ahí que no no vayan tan temprano. Vamos a ver qué prioridad podemos establecer. Obviamente que siempre las personas mayores, embarazadas y personas con alguna...
8: Tienen
6: prioridad. Y lo que sí estamos pensando es tener, sobre todo acá en el centro, prioridad a las personas de zonas alejadas, de los distritos alejados, porque sabemos que a las 12 se van los colectivos. Así que bueno, básicamente es eso, contentos de poder generar una actividad más.
1: Aquí entonces el resumen de Voces de Protagonistas. Señora, muy amable usted, muchas gracias.
2: Será hasta mañana.
1: Muchas gracias a todos nuestros queridos oyentes, si Dios así lo permite, mañana. Estaremos a partir de las 7 de la mañana y hasta, bueno, minutitos antes de las 13. No se desprenda de la sintonía, apenas una cortinita musical y a las 12:45 conectamos con Radio Nacional Buenos Aires y el panorama nacional de noticias. Hasta mañana.

0: título, Argentina obra otro milagro para vencer a Inglaterra, enfocando su análisis en el liderazgo de Messi y la final ante España.
1: Aerolíneas Argentinas lanzó dos vuelos especiales a Nueva York para todos aquellos que quieran viajar a alentar a la selección argentina de cara a la final con España. La expectativa por el partido más importante del torneo disparó la demanda de entradas y con ella los precios. Desde Estados Unidos, la información del periodista Sebastián Verá.
2: Este domingo 19 de julio, los ojos del mundo van a estar puestos en Nueva Jersey, donde se juega la gran final de la Copa del Mundo. Si estás pensando en sumarte a la locura a último momento o querés contarle a la gente lo que cuesta vivir este sueño en carne propia, prepárate porque los números de la final en Nueva York y New Jersey son un delirio absoluto. Para este partido decisivo, el estadio vio reducida su capacidad de 82.000 a 78.000 personas debido a las refacciones impulsadas por la FIFA. Si querés sacar un aéreo a último momento para llegar al fin de semana de la final, los vuelos de cabotaje dentro de los Estados Unidos ya no bajan de los $220 por tramo y las tarifas siguen subiendo a contrarreloj. Conseguir una habitación libre en las zonas cercanas al estadio es una misión casi imposible. Los hoteles económicos de dos estrellas, que habitualmente son accesibles, cotizan en no menos de $240 la noche, mientras que las opciones de tres o cuatro estrellas ya superan ampliamente los $450. Ya lo veníamos hablando, pero el mercado de reventa de entradas de cara al domingo es una locura total. El ticket más barato del MetLife ya no baja los $3,000 en plataformas oficiales, mientras que las ubicaciones premium superan cómodamente las cinco cifras.
1: Dos mendocinos que viajaron para ver a la selección argentina expresaron sus sentimientos por vivir este momento. Desde Radio Nacional Mendoza nos informa Victoria Lupu.
3: Llegaron para el segundo partido y han logrado extender su estadía hasta la final que jugará Argentina frente a España el domingo. Emiliano, personalizado de la figura del general San Martín, y Nicolás destacan cómo viven estos momentos.
4: Una locura, decimos justo las entradas que me han tocado han sido muy cerca de los jugadores, la cancha, todo. Cómo lo estaba viviendo cada argentino era como muy personal, tenía algo distinto, o sea, nunca había visto algo así.
5: Soy bastante fanático del fútbol, a mí me gusta ver el partido, me gusta ir analizando poquito a poquito todo eso.
6: Claro, yo no analizo nada, o sea, terminé el partido y no sé qué pasó.
1: El Senado trata la ley de inviolabilidad de la propiedad privada. Desde el Congreso, el informe de Amanda Alma.
7: Con 37 senadores en el recinto, se inició la sesión especial convocada para la jornada del día de hoy, donde se dará incorporación a una serie de pliegos de la justicia federal y nacional, así como también pliegos de integrantes de la Cancillería. Además, el tema principal es la inviolabilidad de la propiedad privada, que modifica distintas legislaciones, entre ellas el Código Civil y Comercial, respecto al proceso de desalojos sumarísimos de propiedades usurpadas, así como también la modificación de los porcentajes de posesión de tierra argentina por parte de compradores extranjeros.
1: La sociedad rural inició su exposición anual, el informe de Miriam Mariotto.
8: En el marco de la inauguración de la exposición rural en Palermo, el presidente de la sociedad rural, Nicolás Pino, destacó la importancia del campo en la unión de todas las actividades productivas del país.
9: Esa sinergia entre diferentes actividades que se están planteando en este país tiene nombre y apellido hoy con la rural. La edición YPF marca claramente que eso que decimos de el campo nos une, el campo va a unir seguramente a todas las actividades que entre todos vamos a hacer grandes Argentina.
1: En el marco del acto, el jefe de gabinete Diego Santilli destacó la importancia de un crecimiento multisectorial en la Argentina.
10: La Argentina se ha puesto en marcha en el momento en que todos los sectores productivos están saliendo hacia adelante, y me refiero al campo, sobre industria, me refiero a la minería, me refiero a la energía en sus variantes de petróleo, gas, que volvemos a batir récords de producción de barriles de petróleo. Me gusta el naming que le han puesto para este año, Nicolás, YPF.
1: El gobierno rechazó la incursión de un buque inglés en el mar argentino. Cancillería calificó como una violación de los compromisos asumidos por ambos países a la incursión militar británica que se produjo en aguas territoriales argentinas. En este marco, por instrucción del ministro de Relaciones Exteriores, se presentó una protesta formal ante las autoridades de la Embajada Británica. Pablo Quirno aseguró que en la diplomacia el trabajo no se grita como en los goles, pero nos mueve la misma convicción, la defensa permanente de nuestros intereses. La AMIA lanza una canción para recordar a las víctimas del atentado. Es en el marco de las acciones por el 32 aniversario del ataque terrorista contra la sede de Pasteur 633. Se presentó 953 del cantautor cordobés Gonzalo Sarfati, quien tiene como objetivo mantener viva la memoria de las 85 víctimas fatales y transmitir un mensaje a las nuevas generaciones. En tanto, mañana se realizará el acto central a 32 años del atentado. Alerta meteorológico rige para la cordillera y precordillera de Mendoza, norte de Neuquén y sur de San Juan, donde se esperan nevadas persistentes con viento blanco. Más información desde Radio Nacional Mendoza con Esteban Rodríguez.
11: El director de Defensa Civil, Daniel Burriesa, explicó que la provincia ya se encuentra bajo alerta meteorológica y que desde este jueves comenzará a regir una alerta naranja para toda la zona cordillerana por nevadas intensas.
12: Hay precipitaciones muy importantes de nieve donde puede haber valores acumulados de nieve que superen los 2,50 metros. Estamos diciendo en la parte de cordillera, situación que nos viene bien por el tema de agua, pero también es una situación un tanto preocupante.
1: Por otra parte, hay una advertencia naranja por viento sonda, es para el centro norte de San Juan, oeste de La Rioja y Tucumán, centro de Salta y Catamarca, donde se prevén ráfagas que podrían superar los 80 kilómetros por hora.
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1: 12 del mediodía, 53 minutos, la temperatura en Buenos Aires, 18 grados 4 décimas, la humedad 66%, el cielo está parcialmente nublado. El presidente Javier Milei afirmó que la política no debe apropiarse de esta fiesta de los argentinos. El jefe de Estado sostuvo que un posible triunfo de la selección nacional pertenece a los jugadores y al pueblo.
14: Yo creo que la política no debe apropiarse de esta fiesta de los argentinos. Si Argentina gana el Mundial, lo gana por mérito de esos extraordinarios seres humanos que además juegan extraordinariamente bien al fútbol y que por eso inspiran y transmiten tantas cosas positivas que hace que todos nos emocionemos desde el momento que entran a la cancha y empiezan a cantar el himno, digamos, generan sensaciones muy fuertes para todos.
1: El mandatario reiteró que la Casa Rosada estará a disposición de la selección si los jugadores deciden celebrar allí una eventual consagración.
14: En caso de que los jugadores decidieran ir a festejar a la Casa Rosada

0: dentro de todos los argentinos y es perfectamente válido y lícito y digamos que ellos se quieran expresar y lo hagan, pero eso me parece que tampoco tiene que inducir a hacer malas interpretaciones o entender algunas cuestiones. Digamos, un partido de fútbol es un partido de fútbol, así lo entendió el director técnico, así lo entendió los veteranos.
1: El jefe de Estado insistió en que la recuperación de las Islas Malvinas se logrará en el plano diplomático con inteligencia.
0: Y efectivamente las Malvinas son argentinas, las vamos a recuperar y las vamos a hacer en el plano diplomático con una inteligencia de accionar. Digamos, los avances enormes que hemos tenido en la temática, ya sea con el accionar de Gerardo Huertain y de Pablo Kirchner en el último tiempo, con los acercamientos a Estados Unidos, y eso ha permitido que la ONU obligara a Inglaterra a sentarse a negociar con nosotros.
2: Deportes.
1: Nacional es mundial. Nueva intervención de Damián Zárate.
3: Lionel Messi, entre la ilusión de una nueva final del mundo el próximo domingo desde las 16 contra España y el reconocimiento por lo ya conseguido hasta aquí, habla el capitán.
4: Disfrutar al máximo como lo estoy haciendo, como lo hizo la gente durante todo este mundial. Como dije recién, por ahí había mucha gente que no confiaba en este grupo, yo nunca dejé de hacerlo y de creer, porque sé de lo que son capaces estos chicos y porque sabía que cuando estemos juntos siempre sacamos donde no tenemos y podíamos llegar en duda, con lesionado, golpeado, pero a la hora de estar juntos, este grupo compite al máximo.
1: Pep Guardiola se rindió ante Lionel Messi tras eliminar a Inglaterra en semifinales. El entrenador catalán fue tajante sobre la vigencia del 10 a sus 39 años y afirmó que aunque el paso del tiempo derrota a todos, se niega a vencer al capitán argentino. Ponderó el rol decisivo de Messi frente a Inglaterra y dijo que el rival no jugó contra un veterano, sino contra la mente más brillante que ha producido el deporte. Dos asistencias clave en semifinales demostraron que el astro manejó el ritmo del partido más importante del planeta como en el patio de su casa. Y mientras tanto, todo el país celebra el pase a la final de la selección argentina. Desde Radio Nacional Mendoza nos informa Rolando Brizuela.
5: La victoria de la selección argentina sobre Inglaterra y el paso a la final del Mundial 2026 generaron delirio en las calles mendocinas tras otro partido para el infarto que paralizó el país y se convirtió en un nuevo hito para el equipo de Lionel Messi. Los protagonistas de la tarde invernal dejaron sus emociones con diversos testimonios.
6: Sufrió una barbaridad.
7: Argentina todavía.
6: El gol de Lautaro, mirá, el vaso de la cábala. Messi, nuestro ídolo. Hermano, tomate un traguito.
7: ¡No, no, no! ¡La pura Argentina!
1: Karina Milei se reúne con legisladores porteños de La Libertad Avanza. El informe de Hernán Mundo.
8: En minutos, en Casa Rosada, la secretaria general de la presidencia, Karina Milei, recibirá a los 14 integrantes del bloque de La Libertad Avanza en la legislatura porteña. En la reunión va a participar el subsecretario de Gestión Institucional, Eduardo Lule Menem. En Balcarce 50 buscan apuntalar iniciativas con impronta libertaria en el poder legislativo porteño, como por ejemplo una ley base para la ciudad, además de empezar a trabajar en la estrategia partidaria de cara a los comicios del año próximo. Dado que hoy hay sesión en el Senado de la provincia de Buenos Aires, fue postergado para una fecha aún a definir el encuentro en Casa de Gobierno con legisladores bonaerenses de La Libertad Avanza.
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1: Ahí se viene Argentina. Merece el empate, controla la pelota, dibújeme, sí. Dibújeme, sí, dibuja a Lionel. Dibuja a Miguel, pégale de ahora, le pegó.

qué maravilloso, Enzo, te amamos Enzo, te vamos a hacer un monumento, Enzo querido, qué gol metiste, único, estelar, el gol de Enzo, apareció Enzo y... apareció Enzo Fernández y adentro, golazo de Enzo, descomunal de Enzo, bajó Diego para decirle, pegale de esta manera, Diego le dio la indicación en la anterior que había sacado Pickford, Diego le habló en el oído, Diego le dijo, pegale a media altura que le cuesta, y le pegó a media altura. A la derecha, mensaje del 10, mensaje de Diego para Enzo, para clavarla y poner Argentina 1, Inglaterra 1. Qué feliz me hace cada vez que grito un gol de Argentina. Qué feliz me hace gritar de vuelta un gol de uno de River. Y bueno, bienvenido Enzo de San Martín de Argentina. Qué feliz me hace gritar un gol de Argentina. ¡Viva Argentina, carajo! Argentina 1, Inglaterra 1.

0: Julián la tiene, Julián la pone para Nico, ahí la viene buscando Nico, recibe Nico, Nico se la dio para Julián, Julián la juega para Enzo, Enzo se la da para Nico, Nico para McAllister, pegale, le pegó, pegó en el palo, por el amor de Dios, era gol de Argentina, era el gol de McAllister, era el gol de McAllister, se viene Messi, ahora Leonel, metió el centro, cabezazo, gol. Apareció Messi, metió el centro y Lautaro, que lo pedíamos, metió el frentazo para poner el 2-1. ¡Qué feliz me hace! Por el amor de Dios y de la Virgen, ¡qué feliz me hace! Gritar cada gol de Argentina, gritar un gol de Argentina. ¡Viva Argentina, carajo! Lo hizo Lautaro. Argentina 2. Argentina 2. Inglaterra 1. No te pido más, Argentina. No te pido más, te lo juro que no te pido más. Solo más lindo que me pasa con mi familia. ¡Viva Argentina, carajo! ¡Vivan los argentinos! ¡Disfruten de este gol histórico! ¡Gana Argentina 2-1!
1: Maravilloso gol de Argentina.

0: tardes, ¿cómo les va? Bienvenidos a Pasión Nacional, a la fiesta de la radio, el día después de la consagración argentina del partido más importante que jugó el equipo argentino en este Mundial, por carácter, por personalidad, por juego, por astucia, por justamente ir perdiendo el partido y ganarle a la adversidad. Siempre creímos, con el relato de Daniel Moyo, el comentario del Mono Navarro Montusa, que la selección argentina estaba para cosas importantes, a pesar en algún momento del torneo del juego, pero siempre estaba ese plus de la entrega, de la garra, del corazón, de la enjundia, ese plus que tiene el futbolista argentino. Y alguna vez el Loco Gatti me decía: los brasileños pueden tener mejor técnica, pero el futbolista argentino tiene piel de campeón. Y en este caso quiero revalorizar lo que fue la victoria ante el rival de siempre, el partido que todos queremos ganar, absolutamente, con esa piel de campeón y con esa idea de Scaloni y con la vigencia de Lionel Messi, que a los 39 años recién cumplidos él va por otra estrella, y que en el final del partido, además de jugar, corrió y asistió en el segundo gol, le puso el pase a Lautaro Martínez para que marcara ese gol. El gol de Lautaro, como el de Mario Kempes en el 78, como el de Jorge Burruchaga en el 86, como el gol de Cania, Italia en el 90, a pesar de que no se dio el título, o como el gol de Montiel en la definición por penales frente a Francia en el 2022. Un equipo lleno de sensaciones, un equipo que nos emocionó desde el principio hasta el fin, porque a pesar de empezar perdiendo el partido con Inglaterra, siempre fue más que el equipo inglés, tanto en el primer tiempo y fundamentalmente en el segundo. Mirábamos la hora, mirábamos de reojo con Zarratea, con Agustín, con Carla Ruiz, con los compañeros que estaban aquí en el piso en la transmisión de anoche, y mirábamos con honda preocupación el reloj porque nos estábamos acercando al tramo final del partido y la Argentina no encontraba la igualdad en el mismo. Llegó el empate y después el gol de Lautaro Martínez, que le posibilitó a la Argentina clasificarse por séptima vez en la historia a la final de la Copa del Mundo, como en 1930, como en 1978, como en el 86, como en el 90, cuando Codesal robó con ese penal que cobró a favor de Alemania, que no fue, en el 2014 y esa final nuevamente con Alemania, con un penal que no le cobraron a la Argentina, con la mejor final de la historia de los mundiales en el 2022 frente a Francia. Y Lionel Messi, una vez más, elegido el mejor futbolista del partido. Y declaraciones de Lionel post-encuentro, hablando: teníamos que ganar porque si no, iban a hablar algunos de que no le podíamos ganar justamente a la selección inglesa. Y el gol de Enzo Fernández, otra vez lleno de emociones, el gol de Enzo, el segundo en esta Copa del Mundo, y el partido de Leandro Paredes, y el ingreso de Rodrigo de Paul en el segundo tiempo. Por supuesto, un equipo que nos dio muchas emociones, y que el próximo domingo a las 4 de la tarde estará jugando la final frente a España, allí en el estadio MetLife Stadium de la ciudad de New Jersey. Me da mucho gusto saludar en la apertura del programa a José Luis Romero en la provincia de Córdoba. El saludo para el Negro, y después saludo a cada uno de los compañeros aquí en la mesa de Pasión Nacional. Negrito, un gran abrazo.
1: Igualmente para vos, querido Nico, abrazo a la distancia para los compañeros, la audiencia en todo el país. A esta hora en Córdoba, 22 grados, dos décimas la temperatura, la humedad alta, 67%, un tímido sol sobre la capital mediterránea. Así que, Nico, los rivales van a pedir que ante Argentina los partidos en tiempo regular duren 80 minutos, porque es ahí, en el tramo final, como vengo diciendo desde hace varios días, cuando el partido se rompe, cuando le mojan la oreja, cuando le tocan el orgullo, aparece el baldosa floja, salpica si alguien le pone el pie, y ese es el valor agregado que bien destacabas en tu introducción. Pero a eso hay que agregarle también, porque es un rasgo distintivo también de la selección argentina y que vale al margen de lo individual, colectivo, lo lúdico, que Argentina ayer mejoró en su rendimiento, porque ante Suiza le costó perforar a un equipo que se metió atrás y que se colgó el travesaño para aguantar el resultado e ir a penales. También los ingleses plagaron de defensores y de gente de talla alta para evitar que Argentina alcanzara el empate, pero pero ahí es donde apareció la paleta, esa acuarela de colores, de matices, por derecha, por la izquierda, pase filtrado, tiro al arco, centro. No, ahí nos da cierta tranquilidad que no solamente seremos para tener y que ya todo está logrado. Caballo que gana quiere llegar, dice un burrero.
0: Muy bien, me voy a ir a los Estados Unidos rápidamente, pero quiero el saludo de cada uno y me voy con Daniel Moyo a los Estados Unidos.
2: Emocionante el partido de ayer, la transmisión aquí en Nacional, y bueno, Argentina tiene el enorme desafío de ganar después de ganar.
3: Argentina da miedo, pero no hablo futbolísticamente, sino ese golpe que llega para los rivales que están mirando el partido y ven que Argentina está muerto, y Argentina sobre el final todos los partidos lo saca adelante y dicen, no se muere nunca. El título de un medio francés diciendo los inmortales, es la marca de este equipo.
4: Coincido contigo, Sergio, los inmortales. Me pareció una gran definición y caracterización de este equipo por parte del diario deportivo L'Equipe, tal vez el más prestigioso a nivel internacional. Y por otro lado, también me quedo con la tapa del diario Marca, que dice, se viene la final más bonita del mundo.
0: Muy bien, me da mucho gusto saludarte, querido Rodolfo Lagos, nuestro locutor de Pasión Nacional. Hola, hola, Rodo.
5: ¿Qué tal? Muy buenas tardes y muy buena tarde de temperatura. 20 grados 4 décimas con cielo parcialmente nublado. Y a preparar el paraguas para mañana.
0: ¡Ay, qué lástima! Viernes, qué lástima que va a llover en la ciudad de Buenos Aires. Me voy a los Estados Unidos para ver en qué carretera anda. Vamos a saludar al querido Daniel Moyo, que se mandó una transmisión excepcional. Daniel, empezamos el programa con los goles, con el gol de Enzo Fernández, con el gol de Lautaro Martínez, que creo que es el gol más importante, por lo menos hasta hoy, que relataste en tu vida, y afortunadamente fue en Radio Nacional. Daniel Moyo, bienvenido, qué gusto saludarte.
6: Hola, Nico, el placer enorme de saludarte a vos y a todos los oyentes de Radio Nacional. ¿Cómo estás, amigo?
0: Muy bien, Dani, la verdad que no pudimos dormir en toda la noche, todavía plagado de las emociones que generaron ustedes desde allí con el equipo argentino.
6: Sí, la verdad que fue un día descomunal, un día divino, un día apoteótico. Nosotros fuimos transmisores de lo que vimos en el campo de juego y de una de las victorias que pasarán los años y quedarán grabadas en la retina de todos los argentinos, ¿no?
0: Sí, con un partido de Messi, te digo, para ponerlo en la mesita de luz, me parece que fue un partido perfecto de Lionel. Y estamos hablando, creo que, del mejor partido del ciclo Scaloni. Cuando digo del mejor partido, incluyo también, Daniel, la final del Mundial pasado frente a Francia.
6: Sí, además el público quería, o la gente quería, ver a Argentina campeón del mundo, ¿no? Bueno, o quería ver al campeón del mundo, mejor dicho, y ayer apareció el campeón del mundo en su verdadera dimensión. Fue impresionante la aparición del campeón del mundo en su verdadera dimensión, y la verdad que lo pasó por encima fundamentalmente en los últimos 25 minutos del partido. A partir de los cambios, la superioridad de Argentina sobre Inglaterra fue total.
0: Sí, la verdad que sí, con una transmisión que tuvo de todo, emociones, notas, la charla en la apertura con Carlos Tevez, con Chicho Serna, después los protagonistas que estuvieron al aire en la previa, los periodistas de Radio Nacional en el país, los móviles y todo lo que nos contaron ustedes allí desde Atlanta, Daniel. Bueno, ya lo vamos a recuperar al querido Daniel Moyo.
2: Sí, venía con alguna dificultad. Cuando se escucha el tutú de fondo es que está buscando señal. Es para reflexionar sobre lo que decís, ¿eh? Tal vez desde lo emocional, sin ninguna duda, el mejor partido del siglo Scaloni fue ayer. Desde lo futbolístico, me quedo con la final y el 3-3.
0: Bueno, está muy bien. Ahí te recuperamos, Daniel Moyo, que imagino que estás viajando ya a la ciudad de Nueva York. Daniel.
6: Sí, lamentablemente estamos en una zona donde no hay buena señal y hay interferencia. Estamos por ruta viajando a Nueva York, una zona de mucho verde donde no hay buena señal. Esperemos que ahora estemos llegando mejor, Nico.
0: Sí, ahora te escuchamos 5/5, impecable. El rendimiento del equipo argentino, la verdad que emocionante tu relato. Mirábamos el reloj de reojo con Agustín Domper, con Sergio Zarratea, porque nos estábamos acercando al minuto 40 y Argentina lo tenía en un cerco a Inglaterra, pero no le podía marcar, hasta que llegó el gol de Enzo y luego el de Lautaro. Parecía que el segundo iba a venir, Dani, antes que el primero.
6: Sí, claro. Era impresionante cómo Argentina lo estaba atacando, cómo Argentina era muy, muy superior a Inglaterra. Y esta es una frase de Fernando, de Navarro Montoya. Es muy difícil aguantar, tenés que tener todo sincronizado cuando te atacan tanto y tanto y tanto que vos puedas aguantar. Y el equipo inglés no pudo aguantar ese torbellino que fue la Argentina. Primero, con toda la cantidad de pelotas que sacó el arquero, después con las pelotas que pegaban en los palos, que en el derecho, que en el de izquierdo, casi que le estaban cascoteando el rancho, y bueno, y finalmente, de tanto que moves el árbol, la pera se cae, ¿no?
0: Sí, seguro. Se está entrenando la selección argentina a esta hora del mediodía en la ciudad de Atlanta. Por supuesto, viajarán a Nueva York en las próximas horas. Imagino que debe estar muy preocupado el cuerpo técnico de Luis de la Fuente y toda España, después de la prueba de carácter y personalidad que dio Argentina una vez más en el Mundial.
6: Algunos, otros dicen que, bueno, el técnico sí, porque tiene un respeto supremo por Messi y por muchos de los jugadores de la Argentina, pero dicen que muchos de los españoles y de la colega y de los colegas españoles están totalmente tranquilos con el partido del próximo domingo. Yo es preferible ir ahí, así, de punto, humilde, tranquilito, como ya muchos nos veían afuera ayer en el partido de ayer, y que aparezca en su verdadera dimensión esta selección, ¿no?
0: Viste que el Mono Navarro Montoya ya desde la apertura del Mundial dijo que el único genio que tenía esta competencia era Messi, que había muy buenos futbolistas como Kylian Mbappé, como Harry Kane y tantos otros, Cristiano Ronaldo, pero que el verdadero y el único genio era Lionel Messi.
6: Tal cual, tal cual. Ayer apareció con cuentagotas, no fue... obviamente que lo premiaron a él como mejor jugador de la cancha. Hubo otros que para mí estuvieron por encima de Lionel, pero los momentos que apareció en los pases de los goles y fundamentalmente en el segundo fue decisivo, ¿no?
0: Sí, es cierto. Lo sumo a la charla José Luis Romero, al negro que está en Córdoba, y le pregunta a Daniel Moyo.
1: Hola Daniel, feliz viaje, un abrazo grande a la distancia. Daniel, también al margen de que él siempre destaca que son los jugadores y toda su jerarquía quienes determinan y logran estas cosas importantes para la selección argentina. Digo, un recuadro, por si hacía falta, ¿no?, de Lionel Scaloni. Porque por ahí uno, desde la frase, para ser más ofensivos tenés que poner más delanteros, y eso no es así. Y de pronto, el que no es tan futbolero y un analista quirúrgico dice, ¿cómo? Estamos perdiendo, y pone a Otamendi, que se central, pone a Montiel, que es un lateral derecho, lo pone a De Paul, pone más delanteros, y digo, ¿cómo conceptualmente hay una línea? Porque además estos jugadores entran en los últimos minutos y demuestran que son jugadores ganadores y que tienen carácter para manejar la situación en un momento donde el rival ahí comienza a orinarse, ¿no?
6: Tal cual. Y además con el acierto, ¿no? Porque Otamendi entra y parece que tiene 20 años, con una capacidad impresionante, se transformó casi en un delantero más, y a esto sumale que tenías que aguantar a Lautaro, que tenías que aguantar a Julián, que tenías que aguantar a Messi, y que tenías que aguantar a un Enzo, que ya había probado, Enzo Fernández, ya había probado antes y había exigido al arquero inglés, y que después no pudo hacer nada ante el segundo remate que la clavó en el poste derecho. Yo creo que tenés que estar muy bien aceitado, muy bien afilado, para poder contener a estos jugadores cuando estaban derecho como estaban ayer, ¿no?
0: Dani, ¿lo podemos saludar al Mono para pedirle un punto de vista de lo que fue la enorme victoria argentina?
6: Es todo tuyo, ¿eh? Fernando Navarro Montoya, acá lo tenés.
0: Muy bien, Fernando, felicitaciones por la transmisión de anoche. Bueno, ¿y qué te quedó el día después de lo que fue la victoria argentina?
7: Hola, Nicolás. Muy buenos días para todos. Bueno, ahora un poco más frío, alejado de las emociones. Creo que Argentina en el partido más complejo por la entidad del rival y por la inminencia de una final por delante, jugó su mejor encuentro ante un rival de jerarquía, tuvo que volver a remontar, tuvo que volver a sobreponerse, porque el gol lo hace, creo yo, Gordon en el primer remate o en el segundo remate de Inglaterra al arco. Hasta allí ninguno de los dos equipos había generado mucho, se habían neutralizado, y a partir de allí Argentina encontró su mejor versión, ¿no? Encontró ese equipo que no solamente tiene corazón, sino que también tiene juego, tiene futbolistas que desequilibran, tiene remate de media distancia, llega por afuera. Fue un asedio constante. Solo Inglaterra ausentaba la posibilidad del empate por las atajadas de Pickford y porque pegaban la pelota en los palos y de alguna manera u otra a veces la sacaban los defensores, pero Argentina en el balance general fue mejor equipo y jugó un segundo tiempo muy bueno Argentina.
0: Salvo el error de Molina, me parece que salvo esa situación después hizo un partido perfecto, desde lo individual, desde lo colectivo, desde el carácter, la personalidad, la garra, el juego. Y ser constante con la idea de buscar el arco de enfrente. Muchas críticas, Fernando, para el técnico alemán porque tiró a su equipo atrás en el segundo tiempo y además sacó a Gordon, que hizo el gol.
7: Sí, yo creo que se confabularon una serie de hechos para que Inglaterra retrocediera tanto, ¿no? Creo que pagó el esfuerzo hecho en Miami. Creo también que la inminencia de ganar el partido hizo que el equipo instintivamente retrocediera y los cambios asentaron mucho más esa intención de juego, porque si hay algo que había sido peligroso en Inglaterra en sus juegos por afuera, ¿no? Y él decidió cambiar para volver a poner defensores, armó una línea de cinco, intentó que Argentina no le llegara, pero no lo pudo, lo desbordó Argentina, lo asedió y creo que es muy difícil. Yo nunca creí en eso de cerrar los partidos, ¿viste? Que se dice habitualmente cuando se logra el cometido de empatar un partido, de ganarlo defendiendo solamente, se dice que se cerró el partido. Yo no creo mucho en eso. Yo creo que cuando vos, dentro de las facetas que tiene el juego, que es tener la pelota y no tener la pelota, desdeñás totalmente una de ellas, es muy difícil, ¿no? Y Argentina creo que merecidamente se llevó el triunfo.
0: Bueno, vuelvo con Daniel Moyo. Nuestros periodistas están viajando desde la ciudad de Atlanta hasta Nueva York. Los espera un viaje larguísimo. Daniel, ¿qué es España pensando en la final del domingo a las 4 de la tarde que vas a transmitir desde el MetLife Stadium?
8: A ver, lo primero que hay que decir que es el campeón de Europa, ¿no? Que le ganó no solamente el otro día a Francia, sino que en su momento en la final le ganó en un partidazo también a Francia, que es un rival difícil, que lleva 37 partidos invictos, que trata muy bien la pelota, que no tiene tantas figuras destacadas como podría tenerlo Francia, pero que sabe plantear los partidos, que tiene algunos estilos de juegos parecidos a la Argentina, juego corto, tratar bien la pelota, y que eso puede llegar a ser un partido mucho más lento y cerrado.
0: Sí, por supuesto. ¿Y qué más se le puede pedir a Messi? Fue emocionante, ustedes en el lugar de los hechos, el abrazo que se dieron al final del partido, Lionel Scaloni y Lionel Messi. Fue de lo más bonito que he visto en muchos años en el fútbol.
8: Lo reflejamos en la transmisión, lo veíamos casi como un deber cumplido. Ahora le pedimos un poquito más, queremos ganar la Copa del Mundo, pero fue sin lugar a dudas una de las emociones más importante que pudimos ver, ese abrazo, no decir paternal, porque son contemporáneos, pero sí casi como el de dos hermanos, no el del hermano mayor al menor.
0: Bueno, y Messi tiene que quedarse, además de ganar la Copa para la Argentina, con la bota de oro, va a ser el goleador del Mundial. Creo que Lionel a sus 20, 25 años nunca hubiese imaginado un final de película inolvidable, parece una de Spielberg.
8: Todo cambió a partir de aquella Copa América en Brasil. Todo cambió ahí, ¿no? Porque hasta el momento no se le habían podido dar las cosas y desde entonces no paran de ganar. Que la Copa América, que la Copa del Mundo, que la Copa América, que la finalísima, bueno, no paran de ganar. Ojalá que sea ahora esta Copa del Mundo y si nos toca jugar la finalísima con España, lo mismo, ¿no?
0: Muy bien. Volvemos en un rato, Daniel. Renovamos el contacto. Estamos orgullosos del trabajo de ustedes. Tu relato, el comentario del Mono, las notas de Sebastián Vera, la técnica de Chiquito Profili. Nos sentimos muy bien representados justamente con el apoyo aquí desde Buenos Aires.
8: Muchísimas gracias. Recién en este viaje camino recibimos dos mensajes de dos periodistas vinculados al mundo religioso, el de Tito Garavaglia y el de Sergio Rubín, que distintos programas tenían.
6: y precisamente diciendo eso, que son oyentes de Radio Nacional y que destacaban precisamente eso, ¿no? El trabajo en equipo, el trabajo que estamos haciendo y la cantidad de notas, producciones, previa, que era un orgullo, y yo le hacía escuchar a Fernando cómo la gente, cómo el periodista presta atención a eso, a todo lo que tiene que ver con el contenido periodístico,
0: sí,
6: ¿no?
0: Claro, que es muy importante. Daniel, volvemos en un rato porque tengo el informativo. Gracias.
6: Abrazo enorme, chao.
0: Daniel Moyo, Noticias.
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10: Las 13:30 en la República Argentina. La Sociedad Rural inicia su exposición anual. El informe de Miriam Mariotto.
11: En el marco de la inauguración de la exposición rural en Palermo, el presidente de la Sociedad Rural, Nicolás Pino, destacó la importancia del campo en la unión de todas las actividades productivas del país.
12: Esa sinergia entre diferentes actividades que se están planteando en este país tiene nombre y apellido hoy con la Rural. La edición YPF marca claramente que eso que decimos de el campo nos une, el campo va a unir seguramente a todas las actividades que entre todos vamos a hacer grande esta Argentina.
10: El Senado analiza la reforma de la Ley de Tierras y de Manejo del Fuego. Se trata de las normas que modifican la inviolabilidad de la propiedad privada y de los regímenes de desalojo y expropiaciones. Ley de Inocencia Fiscal. El ministro de Economía, Luis Caputo, volverá a reunirse con abogados tributaristas para revisar los últimos cambios del proyecto que llegará al Congreso. La discusión incorporará el vencimiento de las declaraciones juradas de personas humanas y su posible impacto sobre la recaudación coparticipable. En la ciudad de Buenos Aires, temperatura 20 grados 4 décimas, humedad 61%, cielo parcialmente nublado.
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23: Pinocho, ¿querés ir de paseo con nosotros? ¿Dónde van? A las sierras de Tandil. 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

0: estamos en la continuidad de Pasión Nacional. Rodolfo Lagos, repetimos las vías de comunicación y los mensajes de los amigos. Rodo.
1: Nos están escribiendo al 113-870-7485. Jorge Michel de Albardón, San Juan. Exactamente, saludos a los amigos de Nacional. Nico, se viene el cuartito, el medio kilo y dos pancitos.
0: Muy
1: como
0: bien.
1: Decía Bala.
0: Va entendiendo, costó, pero va entendiendo.
1: Excelente la transmisión que nos ofrecieron ayer, emocionante el relato de Daniel Moyo. Agradecido y suerte para el domingo, Roberto de Abasto. Hola, buenas tardes. ¿Cuándo se van a hablar del equipo de Scaloni, así como hablan de los equipos de Bilardo y Menotti? Porque la selección de este Mundial, más allá de los jugadores que son unos genios, es toda de Scaloni. Es hora que lo valoren al cuerpo técnico, nos dice Dugui.
0: Muy bien, tenemos una valoración total por la figura de Lionel Scaloni, por lo que hace adentro de la cancha con su futbolista y también por lo que hace afuera.
2: Y un cambio estratégico ayer, sacarlo a Paredes y ponerlo a Enzo Fernández de 5. Sí. ¿Cómo mejoró el funcionamiento ofensivo del equipo con ese cambio, no?
0: Yo no entendí esa modificación.
2: Me pareció extraordinario.
0: No, a mí no.
2: Porque termina siendo fundamental Enzo dándole agilidad al juego,
0: Paredes,
2: cosa que con Paredes no tenía.
0: Pero Paredes estaba jugando muy bien. A vos sí. No te gusta Paredes. No.
2: Y no me gusta cuando se lateraliza tanto. No, en cambio, Enzo fue más profundo.
3: Pero habla bien de Scaloni, porque estaba jugando bien Paredes, y así todo. Es un deporte colectivo, privilegió siempre el concepto grupal. Lo saca Paredes, que individualmente estaba jugando bien, pero partía muy desde atrás.
0: Por eso lo sacó, a De Paul, y yo creo que De Paul, Agustín, el domingo va a ser titular.
3: Y entró muy bien De Paul.
4: ¿Cómo andan? Sí, no, yo lo que creo es que Paredes jugó un gran primer tiempo. Cuando Argentina tuvo la pelota, la tuvo con Paredes. Pero es cierto que después se cansó y volvió a ponerlo a Enzo de 5 como en Qatar.
0: Sí.
4: El propio Enzo Fernández, que marca el gol del empate, después en conferencia de prensa dice que él no estaba bien. Él reconoce que hasta que esos últimos minutos donde pasó de 5 y volvió a manejar al equipo no había tenido un buen partido, más allá de correr y de meter, digo, el juego que lo caracteriza. Y te digo, Nico, que para mí Paredes se va a mantener en el equipo titular el domingo en la final.
0: No me cabe ninguna duda. Ayer decían Daniel y el Mono no estaba de acuerdo tampoco con la salida de Paredes, por supuesto que después Enzo Fernández hace un gol de otro partido. Vamos a comenzar, sí, Sergio.
5: ¿Le puedo dar una noticia de último momento?
0: Sí, claro, por supuesto.
5: Lamine Yamal, la figura de España, hoy no entrenó. Están las imágenes de los medios españoles, está en un costado del campo de juego, tirado con un vendaje en la pierna izquierda, y hoy no fue parte de la práctica de España.
0: Bueno, es un factor de preocupación importante. Después vamos a hablar con periodistas en España y le vamos a preguntar las voces de los protagonistas, las voces del fútbol. En este caso, Giuliano Simeone. Emocionante lo que dijo Simeone después del partido hablando de Messi.
6: La verdad que me emociona. Leo tiene 39 años, tiene todo lo que un futbolista quiere y sigue peleando como el mejor, así que nosotros nos queda nada más dejarnos todo, correr por él, correr por toda la Argentina, y bueno, la verdad estamos muy contentos.
0: Bien, y ahora Enzo Fernández sobre las críticas que recibió su esposa y lo que significa para él este partido frente a Inglaterra.
7: Enzo, recién decía Alexis que para él fue un partido especial, para todos los argentinos lo fue, pero para él, también porque vive en Inglaterra, a vos te pasa lo mismo, son muy respetuosos ustedes, obviamente, del país que los recibe, pero bueno, toca defender la camiseta argentina, imagino el nerviosismo, la previa para vos también por eso.
8: Sí, bueno, le había pasado algo a mi mujer Valentina, que había declarado algo sobre lo de los nenes y eso. Con todo el respeto que conlleva eso, porque al final vivimos ahí, sabíamos que todo el condimento que tiene este partido por las Malvinas, y nosotros lo que hacemos es defender a nuestro país, hacer lo mejor por todos los argentinos que queríamos ganar, queríamos llegar a la final, y obviamente por todos los caídos en Malvinas también. Así que nada, se habló un poco de eso, sí, del respeto, y vuelvo a antes, que lo que dijo mi mujer en las declaraciones no fue de mala intención ni nada, sino que respetamos a la gente que nos ayuda en casa, que tal vez son personas inglesas, y bueno, pero sabemos todo lo que conlleva eso, sabemos toda la historia que hay detrás, y lo único que queríamos hacer hoy era ganar, pasar a la final y honrar a todos los argentinos.
0: Bien, y ahora Lautaro Martínez, que entra definitivamente en la gloria con la camiseta argentina después del gol frente a Inglaterra. Muy emotivo lo que dice Lautaro.
9: No te voy a mentir, somos todos argentinos en este momento, y todo lo que ellos pasan, lo que ellos viven, nosotros también lo vivimos. acá también se siente. Entonces, sabíamos la magnitud de este partido y del minuto cero lo fuimos a buscar. Obviamente por momentos tuvimos que sufrir porque enfrente teníamos un rival muy duro, ¿no? Pero al final los que proponen, los que van sin miedo, los que van con seguridad, los que quieren ganar, siempre se da el resultado. Sin duda que lo que hicimos hoy fue historia y sin duda que también un mimo a cada argentino, ¿no? Eso es lo que nos llena a nosotros el corazón, de que la gente se sienta identificada y que le podamos hacer llegar nuestro esfuerzo, nuestras ganas y que en la tele o acá en el estadio vean el equipo que realmente lo representa en cada pelota, en cada dividida. Eso es lo que nos llena el corazón a nosotros.
10: Quedamos un paso.
9: Sí, un paso. Pero ahora vamos a disfrutar lo que conseguimos, que fue la verdad algo...
0: inviable.
9: Sin palabra.
0: Lautaro Martínez, muy emotivo.
4: Hay un dato de Lautaro que es tremendo de lo que pasó ayer. Muy pocas veces visto en la historia del fútbol, más allá del gol, que como vos decís, Nico, va a quedar para siempre en la memoria. La única pelota que tocó Lautaro fue el gol. Él ingresa al minuto 81, pasan 10 minutos sin tocar la pelota, hay todos movimientos bien de 9 que va a molestar a los centrales, casi que anticipa, pero no la llega a tocar hasta el gol y después no la toca más. Solamente la pelota que tocó Lautaro es el dato para mí el Mundial. En la emoción de ayer, yo recién lo confirmé a la noche, pero Lautaro Martínez frente a Inglaterra tocó una pelota y fue el gol de la victoria.
3: Increíble. ¿Sabes que me quedo también ayer mirando el partido? Hay una frase que dijo alguna vez el Mago Capria, que los partidos cambian por cuestiones insignificantes. Puede ser un lateral, sí, una posición adelantada.
4: Porque cambia el ánimo.
3: Yo tengo la sensación que el partido ayer cambia en el primer tiempo cuando Messi toma la pelota, lo deja en el camino a Harry Kane, mete un caño y pasa entre dos y amonesta a un inglés. Ahí el partido cambia, gira como cuando estás en la playa y viste, está la banderita y decís, nos vamos, porque se viene la tormenta.
0: Por el vértigo que Messi le puso al partido. Negro, en Córdoba, le digo a Romero, hay una identificación total de los hinchas de la selección con este equipo de Scaloni. Igual o superior, creo que al del 2022.
11: Indudablemente, enamoró por el juego moderno, rápido, ágil, lacerante, determinante y carácter, sobrellevar situaciones críticas como fue ante México, ante Países Bajos, hablo del Mundial de Qatar, ni qué hablar de la final, cuando ganaba ampliamente y por escándalo y después se lo empatan y pasa al frente y se lo empardan y después... Eso es lo que le gusta al hincha, logro deportivo, carácter. Y en este Mundial, Argentina no tuvo el rendimiento que todos pensábamos, sospechábamos. De hecho, jugadores intocables, comenzamos a objetarlos, a pedir que fueran reemplazados, cambiados. Pero afloró lo otro, lo que distingue del resto. Por eso es que esta selección enamora por la resiliencia, por no darse vencido ni aún vencido, por tener el alma fuerte, es decir, todos esos condimentos, además de lo que es el técnico, un nadie que hizo todo y que logró un montón, es decir, ha generado una empatía, un enamoramiento, perdón, me corrijo, dije caballo que llega, quiere ganar, digo, al margen de la conformidad, ya está, ya nos dieron todo, ¿qué más les podemos pedir? Pero indudablemente que el domingo el hincha interiormente todos estamos esperando que una vez más esté a la altura de todo eso que ya nos han brindado.
10: Bueno, de cara a la finalísima del domingo, la verdad que va a ser la finalísima finalmente, ¿no?
0: La que no se jugó se va a jugar ahora.
10: Y seguramente después se va a jugar como la revancha, así que en ese caso digamos que no va a ser solamente España-Argentina. A propósito, lo primero que tienen que saber los aficionados es que va a haber un entretiempo especial.
0: Sí, de media
10: 30
0: hora.
10: Minutos.
0: Sí, es demasiado, ¿no?
10: Donde va a haber espectáculos, entre ellos está confirmado el de Madonna. También la previa, con espectáculos y con la ejecución de los himnos a partir de artistas conocidos. Claudio Tapia pidió que el himno argentino lo vuelva a cantar Lali Espósito, como ocurrió en el año 2022, en la final de Qatar 2022. Cábala, ¿no?
0: Seguramente.
10: Y por otro lado, se especula mucho con quién puede llegar a ser el árbitro del partido. En principio, todas las miradas apuntan al iraní, nacionalizado australiano, representante en este caso de Oceanía, Alireza Fagani, ahí es el nombre, Alireza Fagani. Claro, lo que se intenta es que no haya ni un árbitro europeo, ni un árbitro
5: dicen que hay un brasileño.
10: Sí, Sampaio, claro, que puede ser.
5: Que podría ser, pero Tapia lo va a pedir para el tercer puesto.
0: Bien, quiero pedir quiero poner dos ejemplos. En el 86, cuando jugaron la final en México, Argentina y Alemania, el árbitro fue Arpifilo de Brasil. Y en el 2014, la final nuevamente entre Argentina y Alemania. En Brasil, el árbitro fue un italiano llamado Rizzoli.
10: Sí, aquí no sé.
4: Julio Cetano, porque le había ido muy bien dirigiendo a Argentina. Bueno, después todos recordamos el penal de Neuer.
10: Pero en el Mundial del 70, cuando juega la final un equipo europeo y uno de Conmebol, Brasil con Italia, el árbitro fue un tunecino, ¿eh? Ese es el dato inmediato respecto de que no sea un árbitro ni de Conmebol ni de UEFA, ¿no es cierto? Tampoco de CONCACAF, porque los árbitros de CONCACAF dirigieron las semifinales. Así que la expectativa está puesta en Alireza Fagani, y si no, podrían ser el jordano Adam Makhamed o el marroquí Jalal Hayet. Bien. Ellos son los candidatos a dirigir la final.
0: Bien, un entrenamiento regenerativo para los que jugaron ayer. Sergio, repetí la noticia porque es muy importante desde lo periodístico lo que pasa con España a esta hora del mediodía.
5: Sí, señor. En la práctica de hoy, a la par de la de Argentina, se vieron imágenes de los medios españoles que están cubriendo allí con Lamine Yamal en un costado, sentado, sin ser parte de la práctica y con un vendaje en la pierna izquierda.
3: Ahora, para el fanático de Yamal, que es Javier Vicente, que vivió un tiempo en España también, el otro día el que más pelotas recuperó en España fue Yamal.
0: Mira,
3: o sea, más en la defensiva que en la ofensiva.
4: Le hacen el penal, la jugada que abre el partido.
10: Es claro. Un equipo que juega como tal, juega como equipo. Cuando muchas veces se analizan las declaraciones de la fuente y se lo trata de soberbio, yo creo que no es soberbio, yo creo que tiene mucha confianza en su conjunto.
0: Sí, tengo esa misma impresión también.
10: Porque además lleva un invicto récord, 37 partidos, va a ser un invicto de Scaloni.
4: El otro lo hablábamos con Santiago ayer en la previa que vos comandabas. Lo que tiene España ahora es un escenario perfecto, como en el boxeo, para quitarle la corona al campeón del trabajo. Si le gana, nadie le va a poder decir nada a De La Fuente. Ahora, si pierde, que después no me venga a decir que es el mejor.
0: Fíjate que no va a haber comunicación telefónica entre Scaloni y De La Fuente.
4: Así como lo decía, no va a haber llamado.
0: Claro, porque Scaloni lo aclaró. Si no nos toca llegar a la final, lo voy a llamar para felicitarlo y todo. Pero si llegamos nosotros, voy a hablar con él después del partido.
4: Hablarán en el campo de juego.
10: El maestro y el alumno.
4: Claro. Cuando se saluden, se van. Ayer hubo una buena onda entre Tuchel, el alemán, y Scaloni en la previa.
0: Sí. Terminó con cara de Tuchel, ¿no? El alemán.
4: Zarratea alemán.
0: Sí, Sergio.
5: Mirá vos, otra coincidencia. El segundo gol de Argentina ante Inglaterra en el 98 cuando Argentina lo deja fuera.
4: Sí, el 2-2.
5: El 2-2, ¿quién lo hace?
3: ¿Batistuta?
5: No.
10: No, lo hizo Zanetti. Pupi Zanetti.
5: El Pupi Zanetti.
4: ¿Qué número preparada?
5: ¿Qué número tenía Zanetti?
10: No me acuerdo.
5: El 22.
3: El 22.
5: ¿Y ayer quién lo hace? Lautaro. ¿Qué número tiene? El 22. Quiero otro dato más. Esto le encanta a Damián Zárate.
10: Otro dato de color.
5: Un elijo creer de esos que están dando vueltas. Cuando Argentina sale campeón en el 78, el número 19 lo tenía...
3: No me acuerdo.
5: Daniel Alberto.
3: Pasarela, sí.
5: En el 86, Argentina sale campeón del mundo.
0: No recuerdo tampoco. ¿Quién lo tenía?
5: Oscar Ruggeri.
4: Y Otamendi ahora.
5: ¿Dónde jugaban en el 78, en el 86, Pasarela y Ruggeri?
4: En River. Igual que Otamendi.
5: ¿Y con quién firmó Otamendi? Con River.
0: Con River.
5: ¿Qué número tiene?
0: La pausa. Muy
10: bien, River salió campeón.
0: La pausa. Ponen la pausa.
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0: Muy bien, 1:52 PM. Gracias a Fabián Codevila por el dato. Ya algo contamos, pero puede llegar a haber una penalización por parte de la FIFA para la AFA por la bandera de Malvinas después del partido, Javier.
1: Bueno, ya inició de hecho la FIFA una investigación al respecto de cómo fue que llegó esa bandera y cuál es la responsabilidad de los jugadores frente al hecho. En principio digamos que hay algunos antecedentes que pueden señalar cuáles pueden llegar a ser las decisiones al respecto. Por ejemplo, hay un antecedente de la UEFA cuando en la final de la Euro, Rodri y Morata, en aquel entonces jugadores de la selección española, mostraron una pancarta que decía Gibraltar es española. En ese caso recibieron una fecha de suspensión, pero post final de la Euro.
0: ¿Qué jugadores salieron con la bandera? Uno fue
1: Rodri y Morata.
0: ¿Y de la selección argentina?
1: Casi todos.
2: Y acá hay varios,
3: El tema es que se ve claro en la imagen que el que la abre es los Chelsea.
2: La selección debería ser para los Chelsea.
1: Bueno. Pero igualmente también puede haber una multa económica y no creo que involucre a la final. Ahora,
3: le daron una fecha.
1: La bronca en Inglaterra es grande. Fíjate que el Parlamento Británico hoy sacó una resolución con pedido a la FIFA para que elimine a la Argentina de la final de la Copa. El Parlamento Británico.
3: Un tema que va ligado a todo esto, porque decíamos recién, cuando le, supongamos, le dan un partido para las eliminatorias. Pero el próximo Mundial, Argentina ya está clasificado.
0: Claro.
3: ¿Cuál es el tema? En principio se jugarían las eliminatorias y participarían tanto Argentina, Uruguay como Paraguay. ¿Cuál es el motivo? Dicen que la eliminatoria serviría para el próximo torneo, que sería la fusión de la Liga de Naciones de UEFA, que juegan ellos.
1: Un campeonato similar.
3: Que los equipos de Sudamérica,
0: parte del continente.
3: No, se van a fusionar y van a participar algunos equipos sudamericanos en esa Liga de Naciones Europea, y la eliminatoria serviría como clasificación para ese torneo.
0: Muy bien, recuerden que el presidente de la Nación, Javier Milei, puso a disposición la Casa de Gobierno para la selección argentina, independientemente del resultado. Vuelvo a Córdoba, 1:54 PM, la participación especial del Negro Romero, allí en el centro del país.
4: ¿Cómo le pegan al pobre Tuchel, al técnico de la selección de Inglaterra?
0: Y bueno, le pegan desde allí, Negro, desde Inglaterra.
3: Pero va a renovar,
0: Va a renovar.
3: A seguir hasta la Eurocopa.
4: Bueno, ahí tienen, con mucho respeto, ¿no?, a estos técnicos paridos por la inteligencia artificial. Digo, Slot, Tuchel, Fritsch, Nagelmann. Y el Real Madrid ganó todo con Ancelotti, un viejito ya jubilado. Y se fue y no ganó nada. ¿Y ahora quién fue a buscar? A otro veterano de grandes luchas, a José Mourinho. Digo, y también tenemos técnicos, Arteta, hasta no hace mucho jugaba al fútbol. Y tenemos a Vincent Kompany, que hasta no hace mucho jugaba al fútbol. Y tenemos al actual campeón del mundo y finalista, que hasta no hace mucho jugaba al fútbol, Lionel Scaloni.
0: Bien, son datos importantes, vale, Negro.
3: Tuchel, con el Paris Saint-Germain.

0: materia prima.
1: Pero no, está, está bueno. Dirige a Inglaterra, no dirige a Congo.
2: A Cabo Verde. No,
1: tiene no, variantes.
2: Es interesante lo que dice el negro, pero en función a la eliminación, para Inglaterra fue el peor el cómo que la eliminación en sí.
3: Sí,
2: si vos perdés con Argentina, es el campeón del mundo.
3: Y lo mismo le aplica a Francia, que todavía deben dar explicaciones los franceses de por qué no jugaron frente a la selección
2: española. Vos llegás a una semifinal y un equipo gana y otro queda eliminado. Es una verdad de perogrullo. El tema es el cómo Inglaterra le cedió el protagonismo exclusivamente a la Argentina.
4: Fíjate los cambios.
1: Se asustó Inglaterra ayer.
4: Los cambios que hacía Tuchel, metía centrales. Cuando en todo caso vos lo que tenés que meter es laterales para tapar el centro, ¿qué? No para el rechazo.
1: Terminó con línea de cinco.
3: Quiero terminar con el negro. Fue muy linda ver la imagen en las redes de la Mona Jiménez ganándole la pulseada a Mick Jagger. No falla Mick Jagger, ¿eh? Cada vez que va. No falla Mick, el de los Rollins, negro.
0: Sí, hoy en un acto de desagravio puso un tema de los Rollins.
3: Muy bien.
0: Pero es cierto, ¿no? No, digo, pero si son técnicos innovadores. Se le queman los papeles, colgó a 11 jugadores. Es decir, hablo de Tuchel, ¿no? Bueno, ahí se ve realmente la capacidad de los entrenadores.
3: Seguro, te mandamos un gran abrazo, a disfrutar del cuarteto del Fernet con Coca, porque la verdad que no habrán dormido los cordobeses después de la emocionante victoria de la Argentina, negrito.
0: Se ve que los vecinos no se enteraron que hoy había que laburar de nuevo. Eran 5 o 6 de la mañana, estaba meta música todavía, con la corneta festejando. Bueno, hay razones y motivos para hacerlo.
3: Muy
0: un fuerte
3: bien.
0: Abrazo.
3: Igualmente, el negro Romero. Muy bien el anticipo de Zarratea. Se están haciendo eco los medios televisivos y están mostrando que hay una preocupación total, justamente, Sergio, por la lesión de Lamine Yamal.
1: Veremos qué es lo que tiene, si lo están cuidando o no, pero el vendaje existe y hoy no entrenó.
4: Sí, Javier. Parece que ya empezaron las especulaciones de uno y otro entrenador, aunque se conocen mucho, ¿no?
1: Sí, ¿eh? César.
4: Ah, mirá, Lamine lo tengo lesionado, después te juega sin problema. Ahora, atentos a lo siguiente, Nico, atentos a lo siguiente.
3: A ver.
4: El plan está en marcha.
3: ¿Cuál es el plan?
4: El presidente ya dio la orden. Y quien le ejecuta es su secretario técnico, Deco. ¿Se acuerdan de Deco, aquel gran futbolista?
3: Sí, claro.
4: Brasileño-portugués que jugaba en el Barça. La vuelta de Messi al Fútbol Club Barcelona para que termine sus días como jugador.
3: Pero con la
4: zamarreta azulgrana.
3: Con la puerta de presidente.
4: La puerta dio la orden y le dijo a Deco.
2: No era que estaba retirado, que no iba a volver nunca.
1: No, con la puerta dicen que no vuelve.
2: La puerta debe ser una de las personas más despreciables que hay en toda la tierra.
3: Yo soy Messi, no vuelvo al Barcelona.
4: Ayer Messi, entre las muchas declaraciones que dio, dijo en un momento, amo al Barcelona.
3: Claro.
1: Sí, y también en todas esas declaraciones dejó la puerta abierta para seguir en la selección.
4: Exacto.
3: Bueno,
4: el plan está en marcha.
3: Pero la canción dice en la última de Leo, como creemos casi todos.
2: Pero puede seguir un poco más.
1: No, cantamos el próximo día.
3: No, si gana el domingo y sale campeón, se retira.
4: El
3: con
4: que
3: toda
4: ejecuta
3: la gloria.
4: El plan es Deco. Así que ya tiene la orden de convencer a Messi que termine su día como futbolista vistiendo la zamarreta, como se dice en Cataluña, blaugrana.
3: Muy bien, la canción es hermosa y dice en la última de Lionel. 2:00 p.m. en la República Argentina llegan las noticias.
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6: 2:00 p.m. en la República Argentina. Javier Milei afirmó que la soberanía de Malvinas es un sentimiento válido de los argentinos. El presidente además aseguró que el reclamo diplomático no debe mezclarse con un partido de fútbol.
7: Es un sentimiento que está dentro de todos los argentinos y es perfectamente válido y lícito, y digamos que ellos se quieran expresar y lo hagan, pero eso me parece que tampoco tiene que inducir a hacer malas interpretaciones o entender algunas cuestiones. Digamos, un partido de fútbol es un partido de fútbol, así lo entendió el director técnico, así lo entendió los veteranos.
6: Jujuy presentó un nuevo índice de inflación. El informe de Alejandra Bejarano desde la emisora de Radio Nacional en la capital de la provincia.
8: La presentación de la nueva metodología estuvo a cargo, entre otros, de Graciela Bevacqua, consultora de organismos internacionales. Esto nos decía.
9: Este índice que dio unos 6 está por debajo del 2%. El

0: promedio es 1.6, que alimento sigue siendo el que más pesa, y es una canasta más actualizada, donde tenemos internet, streaming, desde Spotify a Netflix. Las canastas van a salir con continuidad, es siguiendo el movimiento de este índice nuevo.
1: Alerta meteorológico naranja por nevadas. Rige para la cordillera y precordillera de Mendoza, del norte de Neuquén y del sur de San Juan, donde se esperan nevadas persistentes con viento blanco. En tanto, la advertencia se mantiene amarilla para la zona cordillerana y precordillerana del norte de San Juan y de La Rioja. Actualizamos ahora el estado del tránsito con Ernesto Arriaga.
2: Ya se liberó el choque en General Paz, mano a Lugones, y el puente Nicolás Avellaneda, el puente de la Boca, con muchos camiones que van a dejar contenedores a los barcos de Tárcena Norte. Por favor, para ellos, sobre el puente máxima 40 kilómetros por hora. Por otra parte, sigue lloviznando en la ruta 40 y se esperan nevadas en la madrugada en la provincia de Mendoza, de Neuquén, Río Negro, Chubut y Santa Cruz. Suma precaución, y en zona de nevadas se recomienda utilizar la ruta 40 en horas diurnas.
1: En la ciudad de San Luis, donde nos podés escuchar por AM1170 y FM96.7, temperatura 20 grados 4 décimas, humedad 57%, cielo parcialmente nublado y la visibilidad reducida a 8 kilómetros por humo. En la ciudad de Buenos Aires, también 20 grados 4 décimas, humedad 61%, cielo parcialmente nublado.
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1: Muy bien, estamos en la continuidad de Pasión Nacional, 2:04 PM. Recordamos la temperatura actual en la ciudad de Buenos Aires, Rodolfo.
0: 20 °4, cielo parcialmente nublado, y puede ser que aumente un poquito más, ¿eh?
1: Bueno, qué buena noticia. Lástima que mañana va a llover viernes.
0: Está anunciado viernes y sábado con grandes probabilidades de chaparrones. Mañana, especialmente durante la mañana y la tarde, y el sábado todo el día.
1: Muy bien, tenemos un par de mensajes para leer.
0: Tenemos muchos mensajes. Miguel de Zapala nos envía una foto espectacular, ¿no? Hecha con inteligencia artificial, pero maravillosa. Horacio Ángel dice, muy inteligente Scaloni, anulando a Bellingham, que hoy es el mejor jugador inglés. Entre Simeone y otros no le dejaron hacer nada. Saludos, Ángelo de la Matanza, o Ángelo. También nos había escrito Francisco de la Boca, comentario opuesto a lo que dice otro oyente, que ahora lo vamos a leer. Dice, Nico y equipo, buenas tardes, excelente la transmisión de ayer. Yo tampoco entendí la salida de Paredes. Saludos, Francisco de la Boca. Pero antes nos había escrito Antonio, que dice, no sé qué vio Nico cuando lo sacan a Paredes. Mejor a la Argentina, ya pasó con el partido anterior. Omar de Santa Fe.
1: Una cosa no quita la otra. Claro que mejoró, yo no lo sacaría nunca del equipo a Paredes. Cuando está cansado, lesionado, sí, por supuesto.
0: Y también nos escribe Jorge Michel de Albardón, San Juan, ¿de dónde sacaron a ese impresentable del árbitro que cortó una jugada de gol por un cambio? Ese gol de Enzo, sorprendiendo a todos, la pelota alcanzó 107 km/h y la clavó en el ángulo.
1: Bien, un golazo de Enzo Fernández, mal arbitraje del norteamericano. Voy al encuentro de Gerardo Murúa en Radio Nacional Córdoba. Gerard, qué gusto saludarte.
2: Hola Nico, qué gusto saludarlos, el gran abrazo para vos y los compañeros y la audiencia, ya te habrá contado el Negrito Romero, pero a esta hora tenemos 28 °C en Córdoba.
1: Tenemos verano, el veranito cordobés.
2: Exactamente, de la nada nos encontramos con un día prácticamente veraniego en Córdoba, sol a pleno, 28 °, todo el mundo en la calle disfrutando de esta jornada, creo ideal después de lo que pasó ayer, indudablemente.
1: Sí, claro, ¿qué viste del equipo argentino? ¿Qué te gustó?
2: Bueno, obviamente me gustó el segundo tiempo porque aún antes de que Inglaterra se pusiera adelante con el gol de Gordon, Argentina ya había mostrado ser otro equipo el del primer tiempo. Fue un primer tiempo muy táctico, muy estratégico, con los dos tapándose todas las alternativas. En el segundo tiempo Argentina ya había salido a jugarlo, había tenido la llegada de Julián Álvarez y alguna otra aproximación. Lo sorprendieron con una jugada larga que termina con un par de errores, después el corto de Nico Tagliafico, el descuido de Molina. Pero la realidad es que Argentina, jugando al fútbol, jugó los mejores 30, 35, 40 minutos del Mundial, y más allá de la épica, de la heroica, de que haya sido en los minutos finales, indudablemente, además de llevarlo por delante, Inglaterra le ganó, se lo dio vuelta jugando al fútbol, Nico.
1: Bien, y estamos en presencia, Gerardo, de una final muy pareja, por lo que demostró España en esta Copa del Mundo. Su partido más importante fue el de la semifinal, cuando lo anuló a Francia, me parece que fue un gran mérito del equipo español, y esta Argentina que venía en levantada con momentos, pero ayer creo que tuvo el mejor partido para mí del ciclo Scaloni de 8 años para acá.
2: Mira, no sé, yo podría poner a otro como la paliza a Brasil en el Monumental por el rival, sobre todo. De todos modos, Argentina jugó muy buenos partidos, el de ayer, los segundos 45 minutos fueron espectaculares. Lo cierto es que hay una cuestión que tiene que ver con la posesión, con el estilo que juega España, que normalmente te quita la pelota, que aplana las intenciones del rival. Pero me da la sensación que, a diferencia de una Francia mansa que nunca se rebeló, si hay algo que tiene el equipo de Scaloni, rebeldía. Después habrá que ver en dónde le peleas la posesión, a dónde querés jugar el partido, de qué manera los querés atacar, pero me da la sensación que la gran diferencia entre Argentina y el resto a la hora de enfrentar a una España que hace un culto de tener la pelota es la capacidad de rebeldía, la capacidad de reacción, esta diferencia que tiene Argentina, este plus extra a la hora de jugar, sobre todo los minutos calientes de estos partidos en el Mundial.
3: Bueno, uno de los duelos que tiene esta final, la final del próximo domingo, tiene que ver con la definición del Balón de Oro, porque estamos a pocos meses de que en octubre se entregue el Balón de Oro que anualmente justamente realiza la fiesta el diario deportivo L'Equipe. ¿Quiénes son hoy los dos grandes candidatos a llevarse el oro? justamente después de este Mundial, ¿no? Y de sus actuaciones en este Mundial. Lionel Messi vuelve a ser el candidato principal a llevarse el Balón de Oro. Y su rival va a estar en la cancha el próximo domingo.
1: Lamine Yamal.
3: Rodri.
1: Rodri, bien.
3: Rodri, que ha sido la gran figura de España en esta Copa del Mundo y que ha jugado una Copa del Mundo excepcional. Y vos fíjate el dato. Tanto Messi, que ayer contaba que se preparó especialmente para esta Copa del Mundo, como Rodri, hicieron lo mismo. Porque Guardiola, 2 meses antes de que termine la temporada, le dijo a Rodri, tómate el tiempo que vos necesites para prepararte para el Mundial. Yo ya no te necesito más acá en el Manchester City, tomate el tiempo que vos necesites. Se preparó especialmente 2 meses antes, porque él venía de la lesión, y hoy es la gran figura de España. Hoy yo creo que la planificación de Argentina para esta final es cómo sacarle la pelota a Rodri, que siempre se la lleva a la casa. Sí, también sí, al partido sí. Se la lleva a la casa.
1: Más allá de toda la valoración que vos le das a Rodri, yo creo que debe haber una preocupación inmensa en toda España por el partido que jugó la Argentina anoche. No sí. Me cabe ninguna duda.
3: Como la tuvimos nosotros después de haber visto el baile que le pegó España a Francia, ¿no?
1: Sí, yo creo que están más preocupados los españoles que nosotros los argentinos.
4: El rating televisivo del partido de ayer.
1: A ver.
4: 61.7.
1: Todo el mundo estaba mirando el partido.
4: Una locura.
1: Como
4: en todas las pantallas,
1: época,
4: ¿no?
1: De la televisión. Bueno, no importa.
3: A partido argentino con más rating.
1: Vamos a escuchar las voces de los protagonistas del fútbol, en este caso Lionel Scaloni, y una definición muy particular.
5: Yo creo que pensamos que no iba a haber más, pero yo los conozco a ellos, yo sé cómo son, yo sé que son indios, pero en el buen sentido de la palabra, se han criado en ambientes donde no tenían miedo a nada, donde eran los mejores en todos lados, de chiquito competían y todos esperaban mucho de ellos, no le pesa la responsabilidad, esa es el que no me salía la palabra, no le pesa. Hoy Messi, los últimos 15, 20, 25, ya no sé porque soy muy malo para los números, cuando él podía, agarró la pelota y Messi entró de Paul y Montiel entró pensando que no había un nunca más. Entonces, cuando vos ves eso, ves esa demostración de los jugadores, es porque están jugando como si tuvieran 7, 8 años. No están pensando en decir, uy, si fallo, uy, estamos quedando afuera de una semifinal, de una final. No están pensando en jugar al fútbol, que es lo que hicieron toda la vida. Y por suerte lo han entendido. Porque después cuando termina el partido, ganás, perdés o empatás, ya no hay más tiempo para nada. Entonces, hacelo mientras dure el partido. Termina el partido, diste todo y lógicamente si ganás te vas más tranquilo, te vas más contento. Pero si no salen las cosas bien, te vas con la sensación de que hiciste lo que vos sabías hacer. Y eso es lo que a mí me genera mucho orgullo. Y perdón por lo indio, pero lo digo de bien, ¿eh? Lo digo en el buen sentido de la palabra. Se han criado en situaciones extremas.
1: Bien, y ahora Lisandro Martínez, uno de los grandes zagueros, no solamente de la selección argentina, sino también de esta Copa del Mundo.
6: No te voy a mentir. Somos todos argentino en este momento, y todo lo que ellos pasan, lo que ellos viven, nosotros también lo vivimos. Acá también se siente. Entonces, sabíamos la magnitud de este partido y del minuto cero lo fuimos a buscar. Obviamente, por momentos tuvimos que sufrir porque enfrente teníamos un rival muy duro, ¿no? Pero al final, los que proponen, los que van sin miedo, los que van con seguridad, los que quieren ganar, siempre se da el resultado. Sin duda que lo que hicimos hoy fue historia, y sin duda que también un mimo a cada argentino, ¿no? Eso es lo que nos llena a nosotros el corazón, de que la gente se sienta identificada y que le podamos hacer llegar nuestro esfuerzo, nuestras ganas, y que en la tele o acá en el estadio vean el equipo que realmente lo representa en cada pelota, en cada dividida. Eso es lo que nos llena el corazón a nosotros.
4: Quedamos un paso.
6: Sí, un paso. Pero ahora vamos a disfrutar lo que conseguimos, que fue la verdad algo...
3: Viable.
6: Sin palabras.
1: Bien, sin palabras, Lisandro Martínez. Vamos a saludar a un periodista argentino que vive en España, se llama Juan Pedro Chetmise. Juan Pedro. Juan Pedro, qué gusto saludarte. Mi nombre es Nicolás Álvarez, aquí desde Pasión Nacional, en Radio Nacional en Buenos Aires. Un gran abrazo.
7: Muchísimas gracias. Buenas tardes desde Barcelona.
1: Bueno, desde Barcelona, que es uno de los lugares más importantes de España. ¿Cómo vive España esta clasificación de su selección a la final?
7: Bueno, más bien yo diría los argentinos que estamos en España, porque España lo está mirando con un poco de suspicacia, Por un lado, ven que éramos un rival más débil que Inglaterra, pero creo que también están un poco asustados de estas remontadas épicas que está teniendo Argentina, que de los 19 goles, 12 han sido del minuto 75 en adelante. Y si bien España está jugando mucho mejor, le ha parado los pies a Francia, como hemos visto, no se confían de que somos un gato panza arriba y no sabemos cuándo podemos dar vuelta al resultado.
1: Claro, ha tenido buenos momentos España en esta Copa del Mundo, pero no sé si tiene el carácter y la personalidad que ha demostrado el equipo argentino.
7: Y de alguna forma es así, acá hay una cuestión de épica que tenemos jugando a favor, o sea, técnicamente no estamos jugando tan bien como España, pero el tema este del espíritu colectivo, de las ganas, y mal y pronto de los cojones que tiene el equipo, pues la parada española, todavía España eso no lo llega a tener.
1: Juan Pedro, ¿vos estás hablando con el Manos Libres?
7: Sí, con unos auriculares.
1: Ah, porque se escucha muy mal, así no podemos seguir la comunicación.
7: Un segundito, voy a cambiar, por favor.
1: Estamos hablando con Juan Pedro Chetmisé, periodista argentino que vive en España y va a cambiar...
3: En Barcelona, dijo.
1: En Barcelona.
3: Barcelona va a tener representación mayoritaria en esta final.
8: ¿Ahora se escucha mejor?
1: Ahora se escucha perfecto, impecable.
3: Es el club que más jugadores va a tener en la final, Barcelona.
1: Bien, Juan Pedro, ¿no hay jugadores del Real Madrid en esta España de Luis de la Fuente?
9: Sí, Burela, que lo acaba de comprar, pero no llegó. Claro. Bueno.
8: Acá estamos, perdóneme, estoy justo en el autobús y por ahí hay veces que es más complicada la conexión.
1: No, por supuesto. Bueno, ¿qué dice España de esta clasificación de la Argentina? ¿Qué piensan del equipo de Scaloni? ¿Están preocupados? ¿Se tienen fe? A ver, contanos.
8: Bueno, ahí el gran rasgo lo que he visto, también depende quién te lo cuente. Por un lado están los medios catalanes, lo ven con más simpatía por el legado que ha dejado Messi. Pero también tengamos en cuenta que el Barcelona es el club también que tiene sus grandes figuras, como Lamine Yamal, como Pedri, como Gavi, y apuestan fuerte. Se da un sentimiento un poco ambivalente gran parte de la población catalana, que no se identifica con la selección española, pero sí tiene un cierto sentimiento, simpatía, por los jugadores del Barça que juegan en ella. Y fue lo que también pasó en el 2010, en esa selección, que estaba Puyol, estaba Piqué, Xavi e Iniesta. Entonces, muchos amigos míos que se identificaban con el catalanismo o el independentismo, que entonces no era tan fuerte, y ahora tampoco es tan fuerte como en 2017, 2018, decían, a mí la selección española mucho no me entusiasma, pero bueno, están los que me gustan del Barça y yo tiro más por ellos.
9: Juan Pedro.
8: Que se da como cierta paradoja, pero bueno.
9: Claro. Aquí en Buenos Aires, bueno, vos lo sabrás muy bien. Porque tenés raíces desde ayer que Buenos Aires y todo el país, pero bueno, puntualmente el Obelisco ha sido un lugar de festejo, de algarabía, ¿no? Por el partido frente a Inglaterra. ¿Cómo vivió Barcelona, en tu caso, donde vivís el triunfo del otro día frente a Francia, ¿no? Porque un poco creo que esa también es la diferencia del argentino con el europeo en general, ¿no? ¿Cómo se festeja, cómo se vive el fútbol?
8: Bueno, no solamente el partido de ayer, sino que todos los partidos de Argentina, por lo menos en Barcelona y también me consta que en Madrid, han ido a festejar, en el caso de Barcelona, que se llama el Arco del Triunfo, que es un Arco del Triunfo de las medidas similares al de París, en una plaza cerca del centro, y allí se concentraron, por ejemplo, en el partido contra Egipto, un par de miles de personas, o sea, yo calculo que unas 3.000 o 4.000 personas.
9: Hay mucho argentino allí.
8: Tengo en cuenta que Barcelona tiene una población de 50.000 argentinos, que a veces es un poco complicado la estadística entre los que nacieron en Argentina y los que después se nacionalizaron españoles, con los que siguen teniendo el pasaporte argentino. Entonces, las cifras varían un poco, pero se calcula que son 50.000 personas que han nacido en Argentina que viven en Barcelona.
1: Juan Pedro,
8: en Madrid son 60.000.
1: ¿Se habla de la vuelta de Messi al Barcelona?
8: Es un rumor que está siempre y generalmente también es una naipe, una carta que juegan los candidatos en el Barça cuando quieren ganar una elección. Pero hoy por hoy no creo que vuelva para jugar, porque ya al final de su carrera está en el Inter Miami, lo más probable, y el dinero que tendría que poner el Barça no le saldría a cuenta. Lo que sí es muy probable es que una vez que termine su carrera, Messi se venga a vivir a Castelldefels, que es la población en las afueras de Barcelona, donde ha vivido prácticamente toda su vida, que estuvo en su carrera profesional. Y que, porque aquí nacieron dos de sus hijos, creo, y también fueron a la escuela y se identifican mucho con la vida que había, que hacían aquí en Castel Defensa. Así que muy probable que, si no es Rosario, se termine viviendo en cerca de Barcelona.
1: No, eso seguro, por supuesto, lo damos por descontado. Pero nunca tenemos que olvidar que Joan Laporta lo echó a Messi del Barcelona. Si yo fuera Messi, nunca volvería al Barcelona estando Laporta.
8: Bueno, eso es... pasa que, a ver, más que nada el tema este del contrato que el Barcelona no podía asumir, el contrato por este tema del fair play que tienen los clubes españoles, o sea, absorbía, era como un agujero negro salarial y no le cerraba los números por ningún lado, sobre todo al Barcelona, que con las gestiones también anterior había hecho un desastre económico, entonces tenían que poner las cuentas en orden, aunque eso significara matar a la gallina los huevos de oro, y así fue que lo dejaron ir al PSG.
1: Claro, claro.
8: No fue que lo expulsaron, sino diciendo, mira, no te podemos pagar. Bueno, entonces me voy, chao.
1: ¿Ve España el equipo de La Fuente campeón el domingo a la tarde?
8: Sí, se tiene muchísima fe. En España se tiene muchísima fe por el nivel de juego que ha demostrado y que lo ha hecho valer, y sobre todo que España se ha hecho fuerte en compromisos importantes como ha sido contra Portugal y contra Francia. Francia, claro, que era el gran candidato, España le ha parado los pies de una forma magistral, y quizás creo que el mejor partido que se ha visto de forma global ha sido el de España-Francia, porque la Argentina estuvo muy bien los últimos 20 minutos. Claro. El primer tiempo fue un muermo, fue lamentable por parte de los equipos, ni una llegada a puerta. En cambio, España ha hecho un gran partido, parecía de alguna forma como el Brasil 70, como estaba planteado y jugando.
1: Claro, y vos como argentino, ¿cómo ves el partido? ¿Lo ves mejor a la Argentina o a España?
8: No, yo veo mejor, técnicamente hablando, mejor España. Claro. Tiene jugadores con mucho más resistencia. Argentina, estamos como en Italia 90, que nos llegamos con el último aliento. Pero hablando de ese aliento, es un aliento con una carga épica que, desde el punto de vista psicológico, es muy importante. Mientras que España no tiene grandes figuras relevantes, excepto de Lamine Yamal, quizás, pero que tiene un espíritu muy fuerte desde el punto de vista técnico como unidad. Argentina, con Messi a la cabeza, están primando las individualidades, y eso es lo que termina sacando la castaña del fuego. La individual de Messi, una jugada genial de Julián, de Lautaro, pero que como equipo ha hecho agua en los otros partidos, excepto hasta que se pone las pilas y los últimos 15 minutos remonta, como fue contra Egipto, contra Suiza y también contra Inglaterra.
1: Sí, claro, claro. ¿Naciste en la Argentina dónde?
8: Nací en la Plata, viví casi toda mi vida en Bernal, en Quilmes, siempre muy ligado a La Plata también, el Club de Gimnasia Esgrima, que es toda mi familia, pero ya hace 25 años que vivo en Barcelona.
1: Muy bien, te agradecemos muchísimo, Juan Pedro Chuet Missé, esta comunicación con Radio Nacional. Muy agradecidos, y en algún momento nos volveremos a cruzar al aire. Muchas gracias.
8: Con todo gusto, muchísimas gracias a ustedes.
1: La pausa.
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0: 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Río Negro. Existe una meseta llamada de Somuncurá, en Río Negro, que fue una isla en los tiempos en que el mar cubría todo el territorio patagónico. Allí podemos encontrar restos fósiles de fauna marina y bosques de coníferas petrificadas. Somuncurá significa en lengua mapuche piedra que suena o habla. Es un área natural protegida de unos 13.000 a 15.000 kilómetros cuadrados, en la que podemos encontrar también pinturas rupestres, encantadores manantiales y escenarios lunares de imperdible belleza. En cada provincia argentina. 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

0: Muy bien, 2:26 PM, vuelvo a Córdoba con Gerardo Murúa. Gerard.
1: Sí, Nico, un detalle que tiene que ver con lo que vamos a ver el domingo y con las formas del partido. Digo, todos pensamos cómo sacarle la pelota a España, pero me da la sensación también que en aquel momento, como llegando Francia como campeón del mundo y nosotros como gran rival, nos planteamos lo mismo, cómo detener el potencial francés. Acertadamente vos decías hace un rato, estará preocupado España de lo que hizo Argentina, como nosotros el martes decía Javier, nos preocupamos por lo que hizo España con Francia. Lo cierto que me da la sensación que cualquier rival podría temer de esta Argentina por ese plus, por eso de estos siempre parecen que están muertos, pero vuelven, reaccionan, revierten resultados, parece que no dan más desde lo físico, pero siempre tienen un poquito más. De hecho, ayer ese cansancio físico, esa Argentina al límite que habíamos visto en otros partidos, terminó siendo una Argentina arrolladora en el segundo tiempo. Entonces me imagino que lo mínimo que debe haber en la otra parte del cruzando el océano es preocupación por lo que es Argentina, aún sin el juego que tenía hace 4 años.
2: Ahora, metiéndonos en el partido, ya que lo trae Gerardo, vamos a ir avanzando durante los próximos días, y obviamente en la previa del domingo. Pero España, de mitad de cancha para adelante es una cosa, coincidirá Javier, pero mitad de cancha para atrás, es incluyendo otra. El arquero, claro, es otra.
3: Pero hicieron un gol, un solo gol,
2: ¿está bien?
3: Lo que va al campeonato.
2: A lo que
3: era el mejor central del campeonato.
2: Estamos de acuerdo, por eso te digo,
3: sí.
2: De mitad de cancha,
3: 19 años.
2: De mitad de cancha para adelante. Sí, pero no lo ataca nadie, porque tiene la pelota ellos.
3: Porque tiene la pelota ellos, defiende con la pelota.
2: Ahora, en una pelota, este equipo argentino, con Julián, con Lautaro, con Messi y con la defensa, ¿cómo defiende?
4: Hay una jugada del otro día.
2: Lo puede lastimar. El otro día, Unai Simón se hacía los goles solo en contra del otro día.
4: La cancha, Unai Simón.
0: Yo lo, ¿sí? yo lo que te digo sinceramente es que España miró el partido de la Argentina ayer y yo creo que España hubiera preferido jugar la final con Inglaterra
2: sin
0: y no con
2: duda. No tengo duda. Porque aparte sale
3: Inglaterra es menos que Argentina, quedó demostrado.
0: Y te digo,
3: pero también si vos querés ser el campeón, como bien lo dijiste, sí. si le querés sacar el cinturón al campeón, le tenés que ganar.
4: Disculpame. Por nocaut, no por puntos.
2: Todo muy lindo. Yo quiero ser campeón del mundo.
3: ¿Qué sería?
2: Le quiero ganar a cualquiera. El cinturón,
0: yo
2: levanto la copa.
0: Estoy convencido que a la Argentina le convenía toda la vida jugar la final con España y no con Francia. A pesar de que Francia no jugó con España.
4: Yo creo lo mismo,
3: pero eso no lo sabemos y es especulación pura, porque en definitiva ahora te toca la final. Y la final es entre Argentina y España. Y se van a cruzar dos equipos que están en un gran nivel. Este es el tema. Por algo España lleva 37 partidos invicto y batió el récord que tenía la selección argentina con Scaloni, 36 partidos, y que también tenía Italia.
0: Bueno, alguna vez tuvo el récord Basile con la selección argentina y perdió con Colombia.
3: Pero esto lo que te demuestra es que los dos llegan en un gran nivel. Por eso, como dice el diario Marca, es la final más bonita del mundo.
0: Puede ser. Mejor que la de Argentina-Francia de hace 3 años y medio, difícil. Yo creo que la selección argentina tiene más equipo que España. Estoy convencido. Y desde el punto de vista individual también.
3: Bueno, pero el domingo rueda la pelota y vos no sabés qué puede pasar. Hay muchos imponderables.
0: No, por supuesto.
3: Por algo el fútbol es dinámica de lo impensable.
0: Como decía el gran Dante Panzeri, 2:30 PM en la República Argentina. Aquí están. Estas son las noticias.
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6: 2:30 PM en la República Argentina. El gobierno recibe a los legisladores porteños. El informe de Liliana Arias desde Casa de Gobierno.
7: La secretaria general de la presidencia, Karina Milei, encabeza en Casa Rosada una reunión con legisladores de la ciudad autónoma de Buenos Aires. Se trata de un encuentro con diputados de uno de los distritos donde La Libertad Avanza concentra gran parte de su estrategia electoral. El objetivo de Karina Milei es consolidar una estructura propia en momentos en que el oficialismo procura ampliar su presencia territorial de cara a las elecciones presidenciales del próximo año.
6: Regresó la misión argentina desplegada en Venezuela. Luego de 18 días, el contingente militar culminó las tareas de apoyo a la población afectada por los terremotos. La misión incluyó más de 230 patrullas, la producción de 210.000 litros de agua potable y la búsqueda y rescate, asistencia sanitaria y apoyo logístico. Prórroga de las declaraciones juradas. La Oficina Anticorrupción extendió hasta el 31 de agosto el plazo para la presentación de las obligaciones anuales de 2025 de los funcionarios públicos. La decisión corresponde al atraso dispuesto por ARCA en los impuestos a las ganancias y bienes personales. El cielo se encuentra algo nublado en la ciudad de Buenos Aires, temperatura 22 grados a 3 décimas, humedad 57%.
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1: Muy bien, estamos en la continuidad de Pasión Nacional a través de Radio Nacional por la M870, las 49 del país y el canal de YouTube de la radio. Me da mucho gusto saludar al querido Eddie Pidal de Onda Cero Radio en España, pero él está en los Estados Unidos. Hola Edu, un gran abrazo, ¿cómo estás?
2: ¿Qué tal Nico? ¿Cómo estáis? Muy buenas.
1: Bueno, ¿qué esperan de España? La gran final del Mundial, España, la Argentina, el domingo a las 4 de la tarde en el MetLife Stadium. ¿Dónde estás vos? ¿Estás en Nueva York?
2: Estoy en Nueva York, sí. Llegué ayer con la selección española a última hora del día, un poco retraso porque en Dallas hubo una tormenta y nos retrasaron el vuelo, pero estamos en Nueva York. Pues mira, vivimos ayer el partido de Argentina con Inglaterra de camino al aeropuerto. Lo vieron así los jugadores también y supimos que sería Argentina. Y creo que por una parte estamos felices, porque una novela de una Copa del Mundo tiene siempre un gran final si el rival es Argentina, mucho más que si es Inglaterra, porque parece una Eurocopa, por la historia que tiene Argentina con la Copa del Mundo, por lo cercanos que son los argentinos, que sois los argentinos para nosotros, pero por otra parte con el miedo de que pase algo como ayer. Sois como un náufrago viviendo en medio del mar y llegando a la orilla cuando nadie lo imagina. Ayer Argentina lo volvió a hacer. Y el miedo que tiene España, que se cree mejor selección en conjunto, es que Argentina es mucho más peligroso que cualquier otro equipo del Mundial hasta ahora. Por bueno, esa capacidad de supervivencia, por el liderazgo de Messi y por lo bien que trabajan como equipo, como conjunto.
1: Y además por la capacidad, por el carácter, por la personalidad. Me parece que la Argentina no es solamente un cúmulo de individualidades, la genialidad de Messi, el trabajo en equipo, sino por esa personalidad para afrontar momentos muy complicados que ha tenido en este Mundial.
2: Es brutal. ¿Sabes lo que pasa, Nico? Que os conocemos muy bien. O sea, Scaloni vive en Palma de Mallorca. Lo hemos visto en nuestra liga un montón de veces. Nos atiende a los periodistas españoles cada cierto tiempo. Tenemos, bueno, cercanía con él. ¿Qué te voy a decir de jugadores como Leo Messi, que llegaron a Barcelona con 13 años y hemos vivido toda su vida y todo su crecimiento? A Juliano, yo durante 5 años viajé con el Atlético de Madrid, cuando todavía podíamos viajar en el mismo avión que los equipos. Cada fin de semana, cada partido en la Champions, en la Liga, fueron los 5 primeros años del Cholo Simeone en el Atlético como entrenador. Entonces, a Juliano, yo lo veía en el avión siendo un niño, cogiendo una bolsita de cacahuetes que ponían en cada asiento como si fuera pillo. Y ahora lo veo en la Copa del Mundo, ayer jugando de titular frente a Inglaterra. Entonces, os hemos visto, os conocemos, mis vecinos de planta en Madrid son argentinos. Es como jugar con un vecino, pero con un vecino peligroso, porque vosotros tenéis 3 estrellas ya.
0: Edu, ¿se permitirá o sabe luchar España, en el buen sentido de la palabra? Porque Nicolás reciente hablaba del carácter de la Argentina, da la sensación antes de la final que Argentina tiene un repertorio más amplio, que Argentina puede jugar ante la adversidad y que España constantemente hace gala de su técnica individual y de sentirse superior a los rivales. ¿Sabe luchar España?
2: Yo creo que sabe luchar porque son jugadores sin un brillo internacional todavía. Salvo Lamine Yamal, que ahora podemos verlo en los carteles de Times Square o en Los Ángeles antes, todos estos días. Salvo Lamine, el resto, seguramente para el aficionado internacional, son desconocidos. El portero es el del Athletic Club. El central Laporte acaba de venir hace un año de jugar de Arabia. Pedro Porro salió de un pueblo muy pequeño de una región que se llama Extremadura y juega en el Tottenham. Cucurella hace 2 años no estaba convocado para la Eurocopa y fue por la lesión de un compañero. Oyarzabal nunca salió de un club que se llama la Real Sociedad. No hay jugadores del Real Madrid. Son jugadores, salvo Lamín, Pedri, los del Barça, desconocidos y que trabajan mucho como grupo. El peligro de España es la resistencia, la capacidad que tiene para resistir en el campo, por ejemplo, para no encajar goles. Claro. Solo ha encajado un gol en todo el campeonato del mundo. Ese es el principal arma de España. No tiene tanto gol como tenía con David Villa o Fernando Torres hace 16 años, no tiene ese gol, pero tiene una capacidad de resistir defendiendo, como vimos el otro día, por ejemplo, en la semifinal con Francia.
1: ¿Qué se sabe a esta hora, qué información manejan de cómo está Lamine Yamal, que es la gran figura que tiene el equipo de La Fuente?
2: Está perfecto, físicamente está perfecto. Hoy acaba de entrenar y no ha hecho el entrenamiento con normalidad con sus compañeros porque acabó partido del otro día cargado, también Pedro Porro, pero nada en el muslo de la pierna izquierda, pero nada importante, va a jugar en la final, va a ser titular. Yo creo que está yendo de menos a más en este Mundial. Lamine es uno de los jugadores que llegó en la convocatoria de La Fuente con molestias y que ha tenido que ir recuperándose. En el primer partido con Cabo Verde, España debuta y Lamine es suplente. En el segundo juega solo 45 minutos. Y a partir del tercero va cumpliendo ese plan de recuperación que tenían preparado para él. Yo sé que Lamine no acaba de salir contento, individualmente digo, de los partidos, porque a él le gustaría ser Messi. A él le gustaría ser Mbappé. A él le gustaría ser Bellingham o Harry Kane. A él le gusta brillar. No le molesta el foco. Quiere ser una gran estrella y además que todo vaya a él. Pero acepta que no está al 100%. Y que brilla en el conjunto de sus compañeros. Falta el gran partido de Lamine. Pues los españoles esperamos que sea este domingo en el MetLife de New Jersey.
1: Claro, claro. El tema es que recién acaba de cumplir 19 años el último lunes.
2: Sí, 19 años. Es decir, esta temporada hubiera jugado todavía con un equipo juvenil. Los que crecieron con él en las categorías inferiores del Barça acaban de cumplir su última temporada como juvenil. Bueno, otro caso del que se habla menos. De su mismo año es Pau Cubarsí, claro, que es central titular, defensa central de la selección española, y también ha cumplido este año 19 años. Fíjate, una curiosidad. Hay un periodista muy conocido en España que se retiró hace unos pocos años, que se llama José Ramón de la Morena, de radio. Pues de la Morena organiza un torneo con niños desde hace más de 30 años. Organiza un equipo, un torneo de niños justo antes del verano. Y juegan los equipos de niños de los equipos de primera división. A ese torneo vino Iniesta, con un equipo que se llama Albacete. Hace 30 años y después fue campeón del mundo. Bueno, pues a Lamine y a Cubarsí los conocimos en un torneo de niños aquí en Nueva York, con el Madrid, el Barça, el Sevilla, el Betis, el Atlético de Madrid. Le hicimos una foto con Vicente del Bosque, porque ya se intuía que ese niño iba a ser una estrella, y 6 años después regresa a Nueva York, pero ya como la estrella de la selección española. Hay mucho encanto en esta nueva selección que ha enganchado al país. Yo sé que los argentinos vibráis con la selección. En España durante unos años no ha pasado lo mismo. A lo mejor es un país más de clubes que de selección. Pero desde el comienzo de este campeonato del mundo la gente se ha vuelto a poner la roja, ha salido a la calle, se ha enganchado y ahora va a estar todo el mundo pendiente de la final.
1: Aquí es parecido, también es, yo creo que es más de clubes que de selección, más allá de la adhesión masiva y popular de la gente con esta identificación que siente con el equipo de Scaloni y con esta selección. Pero aquí en el país hay mucho hincha de Boca y de River que, bueno, que les interesa más Boca y River que la selección. Así que es parecido a España, ¿viste? Estamos más o menos del mismo lado. Yo te quiero
2: pues,
1: agradecer.
2: ¿Sabes lo que pasaba aquí? Sí. Que no había jugadores del Real Madrid, Nico.
1: Claro, claro.
2: Al comienzo, ahora ficharon a Cucurella, pero al comienzo del campeonato no había y eso generaba cierto recelo entre algunos madridistas.
1: Y sí.
2: Bueno, ahora ya está Cucurella, ahora hasta ellos ya van con España.
1: Bueno, fíjate que históricamente la selección argentina, en términos generales, por supuesto que siempre ha habido jugadores de Boca, pero siempre tuvo más Damián de River que de Boca.
3: Sí, sí, sí, sin duda. Desde Kempe, bueno, ¿cuántos hay? Tantos.
1: Edu Pidal de Onda Cero Radio, yo te quiero agradecer especialmente. Tenemos un amigo en común que es el gran Carlitos Ares. Lo vamos a tener a Carlos Ares mañana de invitado a las 2 de la tarde,
2: bueno,
1: con todo el conocimiento que tiene Carlos del fútbol, con la llegada que tiene con los medios españoles. Así que para nosotros va a ser un privilegio. Yo te agradezco y a lo mejor quien te dice el domingo hagamos una charla en la previa o en el post partido, si te parece.
2: Cuando queráis. A Carlos lo quiero un montón, lo leemos desde hace un montón de años en el diario El País desde Buenos Aires. Y a toda la gente de Pasión Nacional, Nico, os mando un saludo y hablamos el domingo, si queréis.
1: Sí, por supuesto. Y mis respetos, hay muchos medios importantes, muchos periodistas que prestigian la profesión allí en España. Y, por supuesto, a toda la gente de Onda Cero Radio y particularmente a tu persona, Edu. Muchas gracias.
2: Un abrazo.
1: Muy bien. Edu Pidal, de Onda Cero Radio, charlando con nosotros de toda esta situación. Bueno, Lamine Yamal está bien, más
3: está
1: allá
3: bien,
1: de
3: sí.
1: La noticia que se genera. Lamine Yamal está bien. Después, cuando conversamos con el otro periodista, en este caso argentino, que vive allí en Barcelona, le preguntamos puntualmente por Messi, que siempre tiene chances de volver al Barcelona, a pesar de que está Laporta.
3: Ojalá que sería también un cierre muy interesante desde lo emotivo para él.
1: Sí, por supuesto. En un rato vamos a hablar de los equipos locales, porque hoy estamos con la transmisión de la Copa Argentina con los amigos de Fútbol Show Nacional. 6:30 de la tarde comienza la transmisión, 18:45 Racing Defensa, 21:45 la presentación de Boca con el debut oficial del vasco Rodolfo Martín Arruabarrena frente a Sarmiento de Junín. Antes de la pausa tenemos mensajes con nuestro amigo Rodolfo Lagos.
4: Guillermo de Tucumán, de la banda del Río Salimas precisamente, dice, me pregunto, ¿qué dicen ahora los del programa El Chiringuito?
1: Es una muy buena pregunta.
4: Franco dice, Franco desde Entre Ríos, ¿qué me dicen del pie a pie que tiró Cuti Romero cuando el partido no estaba para hacer eso, dentro del área y con el partido sin resolver? Para el infarto, esa sí es de Spielberg.
1: La verdad que sí, increíble lo que hizo Bellingham de ir a darle un roscazo a Valentín Barco, que no había hecho absolutamente nada, no sé, salvo mejor opinión de ustedes.
3: No, hay una cámara que no lo había visto hasta hace un rato. Y cuando estaban celebrando los jugadores argentinos, hace ¡tac! Le pega
4: un correctivo.
1: Barco le había hecho algo antes, no, porque no, me parece que apareció una imagen que Barco algo
3: no
1: hizo.
3: No lo sé, no lo sé.
1: El Colorado es bravo también, ¿eh?
3: Sí, sí, sí.
1: Bellingham. Pero Bellingham estuvo muy mal.
3: Absolutamente desconectado del partido.
1: Sí, Gerardo, querías aportar.
5: Sí, nada va a justificar la reacción de Bellingham. Pero, ¿qué sucede? En el empate de Enzo Fernández, el Colo Barco llega hasta la media luna del área inglesa, cruzando hacia 5 o 6 ingleses festejando y lo choca Bellingham. Digo, no hay nada que justifique el cachetazo, pero se lo dan por esa situación.
1: Muy bien, tenemos la última pausa.
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0: bien, venimos para el tramo final. Esto no pasaría nunca, no estando el Mundial, ¿no? Que hablemos de Boca, de los equipos del fútbol argentino a esta hora recién, pero bueno, la selección, el Mundial lo amerita. Boca juega por la Copa Argentina hoy frente a
1: Sarmiento de Junín, en el Estadio Marcelo Bielsa, en Rosario, para vos la ciudad más linda de la Argentina. El redebut como entrenador en jefe del Vasco Rodolfo Martín Arruabarrena. Equipo sin confirmar, pero sería parecido a que jugó con Paranaense el otro día, con televisación, con hinchas. Bray Lozano, que va a ser su debut oficial. Figal como primer marcador central, que en la consideración del Vasco, por lo menos en estos primeros partidos, está por encima de Dilolo, Ayrton Costi Blanco. Ascacíbar, Milton Delgado, Alan Velasco, Tomás Aranda. Charlábamos el otro día con Eladio, que jueguen juntos Velasco y Aranda. Es una propuesta audaz, pero veremos de dónde parte cada uno. Leonel Flores, este pibe de 19 años, que habló tan bien de él.
0: Aranda va a llevar la 10.
1: Paredes, Aranda va a llevar la 10. Y arriba, Merentiel. 4-2-3-1, el equipo del Vasco Rodolfo Arruabarrena, desde las 21:45, con transmisión aquí en Nacional.
0: Bien, vamos a estar con Eladio Rigi, con el entusiasmo de siempre para hacer ese partido.
1: ¿Contigo?
0: Contigo, sí, sí, vamos a estar conmigo.
1: Sí, Eladio y vos.
0: Eladio y yo. Sergio, mañana San Lorenzo de Almagro por este torneo.
2: Sí, señor. Yo creo que Pipo va a ir con línea de 5, como viene trabajando, pero la información en San Lorenzo es la siguiente. El otro día contábamos que en la conferencia de prensa que hizo presentación Pipo Gorosito, contó que 7 jugadores habían sido apartados del plantel y que había sido una determinación de la dirigencia, no de él. Después de esa conferencia de prensa, Pipo tuvo una reunión con la comisión directiva y con la subcomisión de fútbol. Y allí se arregló que los 7 jugadores vuelvan a entrenar con el plantel. La explicación fue, somos nuevos, hubo una desconcentración entre la subcomisión, lo que quiere la dirigencia, lo que quiere Pipo. El mensaje de Pipo es, no tengo refuerzos, el plantel es corto, son muchos pibes, necesito a todos los jugadores.
0: Muy bien, ¿y cuál será el mensaje de Fabián Codevila? Hoy juega Racing por la Copa Argentina, Pomelito.
3: ¿Cómo te va, Nico? No estamos en Ayacucho y Santa Fe, pero juega Racing,
0: claro,
3: ¿eh? A las 18:45 en el estadio de Quilmes, no trae un buen recuerdo. La última vez que jugó ahí fue eliminado a manos de Talleres de Remedio de Escalada, justamente en una etapa similar a la que hoy afronta Racing, con el debut oficial de Juan Pablo Voivoda. Y de los refuerzos, uno será titular, el resto irá al banco, y el último en sumarse a Racing terminó de sellar su salida del Santos de Brasil. En el día de ayer, Lautaro Díaz viaja para hacerse la revisión médica y ya incorporarse al plantel. Obviamente no está en la lista de concentrados. Racing debuta oficialmente en este nuevo proceso después de casi 3 años con Gustavo Costas al mando. Y uno espera ver otro Racing renovado desde el juego, con un esquema táctico distinto, con Milko Miljevic como enganche. Lo cierto que el Racing de esta tarde, con alguna duda, Nico, pero no saldrá de estos 11. Cambeses en el arco y el capitán, por cierto. Canavo, Di Cesare, tu jugador, Marcos Rojo, y el Pata Espino, el lateral izquierdo uruguayo que viene de Rayo Vallecano. En la mitad de la cancha, con Sosa, Saracho, y aquí la duda, si va a jugar Tello, un chico que yo creo que se va a ganar, se va a terminar ganando la titularidad, porque es una apuesta, digo, desde las inferiores de Racing lo tienen como el jugador a explotar en lo que resta de la temporada y en el próximo año. Yo creo que Tello va a jugar junto a Sosa y a Saracho, Matko Miljevic que le enganche, y adelante Maravilla Martínez, y otra de las dudas, con Edni o Solari. Serían los 11 para enfrentar a Defensa y Justicia.
0: Muy bien.
3: Esta tarde de hoy, Nico.
0: Te mandamos un gran abrazo, Pomelito, gracias.
3: Un abrazo grande.
0: Fabián Codevila con nosotros. Vamos a la despedida de Gerardo Murúa desde Radio Nacional Córdoba. Gerard.
4: Bueno, Nico, una línea de cada uno de los cordobeses. Talleres presentó a Federico Fattori, que ya se está entrenando desde la semana pasada. Belgrano le ganó un amistoso 3-2 a Estudiantes de Río Cuarto, sin Lucas Elarrayán, que fue preservado por cuestiones físicas. Instituto sigue entrenando y fue a puertas abiertas el entrenamiento con Gastón Lódico todavía lesionado, dándole la derecha a Fabián Codevila cuando hablaba de esta cuestión para su no llegada a Racing de Avellaneda. Nico, volviendo hace un rato atrás lo que decían ustedes, se olvidaron de que para mí puede ser el árbitro de la final, que es Simón Marciniak. es europeo, es polaco, dirigió la final del 2022 y me parece que puede tener buenas chances de dirigir el domingo.
0: Bueno, lo tenemos en cuenta, bien por el anticipo, Gerardo, a disfrutar de la jornada ahí en Córdoba con mucho cuarteto.
4: Y mucho calor, la verdad, hermosa jornada. Fuerte abrazo y nos reencontramos mañana.
0: Gerardo Murúa, desde el centro del país. Yo sé lo que es viajar a un mundial. Sé de los sacrificios que hacen los periodistas, muchos kilómetros, mucho viaje, se duerme muy poco, se trabaja demasiado y por supuesto se brinda todo por el medio. Y Daniel Moyo está relatando un gran mundial, está transmitiendo a la selección argentina y además desde lo periodístico Daniel le está haciendo un gran aporte a la radio porque Daniel de radio lo entiende absolutamente todo. Entonces comenzamos el programa con los goles relatados por Daniel Moyo y yo quise, le pedí a la producción que terminemos el programa con Daniel Moyo y con el Mono Navarro Montoya que el domingo van a estar en el MetLife Stadium para transmitir la final de la Copa del Mundo entre la Argentina y España. Daniel, en el final del programa es de ustedes el aire.
5: Bien, justo en el momento que con Fernando estamos teniendo el auto para tomar un cafecito, para descansar un poco, mucho calor, uno se va dando cuenta que a medida que te vas llegando cerca de Washington, falta todavía, vamos a pasar por Washington. Obviamente cuando pasamos por Washington tenemos que saludar a los amigos ahí, ¿no?
0: Sí, claro, ¿qué te parece? ¿No? Por supuesto, hay que saludar a todos ahí.
5: Bien, y estamos con Fernando. Fer, el próximo domingo, es decir, está dividida la biblioteca, aquellos que España que
0: no, fácil, no sale bien,
5: dicen,
0: a ver ahora
5: estamos saliendo
0: ahora
5: un lugar que estábamos como,
0: sí, ahí, ahora un poco mejor.
5: La primera sensación, Fer, digo, la biblioteca está muy dividida, sí, con el partido del próximo.
6: No va a ser un partido fácil, ni mucho menos. España tiene una identidad, es un equipo que se defiende con la pelota, que trata de tener muchísimo la pelota. Por ahí no tiene grandes individualidades, Yamil Lamal sí es un jugador desequilibrante. Después tiene un equipo que viene jugando hace mucho tiempo, inclusive desde juveniles. Es un buen equipo. Yo creo que tenía más poder ofensivo Francia que España, pero España es un equipo más sólido que Francia, que mostró debilidades.
5: Perdóname, Nico, le quiero hacer una pregunta. Yo creo que no podemos prescindir de Otamendi el domingo. Lo vi jugar tan bien este Mundial, Otamendi, las veces, la personalidad, la fuerza. Te dije algo recién en el auto que enseguida me contestaste. Venimos hablando mucho de fútbol. Es un lujo compartir un viaje con Fernando hablando de fútbol porque es una biblioteca. Yo le dije, Maradona una vez lo puso de 4 Otamendi. Vos me dijiste, así no fue, ¿no? Sí. Pero yo te dije, pasaron 16 años. Sí. ¿El jugador en 16 años aprende algo nuevo o ya cuando te va mal en una, te fue mal marcando punta y no querés pasar nunca más por ahí?
6: El futbolista mejora, pero mejora mucho más en su puesto habitual, ¿no? En su puesto natural, que es el que repite permanentemente. Yo creo que le costaría mucho también de jugar de lateral. Yo creo que hay una solución, y lo hablamos en el viaje, es tal vez colocar a Simeone, si es que reemplaza a Molina y a Montiel, colocar a Simeone como lateral.
0: Me gusta más.

0: fría, hay mucha huaca natural, vamos a entrar en un lugar con mucho aire acondicionado, mucho, así que bajamos con un busito, un suéter. El calor es muy tórrido acá, se hace sentir, y muchísimo, pero tenemos unas ganas y estamos tan felices de estar relatando este mundial que ni te lo imaginas.
1: Mira, ¿sí? Le dije a Subirat, si querés, hacemos una transmisión eterna el domingo, porque viste cuando uno está automatizado y ya te planteas que estás en el lugar y disfrutás, ustedes allí en Estados Unidos y nosotros aquí en Buenos Aires. No solamente te guían los viejos que ya no están, sino que el Supremo desde arriba te está guiando para que el domingo tengas el mejor relato de tu vida y que termine como queremos que termine todo, con Argentina dando la vuelta y con la pasta del domingo que nunca puede faltar.
0: Exactamente, que será cena el domingo porque no podemos almorzar, claro. Será cena. Por favor, Nico, que no se corte la pasta, te lo pido por el amor de Dios.
1: No, por supuesto que no, obviamente, es así. Daniel, muchas gracias, bien. Un placer como siempre.
2: Abrazo.
0: Hasta luego, chau, chau.
1: Muy bien, Daniel Moyo, el Mono Navarro Montoya, Sebastián Vera y Chiquito Profili, que siguen de viaje a Nueva York. Bueno, nos estamos yendo con el fútbol hoy, está el Mundial, pero increíblemente aparece la Copa Argentina.
3: Increíblemente, ¿quién programó este partido de Copa Argentina en el medio, entre la semifinal y la final?
1: Terrible, yo te digo que a la noche que vengo para comentar el partido...
3: ¿Vos tenés el partido con el rato de Eladio Arregui?
1: Viene la sombra, no viene Nicolás Salas. Sí, Rodo.
4: Dos últimos mensajes que preguntan básicamente lo mismo. Si Radio Nacional transmite el partido de Boca y a qué hora juega.
1: Boca juega 21:45, vamos a estar con la previa desde las 6:30 de la tarde porque primero juega Racing.
3: ¿A qué hora cenas hoy si juega Boca 21:45? No, lo importante que está confirmado, Nicolás.
1: Tipo 2 de la mañana.
3: Es que no hay prórroga hoy.
1: No,
3: hoy
1: por termina el partido. Perdón, 2 de la mañana no, a la 1 nos vamos, perdón, nos vamos a las 12, llegamos a la 1 a Belgrano, así que a la 1 estaremos siendo al único lugar que queda abierto en el barrio.
3: ¿El kiosco enfrente?
1: No, hay una farola por ahí. Bueno, un agradecimiento muy especial a todos. Natalia Yubarov en la operación técnica, Juan Ignacio Gijón en la producción, la participación especial del Negro Romero, de Gerardo Murúa, Damián Zárate, Sergio Zarratea, Agustín Domper, Rodolfo Lagos en la locución. Rodo querido,
4: un gusto como siempre.
1: Daniel Moyo y el Mono Navarro Montoya desde los Estados Unidos. Y Frank Sinatra en el final te dice...
5: Did you get any on you in the band at all?
1: Frank, mirá que vos jugás la final el domingo, la juega Sinatra con Argentina y con España. ¿Y a quién van a poner en el entretiempo? Que venga el holograma de Sinatra. Viene el informativo, viene Nora Briuso en AM870 y en el resto del país siguen con la programación habitual. Muchas gracias a todos. Las 3 de la tarde, las noticias.
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7: 3 de la tarde en la República Argentina. Carlos Presti destacó la labor de los integrantes de la misión argentina en Venezuela. El informe de Hernán Mundo desde Casa de Gobierno.
8: Al recibir y reconocer a los integrantes de la llamada Misión Venezuela, el ministro de Defensa Carlos Presti destacó el trabajo hecho por los dos contingentes de integrantes de las Fuerzas Armadas que durante 18 días realizaron tareas de búsqueda y rescate, asistencia sanitaria, además de apoyo logístico en las zonas afectadas por los terremotos que azotaron el último 24 de junio a Venezuela.
9: Sentimos una profunda emoción y un orgullo muy grande en que hayan podido ayudar a la población de Venezuela en momentos críticos, hayan demostrado la capacidad que tienen, el adiestramiento y la preparación para ayudar a la población en situaciones de crisis. Así que muy orgullosos de que estén de regreso con la misión cumplida.
7: Advierten por las nevadas en Mendoza. El informe de Esteban Rodríguez desde la emisora de Radio Nacional en la capital de la provincia.
10: El director de Defensa Civil, Daniel Burriesa, explicó que la provincia ya se encuentra bajo alerta meteorológica y que desde este jueves comenzará a regir una alerta naranja para toda la zona cordillerana por nevadas intensas.
11: Hay precipitaciones muy importantes de nieve donde puede haber valores acumulados de nieve que superen los 2,50 metros. Estamos diciendo en la parte de cordillera, situación que nos viene bien por el tema de agua, pero también es una situación un tanto preocupante.
7: También rige una alerta amarilla para el sudeste de Chubut y noreste de Santa Cruz, donde

0: esperan nevadas de variada intensidad con precipitación de forma de lluvia o agua-nieve en las zonas de menor elevación. Actualizamos ahora el estado del tránsito con Ernesto Arriaga.
1: A esta hora totalmente habilitada General Paz, con pequeñas demoras para líneas en salida de Buenos Aires. La avenida del Libertador en Núñez y Vicente López, máxima 60 kilómetros por hora. Recordemos también que está lloviendo en el sur argentino, en la ruta 23, que va de Bariloche hacia Dina Huapi y toda la zona de Geroya Cobasi y Vietnam. Por favor, circular con precaución.
0: En la ciudad misionera de Puerto Iguazú, donde nos escuchás por AM710 y FM99.1, temperatura 28 grados 6 décimas, humedad 52%, cielo despejado. En la ciudad de Buenos Aires, temperatura 22 grados 3 décimas, humedad 57%, cielo algo nublado.
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0: nadie durmió.
1: Festejando el triunfo de ayer. Mundial fue como un mundial ganado ayer.
0: Ayer ganamos el mundial. Todo bien, respetamos todo, pero igualmente tiene un plus ganar en Inglaterra para nosotros, sí, obviamente.
1: Obviamente, y tiene un plus además, ¿cómo se ve el partido? Porque estábamos otra vez perdiendo, era otra vez.
0: No, minuto 83, yo me quería matar, me tiré al piso, yo no sabía más qué hacer, y de golpe la remontamos.
1: Repente, como pasó con Egipto, como pasó con
0: Cabo Verde.
1: En la larga, Cabo Verde, en 2-3 minutos cambia todo el panorama.
0: Qué equipazo, ¿no? Qué mentes.
1: Qué guerreros que son, ¿no? Y cómo pelean hasta la última pelota, porque después ya ganan. Quedaron todavía 6-7 minutos y casi que no nos pateó el arco Inglaterra. Vos decías, bueno, ahora vamos a sufrir y ya después no.
0: Agotados, con la lengua afuera.
1: Sí, no, terrible.
0: Los agotamos a los ingleses, la verdad.
1: No
0: fue
1: podían
0: así.
1: Más. Hasta
0: no podían
1: el minuto 60 corrieron ya después. Se metieron muy cerca de su arquero Pickford, el loco Pickford, que tajó muy bien al arquero.
0: Muy bien,
1: ellos, tapó dos, tres
0: ¿viste
1: pilotos.
0: La botellita de Pickford?
1: Sí, después
0: todo lo que
1: una
0: tenía.
1: Botellita donde tenían los penales anotados de cada cómo pateaba cada jugador argentino.
0: Me parece que era a Messi, que era el puesto número uno, sí. Lo tenía como la derecha estaba bien, pero la izquierda un medio que le fallaba,
1: sí,
0: ¿no?
1: Messi se rió cuando lo vio.
0: Se reía.
1: Porque pero es verdad, igual, era muy preciso lo que tenía Pickford, el arquero, pero después que terminé el partido, Nori, a mí me tocó salir de acá del obelisco que estuve trabajando. El obelisco parecía que habíamos salido campeones del mundo.
0: Era campeones del mundo.
1: Después en Caballito, en todas las esquinas también.
0: Cabildo de Juramento.
1: De Neuquén, de Bahía
0: Mendoza,
1: Blanca.
0: Mendoza, que llevaron.
1: Mendoza.
0: Hicieron como una réplica del obelisco.
1: Río
0: y lo
1: Ceballos,
0: llevaron al centro.
1: Córdoba.
0: También Base Esperanza.
1: Base Esperanza en la
0: Antártida.
1: Tierra del Fuego, en Ushuaia.
0: Gente loca que salió con banderas. Vamos a tener sorpresas en un ratito,
1: sí,
0: para toda esa
1: sí.
0: gente que está
1: y
0: escuchando
1: vamos a ir
0: Radio
1: también
0: Nacional.
1: A Madrid para el próximo rival, que es de España el domingo.
0: ¡Ay, España! ¡Qué locura!
1: Hasta
0: Robert,
1: domingo,
0: que lo amamos, hoy no lo amamos tanto, le
1: no,
0: vamos a
1: hasta
0: decir.
1: El domingo no somos amigos, pero volviendo a lo de ayer, la sensación de ganar un mundial fue cómo se festejó en la calle, Nori.
0: Sí,
1: más allá del partido importante o especial que es con Inglaterra, la gente salió a festejar como si hubiésemos
0: ganado
1: logrado
0: el mundial.
1: Título. Claro, llegar a una final. Se festejó y me parece bárbaro porque después lo decía Scaloni en la conferencia, ¿no? Después vamos a escuchar audios. Pero podemos ganar o no la final, pero festejar que ya estamos, habla de que estamos de a poquito cambiando un poco la forma de pensar, ¿no?
0: Exactamente. Y además, cuántos valores que nos dejó esta selección, ¿no? Nos enseña mucho de pensar en lo colectivo.
1: Sí.
0: Todos hablan de grupo, nadie habla de individualidades.
1: Totalmente.
0: Lautaro Martínez, que nos quebró con ese llanto, que ahora lo vamos a escuchar, con la mamá que le tendía la cama cuando él se iba a Racing muy chiquito a jugar. Lo veía Messi también tan chiquito cuando él solo con su papá, con las vacunas que no le dio River, que no le dio Newell's, se las da el Barça y lo reciben, y era un piojo, y ahora sigue siendo un piojo y con la misma alegría de esos 12, 13 años que tenía.
1: Y pasaron ya casi 30, ¿no?
0: 30 años.
1: De aquella historia de Messi.
0: Después contame de la milla mal, que pasamos de bañarlo para UNICEF, ahora
1: claro,
0: a tenerlo como rival.
1: Lo conoce desde el Barcelona, de recién nacido Messi. A la familia migrante de Yamal lo ayudó el Barcelona y hay una imagen de Messi representando a Barcelona bañándolo. Pero ¿querés ya entrar en ritmo con lo que fueron los goles de ayer?
0: Vamos con todos
1: escuchamos
0: los goles.
1: Escuchamos a Dani Moyo con los goles de la victoria de Argentina frente a Inglaterra aquí en Nacional.
2: Ahí se viene Argentina, merece el empate, controla la pelota, dibuje Messi, dibuja a Lionel, dibuja a Miguel, pégale de ahora, le pegó.

0: Tremendo el golazo de Enzo Fernández, Dios que nos devolvía el aliento, Nori, porque estábamos perdiendo un asturio inmerecidamente.
1: ¿Qué minuto fue ese gol? ¿En qué minuto?
0: Y fue a los 77, me parece. Fue el momento en el que Argentina respiró, porque estábamos perdiendo de manera totalmente injusta. Había sido el mejor segundo tiempo o el mejor momento de partido de la selección en el Mundial.
1: Claro, porque además no se abría el arco.
0: Al 85, perdón, al 85.
1: Ah, por eso, el 85. O sea, imagínate que faltaban 5 minutos para terminar el partido y todavía estábamos ahí en veremos.
0: Totalmente.
1: Infartante.
0: Infartante. Y después, pegadito al minuto 90.
1: Espera, una te pregunto de ese golazo. Enzo, cuando hace el gesto tipo el topollillo, que lo escuchan, ¿era porque se hablaba mucho? ¿Qué quiso decir con el gesto?
0: No, el topollillo de Enzo es para los ingleses porque él vive en Londres.
1: Ah, claro.
0: Y lo había insultado durante el partido y se había hablado mucho en la prensa inglesa porque él se quiere ir de Londres, se quiere ir del Chelsea. Y seguramente siga su carrera en Madrid, en el Real Madrid. Y fue muy criticado Enzo.
1: Ah, por eso.
0: De hecho, tuvo que cambiar el representante. Su representante fue sancionado por iniciar negociaciones.
1: Porque hablaron fuera de más, de ¿no? época. Hablaron fuera de época. Me parece que en este tiempo mundial no podías hablar.
0: Exactamente. Se habló mucho de la situación contractual de Enzo Fernández con el Chelsea de Inglaterra, justamente el equipo de Londres.
1: Por eso. Ahora se entiende.
0: Y él sintió mucho las críticas y también los insultos durante el partido de los ingleses hacia el propio
1: Incluso Enzo. Benja, que es una celebridad en Instagram. Su hijito es inglés. Y
0: obviamente, son los dos nacidos en Inglaterra.
1: Y la mamá decía que cuando cantaban con el que no saltas un inglés, no le hacen saltar a Benja.
0: Bueno, es que es un poco también lo que vivieron varios de los jugadores de ayer, como el Dibu, como Cuti, como Lisandro, como McAllister y eso, que son figuras del fútbol inglés.
1: Claro, qué locura. Cuti lo dio todo. La pelota que sacó Cuti.
0: No, fue impresionante lo de Cuti Romero.
1: Impresionante lo de Cuti. McAllister no se le abrió el arco y no se le abrió.
0: Pero llegó.
1: Llegó,
0: dos palos.
1: No se le abrió. Sí. Bueno, y el segundo golazo.
0: El dato de este gol que vamos a escuchar ahora es que Lautaro Martínez, increíblemente, no tocó ninguna pelota salvo la del gol. Es un dato que muy pocas veces
1: me
0: ha tocado
1: creer.
0: Ver miles de partidos de fútbol.
1: Nunca llegó.
0: Entró faltando 10 minutos, pasaron 10 minutos y la pelota que tocó fue esta. Así lo relataba Dani Moyo, el gol de Argentina.
2: Impecable partido de Argentina, por el amor de Dios. Maravilloso partido de Argentina, por el amor de Dios. La controla Julián, la tiene Julián. Julián la pone para Nico. Ahí la viene buscando Nico. Recibe Nico. Nico se la dio para Julián. Julián la juega para Enzo. Enzo se la da para Nico. Nico para McAllister. Pegale, le pegó. Pegó en el palo. Pegó en el palo, por el amor de Dios. Era gol de Argentina, era gol de McAllister. Era el gol de McAllister. Se viene Messi. Ahora Leonel. Metió el centro, cabezazo. ¡Gol!
1: Vamos todo, lo vimos posible.
0: ¿Cómo no emocionarse, Nori, con
1: Dios
0: este relato?
1: Es argentino, el colectivo, el dulce de leche, el mate, todos nos abrazábamos. Yo estaba en Belgrano, en un momento abrimos el balcón y escuchabas alaridos.
0: Bueno, viste que en todas las partes de la Argentina y obviamente de Buenos Aires, en todo lo... Bueno, ayer había una imagen me río porque es el tren que pasaba por la estación de Ramos Mejía,
1: sí.
0: ¿Lo viste?
1: No.
0: La gente iba cantando arriba del tren, en la estación estaban todos festejando y se veían las imágenes de, por ejemplo, el barrio de Ramos, donde por ejemplo nació Tamendi, colmado de gente festejando como si hubiésemos logrado un título. Por eso creo que pase lo que pase el domingo, esta selección ya ganó, y el lunes prepárate, porque cuando aterricen no va a haber forma de caminar por Buenos Aires.
1: ¿Vienen el lunes?
0: Claro, vienen.
1: ¿Llegan el lunes?
0: Pero vienen a nuestro país el lunes, después del domingo.
1: El presidente Javier Milei ayer habló con su amigo Anhelo en Radio Mitre y dijo nuevamente que le pone a disposición la Casa Rosada, que va a haber seguridad, que ellos utilizan, si es que la quieren utilizar, para saludar en el balcón, que, bueno,
0: claro,
1: está disponible, ¿no?
0: Totalmente, está disponible. Habitualmente, por la cercanía, cuando aterrizan en Ezeiza, se van todos al predio, que está ahí nomás, y porque además tienen sus pertenencias. Recordemos que los jugadores salen del predio y vuelven al predio porque dejan sus pertenencias. A mí me tocó estar cubriendo la llegada del campeón del mundo del 2022, fue a la madrugada, y la cantidad de gente que había Ya en la madrugada, lo que sería la madrugada del próximo lunes, aquel día fue el 20 de diciembre, esperando a los campeones del mundo, hizo que después, ¿te acuerdas cuando salieron del predio? No pudieron llegar.
1: Nunca más llegaron.
0: Que a unos pocos kilómetros.
1: Todos quemados, colorados, ni le pusieron un protector. Clemen, ni le pusieron un protector solar, por lo menos. No fue nada. ¿Te acordás que estaba ese puente donde se empezaron a tirar hinchas, se caían?
0: Sí,
1: se tiraban,
0: la Richeri. La General Paz, cuando no llegaron a la intersección. ¿Querés escuchar a Enzo Fernández, el autor del gol, Enzo Fernández, mientras seguimos analizando?
1: Y esperamos a Robert Antolín. Sí, bueno, sabemos que vamos a la final. Sabemos que va a ser una final histórica. Sabemos que nuestro rival va a ser alguien muy querido por nosotros, que es el equipo de España. ¿Querés escucharlo a Enzo y ya lo vamos a...? Después.
0: Ah, después.
1: ¿Nos vamos a España? Nos vamos a España.
0: Nos vamos a España ahora, dale,
1: nos
0: claro.
1: Nos vamos a España, pero claro, cariño. España,
0: ¿para qué?
1: El otro día hicimos una fiesta y ganó. Así que, felicitaciones. Somos campeones.
0: Le pusimos el tema, subí Nati, el tema que le gusta a Robert.
1: Ahí está, con todos los integrantes de la selección. Antolín con nosotros, aplauso, medalla y beso. Bienvenido a Radio Nacional.
3: ¡Hola!
1: ¡Qué emoción, Robert!
3: ¡Hola, hola! Buenas tardes.
1: Buenas tardes, qué locura.
3: Norita,
1: ¿viste
3: Agus,
1: el partido?
3: ¿Cómo estáis? Hombre, claro, ¿cómo no voy a ver el partido? Soy el número uno viendo el partido de Argentina, lo estaba viendo por el teléfono, iba por la calle. Imaginaros qué es la pasión, ¿no?, que se respira en Madrid. Y
1: qué
3: entonces,
1: locura.
3: Claro, vosotros sabéis que cuando tú lo ves por stream, a través de tu teléfono móvil, pues vas más lento que la retransmisión de la tele normal, ya no te digo nada, que la radio. Claro, en Madrid ayer era Buenos Aires, era igual que Buenos Aires, todo el mundo con la camiseta de la selección argentina. Y la gente, cuando marcaba Argentina, yo decía, digo, ¿qué pasa? Es un terremoto, es un seísmo. Digo, ¿qué pasa aquí ahora en Madrid? Y yo decía, ¡gol de Argentina! ¡Gol! Digo, ya me habéis jodido el partido. Digo, que todavía no ha pasado en el móvil. Pero así sois los argentinos, sois únicos, auténticos.
1: Así, nos gritamos todos, estamos todos afónicos hoy. Yo sigo con la vincha, la camiseta no me la saco hasta el domingo, no me importa nada, obviamente. Gritamos, bailamos, nos emocionamos. Pero tiene muchas cosas especiales este equipo, ¿no? Decíamos recién. Con Domper, que la verdad que es único, porque cuando faltaban, ¿cuánto era? Cinco minutos.
0: Más el tiempo de descuento, que iba a ser mucho porque era un partido muy trabado, pero sí, oficialmente faltaban cinco
1: oficialmente
0: minutos.
1: Eran 5 minutos y revertimos un partido histórico.
3: Pero eso habla del gen competitivo que tiene la selección argentina y cómo son ustedes como pueblo, como país. O sea, el argentino... Le gusta a la Argentina, yo desde fuera, vivir al filo de la navaja, como se dice en España, al límite.
1: Sí,
3: todo es un drama o todo es una alegría. Lloro, pero también sonrío.
1: Sí.
3: Cuando se ven fuera es cuando el equipo se levanta, cuando están muertos, enterrados, clavándoles los clavos en el ataúd, entonces resucitan, resurgen y vuelven a la vida. Pero ese es el gen argentino. Muchos les han querido matar históricamente, los ingleses muchas veces, y siempre han resucitado. Yo creo que su final... fue frente a Inglaterra. Ese partido lo tenían que ganar por lo civil o por lo criminal. Lo ganaron por lo criminal y con una remontada maravillosa, que eso a los ingleses no se les va a olvidar. Yo he salido en muchos programas de televisión en la Argentina con rollos de papel higiénico diciendo, digo, mira, los ingleses necesitan de esto a toneladas, porque su técnico, para empezar, que es alemán, Tuchel, o sea, fue un cagón, pero cagón con mayúsculas.
0: Sí, sí, se metió muy atrás Inglaterra,
1: sí,
0: te
1: de
0: saludo,
1: golpe.
0: Robert, querido. Primero preguntarte, hace un rato hablamos con un colega en Barcelona, nos decía extraoficialmente 50.000 argentinos viviendo en Barcelona, que obviamente ayer también se hicieron notar. ¿En Madrid cuántos, Robert? Está una cifra que tengas cerca.
3: Mucho más.
0: 100.000, ¿no?
3: Tú piensas que Madrid es la capital de España, o más.
0: Más de 100.000.
3: O sea, solo tienes que ver los vídeos, Agus, solo tienes que ver los vídeos de la Plaza Mayor de Madrid, que era Argentina, la Plaza Mayor de Madrid, que es una plaza grande, gigantesca, estaba llena de argentinos, todo lo que era Puerta del Sol, estaba lleno, y los que estaban viéndolo por la tele, que salían por las ventanas con la bandera de Argentina, gritando, que a mí, claro, me adelantaban todos los goles, porque yo estaba viendo el partido, sobre todo los últimos minutos, que son emocionantes, no hubo emoción para mí, porque en cuanto empezaban a gritar por las ventanas, digo, bueno, gol, digo, solo
1: gol,
3: puedo ser de Argentina.
1: Claro,
3: pero
1: fue el Mundial del Delay, porque cada uno lo veía con su propia plataforma y a su propio ritmo, a su propio...
0: Sí, o por la calle, como Robert.
1: Claro, totalmente.
0: ¿Y qué va a pasar en Madrid el domingo con tantos argentinos?
1: Porque ahora se entiende que España ya estaba ganada, y bueno, era contra Inglaterra y los querían afuera. Pero ¿y ahora qué hacemos?
3: Ahora es una locura esto. No, pero ahora solo nos queda disfrutar. Para nosotros el partido de nuestras vidas. O sea, pensad una cosa, yo me crié viendo a la Argentina de Kempes ganar vuestro mundial, el mundial de Argentina 78. Sí, claro. Luego, ahí pudo ir Maradona. No quiso Menotti llevarlo, no quiso, porque Maradona estaba para ir. Luego, todos estábamos esperando con gran entusiasmo nuestro mundial. Después de su mundial de 1978, llegó el nuestro de 1982. Y ahí llegó Maradona. Y no fue un buen mundial para ustedes, lo ganó Italia. Pero en el 86 volvió a resurgir la Argentina y ganó el Mundial de México. Y luego en el 90 la Argentina, ahí estaba en la final con Diego Armando Maradona también. Para mí la selección argentina, si me dicen, ¿tienes un sueño? ¿Con quién te gustaría jugar la final algún día? Pues con la Argentina Maradona, que entonces esa Argentina para mí como español era inalcanzable. Porque España siempre era... Jugamos como nunca, perdemos como siempre, que si el árbitro que se llama la suerte.
1: No, impecable el equipo español, llorando. En esta vuelta, Robert, llegan impecables, la verdad que dieron, lo dieron todo, en la cancha
3: sí, pero nosotros, sí, pero nosotros somos una selección ganadora nueva, y yo estaba debatiendo hoy, tengo la lengua seca, yo no sé si voy a llegar al domingo, porque...
4: Tómate algo, Robert, págatelo.
3: Hay gente que me está esperando con el cuchillo entre los dientes, y yo no me callo ni debajo del agua. Nosotros somos una selección ganadora joven, porque empezamos a ganar en el 2008, seguimos en el 2010, 2012. No hemos sido una selección como ustedes, que tienen ese gen competitivo. Por ejemplo, Argentina está acostumbrada a jugar este tipo de partidos, finales de Copa del Mundo. Estáis acostumbrados, la podéis ganar o perder, pero estáis acostumbrados a jugar este tipo de partidos. El otro fútbol que se llama. Claro. Futbolísticamente, para mí, dentro desde un punto de vista objetivo, España es superior jugando al fútbol, a la pelota. Pero es que Argentina juega también al otro fútbol, que también vale. O sea,
1: creo que es la emoción, es anímica. Sí, el ánimo.
3: Bueno, y luego, canchero. O sea, Argentina te gana en cualquier tipo de fútbol. Sí. Argentina no necesita jugar bien al fútbol para ganarte. No. Argentina te juega en todos los escenarios y compite. Tenéis el gen competitivo como pueblo argentino y es lo que os representa. Esta selección, quizás, de las que yo he visto históricamente, es la que más representa como pueblo. Como
1: además,
3: pueblo,
1: pensaba en la velocidad,
3: lucha,
1: ¿no?
3: Sacrificio.
1: Claro, vos veías a los ingleses, por ejemplo, que eran altos y muy rápidos, la verdad que eran rapidísimos y muy altos.
3: Los ingleses, no.
1: Y acá, siendo
3: los
1: nosotros
3: ingleses
1: unos piojos,
3: bueno,
1: y algunas excepciones.
3: Los ingleses, no. No me digas eso, Norita, los ingleses, por Dios. Si esa gente no la da el sol, si están pálidos, si son pelirrojos, no les da el sol. No tienen vitaminas, conducen por el lado contrario al del resto del mundo. Para desayunar se toman huevos, salchichas, bacon, pero ¿quién desayuna eso? ¿Quién es su sano juicio? No, por Dios, ingleses no, por Dios. Luego hay que hablar, todo el mundo tiene que hablar inglés. ¿Por qué? Pero si la mayoría hablamos hispano y nos entendemos, ¿por qué hay que hablar inglés? No puedo con ellos. Yo con los ingleses no puedo, de verdad.
1: No me di cuenta.
4: Ahora, Robert, vos lo decías muy bien recién, Argentina va a disputar su séptima final en la historia de los mundiales. España su tercera, ¿no? En realidad su segunda con este formato. Pero la realidad es que está jugando muy bien España. Ahora, ¿podrían esperar hasta el próximo Mundial que son locales para ganar?
1: Claro.
4: ¿Qué es? ¿Y negociamos eso?
3: Cuesta mucho. No, un argentino no se va a dejar ganar, ¿eh? No, están equivocados. No van al ADN de un argentino. El argentino te va a competir hasta el final. A mí cuando me preguntaban, ¿tú quién quieres en la final? Digo, por cariño, por amistad, por amor... Por todos los amigos que tengo en la Argentina, me encantaría que fuera Argentina, digo, pero para mí el partido contra Inglaterra es más fácil que contra la Argentina. Pero contra la Argentina va a ser un partido que cuando nosotros ya no estemos en este mundo, en este planeta, se seguirá hablando de este partido. Claro. Es el mejor partido del mundo. Yo creo que es la final más justa que se ha visto nunca. Son los dos mejores equipos y los dos han llegado a la final de un Mundial, que eso no sucede muchas veces. ¿Por qué? Porque está la Argentina... que es la actual campeona del mundo y la campeona de América contra la mejor selección de Europa, actual campeona de la Eurocopa, que es España. O sea, esto no suele pasar, no suele haber una historia futbolística.
4: Y nosotros...
3: y acá lo hay.
4: Sí, Robert, y nosotros nos conocemos hace bastante, pero aquí en el programa de Nora, el 100% Nora, que tiene mucha información exclusiva en cuanto a lo deportivo, recuerdo muy bien que tu primera salida fue en la previa a la finalísima, ¿te acuerdas que no se terminó jugando y que Robert decía, no quieren jugar, vengan a jugar a Madrid?
1: Verdad.
4: Pero más allá de la broma,
3: fíjate
4: cómo el destino, Robert, ha permitido esto que tú has dicho recién, se terminaron cruzando en la final del Mundial los dos mejores equipos que se iban a enfrentar en marzo, en la finalísima en Qatar, y por obviamente la situación política, claro, de la región no se pudo hacer. Y ahora el destino del fútbol los ha cruzado como corresponde para los grandes partidos. Y yo coincido con el amigo Robert Nori. Este partido del domingo, gane quien gane, va a ser recordado por la historia de los mundiales y del fútbol.
1: Es que es un buen fútbol.
3: Toda la vida. Este mundial va a ser como el de Mundial de Maradona de 1966. Estamos en 2026 y todo el mundo sabemos lo que pasó en ese mundial. Pues este igual, porque Messi va a jugar su último partido en la Copa del Mundo, y cuando en el Trivial Pursuit pregunten, oye, ¿qué partido jugó Messi con la camiseta argentina? ¿Cuál fue el último partido? Y todo el mundo dirá, pues fue en una Copa del Mundo jugada en 2026 contra España.
1: Contra España,
3: o sea, y ahí estaremos,
1: claro.
3: O sea, argentinos y españoles unidos de la mano. O sea, es así, o sea, este partido jamás se olvidará.
1: Y sabemos, bueno, por un lado que también la gente del Barça que lo ama, el Real Madrid que más o menos, pero le tiene el respeto, por lo menos. Así que se viene una mega final.
4: Que gane el mejor, tío, joder, cariño.
1: Que viva España. Robert, te mandamos un abrazo enorme. Gracias por
4: estar
1: con nosotros. Y lo damos todo en la cancha, ¿eh?
3: Un beso muy fuerte, un abrazo para todos. Os quiero igual, pase lo que pase, ganemos o perdamos. Lo importante es que seamos felices. Y lo más importante de este partido es que durante este Mundial todos los problemas que tenemos como país, tanto España como Argentina, los hemos aparcado un poco y que nos ha unido más como pueblo. Y eso es maravilloso, que hemos dejado de un lado los problemas que tenemos de salud, familiares, económicos. O sea, durante este tiempo nos hemos evadido de los problemas y nos ha unido más como país. Y eso es importante.
1: ¿Ganamos, perdemos?
4: El lunes hablamos.
1: El lunes hablamos.
4: Chao, Robert. Gracias.
1: Besos. Chao, Robert.
3: Abrazos, besos. Chao, chao, chao.
1: Antolín.
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6: 15:31 minutos en la República Argentina. Causa por enriquecimiento ilícito contra Martín Insaurralde. La justicia recibirá mañana el peritaje contable sobre el patrimonio del exintendente de Lomas de Zamora. Insaurralde es investigado desde el 2023 tras difundirse las imágenes de un viaje en yate por España junto a la modelo Sofía Clerici. Además de Insaurralde, los involucrados en este expediente son sus hijos Martín y Rodrigo Insaurralde, sus ex esposas Carolina Álvarez y Jessica Sirio, su sobrino Gastón Borrachina y su ex cuñado Víctor Donadío y Sofía Clerici. Se cerró la paritaria bancaria. Los trabajadores percibirán una actualización salarial del 1,9% correspondiente a junio. Con este aumento, el salario inicial asciende a 2.481.855 pesos. En tanto, por el Día del Bancario, percibirán una suma de 2.150.328 pesos. En la ciudad autónoma de Buenos Aires, cielo ligeramente nublado, temperatura 23 grados 5 décimas, humedad 57%.
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0: que hay que alentar, vamos, que tenemos que darlo todo hasta el domingo. Hay que prepararse para el domingo, no es fácil.
1: Hay que recuperar la gola primero, ¿no?
0: Primero, estaba viendo las principales tapas de los diarios del mundo. Hay algunas hermosas, como, bueno, el Equipe, un diario, este es inglés, que pone... No, L'Equipe, francés, que pone...
1: L'Equipe es francés, sí.
0: Les Immortels, los inmortales.
1: Sí, los inmortales. Y porque es lo que hablamos antes con Roberto Antolín. En el momento que parece que estamos enterrados con siete clavos, como dijo Roberto.
0: En el cajón y bajo tierra.
1: Sí. Ahí, bueno, ahí aparece Argentina.
0: Resucitamos, hacemos una gran resurrección.
1: Un número de infartos altos hubo, Nori, ¿no?
0: 19, yo conté 19 ayer a la tarde, eran 19 personas.
1: Sí. Esperemos que estén todos bien, ¿no?
0: Durante el Mundial esperemos que estén todos bien.
1: Acá casi hay uno con Zarratea, en un momento lo vi preocupado a Zarratea.
0: Blanco, ¿es verdad que Domper estaba blanco traspasado, que era un papelito? Sí.
1: Yo estaba blanco y Zarratea en un momento me dijo, me está por dar un bobazo.
0: ¿A vos te dio bobazo, no, chicos?
2: No, no llegué a tanto, pero lo que pasa es que yo a Domper lo tenía de espalda. O sea, yo veía la espalda a Domper, así que no le vi la cara. Pero Domper se da vuelta.
0: ¿Dónde estaba?
2: Porque Domper estaba acá, donde estoy sentado yo, estaba Domper. Y yo estoy, estaba Clementina. Entonces yo lo veía de espalda.
0: Felicitaciones por la transmisión de Radio Nacional, chicos. Las dieron todo a los chicos que están en Estados Unidos. Todo impecable.
1: Todo sumando de lugar. Después vino...
0: Se escuchaba hermoso, la transmisión se veía bárbara. Después
1: partido con Sarri, con Eladio, muy bueno, con todos los testimonios.
0: Sí, felicitaciones, porque la verdad que es un equipo grande que trabajó, se trabajó todo para que salga bien. Sí, sí. Tenés que estar en todos los detalles. En un momento que la gente quiere estar en su casa viendo el partido y estaban todos acá.
1: No, aparte, en un momento que si no estás acostumbrado, Nori, primero que obviamente te puede dar un bobazo, esperemos que no.
0: No,
1: pero
0: no.
1: Que después... Que vos tenés que estar también atento al aire para sumar lo que la información necesita, precisa en el momento indicado, y también los testimonios, porque, por ejemplo, ahora si querés escuchamos a Lautaro. El testimonio de Lautaro que salió en vivo aquí en Radio Nacional, tomado obviamente de la transmisión de la televisión, pero fue un testimonio que en ese momento nos quedamos todos, nos miramos emocionadísimos.
0: Antes de presentar, te cuento la tapa de uno de los diarios de Inglaterra, que justamente lo tiene a Lautaro en el momento que hace el gol, que además es hermosa la foto, el de Best Sport in Town del New York Post, la edición de
1: deportiva,
0: y está saltando Lautaro. Saltando, no sé, el otro jugador,
1: claro, marca,
0: todos en el aire, y le pone, así como fue la mano de Dios, la cabeza de Dios.
1: Claro,
0: Hair of God. Y God. Y dice, Argentina vuelve a romper el corazón inglés, esta vez usando la cabeza. Lautaro lo dio todo y después nos quebró de emoción.
1: ¿Lo escuchamos a Lautaro?
0: Vamos.
3: No, bueno, lo presento porque es un animal, una mentalidad enorme. Cómo trabaja de día a día. Hoy le tocó ir al banco, cerró el orto y va después lo cierra el partido. Eso muy pocos jugadores lo hacen, así que felicitaciones, amigo, y sos un crack.
4: Gracias, Licha. Bueno, qué bienvenida te dio, qué bienvenida te dio, digo.
3: Bueno, sí, es así, toca masticar veneno y toca aportar del lado que toque, y hoy me tocó entrar esos minutos y pues convertir este gol, que para mí es una satisfacción, un orgullo enorme.
4: Lo tiró con la derecha, Messi. Era la mano de Dios en el 86, la derecha de Dios ahora.
3: Sí, estuvimos hablando que antes había tirado un centro igual, que el defensor me había bloqueado, porque estaba delante de él, y en el segundo centro que tiró, traté de esconderme atrás de Stone, y bueno, por suerte le pasó por arriba, y yo me quedé suspendido en el aire, porque sabía que si no llegaba me iba a caer, y bueno, por suerte me cayó y... alegría inmensa.
4: Te emocionaste, tenés ganas de emocionarte, y seguramente vas a seguir llorando.
3: No paro de llorar, ya hice tres notas y termino así, porque pienso en toda mi familia, porque ellos son lo que realmente siempre están, en mis hijos que me han cambiado la vida, en mi mujer que siempre me acompaña, y en toda la familia de ella, mi mamá que recién la llamé y está trabajando, así que imagínate qué orgullo siento.
4: ¿De qué labura?
3: Perdón, que es muy difícil. Son muchas las sensaciones.
4: ¿Qué te dijo la vieja?
3: Ah, está orgullosa. Sufre mucho, ni ve los partidos. Así que imagínate, por eso se va a trabajar. Porque sufre muchísimo. Cuando viene a la cancha siempre está... Se esconde, va al baño. Por eso hoy tampoco está acá presente, porque... Es mucho el sufrimiento de la familia, y por eso mismo mi emoción, porque todo lo que trabajo y lo que hago es por ello nada más.
1: Tremendo lo de Lautaro. Esta es la segunda parte del que escuchamos ayer en vivo acá en la transmisión.
0: Es que es la historia de muchas madres, para los chicos jugadores de fútbol, para las familias, hay mucho sacrificio. Yo veía a Messi chiquitito, él se fue solo con el papá, sin un peso, la vacuna que no le daban, la mamá que se tuvo que quedar en Rosario con los hermanos, las familias que se dividen. O sea, hay mucho esfuerzo para llegar a un buen resultado.
1: Sí, sí,
0: ¿no?
1: Totalmente. Y bueno, lo de Lautaro quizás también es el premio que no se le dio en el Mundial pasado, que no había podido convertir goles, si bien fue campeón del mundo. Y este gol que le llegó sin haber tocado una pelota en todo el partido, porque él entra a los 10 minutos, recién toca el cabezazo ese de Head of God, para
0: la cabeza de Dios,
1: medio inglés. Fue algo increíble y yo creo que ni él se imaginó este desenlace para su carrera, ¿no?
2: Y no te olvides, siendo suplente también, él hace el gol de la Copa América última.
1: Claro, y viene a hacer la Copa América.
2: Hace goles muy importantes siendo suplente en este equipo.
1: Y que la madre esté trabajando cuando lo llama y que no esté mirando el partido. Creo que lo más maradoniano que dio este grupo, entre tantas alegrías también, ayer hubo espacio para el recuerdo de Diego ganando la Inglaterra. Y esta declaración de Lautaro que a mí me llevaron a Diego hablando de Claudia,
0: Diego, de la Tota, Doña Tota.
2: Hay gestos del partido de ayer de los jugadores de Argentina imitando situaciones del Argentino 86 con Inglaterra.
0: Después me contás el tema de la camiseta, porque tiene información, Sarra, pero ahora nos vamos a ir con...
2: ¿A dónde?
0: Se llama, le dicen, ya tiene un apodo, es el loco de la bandera. Ustedes vieron que de golpe, entre todos los memes que se mandaban, aparecía una imagen súper tierna y terrible de alguien con una bandera argentina en la Antártida.
2: Sí. Lo vi,
0: con
2: está
0: una
2: loco.
0: Remerita, 30 grados bajo
2: está
0: cero.
2: Loco.
0: Vamos a escuchar.
1: Está vivo primero, está vivo después.
0: A ver, vamos a ver, vamos a ver, escuchen el momento. Ahí se escucha como...
1: El viento que había, ¿no?
0: Claro. El viento hacía flamear una bandera de Argentina apenas terminaba el partido. 30 grados bajo cero.
2: 135 kilómetros.
0: 135 kilómetros las ráfagas de viento por hora, en remerita. Y así festejaba José Irrutia, su oficial principal encargado de las comunicaciones de la base Esperanza en nuestra Antártida Argentina. Jorge, Jorge. Hola, Jorge, ¿cómo estás? ¿Estás loco, Jorge? ¿Cómo va?
5: ¿Qué tal? Buenas tardes, ¿cómo están ustedes? Un fuerte abrazo acá de Base Antártica Esperanza.
0: Bueno, acá Nora Brioso, Sarra, Domper, todo, y toda la Argentina te abraza porque saliste como todo, ¿no? Ay, mira, se me quiebra la voz también, porque me dio mucha emoción verte.
1: Sí, es tremendo.
0: No te importó nada, 30 grados bajo cero y vos con la bandera.
5: Y con lo que los tiró al final el referee para finalizar el partido, tenía un nudo en la garganta que era necesario salir y gritarlo, ¿no? La verdad ni pensé el temporal que estábamos afuera, cuando finalizó el partido, la reacción fue esa, tomar la bandera y salir afuera, pegar el grito, desatar el nudo que tenía en la garganta y volver a entrar nomás.
0: ¿Quién te filma? ¿Quién hace la filmación?
5: La responsable es mi señora.
0: ¿Cómo se llama?
5: Yo vine a invernar con mi familia, está María Belén Pérez, ella también es oficial del ejército argentino y vino ahora como acompañándome a mí en esta locura.
0: ¡Qué locura! María Belén Pérez. María Belén una diosa, pero María Belén se quedó arriba, adentro. Bueno,
2: pero se quedó en la puertita, tenía frío.
5: Adentro me retaba nomás.
0: Claro, entra para acá, imagínate.
2: ¿Hoy estás resfriado ya?
5: ¿Cómo?
2: ¿Ya estás resfriado hoy?
5: No, acá lo lindo de la Antártida que no, por el frío no hay gérmenes, no hay virus, claro. Así que...
1: Ni los gérmenes. Ahora, Jorge, me imagino ¿no? la emoción que contabas en el final, lo que viviste, y lo hablamos un poco con Nora, los festejos que hubo en toda la Argentina. Evidentemente no fue un partido más, ¿no? Y se vivió como si fuera un título. Ayer la Argentina, como vos saliste a festejarlo allí en la Antártida, salió a festejarlo en todo el país.
5: Sí, tal cual. Mirá, yo te confieso algo, yo no soy muy futbolero. No soy ver fútbol, solamente lo veo cada 4 años cuando juega la selección. Y yo lo veo como un momento de la semifinal y la puerta a la final y tocar la copa de nuevamente y ir a pasar esa semifinal nada más. Celebrar el triunfo de la selección que logró su cometido para llegar a una nueva final nos llena de orgullo y lo celebré de esa manera.
0: Claro. Preguntarte, bueno, allá, ¿con quién estás? ¿Y dónde viste el partido?
5: Nosotros actualmente somos una dotación de 58 personas ahora en Base Esperanza, la única base que tiene familia en Antártida y tiene una escuela. Y bueno, yo por cábala lo veo con mi señora acá en casa, los dos solos, en silencio, que nadie me hable, nadie me diga nada, porque me pongo nervioso. Así que después sí, termina el partido y voy a salir a festejar. El resto de la gente sí se junta en un sector común que tenemos, que nosotros llamamos el casino, el alojamiento principal, y ahí se junta con el televisor grande, la pantalla, la picada, todo lo tradicional argentino. Ellos también se iban a festejar anoche, pero en otro sector, y bueno, pero el video que se hizo viral fue el mío, que estaba mangas cortas.
0: Claro, mangas cortas ninguno, sí, obviamente.
2: O salgo yo, mangas cortas acá, salí de allá.
0: Así como los chicos hicieron patria ayer, ¿no? Y sentimos la bandera, también sentimos la bandera con ustedes que están ahí dándolo todo con 30 grados bajo cero en la base Esperanza. Y me parece que también en tu propia historia te debe tocar el corazón también, ¿no?
5: Sí, sí, tal cual. Para mí la Antártida es un rincón nuestro que es muy importante, es muy, muy lindo de venir y de estar y defender y hacer soberanía.
0: Claro.
5: Yo vengo, a Dios gracias, estoy viniendo desde el 2010, esta es mi tercera vez que vengo.
0: Wow.
5: Y por suerte lo puedo disfrutar con mi señora.
0: Claro.
2: Jorge, estando ahí en la base, digo, son casi 60 personas, nos contabas, ¿cómo se vive desde tan lejos algo que nosotros lo tenemos tan propio, digo, ¿no? Acá salimos a la calle, vamos al obelisco, nos tomamos un subte, digo, ustedes allá en la lejanía, ¿cómo viven esta situación? Y después va viendo imágenes por toda la Argentina, pero digo, ustedes están allá, son 60 personas, como mucho, digo, ¿cómo es ese festejo, esa situación? O cómo habrá sido, no sé si estuviste en el 2022 también allá, digo, pero ¿cómo lo viven allá tan poquita gente en algo que comparte todo el país?
5: Lo lindo de estar acá y ser 58 personas es que todos lo vemos en el mismo tiempo, en el mismo minuto, en el mismo segundo, y nadie te grita el gol antes.
2: Eso, eso. Ah, te felicito.
0: No,
2: hacemos un lugar para el domingo que voy.
0: Vamos yendo para allá, chicos, no te grita el gol nadie.
5: Claro, ese es el beneficio más grande que tenemos acá. El 2022 me tocó pasarlo en Comodoro Rivadavia, que fue casi a fin de año, y estábamos con mi señora haciendo la mudanza a Buenos Aires, que me había salido el traslado. Así que era ver un partido en Comodoro, otro partido en Buenos Aires, y volver de vuelta a ver otro partido en Comodoro. Así que sí, ahí sí te sufrí el tema de que el vecino me gritaba el gol antes, claro. El otro vecino lo gritaba un poquito después, y yo por último, porque tenía todo desconectado. Pero se vive de una manera muy especial estando acá en la Antártida. Como te digo, cada uno tiene su cábala, la mía es estar tranquilo con mi señora acá,
0: claro,
5: en casa.
0: Pero eso lo ves solo, porque imagínate, en Buenos Aires esto es una locura, te empiezan a gritar goles, no entendés si hay gol, no hay gol. ¿Y cómo es la vida? O sea, vos vas desde 2010, vas y venís, ¿cuánto tiempo es lo máximo que podés estar en Antártida?
5: Nosotros podemos estar, la dotación de invierno dura un año.
0: Ah.
5: Uno se ofrece por forma voluntaria. Siendo militar, se postula de forma voluntaria a realizar el curso antártico, se hace ahí en Buenos Aires, en el Comando Conjunto Antártico, y después, una vez que aprueba todo el curso y las exigencias, se viene y se realiza la invernada en una de las 7 bases permanentes que tiene la Argentina.
0: Claro, claro, está bien.
1: Y para el domingo, Jorge, me imagino repetir las costumbres.
0: Ah, la salir con la bandera.
1: ¿Se come ahí en el casino o se come en casa también al mediodía? ¿O no se come?
5: No, ni hablar. Repetimos la misma cábala a morir, y bueno, ya se habló acá con la repercusión que tuvo el video. El festejo es toda la dotación completa, los 58, como este tiempo, lo festejamos fuera.
0: Lo festejan afuera todos juntos. Todos en remera, ¿no? Que se van a... Ah, pero no se resfrían ahí, porque no hay gérmenes.
1: Claro, después una ducha caliente y chau.
0: Claro. No, pero ¿cuánto es lo máximo que el cuerpo humano puede resistir a un 30 grados bajo cero?
5: No, uno siempre está consciente del clima. Por ejemplo, anoche, con esas temperaturas y el viento, el cuerpo humano ya un minuto y medio, dos minutos, ya empieza a sufrir congelamiento. Entonces, yo sabiendo eso, fue una cuestión de salir 10, 15 segundos y volver a entrar.
0: Tenerlo todo con los dormitorios, con los muchachos.
2: ¿Quién filma, no? y saca la foto.
0: No, tiene que seguir María Belén.
5: No,
0: acá la encargada de la, del cine, o sea, es María
2: son
0: Belén.
2: 57 y María Belén sacando la foto.
0: Y María Belén grabando ese momento, exactamente. Bueno, te mandamos un abrazo enorme, besos a todo, vas a Esperanza. La verdad nos pusiste de muy buen humor, nos emocionaste porque entendemos la soberanía, entendemos la, la idea de nuestra bandera, de la emoción que significa la patria, ¿no? El sentimiento de lo que significa la bandera y la patria. Así que nada, muy emocionados todos con tu saludo desde menos 30. Lo diste todo.
5: Bueno, muchísimas gracias a ustedes por el tiempo, por el espacio que nos dan. Y bueno, esperemos que el domingo sea mucho más todavía.
0: A ganar, a ganar.
1: Sí, vamos. Vamos, Jorge. Otra vez a flamear la bandera en remera o sin remera en la Antártida.
2: Cuero, cuero, cuero.
0: Un beso a toda la base que está escuchando, a todos los muchachos. Prepárense para salir lindos en la foto.
1: Sí, que Nacional se escucha bárbaro ya.
0: Sí, se escucha hermoso. Muy bien. ¿Qué, qué?
5: Un fuerte abrazo. Saludos a todos.
0: Un beso, un beso. Gracias. ¿Nos queda una pausita ahora? Sí, vamos.
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0: revés. Ella tenía la del primer, la del segundo tiempo y
1: la del primer
0: tenía
1: tiempo.
0: La del primer tiempo. Pero, la
1: ¿pero
0: realidad,
1: qué viste? ¿Qué pasó? ¿Viste una
0: ayer,
1: película?
0: Sí, ayer sí. Vi a la mañana, en toda la ansiedad, me puse a ver el documental que salió hace poquito, El Partido.
1: ¿Se llama El Partido? El documental.
2: Sí, que es sobre... recomendable, mirá la
0: noticia. Está muy buena.
2: Sí, muy buena. ¿En qué plataforma está?
1: ¿Flow? ¿Netflix?
0: No, todavía no salió en plataforma.
2: Ah, se puede ver por, bueno.
0: Se puede ver.
2: Yo le explico. Código.
0: Bueno, no importa.
1: El código secreto de Zarratea.
0: El código secreto. Bueno, la cosa es que la vi. Y cuando, en el medio de todas las escenas del partido, cuando termina el encuentro, está la filmación. Ajá. Del momento que en el túnel está viniendo un lado Diego, del otro lado viene Josh, y se tiran las camisetas entre ellos.
1: Está bien, pero a ver,
0: era
1: pero
0: del segundo
1: en
0: tiempo.
1: La película.
0: Diego viene del campo de juego.
1: Está bien, pero en la película, ¿se ve que se la saca?
0: Sí, sí, sí, sí, sí.
1: Porque lo que decían es que él se la pide, le dijo te la doy en el túnel,
0: sí.
1: Pero que Diego ahí se la cambió.
0: Yo no creo, yo no creo que Diego haya seguido a sacar una vestuaria. Entró al vestuario, se cambió la camiseta, salió y se la tiró.
1: Que,
0: no,
1: claro, que le dijo, yo quiero, nos cambiamos la camiseta y Diego le dijo,
0: yo no la veo, no la
1: dijo,
0: veo.
1: Sí, sí, pero en el túnel.
0: Sí, claro. Sí, esto
2: Dalma,
0: fue en el túnel.
2: Fue en el túnel, ¿eh?
0: Esto fue en el túnel,
1: está
0: sí.
1: Bien, pero Dalma dice, ¿cómo le va a dar la que hizo el gol a los ingleses? A él no se la dio. Mi papá nunca se lo hubiera dado a un inglés.
2: Bueno, eso puede ser, ¿eh?
1: Puede ser también.
2: Porque él hace los dos goles en el segundo tiempo.
0: Claro.
1: Pero quizás en el túnel dice porque se cambió la
2: claro,
1: camiseta.
2: Claro, porque
1: le
2: dio
1: otra.
2: La del primer tiempo que no había hecho los goles. Claro,
1: y la de segundo
2: claro.
1: Se la queda Claudia.
0: ¿Y había dos camisetas? No nadie sé. Confirma que hubo dos juegos de camisetas.
1: No. Lo que sabemos que fueron a la tiendita ahí.
0: Sí, es más, muestra está el video del mercado donde compraron la camiseta.
2: Sí,
0: y todo.
2: Ese video está.
0: Es más, hay dos modelos de camiseta de esa.
1: Yo vi a las mujeres que cosen,
0: sí,
1: esa la vi.
0: Es verdad.
2: Los
0: sí,
2: números,
0: sí, sí.
2: Porque estaban sin números las camisetas.
0: Cosieron los números
2: y el escudo.
1: No,
2: los,
1: vi el escudo lo, cuando
0: no,
1: cosían las bordadoras.
0: Sacaron, bordaron los nombres, perdón, los números y los escudos que los sacaron de las anteriores que usaron con Uruguay, eso, que eran muy pesadas, claro. Le sacaron los escudos y los pegaron acá, los cosieron acá.
1: Ahora, ¿el 10 era cosido o era pegado como esas cosas que se pegaban con la plancha en esa época? ¿Te
0: acordás
1: que había números?
2: Sí,
1: número?
2: Sí, eso
1: podía
2: se puede pegar con
1: claro.
2: Estampado se llama.
1: Porque dice que Diego estaba re contento porque era grande como los de la NBA.
2: 40 años pasaron, es increíble. Parece que están mandando la prehistoria, se cosían los números. Ahora fíjate la ropa que hay.
1: Mirá, ahora yo tengo con las estrellas.
2: Por eso, hace 40 años los jugadores estaban con.
0: Ese está bordado.
1: ¿Ese está bordado? No.
0: Sí. Ah, ese no está pegado. Bueno, sí.
1: Este está bordado.
0: Sí, está bordado.
1: Las costureras de Diego. Las cuatro en punto, incomprobable. Todo es incomprobable.
2: Este programa es incomprobable.
1: Todo es incomprobable. Es el éxito de este programa, es que esto es incomprobable. 4 de la tarde.
3: No,
1: sí, noticias.
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4: Las 4 de la tarde en la República Argentina. Nacionales Mundial, la información con Sergio Zarratea.
5: A 3 días de la final de la Copa del Mundo en Nueva Jersey, la gran figura de España, Lamine Yamal, no entrenó a la par de sus compañeros y se lo vio con un vendaje en el muslo de la pierna izquierda.
4: Se postergó el tratamiento de la reforma de la ley de tierras en el Senado. El informe de Amanda Alma desde el Congreso Nacional.
6: Por decisión del oficialismo en el Senado de la Nación, se llamó a un cuarto intermedio para el próximo 6 de agosto, cuando se retome la actividad parlamentaria en el Congreso. El tema que queda pendiente es el de inviolabilidad de la propiedad privada, que continúan con las negociaciones con sectores opositores luego de 15 versiones del proyecto original.
4: Operativo antidrogas en Entre Ríos, nos informa el Idelmar Otman desde Radio Nacional Gualeguaychú.
7: Un operativo de rutina de la aduana argentina terminó con el secuestro de un estupefaciente compatible con hachís, tras detectarse 2 bultos ocultos entre las prendas de vestir de los ocupantes de un auto que pretendía ingresar desde Uruguay a la República Argentina. El operativo fue desarrollado por el personal de la Dirección Nacional de Aduana en el Puente Internacional General San Martín que une Gualeguaychú con Fray Bentos. El hallazgo se produjo durante un control cuando los aduaneros advirtieron un aroma extraño en el vehículo. A partir de esa sospecha y con la utilización de un CAN se hizo una revisión del auto y el cacheo a los involucrados, encontrando 2 bultos con la sustancia dentro de sus prendas de vestir.
4: Actualizamos el tránsito con Ernesto Arriaga.
8: El puente Pordón con mucho tránsito en la bajada de Hipólito Yrigoyen hacia Lomas de Zamora. El viejo puente Pordón, porque lo pueden pasar

0: micros ni camiones a 40 kilómetros por hora a provincia. La General Paz comenzó a cargarse, tiene demora de 7-8 minutos hacia Liniers y hacia la Riccieri. Toda la zona de la ruta 40, en Río Turbio, Gobernador Gregores, Río Mayo y Alto Río Senger, con algunas lluvias, por favor, precaución.
1: En la ciudad fueguina de Ushuaia, donde podés escucharnos por AM780 y FM92.1, temperatura 7 décimas de grado, humedad 63%, el cielo está parcialmente nublado. Y en la ciudad autónoma de Buenos Aires, cielo ligeramente nublado, temperatura 23 grados 5 décimas, humedad 57%.
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0: 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Estamos arrancando la jornada ya de este jueves, sí, jueves 16 de julio, año 2026. Acá estamos comenzando la siesta tarde de la radio, sí, de tu radio, la radio argentina, la radio del mundial que es nacional. Hachal, Buenaventura Luna, bienvenidos a todos, los estamos saludando, reencontrándonos con ustedes hoy un poco más calmo, más tranquilo, después de lo que se vivió en la jornada de ayer, con Argentina-Inglaterra, Argentina ya en la final de la Copa del Mundo, así que hoy estamos más tranqui, más relajados, hasta el próximo domingo, así que bueno, vaya haciendo todas las recomendaciones médicas, todo lo que le van aconsejando para que pase un buen domingo el que viene, que va a ser previo al Día del Amigo que se va a celebrar el próximo lunes 20 de julio. Ya está todo el equipo completo, el viento no los frenó, los trajo hasta la radio. Ya está Santi, Emi, Agüero allí en planta transmisora sosteniendo nuestras antenas por el fuerte viento que estamos teniendo jornada de ayer, hoy, que bueno, ya vamos a ver qué es el pronóstico para las próximas horas. A esta hora de la tarde, cielo cubierto en San José de Hacha, todavía con el viento sonda que lo llama, sigue de algunas que otras ráfagas, pero bueno, acá estamos para acompañarlos de este momento, con Cintia Macarena Torres, que el domingo tampoco dice que no va a ver porque no ha visto todo el mundial, no lo va a ver el domingo, ¿no? Así que bueno, mantenga esa cábala, está allí en los controles técnicos, selección musical puesta en el aire, y acá en palabra lo que va quedando de Domingo Jofre, Marcelo Mallea, para acompañarlo, porque bueno, venimos padeciendo y sufriendo esta Copa del Mundo, aunque usted no lo crea, es así, ¿no? Y bueno, vamos a estar hasta el próximo domingo cruzando los dedos. ¿Cómo le va, Domingo? ¿Qué dice usted? ¿Cómo anda?
1: ¿Qué tal? ¿Cómo anda, Marcelo? Muy buenas
0: bien?
1: Tardes.
0: Todo bien.
1: El viento sonda nos trae.
0: Sí, nos trae.
1: Como si fuésemos un pinito de esos que vienen dando vueltas.
0: Sí, trae un... ¿Cómo es? Esos que vienen dando vueltas que son...
1: Parecen paisaje de Arizona.
0: Sí.
1: Tenía un amigo que le decía...
0: Las champas, ¿cómo le llaman?
1: Sí, no, son como pinos, zampas. Sí, también, las zampas se dan... Donde hay zampa, no se olvide nunca.
0: Sí.
1: Palabra de viejo callejero.
0: Sí.
1: Donde hay zampa, hay buena tierra. Mm. Así decía la gente antes.
0: Y yo tenía zampa, que decía, donde hay zampas y chacarenas,
1: es otra cosa.
0: Claro, ese es zamba.
1: Tenía un amigo que le decían Las Vegas. ¿Por qué? Porque era lo más grande en Arizona.
0: Claro. Y si va...
1: Sí. Muy viejo eso, ¿no?
0: Hay que saber
1: geografía norteamericana. Claro. Y también estar abierto a los juegos de palabras en Arizona. Bueno, obviamente eran arigones, ¿no?
0: Claro, ¿no?
1: Como
0: sí,
1: uno.
0: Sí.
1: Bueno, Marce, ¿cómo va? ¿Todo bien?
0: Bien, acá después del sondo. Bueno, ahí estamos viendo los portales.
1: Los brazos bien, yo estoy moreteado.
0: Sí, no,
1: porque
0: tranquilo.
1: Me he pellizcado ayer toda la tarde,
0: no lo podía
1: toda
0: creer.
1: La noche. Hoy me desperté pensando... Habrá sido un sueño. No ha sido un sueño, gente bella. Ha sido una hermosa realidad que todavía nos tiene como nadando, no sé,
0: sí.
1: En agua de Jamaica, de limón y tamarindo.
0: Sí. Estaba viendo los portales que hace un rato nomás ha llegado el sonda allá en Capital, ¿no? Lo estaban esperando y ya ha llegado con fuerza. Lo que nosotros ya tenemos desde ayer.
1: Esperaban.
0: Sí, así que bueno, ya está. Y bueno, después veremos cómo viene el pronóstico extendido, ¿no? Porque a esta hora de la tarde ya está cubierto el cielo.
1: Sí.
0: Y bueno, vamos a ver qué viene para mañana. Bueno, el domingo se sigue manteniendo los portales con la probabilidad ya de lluvias, ¿no?
1: Uh-huh.
0: Así que bueno, todo eso lo vamos a ir comentando en la tarde de este jueves acá en la radio.
1: Bueno, Marce, yo me lo imagino al sonda que antes de llegar acá al centro de Hachal, sí, llegue hasta la casa de Juan,
0: uh-huh,
1: por ejemplo. Se toma unos mates, conversa un poquito y ahí le dice, bueno, Juan, te dejo, me tengo que ir porque me están esperando allá detrás de los cerros que dividen la puntilla de lo que es el valle del radio céntrico de Hachal. El casco céntrico de Hacha, porque vos pasarlo en los cerros que le llamamos nosotros la difunta Correa,
0: sí,
1: pero que son la puntilla en realidad, pasás y ya estás acá en el centro. Bueno, y cuando va para el lado de San Juan, tiene todo el portezuelo. Pero generalmente llega desde Uyún, desde Sonda.
0: Claro.
1: Aparece de repente. Lo estaban esperando, pero ya está llegando. Y creo que vamos a tener Sonda, hablando de todo un poco.
0: Sí, ¿hasta cuándo?
1: Por lo menos hasta mañana, Marce.
0: Hasta mañana la tarde.
1: Sí.
0: No sé. Ya después comenzaría a cambiar, ¿o no? Entrado el sábado.
1: Me parece que este Sonda es el preludio del temporal del fin de semana.
0: Claro.
1: Creo. Bueno, ya Marcelo Mayer lo ha estado diciendo desde hace varios días.
0: Sí.
1: Y se ha venido dando. Así que hoy vamos a estar atentos a eso, Marce.
0: Bueno, luego le vamos a estar dando, después de la apertura musical, por supuesto, todos los servicios, ¿no? El parte de rutas, estados de caminos, calendarios de pago, porque todavía queda un tramito.
1: Ya
0: ha pasado la mitad de este mes de julio. Se va cerrando esta última semanita de receso invernal también. Así que bueno, aproveche y disfrute de las últimas actividades que van quedando acá en nuestro departamento. Y el próximo lunes, bueno, ya comienza todo de a poquito a normalizarse. Me dice Cintia Macarena también que ya ha habilitado el 420-028 también para nuestros oyentes, ¿no? Para que puedan llamar, comunicarse acá con la radio y bueno, también estar en contacto con nosotros. Sí, tenía una interferencia después de los vientos, ¿no? Las ráfagas que han corrido en la jornada de ayer y bueno, en la madrugada también sentía, ¿no? Que seguía intenso el viento.
1: Y pensé que iba a ser seguir hinchando.
0: Intenso. Pensé. Y hasta la jornada de hoy, que ahora, bueno, está un poco más tranqui, más calmo. Y también ya está el mensajero de la radio.
1: Activo.
0: Habilitado, sí, 2647-4071-52, para que se puedan comunicar con nosotros, que nos comenten cómo vivieron ayer ese partido contra Inglaterra y qué se espera para el domingo, ¿no? Palpitando esta gran finalísima del domingo, se cierra la Copa del Mundo 2026 y nuevamente está Argentina como uno de los finalistas.
1: Gracias, Marce. Está activo el mensajero de la radio y ya con algunos mensajitos. Uno desde temprano, antes de las 3 de la tarde, nos llegó el mensaje de Emma desde allí, desde Bellavista, diciendo que no había electricidad en ese sector. Estamos hablando de 2 horas atrás. No sabemos si se ha solucionado. Que nos hagan una señita. Hola chicos, hola equipo, buenas tardes.
0: Buenas.
1: Muy lindo el programa. Pasen tema de los Palmeras del Mundial. Y vamos a Argentina, carajo, qué alegría. Y aguánteme, si tengan bendecida jornada, a pesar del Sonda, nos dice María.
0: Sí, a bueno, pesar del Sonda hay que andar, anduve, seguir.
1: Anduve yo ayer, hoy, andaba. No.
0: Sí, andaba gente,
1: no es algo que me frene.
0: Andaba gente trotando y corriendo, otros, ¿no? Que aprovechan también este clima.
1: Y algunos otros que andan trabajando, escondiéndose detrás de los árboles para que no les haga el... Se va a viralizar esa foto, ¿eh?
0: Sí, porque pasa que tenía que hacer casita.
1: Tenía un periodista, compañero nuestro, anduvo alguien sacando fotos por ahí.
0: Sí.
1: Y estaba detrás de un árbol.
0: Claro, porque como... tenía que hacer casita.
1: Claro, pero es como que estaba contando, ¿viste? Ajá. 10, 20, estoy jugando a la escondida. ¿Viste cuando contabas en el árbol? Bueno, así, pero con el aparato tecnológico en la mano, para que el viento no le tape la voz. Era tan fuerte esta mañana. Así que, bueno, un saludo para Rafa, un gran compañero, un gran colaborador también en su faz como...
0: Sí.
1: Como todos los compañeros, ¿no? Que no es solo la función que cumple, sino también en los otros horarios está como siempre colaborando con el resto de los programas. 16:15, Marcelito.
0: Sí, señor, vamos a venir con la apertura musical. En un ratito de regreso estamos con todos los servicios y por supuesto vamos a ir comentándole lo que se va actualizando, las noticias, ¿no? Que van llegando minuto a minuto y que las vamos a ir compartiendo también en la siesta tarde de la radio. Recuerde que hasta las 18:45 esta primera parte y luego estamos las dos últimas horas de esta jornada acá en la radio. También recuerde que minutitos después de las noticias de las 18 venimos con el déjà vu, No se lo pierda hoy jueves, también para que nos vayan ayudando a preparar la música de esta jornada. Cintia Macarena Torre nos dice que viene con música. Ayer hubo mucho relato, mucha emoción, mucho gol, pero hoy, bueno, vamos a complacerlos también con buena música.

0: Bien, gracias, Cintia Macarena. Hemos vuelto después de la música con mucho ritmo en la tarde de Nacional, 34 minutos de la hora 16. Recién han pasado. Estamos acompañándolos en esta jornada del jueves. Vamos a ir cumpliendo con los servicios que estamos debiendo. Por ejemplo, el estado de rutas y caminos está todo transitable con precaución y obviamente el cuidado correspondiente con el viento sonda, ¿no? Ruta provincial 481, calle Heredia. Ruta provincial 495, Patricio López del Campo. Ruta provincial 477, calle Chepes. Y ruta provincial 441, calle Entre Ríos. Todo transitable con precaución para la jornada de hoy. El pronóstico del tiempo, a esta hora tenemos 23 grados en la ciudad de San José de Jáchal y está el cielo cubierto en la jornada de este jueves. Para mañana viernes se va cerrando esta semanita, tendremos nubes, sí, como le digo, nubes por la mañana y el sol por la tarde, recién un rato. Mínima 6, máxima de 20 grados tendremos para la jornada de mañana viernes. El sábado estará parcialmente nublado, mínima 5, máxima de 16. Y el domingo tendremos mínima 3, máxima 9, apenas grado, y chubascos en la jornada de un 55%. Eso es lo que viene para lo que resta de mañana viernes, sábado y domingo para San José de Jáchal.
1: Bueno, señor, muchas gracias. En cuanto al calendario ANSES, dígame qué fecha hoy, porque no sé ni qué día vivo.
0: Hoy estamos en jueves 16.
1: Entonces quiere decir que ya hemos pasado la mitad del mes.
0: Sí,
1: la mitad del mes,
0: estamos casi en la recta final.
1: Hemos pasado la mitad del año y hemos pasado la mitad del mes. Quiere decir que nos queda el Día del Amigo, el lunes.
0: Sí.
1: Después, ¿qué nos queda? El Día del Niño, en agosto.
0: Sí.
1: La fiesta de la primavera en septiembre, el aniversario de la radio en octubre, la fiesta de la tradición, y todavía no hemos terminado de sacar las últimas sidras que han quedado en la heladera desde hace 3 o 4 años, por lo menos, ¿no?
0: Sí.
1: Está el año casi como para dar vuelta a la hoja, Marcelito.
0: Uh-huh.
1: Así que a hacer los deberes. No se descuide.
0: Quede.
1: No se descuide. Bueno, el calendario de ANSES se sigue desarrollando con total normalidad. Hoy están cobrando jubilados y pensionados que no superan el mínimo con documentos terminados en 5. Mañana, documentos terminados en 6. Y el lunes, martes y miércoles de la semana que viene se completaría esta franja con documentos terminados en 7, 8 y 9 respectivamente. Jubilados y pensionados que sí superan el haber mínimo comenzarán a cobrar el día siguiente, jueves de la semana que viene, 23 de julio, documentos terminados en 0 y en 1, y de ahí sucesivamente dos números por día. Asignación familiar por hijo y asignación universal por hijo sigue pagándose normalmente, hoy documentos terminados en 5, mañana en 6, el lunes en 7, el martes en 8 y el miércoles en 9 para terminar. Asignación por embarazo. Hoy está cobrando documentos terminados en 3, mañana en 4. Lunes de la semana que viene, durante toda la semana, se completaría también esa franja. Asignación por prenatal y asignación por maternidad. Hoy cobran documentos terminados en 4 y en 5, mañana en 6 y en 7, y termina el lunes en 8 y en 9. Asignaciones de pago único, matrimonio, adopción y nacimiento. Se está pagando la primera quincena hasta el día 11 de agosto, y de la segunda quincena comienza desde el día 23 de julio, también hasta el 11 de agosto. Las pensiones contributivas se han terminado de pagar en el día de ayer, pero se continúa pagando las asignaciones familiares de pensiones no contributivas, todas las terminaciones, hasta el 11 de agosto. Desempleo. Plan 2 ya se terminó de pagar porque eso es a mes vencido, se terminó de pagar la semana pasada, el 8. Pero el plan 1, que es mes en curso, van a cobrar julio, comienzan a cobrar el día 22 de julio, documentos terminados en 0 y en 1, y así sucesivamente, dos por día. Plan Progresar, comienza a pagarse en el día de mañana. Documentos terminados en 0 y en 1, los haberes correspondientes al mes de junio. Esto también es a mes vencido y a 2 por día. Mañana en 0 y en 1 se completa la semana que viene entre el lunes y el jueves. Uh-huh. Y es todo lo que tengo que decir, como decía el muchacho de Alabama, Forrest Gump.
0: Bueno, ahí hemos cumplido entonces con los servicios a esta hora de la tarde. Bueno, las noticias también que vamos a ir compartiendo, los títulos que van llegando, pero también está allí la participación de nuestra querida audiencia.
1: Mire que el mensaje que nos manda Juan, pucha que algún día, Marce, podríamos ir. ¿Tendremos señal desde ahí como para ir a hacerle una visita? Ay, ¿se acuerda que dijimos que el sonda va ahí, se toma unos mates con él y de ahí viene? Vaya, si fuera realidad, dice, si llegaran por acá. Es una invitación, es. Seguro un churrasco y un tinto habrá. ¿Qué tal? Buena jornada, amigos. Y Argentina gana el domingo. Claro que sí, ojalá que sí, Juan. El abrazo de siempre, Juan, amigo. Muy buenas tardes, chicos. Feliz, feliz. El triunfo de nuestro equipo, pongan cómo no creer en Dios y las manos por Sandro. Ah, y el domingo, bicampeones, traerá la copa de vuelta. Dios santo los viene ayudando y para colmo invictos, ni un solo partido perdido. Es mi humilde opinión, no sé si alguien coincide conmigo, nos dice Estela. Todos creo, Estela, todos estamos, pero la estrategia es la misma de siempre.
0: Claro.
1: No decir nada que no corresponda. Porque nos han tirado con todo y le hemos devuelto solamente humildad, fraternidad y fútbol. Digo nosotros, los muchachos que juegan. Buenas tardes, Marcelo, Domingo y Cintia. Que tengan un hermoso programa y una bendecida tarde, nos dice Sonia y nos manda cariños de Elsa. Bueno, un beso grande, que estén muy bien. Gente muy querida por nosotros. Hola, ¿cómo están? Espero que bien. Soy Raúl, les deseo que tengan una excelente siesta. Les pido tema de los 80 y los 90 internacionales. Hola, chicos, muy bueno el programa. Necesito que me ayuden a conseguir una bicicleta. Bueno, si pudiésemos, che. ¿Alguien tiene alguna bicicleta que no ocupe? Tráigala por acá por la radio. Nosotros ya le tenemos dueño, alguien que sí la va a ocupar y que la necesita. Amigo, el que nos manda el mensaje es una bicicleta grande, me imagino.
0: Claro.
1: O el niño es muy chiquito.
0: Claro.
1: Bueno, cuéntenos más o menos para saber de qué se trata. Y en una de esas podemos conseguir la bicicleta. ¿Quién le dice? Hay gente que las tiene ahí porque, qué sé yo, o le falta algo. Y en una de esas podemos hacer un granito de arena cada uno, la terminamos de armar y que la ocupe. Sí, es tamaño grande, sí, una bicicleta grande. Cualquier tipo de bicicleta, si la tienen, que esté en condiciones, que no cueste mucho arreglarla, tráiganla por acá a la radio porque ya le tenemos dueño.
0: Bueno, las noticias que se van actualizando, el Senado pospuso la ley de propiedad privada, habrá cuarto intermedio hasta el próximo 6 de agosto, ¿sí? Los bancarios recibieron un nuevo aumento para junio y tendrán otro salario inicial récord. El Senado aprobó un paquete de 29 pliegos judiciales y 27 ascensos diplomáticos. Villarroel y Burri tuvieron una discusión por la sesión en el Senado. La FIFA evalúa los informes tras la exhibición de la bandera de Malvinas en Argentina e Inglaterra, los antecedentes y las posibles sanciones para la selección argentina. Bueno, algunos de los títulos que van llegando y que estamos compartiendo en la tarde de la radio.
1: Bueno, señor.
0: Bueno, en la provincia, en Rawson, lamentablemente un perro lo atacó dentro de su casa y perdió parte de un dedo. Esto también en nuestra provincia. La selección podría celebrar con la gente en la Plaza de Mayo. Prepara un operativo especial, gane o pierda la final el seleccionado argentino. Bueno, también está la locura por la selección. ¿Cuánto cuesta viajar a Estados Unidos para alentar a la Argentina en la final del Mundial? Están habiendo ofertas, ¿no?
1: Un alto así de plata.
0: Sí, sí, están habiendo promociones para los que puedan, ¿no? Para, como decía el amigo en la terminal, para el que pueda.
1: Se recibe billetes de 200 y 500.
0: Y de 1000. Final del Mundial, la policía de San Juan analiza sumar más efectivo tras incidentes en la jornada de ayer. Bueno, algunos de los títulos. Argentina ya piensa en España, la escaloneta se entrenó en Atlanta y viaja rumbo a la final. Alerta en España, Yamal se entrenó diferenciado antes de enfrentar a la Argentina. Bueno, los títulos principales también de los diarios.
1: Muy bien, señor. Bueno, estaremos atentos.
0: Sí, señor.
1: Bueno.
0: Bueno, recuerde que nos estaban preguntando el sábado. A las 18 horas van a jugar Francia-Inglaterra, Juan, ¿no? Por el tercer cuarto puesto, a la hora 18. Y la final, hora argentina, será a las 16, el próximo domingo, para que, bueno, lo haga todo con tiempo, ¿sí? Para que pueda almorzar temprano.
1: Se le vaya a ocurrir poner una punta de espalda a la 1 de la tarde. Claro, porque esa tiene que estar 2 horas por lo menos.
0: Y ya no va a comer.
1: Claro,
0: no tiene que ser a las 12 del mediodía, ya tiene que estar sirviendo.
1: Yo tengo un amigo que 3 horas, 3 horas y media, 4, y le decimos, dale, dale, que ya nos tenemos que ir si nos han dado permiso hasta las 12. ¿Eh? Y él está recién pensando en, ya le ha tenido 2 horas a ceniza. No voy a decir que es el Willy Garay porque queda mal, pero es así. 3, 4, 5 horas una punta de espalda. ¡Qué abuso! Pero vale la pena. Espera. Pero sí, tenés que decirle, arrancá tipo 3 de la tarde porque esta noche vamos. Bueno, haga tempranito, no trabaje tanto tampoco.
0: Claro, si no pida todo con
1: el alto así de platos, la nada, come con la mano, déjese joder. Choripán, ya está. Chori. Y la parrilla que quede ahí hasta que la lave el perro.
0: O unos pasteles y está fresca la jornada.
1: O unos pastelitos, claro, como con la mano y sacando el qué sé yo para no ensuciarse el pantalón.
0: Bueno, hoy no hay mundial, pero bueno, hay Copa Argentina hoy, ¿no? Así que hoy hay partidos importantes. Entre otros juegan a 18:45 Racing Club de Avellaneda, Defensa y Justicia.
1: Sí.
0: Y más tarde, 21:45 Sarmiento de Junín, Boca Junior. En el debut estreno ya, forma oficial de el Vasco Arruabarrena al frente del equipo Xeneize. Así que bueno, vamos a estar atentos también con lo que ocurra con estos encuentros. Porque bueno, ya después de la fiebre mundialista se viene el arranque. Ya comienzan también competencias en nuestro país, va a ir retomando todo lo que tiene que ver con los torneos en nuestra Argentina, ¿no? Que tiene que ver con la Copa de la Liga, ya la segunda mitad de este año se va a reanudar las competencias tanto de la Copa Sudamericana, Copa Libertadores, así que bueno, todo está ahí hasta que se cierre el Campeonato del Mundo el próximo domingo. Bueno, Cintia Macarena, vamos a venir con un poquito de música en la tarde de la radio. Quedan casi 10 minutitos para llegar a la hora 17, que va a venir el momento de las noticias, y luego vamos a ingresar a la segunda hora ya de esta propuesta, acá en la tarde de Radio Nacional Hachal.

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1: Las 5 de la tarde, un minuto en la República Argentina. Nacionales Mundial, la información con Sergio Sarratea.
2: Suben los precios para la final del domingo entre Argentina y España en la Copa del Mundo. Las entradas en el sitio oficial de la FIFA en la categoría 1 llegan a los $32.970.
1: La secretaria general de la presidencia recibió a diputados libertarios porteños. El informe de Liliana Arias.
3: La preocupación de los legisladores libertarios porteños es la acumulación de residuos, problemas de la circulación ocasionados por las barreras ferroviarias y también la falta de desarrollo en el sur de la ciudad de Buenos Aires. Así se lo transmitieron los diputados porteños a la secretaria general de la presidencia, Karina Milei, quien los recibió en Casa Rosada. Oficialmente se comunicó que durante el encuentro los equipos técnicos también presentaron los proyectos que impulsarán en la legislatura porteña y los avances en la elaboración de la plataforma de gobierno de cara a las elecciones 2027.
1: Jujuy modernizó su índice de precios al consumidor, informa Alejandra Bejarano.
4: La presentación de la nueva metodología estuvo a cargo, entre otros, de Graciela Bevacqua, consultora de organismos internacionales. Esto nos decía.
5: Este índice que dio 1.6 está por debajo del 2%, el promedio es 1.6, el alimento sigue siendo el que más pesa y es una canasta más actualizada, donde tenemos internet, streaming, desde Spotify a Netflix. Las canastas van a salir con continuidad, es siguiendo el movimiento de este índice nuevo.
1: En la ciudad de Santiago del Estero, donde podés escucharnos por AM1130 y FM98.5, temperatura 30 grados 8 décimas, sensación térmica 32 grados 3 décimas, humedad 50%.

0: El cielo está despejado. En Buenos Aires, cielo algo nublado, temperatura 23 grados 7 décimas, humedad 58%.
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0: Bueno, ahí estamos de regreso después de las noticias de las 17 y la música internacional, un poquito ahí para saludar a nuestro amigo Raúl, ¿no? Fiel oyente también de la radio del programa, así que bueno, un saludo grande también para él. Estamos para comentarles y decirles que hay una duda importante, esto habíamos hablado la otra vez, en los bomberos voluntarios de Caucete, ¿no? Con Dexa, que asciende a 3,5 millones y piden ayuda a la comunidad para que pueda ser cancelada esa deuda, ¿no? La situación económica de la Sociedad de Bomberos Voluntarios de Caucete continúa siendo crítica. En abril de este año se conoció que, debido a una abultada deuda con Dexa por el servicio de energía eléctrica, estaban en riesgo de corte. En aquel entonces la deuda era de 2,800,000 y se realizaron distintas acciones para evitar el corte y reunir el dinero necesario. Sin embargo, el panorama no ha mejorado con el paso de los meses y la deuda sigue avanzando y creciendo. El presidente del cuartel, César Fernández, dijo que la deuda con la distribuidora eléctrica de Dexa alcanza los 3,5 millones, un monto que hoy la institución no puede afrontar de manera total, ya que la situación financiera no es la óptima y prácticamente van cubriendo los gastos día a día. No hemos avanzado mucho. Tenemos una deuda más grande que hace meses atrás. Estamos sacando recursos de donde no tenemos, pero lamentablemente no nos está alcanzando, dijo. Mientras buscan nuevas fuentes de ingresos para equilibrar las cuentas, desde la comisión directiva apelan una vez más a la solidaridad de la comunidad para evitar que la deuda siga creciendo y poder regularizar la situación. Bueno, esos son los antecedentes ya de la deuda millonaria, ¿no?, anterior, y que se ha ido incrementando en estos días.
1: Pero viste cómo un tema lleva a otro. ¿Viste cómo un tema lleva a otro, sí, Marce? ¿A quién le están debiendo los bomberos? A Dexa.
0: Sí.
1: Dexa, y lo primero que te llama la atención, si es una deuda de energía eléctrica, ¿por qué no le deben a Naturgy? O a la anterior, que ya, ¿cómo era la anterior?
0: Energía.
1: Energía San Juan. O antes era, ya tampoco me acuerdo, porque ha cambiado tantas veces, ¿no? ¿Por qué si está concesionado el servicio en toda la provincia? Que antes era de la provincia, del Estado. Y guardá esa frasecita. Antes era del Estado la distribución eléctrica. ¿Cómo en Caucete sí tienen una empresa que es una distribuidora eléctrica que se encarga de la...? ¿Por qué los otros departamentos no? Ah, porque ellos capaz que estaban de antes. Ah, pero acá también estábamos de antes. Es más, la usina nuestra, y digo nuestra, que generó electricidad para Hachal, fue adquirida por los hachalleros. Eso no fue no vino del cielo, nada. Y cuando se privatizó todo, incluyendo bienes que eran del departamento de Hachal y que estaban en uso de la empresa eléctrica que después se transformó en Servicios Eléctricos Sanjuaninos, empresa del Estado, que después se privatiza y se entrega todo, menos lugares como el de Caucete, que es Dexa. Llamativo, ¿no? Si en algunos lugares se puede, ¿por qué en otros no? Digo, ¿te imaginas que se tuviese la posibilidad de que la distribuidora eléctrica dependa del municipio, por ejemplo? Que sería un acto de justicia. ¿Por qué? Y si hemos hecho la usina, la vieja usina, la primera usina, desde la usina de Don Gándara para adelante, el esfuerzo ha sido de los hachalleros, ¿no? Y que después por esas cosas de la vida, como dice el relator, como dice Eladio, fue pasando por un lado y por otro. Pero me llamó la atención que en Caucete continúa una distribuidora eléctrica que es una empresa municipal o departamental, me refiero, no es del municipio, pero, o sí, no lo sé, pero es una empresa que sigue encargada de lo que es la distribución eléctrica, cosa que en la provincia en los años 90 fue privatizado y en el resto de la provincia está en manos de las sucesivas empresas que han estado prestando el servicio. Pero ahí en Caucete no. es una distribuidora eléctrica que todavía sigue encargada de la distribución, se le paga la boleta, sí, a esa empresa que es de alcance municipal. Bueno, para tenerlo en cuenta, para saber bien de qué se que se trata, pero es un, la que presta el servicio en Caucete es una empresa que alguna vez fue una cooperativa y ahora es esa empresa que le decían una distribuidora eléctrica.
0: Bueno, han pasado ya exactamente 13 minutitos de la hora 17. Bueno, esto también sucedió en la jornada de hoy, lamentablemente una camioneta que se cruzó de carril y provocó un impactante choque en cadena en la ruta 20 esta mañana. Con el paso de las horas se conocieron detalles de la mecánica del impactante siniestro vial registrado a primera hora de este jueves en el departamento Santa Lucía. La colisión, que ocurrió cerca de las 8 de la mañana sobre la ruta nacional 20 antes del cruce con calle Gorriti, se habría originado luego de que uno de los conductores se cruzara de carril. Según informaron fuentes judiciales, la camioneta Toyota Hilux, conducida por Néstor Olivares, circulaba por la ruta con sentido este a oeste. Por motivos que actualmente son materia de investigación, el vehículo se cruzó de carril y chocó de frente contra un camión Deutzer, guiado por Rubén Martín, que transitaba en sentido contrario de oeste a este. Tras el camión circulaba un Renault Sandero al mando de Florencia Tejada y una motocicleta Smash 110 conducida por Francisco García. Al no poder esquivar el impacto inicial, ambos rodados terminaron protagonizando un fuerte choque en cadena. Como consecuencia de la violencia del impacto, personal médico asistió a los protagonistas en el lugar y dispuso el traslado de 4 personas al hospital Rawson, chofer del camión, la conductora del Sandero, el motociclista y la acompañante de la camioneta Hilux, identificada como Tello. Afortunadamente, según el reporte oficial, todos se encuentran fuera de peligro. Bueno, en el lugar termina el personal de la Comisaría Quinta y la Policía Científica bajo la directiva de la UFI de Delitos Especiales.
1: Bueno.
0: Sí, gracias a Dios no pasó mayor.
1: No pasó nada, menos mal.
0: Viendo las fotos, las imágenes, bueno, sí, un impacto fuerte, ¿no?
1: Bueno, Marce, tantas preguntas que nos hemos hecho de Dexa recién, que sí, ya tenemos las respuestas, pero se las vamos a decir dentro de un ratito.
0: Bueno, dele, cómo no.
1: La historia de la distribución eléctrica en Caucete, que es diferente a toda la provincia. Pourquoi, se lo diría en francés. Why, dirían los amigos de Inglaterra, pero ahora le vamos a contar.
0: Bueno, dele, enseguida estamos con esa información también, y vamos a venir para compartir un poquito más de música en la tarde a radio, 15 minutos de la hora 17 en todo el territorio nacional.

0: Bueno, gracias, Cinti. Estamos disfrutando de la buena música y del rock nacional a esta hora de la tarde. 30 minutos de la hora 17, última media hora previo al déjà vu de esta jornada del jueves, que no se lo pierda porque hoy se viene con todo.
1: No me diga.
0: Sí,
1: con
0: sí, sonda sí.
1: Y todo.
0: Con sonda incluido.
1: Hablando de sonda, ¿sigue el sonda para afuera? Nosotros estamos en
0: sí, pero muy, muy ya más tranquilo.
1: Casi
0: ¿no?
1: casi no se escuchan las ráfagas. 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
0: Bueno, gracias, querido Mingo. Bueno, estamos observando algunas fotos, imágenes que nos envían de algunos incendios de esta siesta, ¿eh?
1: ¿Acá?
0: Ay, acá, justamente, bueno, vemos ahí el trabajo.
1: Ayer a las 4 menos 10
0: mire, nos
1: de
0: está,
1: la tarde.
0: ¿Sabe que nos está informando nuestro compañero, no? Rafita.
1: ¿Rafita?
0: Sí, ahí nos manda fotos, justamente ahí cerca de su pago, ¿no? En la otra banda, mire, ahí está personal también de la policía, de bombero, ¿no?
1: Todos estábamos ayer esperando que empiece el partido. Y también, ayer también hubo un par de emergencias. Hoy también, ojalá lo puedan solucionar pronto. Bueno, y evidentemente todavía no estamos tomando conciencia de lo que significa la emergencia de viento sonda, donde lo primero que te dicen es no encender fuego bajo ningún punto de vista.
0: Pero bueno, hoy hablamos justamente de eso con el oficial Jonathan Flores.
1: Sí.
0: Que la gente tome conciencia, pero mire, no. No aprendemos, nos dice el Rafita, bueno, que está trabajando la gente de bomberos hacia adentro, hacia los campos, y bueno, y acá en la calle está la policía, gendarmería ahí para controlar el tráfico.
1: El anteaño pasado fue cuando un bombero, un amigo me dijo, mirá, una cosa es decir que es campo inculto, porque se dice generalmente así, al monte, pero ahí adentro hay vida, ahí adentro hay vida.
0: No, y ayer la llama de esas 10 hectáreas, nos dijo el oficial, que llegaron hasta ahí colindantes cerca de una casa. Claro. Por eso, bueno, hay que tomar conciencia.
1: Sí, señor. 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
0: Bueno, tenemos este contraste climático, ¿no? En la provincia, sonda en el llano y nevadas intensas en la cordillera marcan la jornada en San Juan. La provincia atraviesa un escenario meteorológico dividido entre el viento sonda en el Gran San Juan y fuertes nevadas en la zona cordillerana. Vialidad Nacional mantiene cerrado el paso a Agua Negra y reiteró medidas de precaución por el temporal de esta jornada, obviamente, ¿no? Que se está atravesando y que está teniendo también la provincia de San Juan. Impacto del sonda, ráfagas intensas provocan interrupciones eléctricas en distintos sectores de la provincia también.
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0: Bueno, gracias, querido Mingo. Más de las noticias que van llegando y que vamos compartiendo también en la tarde de este jueves. Fiebre mundialista VIP. ¿Cuánto valen los viajes para ver la final en avión privado y por qué son un boom?
1: Cállalo, yo me quedo en la casa. Si no puedo ir a la cancha, me quedo en la casa. ¿Qué te vas a ir a verlo en un avión?
0: En un avión
1: qué
0: japonés.
1: Gusto, ¿no? Claro. 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
0: Bueno, Marta Ford armó un ranking de los jugadores más lindos para ella, ¿no? Su visión en Argentina, bueno, está toda la
1: ¿quién
0: la
1: es
0: grilla.
1: Marta Ford? Ford debe ser de la familia de los chocolates.
0: Puede ser, no sé, una joven ahí que sale famosa y ha hecho un ranking.
1: Ah, ¿qué tal?
0: De la facha, ¿no? La pinta de cada una de, de los jugadores.
1: Ahí me hace señas Cintia y me dice que es hija de Ricardo Ford.
0: Ah, ¿no? Bueno. Que ella está en plena cobertura del Mundial, la influencer que compartió su particular lista de la escaloneta y que desató críticas y adhesiones en otros casos, ¿no?
1: Había una historia de traiciones, de apropiaciones, un montón de cosas ahí en esa empresa, en esa familia.
0: Claro.
1: ¿El verdadero dueño de todo se quedó sin nada?
0: Sí, porque dice que desde Atlanta...
1: Cagüe, hermano.
0: Les voy a dejar mi top más lindo de la selección, dijo. Uno.
1: A ver quién es el más lindo para...
0: Paredes.
1: Marta. Paredes.
0: Uno, Paredes. Dos.
1: Sí, tiene su pinta.
0: Dos, Julián.
1: Sí.
0: Tercer lugar.
1: Un lindo guacho, los amigos nuestros, ¿no?
0: Nico Paz.
1: Son pintones todos.
0: Cuarto, Lo Celso.
1: Depende.
0: El primero, dice Cintia, claro. Debería ser Lo
1: Paredes.
0: Celso.
1: Ah, bien.
0: Cinco.
1: Sí.
0: Enzo.
1: Ajá.
0: Dice Cintia que debería estar más arriba
1: también.
0: Esos son los datos que da ella del top five, digamos.
1: ¿Quién me dijo que era el primero?
0: Paredes.
1: Yo no soy psicólogo, pero eso es una carta para Paredes de parte de Marta.
0: ¿Mm?
1: Le dijo...
0: Sí, como cantaba el amigo.
1: Vení que te como. ¿Eh?
0: Sí,
1: sí, claro, es un tiro por elevación. Más directo que el balazo del gol de ayer.
0: Claro.
1: ¿Vos creías que eso era un disparo al corazón? No, esto otro, es un carta para Paredes.
0: Sí.
1: Sí, señor. Bueno, Marce, nos ha llegado un mensajito.
0: Sí.
1: Amigos que están en plena sintonía.
0: A ver.
1: Y tienen algunos problemillas.
2: Hola, buenas tardes, ¿cómo le va? Disculpe.
1: A ver, espere que casi se nos va
0: la
1: onda de la radio, dijo él.
2: Hola, buenas tardes, ¿cómo le va? Disculpe. ¿Sabes? ¿Me podría pasar este aviso? No tengo el número de la energía, de la luz.
1: No hay.
2: Acá en la represa, en el río Juan Manrique, se ha cortado un cable por el viento. Y nos hemos quedado sin luz hacia el oeste de la calle Juan Manrique, acá en la represa.
0: Bueno, ahí vamos.
1: Gracias, vecino. Bueno,
0: los chicos siempre escuchan ahí la sintonía de la radio, así que...
1: Ellos escuchan, ya
0: sí,
1: no hay
0: sí.
1: Teléfono de guardia, sino que hay un teléfono de reclamos,
0: claro.
1: Que es un 0800,
0: sí.
1: Pero no está en Hachal.
0: Claro, y ahí debe usted informar, sí. El lugar, la zona, todo. Claro,
1: nosotros igual, al decir al aire, por ahí logramos que la gente que anda trabajando en emergencia en días como este pueda saber. En el río Juan Manrique... Ahí se ha producido el corte de un cable por el mismo viento y se ha quedado desde ahí para allá todo el sector sin energía eléctrica.
0: Bueno, 40 minutos han pasado ya de la hora 17 en todo el territorio nacional. Estamos en la previa, ¿no? Lo que va a ser el déjà vu en un rato, nada más a la hora 18, después las noticias. Así que bueno, ustedes también pueden ir cumpliendo y promocionándonos la música, ¿no?
1: Uh-huh.
0: Lo que quieran escuchar, compartir en esta jornada del jueves.
1: Bueno, señor. 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
0: Bueno, ya están en tratativas. ¿Cómo trabajaría, hipotético, ¿no?, el comercio para la final y la propuesta que pica en punta en San Juan, ¿no? Esto desde el Sindicato de Empleados de Comercio y la Cámara de Comerciantes Unidos impulsa una nueva propuesta para interrumpir la tensión durante el partido de la selección argentina.
1: ¡Que si es domingo!
0: La medida no será obligatoria y su implementación dependerá de la decisión de cada comercio, aunque ya existen conversaciones con los principales centros comerciales de la provincia, sobre todo los que atienden, ¿no?
1: Los hiper, claro. El super hiper.
0: Sí, sí, así que el hiper vea, como decía el amigo. Según explicaron desde el gremio, ya existen algunos centros comerciales que vienen evaluando alternativas para ese día. Uh-huh. En algunos casos se analiza interrumpir la atención entre las 14 y las 18 o hasta que finalice el encuentro si hubiera alario o penales.
1: No, hagan como han venido haciendo.
0: Claro, en otro establecimiento la posibilidad es cerrar únicamente desde las 16, hora prevista para el inicio del partido. No obstante, desde el SEC aclararon que no habrá una disposición general y que la decisión final quedará en manos de cada empleador, uh-huh, que evaluará cómo implementar la medida de acuerdo con las características de su comercio.
1: Yo conozco gente que dice, yo lo vi en mi lugar de trabajo.
0: Claro.
1: Entonces,
0: es cábala.
1: Sí, señor.
0: De volver solo a su lugar de trabajo, solo, gritaba solo.
1: Solo, tomando agüita, ¿eh? Uh-huh. Bueno, y esperando que no venga nadie en el... Que sí, no vaya alguien, que siempre en el momento más oportuno. Por eso te decía lo de la oportunidad de ayer, 4 menos 5, estábamos todos esperando el partido. Los bomberos tenían que salir a apagarle los incendios, porque hay uno que no, o dos que por ahí no comprenden por dónde viene. Ay, tenía que estar toda la tarde, los muchachos.
0: Sí.
1: Che, poquito de empatía. Con ellos y con uno mismo, ¿no? Con la gente que se pone en riesgo. Ayer, Marcia, ¿cuántos metros ha llegado el fuego de la casa? ¿20?
0: Sí, estuvo ahí cerca, ¿no?
1: 20, 30, 50, ponele.
0: Que lo que uno piensa que... Dice, no, está allá lejos, pero no, está cuestión allá lejos, de minutos con la fuerza del viento.
1: Se manda a cambiar el fuego, claro, pero no lo podés agarrar. Sí, por sí, favor, tengan cuidado. No fuego cuando hay sonda.
0: Bueno, Cintia Macarena, un poquito de música. Nos vamos preparando para el déjà vu de la hora 18 acá en la tarde de Nacional Hachal, Buenaventura Luna.

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1: Las 6 de la tarde en la República Argentina. Nacionales, Mundial, la información con Sergio Zarratea.
2: Jornada de Copa Argentina con transmisión de Radio Nacional. 18:45 horas, Racing enfrenta a Defensa y Justicia. Y 21:45 horas, Sarmiento enfrenta a Boca Juniors.
1: Cuarto intermedio en el Senado Nacional, el informe de Gastón Fiorda.
3: Finalmente, el Senado de la Nación pasó a un cuarto intermedio para el 6 de agosto para debatir el proyecto de inviolabilidad de la propiedad privada, una iniciativa impulsada por el oficialismo. Al respecto, el senador de la Libertad Avanza, Ezequiel Atauche, al finalizar la sesión, hizo un análisis de este primer semestre legislativo.
4: Yo veo una gran diferencia, ¿no? Cuando nosotros éramos 6, era todo muy difícil. El kirchnerismo tenía 34 votos, nosotros teníamos 6, ahora las cosas son mucho mejores para nosotros, así que vienen avanzando las cosas en otra velocidad, con otra potencia. Esperemos que esto sirva para profundizar los cambios que viene imponiendo, ¿no?, el presidente de la Nación.
1: El tránsito con Ernesto Arriaga.
5: Mucho tránsito en la 9 de julio en búsqueda del puente Pordón, con demora de 4 minutos. El puente Nicolás Arroyaneda, lento a provincia. Recordemos también que toda la autopista Riccieri, la Ezeiza Cañuelas y la ruta 3, con muchos camiones hacia Olavarría. Por favor, para ellos, 80 kilómetros por hora y mantener distancia de frenado. Aeroparque de Ezeiza opera con normalidad.
1: En Salta, en donde nos escuchás por AM690, la temperatura es de 29 grados, con cielo despejado. Aquí en Buenos Aires, 22 grados 2 décimas, humedad 65%, cielo algo nublado.
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Minutitos después de la hora 18, cada tarde en Nacional nos vamos a viajar en el tiempo, buscando aquellas canciones que marcaron nuestras vidas, aquellas canciones que de alguna manera al escucharlas nos hacen a veces sentir que estamos viviendo o reviviendo cosas que ya han pasado. Por eso a este tiempo de canciones olvidadas y no olvidadas le llamamos Déjà Vu.

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0: Bueno, ahí estamos cerrando el Déjà Vu esta tarde, por eso le decíamos que era imperdible, buena música. Hemos compartido en la tarde la radio 29 de las 18. ¿Sabe una cosa?
1: Que
0: ya viene el fútbol, porque ayer fue la Copa del Mundo. Hoy está previsto lo que decíamos un rato, ¿no? Con la Copa Argentina, porque también hay equipos argentinos que siguen su competencia, y bueno, eso también es en la jornada de hoy.
1: Bueno, Marci, le agradecemos a Juan, que nos ha mandado una foto, dos fotos en realidad, esclarecedora. Me dice, miren cómo está cruzando el temporal desde Iglesia. El niño está travieso, sí, el fenómeno del niño, ¿no?
0: Sí.
1: Nos manda una foto del cerro alto, el alto de Maya. Va pasando la nube para este otro lado, ¿no? Eso ha ocurrido muy pocas veces, que el temporal pase en forma de temporal. Generalmente deja toda la humedad en la cordillera.
0: Claro.
1: Lo hemos dicho varias veces, ¿no? Bueno, hoy se estaría produciendo eso. Ahí nos ha mandado una foto de nubes sobre el cerro alto, el alto de Maya, el amigo Juan. Así que bueno, a esperar, que por ahí capaz que viene el temporal del otro lado.
0: Bueno, vamos a ir recordándoles que vamos a estar atentos, estamos allí pendiente a lo que va a venir. Recuerde que también está la jornada de hoy con el fútbol, veremos si ya va a estar la radio o no, pero si no, tenemos estos 15 minutitos siempre hasta el momento del panorama nacional de noticias acá en la radio. Bueno, en Pocito, un incendio arrasó con una casa y un taller. Las pérdidas fueron totales e investigan el origen, ¿no? Lamentablemente, el fuego comenzó en un sector de pastizales y, favorecido por las condiciones del lugar, avanzó rápidamente hacia una zona habitada. No hubo heridos, aunque varias personas estuvieron allí en ese lugar. Bueno, me dice Cintia Macarena que está la síntesis de las 18:30 y ya viene el fútbol acá en la radio, para que no pierda la costumbre, sí.
1: Claro.
0: Sí, Copa Argentina, recuerde, Racing Aldo Civi, y más tarde 21:45 Sarmiento de Junín Boca.
1: ¿Y mañana?
0: Y mañana River, creo que está, ya veremos el horario.
1: Vamos a estar atentos a eso
0: Sí, bueno, ya vendrá todo el fútbol acá en la radio, porque recuerde que este es y está siendo la radio del Mundial 2026.

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1: Activo el incendio forestal en Estancia Grande. El fuego comenzó durante la madrugada de este jueves en la zona del Durazno Alto y, según los primeros indicios, habría sido provocado de manera intencional. Bomberos voluntarios de Estancia Grande, junto a una dotación de Potrero de los Funes, trabajan para contener las llamas mientras las fuertes ráfagas de viento dificultan las tareas y amenazan con extender el fuego hacia las inmediaciones del dique Vidal. Además, se prevé la intervención de aviones del Sistema Nacional de Manejo del Fuego si las condiciones climáticas lo permiten. La policía investiga el origen del incendio.
2: En la ciudad de Buenos Aires la temperatura es de 22 grados una décima, humedad 65%, cielo algo nublado.
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2: Hola, hola, ¿qué tal? ¿Cómo están? En medio de tanta euforia y efervescencia futbolera de Mundial, emerge y se abre paso la actividad del juego doméstico. Por esto, de la falta de fechas libres y de calendarios cubiertos por tanta competición, antes de que termine el Mundial, reaparece el fútbol local y reaparece con la Copa Argentina. Primero con este Racing Defensa y luego con Boca y Sarmiento. Pero acá estamos para la Academia y el Halcón, buscando los octavos de final de esta Copa Argentina en la cancha de Quilmes, en el Estadio Centenario, con público que viene de Avellaneda para ver a la Academia, con público que viene de Varela para ver a su Defensa y Justicia. Aquí estamos en el Estadio Centenario y, como si fuera poco, dos debuts en los bancos. Juan Pablo Bongoda, por el lado de la Academia, se estrena en la era post-Costas. Y por el lado de Defensa, uno que vuelve, un viejo conocido, Julio Bacari, que regresa a la dirección técnica. La Copa Argentina se vive en la radio más grande del país, en el Fútbol Show Nacional.

0: ya van apareciendo los suplentes de uno y de otro, se vienen los equipos y el que se viene a la cancha es el comentarista. Querido Santiago Lucía, bienvenido. ¿Cómo vas, Santi?
1: ¿Qué tal? ¿Cómo te va, Jorge? Un abrazo grande para vos, para cada uno de los futboleros que siguen todas las transmisiones del Fútbol Show Nacional. Del otro lado del hemisferio, el mundo entero está esperando una final que nos paraliza. La cuenta regresiva para el desenlace de la Copa del Mundo es lo que está dominando evidentemente las conversaciones, lo que nos tiene acelerados los corazones y todas las miradas, todos los pensamientos están puestos obviamente en lo que va a suceder el domingo. Pero mientras esa ansiedad ya está instalada y la selección se hace cargo de buena parte de nuestros sueños, la pelota empieza a rodar en casa. Y el fútbol doméstico nos recuerda también que no ha dejado de latir, que siempre encuentra una manera nuestro fútbol de reclamar su lugar. La Copa Argentina tiene esa virtud, convierte un partido en una oportunidad. Y pocas oportunidades son tan determinantes como en un partido donde se abren nuevos ciclos. Porque es cierto que los debut no entregan ningún título, pero sí que empiezan a dar señales. En 90 minutos empiezan a aparecer las primeras ideas, los primeros gestos, las primeras respuestas también de los equipos. Se empieza a insinuar la identidad, el norte, hacia dónde puede ir el ciclo. De Voivoda en Racing y de Bacari en Defensa y Justicia. Hoy no se juega solamente una clasificación. Hoy la Academia y Defensa empiezan a escribir una historia. La conducción de Juan Pablo Voivoda, Defensa y Justicia, vuelve a confiar en Julio Bacari. Dos entrenadores, dos proyectos que empezarán a ponerle práctica a toda la teoría que tuvieron durante el receso futbolero. El debut también siempre tiene algo de examen, más allá de la ilusión lógica de los hinchas, y es el momento en el que la imaginación le empieza a ceder el lugar a los hechos, donde las promesas empiezan a transformarse en certezas. Y eso también es parte de la belleza que tiene el fútbol. Mientras millones cuentan las horas para la gran final de la Copa del Mundo, acá también empieza algo importante, porque cada temporada tiene un primer paso y cada ilusión necesita un primer partido, y por eso van el Defensa de Bacari y el Racing de Juan Pablo Voivoda a recordarnos que nuestro fútbol doméstico sigue vivo y, como siempre, se levanta el telón y nosotros lo vivimos en la radio con el Fútbol Show Nacional, con los relatos del negro Jorge Godoy. Para mí, Negrito, va a ser un gusto acompañarte.
0: Lo mismo digo, como siempre, querido Santiago Lucía, en el comentario. Ya está la Academia, vestido de Racing, como manda la historia. Ya está Defensa y Justicia, con un verde oscuro y vivos amarillos para el halcón de Florencio Varela en el Estadio Centenario de Quilmes. La bienvenida ahora para Luca de Jesús, con todo lo que hay que saber, Luca, querido, de Racing y de Defensa. Luca, bienvenido, un abrazo.
2: Hola Jorge, hola Santi, abrazo grande para todos los amigos del Fútbol Show Nacional en toda la República Argentina, protagonistas en la cancha. Primer partido oficial para Juan Pablo Voivoda como entrenador de Racing, como el sucesor oficial de Gustavo Costas en la Academia. Primera presentación en este regreso para Julio Bacari en Defensa y Justicia. Dos equipos que han tenido poco movimiento en el mercado de pases. Cuando quieras a la carrera, la formación de Racing y Defensa.
0: Así, con esta presentación, con este informa, así va la Academia.
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2: Con Cambeses, Canavo, Di Cesare, Rojo, Espino, uno de los refuerzos. El capitán Santiago Sosa, Alejandro Tello, Miljevich, Saracho, Solari y Adrián Maravilla Martínez.
0: Y así, con esta presentación de Juan y Gijón, forma el Halcón de Varela.
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2: El arquero será Amade en la defensa, Soto, Damián Fernández, Héctor David Martínez, su capitán, y Máximo Rodríguez. En la mitad de la cancha, Julián López, César Pérez, David Barbona, arriba Juan Manuel Gutiérrez, Agustín Hauch y Leandro Fernández, uno de los refuerzos para el Halcón de Varela.
0: Así está Héctor David Martínez, justamente uno de gran pasado futbolístico por grandes del fútbol argentino, como por ejemplo River, allí con la cinta de capitán frente a Santiago Sosa, que sigue siendo emblema de esta academia que comienza el ciclo post-Costas, ahora de la mano de Juan Pablo. Cuando jugaba en Newell's era Vojvoda, ahora es Vojvoda, el técnico de la academia. Del otro lado está Julio Bacari. Rápidamente, antes del comienzo del partido, voy por Estudios Centrales, Central Informativa, trabaja Rodrigo Ruiz. Hola, Rorro, bienvenido.
4: Hola, Jorge, saludo grande para vos, para Santi, para Luca, para todos los oyentes de Radio Nacional en todo el país. Vas a relatar el partido 17 oficial entre Racing y Defensa y Justicia, que han disputado esa cantidad de partidos y 4 veces ha ganado la academia. 3 fueron para el Conde Varela y empataron en 9 ocasiones. Luego de tu partido 21-45, también por nuestra radio, partido de Ladio, partido de Nico Álvarez, de Gonzalo Ordóñez, Boca y Sarmiento de Junín, en el Coloso Marcelo Bielsa. También en un ratito hablamos de la selección argentina, del entrenamiento que tuvo hoy, también del rival, del cronograma que hay para mañana y pasado. Hablamos de River con novedades, la lesión de Driussi, por supuesto, de la Fórmula 1 que se viene mañana en Bélgica.
0: El árbitro del partido es Pablo Dóvalo, querido Luca de Jesús, ¿no?
2: Pablo Dóvalo, árbitro principal, asistente número 1, Juan Mamani, asistente número 2, Eric Grumman, el cuarto árbitro, Daniel Zamora.
0: Un día muy particular para la academia, para el predio Tita, porque se ha festejado, como en todo el país, el golazo de ayer de la clasificación, ni más ni menos que de Lautaro. Comienza el juego en la cancha de Quilmes.
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0: Lo comenta Santiago Lucía con el aporte periodístico de Luca de Jesús, con Rodrigo Ruiz en estudios, con la locución de Juan y Gijón. La pelota es de la academia. En la puesta, en el aire, está Marcelo Marín, Pato Jules en la producción, en el control central Hernán Abella. Y la pelota es de la academia. La va sacando Marcos R. Allí va Rojo, levantando la mirada Rojo. La pone sobre el campo de Defensa y Justicia. Buena porción de público de la academia, ocupando su sector en el estadio de Quilmes. También buena presencia del público de Defensa y Justicia. Por la mitad de la cancha, la pelota va para Matko Mihevic, la juega general de Mihevic, lo traban ahora, marca Souto, le queda la pelota de vuelta para Mihevic, pega la pelota en la marca de Julián López, se va por línea de costado lateral, el lateral para la academia.
6: En el principio, tal como lo imaginábamos, Mihevic tirado a la izquierda, el chico Tello a la derecha y Saracho por la calle central en la línea de 3 mediocampistas creativos que hoy puso Juan Pablo Vojvoda.
0: Barbona, otro experimentado con la casaca de Defensa y Justicia, va llevando la pelota para Maxi Rodríguez que la entrega hacia atrás, viene para Héctor David Martínez que la juega sobre la media luna de su área, un poco más adelante con Damián Fernández, la va volcando por la mitad de su propio campo, allá se viene César Pérez abriendo la pelota por la derecha para el número 5, para Julián López, Defensa y la pelota, pelotazo largo que va jugada hacia la posición de Leandro Fernández, pica la pelota y controla con seguridad Facundo Cambeses.
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0: Ya le voy a ir preguntando cosas que hay que saber de la Copa Argentina, pero sobre todo de la Copa Mundial, de la Copa que define Argentina, que defiende Argentina el próximo domingo contra España. Allá va Defensa y Justicia, el pelotazo que viene para Haus, surge desde el fondo Cambeses y se queda con la pelota, recuperó rápidamente la pelota en la salida, mala salida de Marcos Rojo. Defensa, decir que el pase no fue bueno y que estuvo justo Cambeses para la salida porque avisó Defensa, Santiago.
6: Claro, le faltó precisión en el pase, en la entrega, se había dormido Rojo con la pelota en los pies en la salida de Racing, se la sacaron de atrás, el pase en profundidad no llegó para Agustín Hauch, un aviso de Defensa en el comienzo del partido. Que tiene a 2 wines, a Juan Manuel Gutiérrez y Agustín Hauch y a Leandro Fernández en la vuelta a Defensa y Justicia, al Halcón de Varela, el número 9, emblemático apellido para la institución, además, jugando en este comienzo del segundo ciclo de Bacari.
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0: Se viene Racing por la derecha. Buen pase de Echezer para Canavo. Corre Canavo. Va trepando la cancha. Canavo tira el centro. El ex hombre de Defensa y Justicia. Habrá ley del ex. La saca la defensa. La manda por línea de costado lateral. Lateral que tiene que hacer el propio Canavo. Allá la va pidiendo el pibe Alejandro Tello. El pibe que juega de local porque es de Quilmes. Le van dejando la pelota para el rosarino Canavo. Levanta los brazos. Cerca la va pidiendo a esa pelota a Tello. Va la pelota por la derecha. Ataca a la academia. Surge. Marcando en el fondo bien Martínez. La va sacando un rebote que le va quedando de vuelta para que se venga Racing con Saracho. Saracho que la vuelca sobre el área. La entrega para Tello. Tello por el medio para Sosa. Pasa la pelota de largo. Le queda para Miljevi. Le puede pegar Miljevi. Le pegó el arco. ¡Golazo! ¡Gol! ¡Golazo de Racing! De Matko Miljevic. No le pegas nada, Matko. Enterró el pie debajo de la pelota. La elevó lejos del alcance del arquero de Defensa y Justicia y la puso sobre el ángulo. Cuando venía medio sucio el avance de la academia por la derecha, la entregaron para el medio. Rebotaba la pelota y le quedó allá donde se juntan la media luna y el área. A Matko Miljevic enterró el botín. La puso por arriba, por elevación al ángulo. Un tiro perfecto. Un gol precioso en el amanecer del partido para Racing. Miljevic, Racing 1, Defensa 0.
6: Una delicia de Matko Miljevic en el comienzo del partido. A los 3 minutos hundió el pie en la pelota desde la medialuna, la puso donde se juntan el travesaño y el palo, inatajable para Amade, un golazo del número 10 de la academia en una de sus primeras intervenciones en el partido. El mérito en la jugada por la derecha de Saracho, la definición notable de Miljevic en el comienzo del partido en Quilmes. Por ahora brinda la academia, le gana 1-0 a Defensa.
2: Segundo gol con la camiseta de Racing para Matko Miljevic en su partido número 18. Ni se inmutó. Juan Pablo Boivoda no celebró el golazo de la academia por el lado de Julio Bacari, cruzado de brazos, meneando su cabeza sin poder creer el golazo que metió el 10 de la academia.
0: Qué bien que puso el pie enterrando la pelota, o mejor dicho, enterrando el pie entre la pelota y el césped, que es, por otra parte, muy bueno en su presentación aquí en la cancha de Quilmes. La puso sobre el ángulo, nada que hacer para Amade, y la academia de Boivoda gana de entrada nomás.
6: Y con la particularidad, Jorge, se estaba cayendo Miljevic, y antes de caerse termina de sacar el remate, un verdadero golazo de Racing para comenzar con tranquilidad el partido y, por supuesto, el ciclo de Juan Pablo Boivoda.
0: Sale Sosa para Racing ahora. 6 minutos en la cancha de Quilmes. La academia le gana a Defensa 1-0.
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0: Y se viene Defensa. Atención, la contra. El pelotazo que va para Gutiérrez. Corre Juan Manuel Gutiérrez. Enfrenta al arquero. Le pega y viene el gol. Le pegó. Se lo acaba de perder, se acaba de salvar Racing, se acaba de salvar la academia. Ah, pero cómo empezó este partido. Picaba habilitado por la derecha, un callejón libre, le quedó para el número 24, le pegó y Cambeses abajo manoteó lo que era el gol del empate para Defensa. San Cambeses, y por él, solamente por él, la academia gana 1-0.
6: Una gran posibilidad para Defensa, espaldas del Pacha Espino, por ahí llegó Gutiérrez, le faltó puntería, lo salvó Cambeses a Racing.
0: Centro que viene sobre el área del córner, centro, centro, centro, va arriba el cabezazo, lejos del arco. Allá trepaba de la cancha Damián Fernández para cabecear, cabeceó, pero lejos del arco. Cambeses ya hizo su aparición estelar en el arco de la academia. Comenzó movido el partido, 7 minutos, gana Racing 1-0.
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4: Recordamos, Jorge, que el ganador de este partido irá contra Belgrano de Córdoba, que antes del receso, por supuesto, derrotó al Lobo Jujeño por penales y espera rival de este cruce.
0: Si vas haciendo zapping y te encontrás de repente con que hay fútbol, no es del Mundial. No es nada que tenga que ver con la Copa del Mundo que tanto nos tiene atrapados y subyugados a los argentinos. Hay fútbol argentino que vuelve y es la Copa Argentina. Juega Racing y juega Defensa y Justicia. Juegan en la cancha de Quilmes. Ahí se viene la Academia. El pase que va hacia Miljevic. ¡Faul! Falta, infracción, pita el árbitro. Dóvalo. Hay tiro libre para Racing y además dice Luca de Jesús.
2: No, te aporto, vinculándola a la Copa del Mundo, que el autor del golazo esta noche, Malcolm Miljevic, en un momento estuvo en carrera para disputar el Mundial con los Estados Unidos. Fue parte del ciclo de Mauricio Pochettino en la previa de la cita mundialista. Finalmente quedó relegado.
0: Claro, porque Malcolm Miljevic nació por esas cosas de la vida, diría Regui, en los Estados Unidos, en Miami. El centro que viene justamente de Miljevic por lo bajo, la va sacando la defensa. Pero entonces que viene hasta la última línea de la Academia, donde vuelve a pura velocidad, llevando esa pelota el uruguayo Ospino, de vuelta sobre el campo enemigo. Ahí va la pelota jugada sobre el campo de Defensa y Justicia. Quería, pero no podía hacer Acho. La sacan por línea de costado y se va al lateral. Lateral que tiene que hacer Alfonso Ospino, el Pacha Ospino. Mucho gusto, Ospino. Pase por acá, viene del Rayo Vallecano, ¿verdad, Luca?
2: Exactamente, vino libre, contrato por 2 años. Después te aporto un poco más de información del lateral uruguayo.
0: La pelota que viene sobre la mitad de la cancha, golpe de cabeza de Sosa, vuelve sobre el campo de Racing, le queda para Leandro Fernández. Este sabe hacerle goles a Racing, le hizo varios. Juega la pelota Leandro, la entrega por el medio. Venía jugada hacia Juan Manuel Gutiérrez, cae Gutiérrez, nada, siga, dice el árbitro. Y le queda la pelota de vuelta para la salida con Sosa. Allí va Santiago, el oriundo de La Plata, jugando en una posición adelante de la línea de 4 con la colita entre los centrales, ¿no?
6: Sí, pero en el momento de la salida, pero después en el desarrollo del juego está parado claramente como mediocampista central, como número 5 clásico Santiago Sosa.
0: Otra vez se viene Miljevic con la pelota dominada, el autor del golazo de la Academia. Miljevic la entrega en corto, la va jugando para Tello. Tello de vuelta para Miljevic, la pone filtrada sobre el área buscándolo a Canavo. No estuvo bien en la recepción, Canavo le pasó cerca de la pelota, se fue por la última línea al saque de arco. Saque de arco que tiene que hacer Lautaro Amade y es para Defensa y Justicia.
6: Fíjate con la particularidad que tenía Racing en los últimos años, que todo lo vinculado al gol tenía que ver con Adrián Martínez. Estamos en 10 minutos, Racing gana 1-0 y todavía no lo nombraste a Maravilla Martínez.
0: No lo nombramos a Maravilla Martínez, que está ahí tapando la salida de Defensa y Justicia en la puerta de su área, pero Amade le pega largo y entonces tampoco acá tendrá intervención Maravilla. Pero ustedes saben cómo son los goleadores y en eso se especializa Maravilla, que es una maravilla del gol para la Academia. Por la mitad de la cancha está la pelota y es de Racing justamente con Saracho. Racing con camiseta de siempre, con la casaca celeste y blanca, pantalones y medias blancas para la Academia. Uy, mala entrega hacia el medio, regala la pelota, se viene Gutiérrez, le pega Gutiérrez, rebota el marco rojo, había sido una mala salida, floja salida de Canavo. Otra vez después del rebote le queda para la Academia por la mitad de la cancha con Miljevic. Miljevic que la va entregando en corto, la juega para Solari, otro que tampoco entró en juego todavía. Solari que la entrega atrás para Ospino, más atrás para Vichesere. Foul, era la infracción contra marco rojo en la salida de la Academia por Leandro Fernández. La falta, hay tiro libre y es para Racing.
6: Empiezan a mostrar algunas señales de lo que pretende Juan Pablo Voivoda, que el equipo salga con la pelota contra el piso, con sucesión de pases. Es el primer partido, obviamente, de la temporada. Hay algunas imprecisiones en la salida de Racing, pero por lo menos el horizonte parece ser eso, de una salida pulida y prolija. Eso es lo que intenta, al menos en el comienzo, frente a Defensa.
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0: Pelotazo que viene sobre el campo de Defensa y Justicia. Tiene que salir Amade, el arquero, como último hombre, casi como un zaguero central de urgencia. La revienta sobre la platea lateral para Racing.
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0: Ahí va la pelota para Maravilla, la para con el abdomen Maravilla, le rebota larga y se va de vuelta al lateral a Souto. Lateral que se renueva para la Academia.
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0: Ahí se viene Espino, el uruguayo para Racing, la entrega para Sosa, retrasa el juego para Marco Di Cesare, que se mete de vuelta sobre el territorio enemigo. Di Cesare, que le quiere pegar desde lejos, se resbaló justo a la hora de pegarle y nace la contra para Defensa y Justicia. Va para Fernández, ahí va Leandro, la rebota larga, Leandro Fernández la abre por la izquierda, el que se viene es House para Defensa y Justicia, la va entregando por la mitad de la cancha, ahí va Barbona, Barbona por el círculo central, la va entregando para Pérez y Pérez para López, López que la va abriendo por la derecha, juega para Damián Fernández, Damián que la entrega para el capitán, para Héctor David Martínez, el ex hombre de River, la juega sobre el campo de la Academia, le queda para Leandro Fernández, tres gotas de cancha, se viene Leandro Fernández, la abre por la derecha, buena acción ahora, entrega para el número 19, el centro que viene de Barbona, centro, segundo palo, el cabezazo, uy, se acaba de salvar la Academia, se acaba de salvar la Academia, el centro que vino de Barbona, jugada para la cabeza de Hauch, se elevó Hauch, cabeceó buscando el segundo palo, ya estaba vencido Cambesas en el primero, decía que no entraba nadie por el segundo, y se fue la pelota cerca del palo, se acaba de salvar de vuelta la Academia, pero está bastante entretenido el partido en 13-15 del primer tiempo, Santiago.
1: Todavía no llegamos al primer cuarto de hora, tenemos el gol de Racing, dos llegadas claras de Defensa y Justicia, lo que habla de un desarrollo del partido atractivo, de ida y vuelta. Defensa, después del gol de Miljevic, se hizo cargo del juego, consigue profundidad por los costados, con Hauch de un lado y con Juan Manuel Gutiérrez del otro, le genera inconvenientes a Racing, por ahora no acierta en la definición, por eso la historia sigue 1-0 a favor de la Academia.
0: Esta es la voz de Juan y Gijón, y luego Rodrigo Ruiz en estudio.
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4: Para hablar de la selección argentina, Jorge, se entrenó al mediodía en Atlanta, solo trabajos regenerativos para lo que jugaron ayer y exigencia para el resto. La práctica más importante será la de mañana, la última en Atlanta, antes de emprender el viaje rumbo a New Jersey, sede de la final.
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0: 14-30, Juani. El partido está para la Academia 1-0.
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0: Después Boca y Sarmiento con Arregui, Álvarez y Ordóñez Ojeda.
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0: Mañana estaremos con más Copa Argentina, 18:30. Juegan San Lorenzo y Riestra. Allí estaremos junto a Domper y Nataluti. Luego vendrán Perazo, Minotti y Leanza para River y Aldo Civi. Acá hay lateral para Defensa y Justicia en su campo. 15 minutos y medio, gana Racing 1-0.
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0: llegó dos veces a Racing. Una fue una atajada descomunal de Cambeses, la otra un mal cabezazo, pero la Academia llegó y marcó a través de Miljevich a los 3 minutos. Ahora se juegan 16 y medio, gana Racing 1-0, se juega en la cancha de Quilmes, donde el público de la Academia, por primera vez desde que pasó la lamentable noticia, el lamentable suceso de la desaparición del Indio Solari, porta banderas, como históricamente hay una conexión especial entre la gente de Racing, por tanto recitar, por tanta presentación que ha hecho el Indio con los Redondos en su cancha, y las banderas de la Academia que siguen conmemorando al Indio Solari, que lamentablemente ya no está entre nosotros, ¿no?
1: Sí, ahí vemos una bandera que está colgada en lo que es también tribuna general cuando juega Quilmes de local, que dice Mi Genio Amor. Bueno, muchas referencias a la figura del Indio Solari, y además también en su despedida tuvo... por lo menos en el territorio de la de zona sur, ¿no? Y también esto tiene que ver con Defensa y Justicia, porque fue la despedida del Indio en Villa Domínico, y de hecho aquel día se podían ver innumerables camisetas de Racing, de Independiente, de Arsenal, por supuesto de Defensa y Justicia, de Quilmes también. Bueno, en la zona sur del conurbano bonaerense, hoy también vienen Racing y Defensa y Justicia, y también hay, obviamente, como en casi todas las canchas, referencias a la figura del Indio Solari.
0: Se viene otra vez Racing, la pelota desde Saracho, la entrega hacia atrás, la va jugando sobre Di Cesare, la perdió Di Cesare con la presencia de Leandro Fernández, pero Leandro Fernández había pensado que había cometido infracción y se frenó, por eso la pelota fue definitivamente atrás para Cambeses. Sale la Academia desde el fondo, otra vez le va quedando para la salida con Canavo, le pega largo sobre el territorio enemigo, golpe de cabeza para sacarla de Martínez hacia atrás, después de vuelta de cabeza, la entrega para Amade, para su arquero, todo vestido de rojo, el arquero de Defensa en 18, Juani, gana Racing 1-0.
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0: Se agarraba la cabeza un hincha de Racing acá abajo porque lo vio a Maravilla rengueando, Luca.
3: Sí, ojo con Maravilla Martínez, porque no quedó bien después de su último cruce con Héctor David Martínez. Es la rodilla derecha. Gestos de mucho dolor del goleador de la Academia, a seguirlo con mucha atención.
0: Claro, allí cuando saltaban los dos, creo que fue involuntario, pero Héctor David Martínez con el botín, creo que con un tacazo le pegó, y esos golpes duelen, ¿no? Porque son golpes secos, que en una zona sensible como la rodilla, cuando te pegan en el hueso te duele feo, ¿eh? Ahí quedó dolorido Maravilla Martínez. Lo seguimos con Luca de Jesús. Mientras tanto, 19 en la cancha del Cervecero, en el Centenario de Quilmes, la Academia le gana a Defensa 1-0, y dice Santiago Lucía en el comentario
1: que la pelota es de Defensa y Justicia en este segmento del partido, con la aparición de Lucas Souto proyectándose insistentemente por la derecha. Por ahí también se mueve David Barbona, en la zona de la cancha que eligió Julio Bacari para lastimar a Racing.
0: La recupera Racing con Solari, con Miljevich, la juega para Maravilla, Maravilla que la abre por la derecha, se viene de vuelta la Academia, ahí la va llevando Carabo, le devuelve una pelota al número 4, la pone en profundidad para Pello, viene el centro del pibe, rebota en el camino y se va a las manos de Amade, Lautaro Amade, el arquero de Defensa y Justicia. Gana Racing 1-0.
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0: Tiene uno más, Juani.
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0: Se viene Sosa para la Academia, la pone para Matco, pantalón sucio de Matco en la colita, como si hubiese caído en el barro jugando en el potrero. La entrega sobre el área, saca la pelota de defensa y va a la contra a pura velocidad por la derecha con Barbona. Allá viene Héctor David Barbona, Barbona que va corriendo, muy buena la marca de Sosa, el capitán, que después la pierde de vuelta con Barbona, la recuperó bien Barbona, la pone por el medio, se viene Defensa y Justicia atacando por la izquierda, ahora abierto la va pidiendo Gutiérrez, pero ataca Defensa, ahí va llevando la pelota para pegarle sobre el arco, le pega House que la abre de vuelta para Fernández, tira centro Fernández, ¿a dónde le pegó? La mandó cruzada directamente al otro lateral, desde la zona donde Messi le tiró el centro a la cabeza de Lautaro, desde esa zona le pegó Fernández. Claro, uno es Messi, el otro es Fernández. Messi la puso en la cabeza del goleador.

0: Fernández la mandó al otro lateral. Hay saque de banda para la Academia.
1: Salió de la zona de fuego, pero otra vez defensa ataca por el sector derecho. Insisto, el 19, David Barbona, para la dinámica ofensiva importante en estos primeros minutos de Defensa y Justicia. Le falta precisión al Halcón en los últimos metros.
0: 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Luego se vendrá Regui junto a Álvarez y junto a Ordóñez Ojeda. Ruiz, usted se queda, ¿no?
2: Nos quedamos, por supuesto, en la continuidad.
0: ¿Y usted también se queda, Gijón?
3: Sí, señor.
0: Todo el equipo de Fútbol Show Nacional para Boca y para Sarmiento en la continuidad del fútbol y en la Copa Argentina, 16avos de final. Por ahora está pasando la Academia. Por ahora está quedando afuera Defensa. ¿Contra quién va Racing, dijiste?
2: Belgrano de Córdoba.
0: Racing, porque es el que está ganando. Irá contra el campeón del fútbol argentino. Aquí lo que se da es un hecho particular. Uno de los dos técnicos que debutan va a debutar con una eliminación. Sea Botboda, sea Bacari, va a quedar eliminado en su presentación en la Copa Argentina.
1: Recordamos, Jorge, que era un partido que se iba a jugar antes del Mundial. Este y creo que todos los cuatro que tenemos, ¿no? En estos dos días.
2: Sí, hay un dato, que Bogotá está invicto en este torneo. Nunca perdió, o sea, si perdió, perdió por penales, pero ganó cuatro y empató dos con diferentes equipos.
0: Ah, bien, buen dato para el debutante en la Academia. ¿Cómo cayó en el mundo Racing, muchachos? Le pregunto a Luca de Jesús la presentación de Boivoda y sus primeros días de trabajo en la Academia en la era post-Costas.
4: Cayó bien, obviamente es un técnico sin demasiado recorrido, sin demasiado apellido, pero bueno, aporto a lo que decía el relator. Es el primer partido con público de Racing después de la salida de Gustavo Costas, porque no había podido jugar con gente en los partidos de la Sudamericana, cuando Sergio Chirola Romero y Lulia Huet, después campeón de reserva, habían asumido de forma interina.
0: El querido Luli Huet, que tantos recuerdos nos trae, Santiago, ¿no?
1: Sí, claro.
0: ¿Eh? Rodrigo, jugador, ¿te acordás de Lulia Huet?
1: Hemos transmitido mucho al Luli.
0: El Lulia Huet, ahí va, llevando la pelota hacia atrás, jugándola con su arquero. Primero la tocaba Di Cesare para Cambese, y Cambese le pega largo sobre el territorio enemigo. Golpe de cabeza de Rodríguez para mandarla de vuelta sobre el campo de Racing. Se viene Defensa, ya te pregunto si Racing gana bien, porque ataca de vuelta Gutiérrez. No pudo dominar la pelota, el número 24 se le va por la última línea. El saque de arco para la Academia. Racing está ganando 1-0. Lo gana bien en 23 minutos y medio, Lucía.
1: Hizo un golazo Miljevic cuando el partido se estaba armando y sacó una pelota muy compleja Cambeses ante Juan Manuel Gutiérrez. En un área y en la otra, Racing tuvo apariciones y jerarquía, por lo menos en jugadas puntuales que le permiten estar ganándole a Defensa en un desarrollo del partido equilibrado.
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0: Es la voz de Juan y Gijón, el pibe de La Plata. El otro de La Plata es Sosa, el que la pone por la derecha. Ataca Racing, se viene con Canavo, el rosarino Canavo. La entrega hacia atrás, la perdía Saracho. Y recupera la pelota de Defensa y Justicia. La van entregando para la salida de Julián López. Le pega hasta la mitad de la cancha, la baja bien esta vez Leandro Fernández, la pone por el medio. Ataca de vuelta Defensa y Justicia. Se viene con Barbona, que se hace el dueño del juego. Barbona encontró un callejón, corrió y le pegó. ¡Cruzado! Y se le fue la pelota a un metro del palo derecho. Pero mirá el callejón que encontró en diagonal Barbona, hasta que le pegó y no lo hizo de buena manera. Tenía todo controlado Cambeses. Hay saque de arco para la Academia, pero Barbona encontró un callejón abierto en la defensa de Racing.
1: Sí, por la mitad de la cancha, en la calle del medio, por ahí fue Barbona. No le salía ningún defensor de Racing. Era una invitación a seguir avanzando con el control de la pelota y en velocidad, como en los últimos ataques. Le faltó precisión a la hora de la definición. Cuando Racing está en ofensiva, queda demasiado estirado el equipo de Boivoda. Por eso aparecen los lugares, por ejemplo, para David Barbona.
0: El hombre de los móviles, el hombre de los móviles inolvidables, trabaja en la locución Juan y Gijón.
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0: Se viene Racing de vuelta, la pelota que va jugada para Solari. Entró poco en juego Solari. La entrega excelente para Maravilla, la rebota Maravilla, lo hace mal. Ya recupera la pelota Defensa. Por la mitad la va teniendo House, por la mitad de su propio campo, la entrega atrás para Máximo Rodríguez. Rodríguez que la juega para Martínez, sale Defensa y Justicia. Me dijeron que en cualquier momento sí sale el libro de recorridos turísticos, sí, del especialista en La Boca. El especialista en la Boca es el pibe de La Plata. Ya ha ido tantas veces a la Boca que en cualquier momento saca su libro de especialista directamente, turístico.
1: Particularidades de la República de la Boca, como le llaman los vecinos de ese barrio.
0: ¿Cuántas veces fue a la Boca en el año ya,
5: Gijón? No, ya tiene más veces fue que el días del año.
0: Claro, fue hasta dos y tres veces por día. Ahí va sacando la pelota desde el fondo. Damián Fernández. Fernández que la entrega por el medio. Allí está el Julián López tocándola hacia atrás para Martínez. Martínez que la abre por la izquierda. El que se viene ahora es Defensa y Justicia sobre el campo de la Academia. Allá va a venir el centro. Va trepando la cancha por aquel sector. House rebota y se va por línea de costado al lateral. Lateral que va a ser Máximo Rodríguez para Defensa y Justicia 27. En campo de la Academia gana Racing 1-0.
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0: Centro que viene sobre el área de Racing, centro, golpe de cabeza para sacarla desde el fondo, va a pelear por esa pelota y se va con ella y todo Miljevic de la cancha, saque lateral que lo hacen ya rápidamente para Barbona, apura, aprieta Defensa y Justicia, ahí va Barbona tocándola para Gutiérrez, buena gambeta de Gutiérrez, buena jugada de Gutiérrez, le pegó, rebotó la pelota en la marca cuando se venía sacando hombres de encima, encontró el hueco pero justo lo taparon, otra vez ataca Defensa y Justicia por la derecha con Fernández, viene el centro de Adrián Fernández, pega la pelota, Leandro Fernández que lo decir, traba y gana, de vuelta Leandro, tira el centro atrás, centro y gol, justito la sacó Canavo cuando se venía a Defensa para empatarlo y ahora hay foul contra Solari en la mitad de la cancha, en la mitad del campo de la Academia, que se acaba de salvar de vuelta, buena maniobra de Leandro Fernández, estaba linda, especial en ese centro atrás para pegarle sobre el arco y justo la defensa de la Academia con Canavo para tapar de vuelta lo que era el gol del empate de Defensa.
1: Y otra vez los más activos en Defensa y Justicia, Barbona combinando con Juan Manuel Gutiérrez, el 24 del Halcón de Varela, de buen partido hasta acá, y Leandro Fernández no tuvo una buena resolución, buscó el centro por abajo, no encontró a un compañero, pero Defensa sigue jugando cerca del arco de Cambeses.
0: Juan y Gijón.
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2: Mañana entrena la selección argentina, Jorge. A diferencia de cómo viene sucediendo, mañana serán 15 minutos abiertos. Hablarán tres futbolistas. A la tarde hablará Scaloni, también hablará Luis de la Fuente. Y el sábado, previo al partido, entrenamientos totalmente herméticos, cerrados, para que los entrenadores trabajen tácticamente con sus equipos. Así que se cambia la modalidad, el cronograma. Habrá atención en la prensa mañana y el sábado será solamente para los futbolistas y los entrenadores.
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0: La pelota es de Racing, con Marcos R, con Marcos Rojo, que le va entregando para Miljevic. Qué postal futbolera, Santiago, la de Miljevic. Ese pantalón embarrado en la colita. Es una postal futbolera que no hemos visto desde hace mucho tiempo, al menos en el fútbol de primera división, con que las canchas son un billar. Nos hace olvidar de que hay tierra, que puede haber barro debajo de ese césped tan brillante, tan brilloso, tan verde, que se ve como una alfombra en cada escenario del fútbol argentino. Pero ahí va Miljevic, abriendo la pelota por la derecha, se viene Racing de vuelta, allá va atacando Tello, se frena la entrega hacia atrás, otra vez se viene la Academia, la juegan mucho más atrás ahora cuando podía venir el centro para la posición de Sosa, Sosa que la entrega de vuelta para Miljevic, la abre otra vez para Canavo, ataca el área, cayó, penal para la Academia, un pase espectacular por arriba de la defensa, para la entrada de Canavo, que entró en diagonal al área, lo bajaron y esto sin dudarlo para Dóvalo, es penal para Racing, que se va a poner seguramente a tiro del 2-0, sí señor, penal para la Academia, acá no hay revisión, acá no hay VAR, acá no hay otra cosa, que Dóvalo marcando penal para Racing, Racing lo gana 1-0 en media hora contra Carabo, fue la falta, penal para la Academia.
1: No, y tampoco hay dudas, Agustín Hauch, creo que es el jugador de defensa, se le termina tirando encima a Ezequiel Canavo, clarísima infracción, había sido un excelente pase de Matko Miljevic para la llegada en profundidad de Ezequiel Canavo, era un buen ataque de Racing, la imprudencia de Hauch, clarísimo penal y Racing tiene la posibilidad de tirar la ventaja.
4: Va Marcos Rojo, la acomodó Marcos Rojo para hacerse cargo del penal, se lo saca maravilla, acomoda el 6 de Racing.
0: va acomodándola el zurdo para pegarle frente al arquero vestido del color de su apellido. Todo de rojo Amade, y de rojo va a ser la responsabilidad para la Academia en el penal. 31, la orden del juez, ahí va Marcos, tiró, ¡gol! Y Marcos, gol de Racing. Marcos R, Marcos Rojo, rojo para la Academia, los 31, abriendo el pie zurdo, la puso arriba del arquero para un lado, la pelota para el otro, y Marcos Rojo, desde su experiencia al gol en el penal de la Academia, para ponerse más arriba que nunca en la tarde-noche en la cancha de Quilmes. Marcos Rojo para Racing, minuto 31 de penal, Racing 2, defensa 0.
1: Excelente ejecución de Marcos Rojo con la pierna izquierda, abrió el pie con la cara interna, levantando la pelota, pero dándole potencia también. El arquero Amade se había ido para el otro lado, una muy buena ejecución del ex defensor del Manchester United para darle a Racing una diferencia que, de acuerdo a lo que fuimos viendo en el desarrollo, parece exagerada, pero por ahora tiene casi 100% de efectividad la Academia. Ataca y lastima a los tres Miljevic, y ahora el penal a Canavo, que cambió por gol Marcos Rojo. Gana Racing 2-0.
4: Para Marcos Rojo, primer gol con la camiseta de Racing en su partido número 19. Hubo un amonestado en Defensa y Justicia antes del penal. Cuando disponga Godoy, cuando quiera, Gijón, lo presentamos.
0: Por esta presentación, entonces,
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4: Por exceso verbal fue amonestado Leandro Fernández, el 9 de Defensa y Justicia.
0: Ataca Racing por la izquierda, viene para Matko Miljevic, se arroja allí en la marca Souto, pega en Miljevic, se va la pelota por la última línea al saque de arco, es para Defensa y Justicia, minuto 33, gana la Academia, ya lo dijo el comentarista, es exagerado y puede ser, pero te pregunto, más allá de exagerado o no, ¿gana bien Racing?
1: Gana porque es preciso, gana porque tiene a Matko Miljevic iluminado en las dos jugadas decisivas que le dan los goles a Racing. Tuvo participación el número 10, un jugador del que se esperó mucho en Racing en el primer semestre y dio poco, comienza bien esta segunda parte del año.
0: 33 con 40, casi 34, gana Racing 2-0.
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0: Se viene Racing de vuelta con Saracho, lo quiere liquidar la Academia del primer tiempo, viene el centro de Saracho al segundo palo, la bajaba Solari a las, Sosa a las manos del arquero Amade. Racing lo quería liquidar, la terminó mal con ese centro de Saracho.
1: Sí, le faltó precisión a Sosa en la finalización de la jugada. Le quería preguntar a Luca por su percepción, ¿no? De la acción del penal, no por la falta, sino por la decisión en Racing de que patee Rojo y no Maravilla, Luca.
4: Me parece que lo hablaron entre los jugadores. Creo que Maravilla, que no lo noto del todo bien, después de esa molestia en la rodilla, le cedió la pelota, la acomodó uno de los referentes que tiene el plantel, Marcos Rojo, que a mitad de año tuvo la extensión automática de su vínculo por 6 meses más.
0: Estoy haciendo memoria, ustedes me ayudarán. Después del famoso penal, del picado de Maravilla, creo que tuvo chance después de patear otro, ¿no? Y lo hizo, ¿no?
4: Sí, sí, lo convirtió en el torneo local y ni siquiera lo festejó, ni siquiera lo gritó.
0: Claro, fue aquel gol con festejo de bronca, prácticamente, por decirlo de alguna forma, de desahogo, de Maravilla, pero no, ahora que lo decís, no recordaba justamente que había, si había sido antes o después de aquel famoso penal que lo condenó para muchos al goleador de la Academia. Ataca Defensa y Justicia por la derecha, pelota que va sin sentido ahora sobre la última línea, el saque de arco. Saque de arco que tendrá que hacer Facundo Cambeses. Le alcanza la pelota Alfonso Espino, el Pacha Espino, el uruguayo, que hasta acá tiene un debut bastante tranquilo, ¿no?
1: Sí, le juega a espaldas, por ahí se mueve Barbosa, todavía demasiado pronto para evaluarlo, pero es una posición sensible para Racing, porque tenía uno de los mejores laterales del país jugando en esa banda, Racing, que era Gabriel Rojas, que peleó por un lugar para ir a la Copa del Mundo. Eso habla obviamente del nivel que tenía Rojas.
0: Ahí va el pase de vuelta jugado por la izquierda, ataca Racing, se viene con Solari, recibe la pelota de Mirjevic, rebota la pelota en la marca justamente, y la va sacando bien desde el fondo el jugador número 24 activo, Juan Manuel Gutiérrez, que había tenido el gol del empate. Apenas se había iniciado el partido con el gol de la Academia, en la siguiente acción Cambé se tapó lo que era el gol del empate de Defensa y Justicia al número 24. Otra vez la pelota desde Racing por la mitad de la cancha, la tiene abriéndola por la izquierda Mirjevic, no la pudo controlar Solari, se le va por línea de costado lateral que favorece a Defensa.
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0: 36:40, dice Rodrigo Ruiz.
2: Recordamos que en la próxima instancia de Copa Argentina empieza el VAR. El VAR se implementa para esta competencia a partir del octavo de final.
0: Sí, verdad, a partir del octavo de final tendremos el VAR. Por ahora, el que ya conocemos, no...
2: Sí, el semiautomático del 2027.
0: El 2027 será el semiautomático para la primera división y esperemos que también para la Copa Argentina. Pero por ahora, el viejo VAR, que después de verlo del Mundial queda tan obsoleto, ¿no? Pensando en que vamos a tener que volver a vivir esas experiencias en el fútbol argentino.
1: Que te digan que no entendés los puntos de fuga, ¿no? Y todo ese tipo de cosas.
0: Es un paint que le meten, ¿no? La línea, la diagonal para acá, la diagonal para, según lo que convenga, de acuerdo el caso. Al menos es lo que pienso yo, no sé.
1: Se hace escéptico, ¿sí?
0: La pelota viene de Sosa. Sosa que la va jugando para Solari. Solari que la pone en profundidad por la izquierda. Se va por la última línea. Al saque de arco. No llegaba a esa pelota Alfonso Espino, el Pacha, el Oriental. Ahí saque de arco para Defensa y Justicia. 37:40.
1: Y ahora que permite el partido, le quería también preguntar a Luca. ¿Qué hay que esperar de la reserva campeona de Racing en relación al equipo de Primera División? Porque fue una de las grandes noticias en el receso de la Academia, que después de 63 años consiguió un título en la reserva. Hay que esperar a ver a pibes de la reserva en la primera, Luca.
4: Sí, y de hecho una de las sorpresas de la convocatoria para este partido de Copa Argentina está en el banco, el 37, Santino Aguirre, de 19 años.
0: Ataca Defensa, pelota filtrada al área, va para Leandro Fernández y cayó solo Fernández. Pide empujón, pide... No, Fernández, no pasó nada de todo lo que está reclamando. Se cayó solo Leandro, el jugador, el penacho ese amarillo pintado en la cabeza, se cayó solo.
1: Se le había ido larga igual la pelota.
0: Se le había ido larga, no la podía controlar, reclamaba, pero ahí salida para la cabeza.
1: Todo le gusta penacho.
0: Y sí, tiene un coso pintado ahí en la...
2: Me hace acordar un compañero nuestro hace unos años.
0: Cuando se pintó.
4: El peinado más feo del fútbol argentino por escándalo.
0: ¿Te parece, Luca?
4: No, pero sin ningún tipo de competencia. Gana escandalosamente el más feo del fútbol argentino.
0: ¿Tendrá algo personal usted con Fernández, no? Con el pobre, con el bueno de Leandro.
1: Con Penacho Fernández.
4: Ahí va. No, me parece un muy buen delantero, pero tiene un corte de pelo espantoso, horrible.
0: Está bien, coincido y...
2: ¿Y el festejo le gusta? ¿Qué hace?
4: No, también, bastante feo, por cierto.
2: Tiene malos recuerdos de Fernández usted.
0: Para mí tiene algo con Fernández usted.
2: Sí, para mí sí.
0: Ahí va justamente Fernández tratando de tapar la salida de la Academia de Cambeses. Cambeses de primera le va tocando para Marcos R, el autor del segundo gol. El gol de penal de la Academia, que le gana con comodidad por 2-0 a Defensa y Justicia. La saca mal ahora Cambeses, la va recuperando Defensa. Allá se viene buscando esa pelota Barbona en la puerta del área. Barbona, pues ahí viene la marca, allí para sacarla de vuelta a Marcos. Marcos R la va entregando hacia la mitad de la cancha. El que se viene ahora para la Academia es Mirjevic, la pone intentando filtrarla, buscando el pase de Solari. Vuelve, marcando bien Souto, la juega para Madre, la revienta hasta la mitad de la cancha el arquero de Defensa.
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0: Corre Saracho por la derecha, no llegó, se le fue la pelota, lateral que favorece a Defensa y Justicia.
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0: Usted que sabe de estas cuestiones de la estética y todo eso, Luca, ¿qué le parece la camiseta de Defensa y Justicia con esa especie de ala de halcón que tiene pintada en el pecho el equipo de Varela? Oscuro el verde, bastante oscuro, que de lejos pareciera casi negro, y una especie de ala de halcón que tiene pintada sobre el pecho, así es la camiseta de Defensa y Justicia.
4: Es una camiseta, parece noventosa, a mi modo de ver, muy pero muy fea.
0: Bueno, ahí va la pelota jugada para Leandro Fernández. No me quedó claro si Luca, si le gusta o no. Sí,
2: Luca es un hombre de rugby. En el rugby hay camisetas muy parecidas, ¿no, Luca?
1: Me gustan las valoraciones estéticas de Luca. Porque
4: claro, no, sí, tiene los colores de los tilos, pero...
2: Ahí está, ¿viste? Algún parecido.
4: No, pero este modelo es muy, muy malo, con ganas.
0: Yo no sé si ustedes coinciden, pero para mí la más fea del fútbol argentino, le digo con todo respeto, estamos hablando simplemente de lo estético, ¿eh?
1: Estético.
0: Avanza Racing, ya te digo, porque se viene Saracho, la abre por la izquierda, justo va allí en la marca cortando Máximo Rodríguez y saca la pelota hasta la mitad de la cancha. Decía, la camiseta que menos me gusta, que menos me atrae del fútbol argentino...
3: Estudiantes.
0: No. Es la verde de Aldo Civi. Esa que es verde, que tiene dos tonalidades de verde, pero es un verde muy apagado, muy pálido. Aparte me da esa sensación de una casaca muy, muy trucha, por decirlo de alguna manera. No sé si la tienen, esa camiseta.
4: Bueno, hubo un caso, muchachos, hace no mucho en Banfield, una suplente, que era una camiseta de línea deportiva, que la marca que lo vestía la adaptó de urgencia al ser una de las suplentes del equipo profesional de Banfield. Y era una indumentaria que tenía un modelo, que era un modelo sport, que estaba en las vidrieras de la marca para comprar, para hacer actividad física una persona cualquiera.
0: Y esta de la academia ha sido la más vendida del fútbol argentino, ¿no? Es linda realmente, ¿eh?
4: Cara, pero linda.
0: Sí, sí. Ahí va la pelota jugada hacia... ¿Se la mandaron a usted? Va sacando la pelota desde el fondo. Defensa y Justicia con Damián Fernández. Reclama Luca de Jesús allí que la empresa de la pipa le mande la casaca, muchachos. Porque Luca tiene que tener la suya. Más allá de que seguramente ya la ha conseguido por otros medios, pero viste que la empresa generalmente manda a los cronistas que cubren la actividad de cada uno de los clubes.
4: Nada, cero.
0: Serapio entonces, ahí va cebando la pelota a defensa hasta la mitad de la cancha con Souto. Souto que la va entregando hacia atrás, la va jugando para Julián López. 43 minutos del primer tiempo, Copa Argentina en la cancha de Quilmes. Estamos en el centenario a través de Nacional para todo el país y para todo el mundo. Gana Racing 2-0, los goles de Matko Miljevic a los 3 minutos y a los 31 Marcos R. Rojo de penal para la academia. 43, gana Racing 2-0.
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4: Matko siendo Matko, primer amonestado en Racing, su número 10, Miljevic, por estirar el brazo a la hora de saltar y disputar con la cabeza. Amonestado el autor del primer gol de la academia.
2: Me dejan dudas en mí.
1: Le termina Marisa comprando Dóvalo al jugador de Defensa
2: para
1: y Justicia.
2: No
1: saltó
2: nada
1: a buscar, ni siquiera hubo impacto. Entendió el jugador de defensa que podía tener una sanción disciplinaria a Miljevic. Por supuesto que no correspondía. Sin embargo, amonesta el árbitro del partido. Una advertencia para Miljevic, aunque, por supuesto, que no merecía.
0: En esta época tan especial y tan particular de Mundial y de recuerdos, la mano de Matko en el salto fue igual que Shilton contra Diego en la mano de Dios. El tema es que no tocó ni la pelota ni al rival. Por eso me parece que es injusta la tarjeta amarilla para Miljevic. Ataca defensa, centro cruzado, cruza toda el área, se pierde por el otro lado. Ese disparo cruzado de Gutiérrez se va por línea de costado al lateral. Lateral que tiene que hacer en el fondo Cannavo. Es para la academia, para el Racing Club, salvo que haya rozado en el nombre de Racing. No, por eso, ante la reclamada defensa, el lateral que tiene que hacer Ezequiel Cannavo, el rosarino de Racing. 44 y medio gana Racing 2-0.
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2: Jorge, esta jugada, por ejemplo, vamos a graficarla. Esta jugada de recién, la amarilla de Miljevic, que ni siquiera lo toca. Va para cambio de identidad, después lo charlamos si querés.
0: Se viene atacando defensa por la derecha, Souto tira el centro, surge marcando bien en el fondo Racing para tirar la pelota. El uruguayo Espino al córner, hay tiro de esquina que favorece a defensa. ¿Cuánto más, Lucas, se va a jugar?
4: Se van a jugar un minuto más.
0: Un minuto más, de los cuales ya han pasado casi 30 segundos. del cual ya han pasado casi 30 segundos, sí, para decirlo bien.
1: Qué bueno ver fútbol sin tiempo interrumpido en la mitad de cada tiempo, ¿no?
0: Le pega a esa pelota Barbona, centro que viene, centro, centro, centro, el cabezazo para sacar la pelota del área. ¿No quiere el cooling break en el fútbol argentino?
1: No, ningún fútbol, salvo que lo amerite por cuestiones de temperatura, ¿no?
0: Centro que viene sobre el área, centro, centro, centro, arriba, el cabezazo por arriba del travesaño de Souto. Arriba iba Lucas Souto, ganó en el área de la academia, pero la cabeceó y se le fue por arriba del travesaño. Ahí saque de arco para Cambese, se acaba el primer tiempo. Racing lo gana 2-0. Defensa, al menos uno merecía, creo, en este primer tiempo. Dóvalo pita y marca el cierre del primer capítulo. Señoras y señores, en la cancha de Quilmes, en el centenario por la Copa Argentina, Racing, con los goles de Miljevic y de Marcos Rojo de penal, le está ganando a Defensa y Justicia 2-0.
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0: Dale, Luca.
4: Se retiran los protagonistas hacia la zona de vestuarios. Recién hablaba todavía Matko Miljevic con el árbitro, con Pablo Dóvalo, explicando que no lo tocó al jugador de Defensa en la jugada que vio justamente la tarjeta amarilla por un posible codazo en la disputa aérea. Justamente Miljevic, que fue autor de uno de los goles, es el único amonestado en Racing. En el banco de la academia están Tagliamonte, Colombo, Escudero, Rodríguez, Martirena, Crane, Víctor, Ortegoza, Tomás Pérez, Conegni, Vergara, Elías Torres, que reaparece después de la lesión ligamentaria después de 8 meses, y el pibe Santino Aguirre, campeón con la reserva por el lado del Halcón de Varela, tiene un solo amonestado, Leandro Fernández, por discutirle al árbitro Pablo Dóvalo. En el banco esperan Quintana, Lucero, Portillo, Amor, Cáceres, Santiago Sosa, Cabrera, Mingo Blanco, Tolosa, Aguiar, Gagliardi y Cantero.
0: Perfecto, se van a venir los títulos del servicio informativo, pero antes de ello, el título del comentario de Santiago Lucía.
1: Precisión, por eso Racing le gana 2-0 a Defensa y Justicia.
0: Y ahora, los títulos informativos, primero los nuestros, primero los del Fútbol Show Nacional, con la central informativa de Rodrigo Ruiz, para luego darle paso al servicio informativo de la radio más grande del país. ¡Dale, Rodri!
1: Lo está relatando Jorge Dodero, está comentando Santiago Lucía, el triunfo parcial de Racing en Copa Argentina, 2-0 ante Defensa y Justicia, goles de Miljevic y Rojo de penal, en un ratito 21-45, partido de Eladio Arregui, de Nicolás Álvarez, de Gonzalo Ordóñez Ojeda, en Rosario Sarmiento de Junín, ante Boca Junior, Boca del Bajito Arruabarrena. Una jornada que tuvo, en lo que corresponde y tiene que ver con el Mundial, a la selección argentina entrenando al mediodía en Atlanta. Solo trabajos regenerativos para los que jugaron ayer y exigencia para el resto. La práctica más importante será la de mañana, sí, que también será en horas del mediodía, donde Argentina tendrá un entrenamiento abierto, los primeros 15 minutos para la prensa, hablarán 3 futbolistas y por la tarde será la conferencia de Lionel Scaloni y también de Luis de la Fuente por el lado del seleccionado español. El sábado será entrenamiento a puertas cerradas y por supuesto el domingo la final, que estará en el aire de Radio Nacional. Y lo que tiene que ver con la Copa Argentina, también mañana va a jugar River, ¿sí? Jornada que tiene como continuidad de la Copa Argentina con Aldo Civi de Mar del Plata, también tendremos a San Lorenzo, pero lo que importa al millonario será en el tema lesiones, y hoy se conoció la de Sebastián Driussi, que tuvo un problema muscular, y el Chacho Codé tendrá que buscarle acompañante a Colirio para el partido de mañana en el debut del semestre del millonario por esta Copa Federal en la provincia de Salta, entre Freitas, Santos Borré y Beltrán. Tendrá que decidir el Chacho Codet. La Fórmula 1 va a continuar su calendario 2026. Mañana arranca con el Gran Premio de Bélgica, luego de lo que fue el triunfo de Charles Leclerc y el noveno puesto de Franco Colapinto en Silverstone. Mañana viernes a las 8:30 será la primera práctica libre. Luego será en horas del mediodía, el sábado la práctica libre tempranito, 7:30 de la mañana, y a las 11 la clasificación para esperar la carrera del domingo a las 10 de la mañana.
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7: Las 7 de la tarde, 34 minutos en la República Argentina. Javier Milei participa de un nuevo aniversario de la Bolsa de Comercio porteña. Allí destacó el proyecto de la propiedad privada.
8: Lo que hace una institución como la Bolsa, digamos, y que es complementario, digamos, a los bancos y toda la estructura del sistema financiero, es canalizar el ahorro hacia la inversión. Y eso requiere, en primer lugar, un profundo respeto por el derecho de propiedad. Si violentamos el derecho de propiedad, no hay incentivos a ahorrar, cosa que históricamente en Argentina los distintos gobiernos se han dedicado a robarle a los argentinos, a vulnerar el derecho de propiedad.
7: Se postergó el tratamiento de la reforma de la ley de tierras en el Senado a pedido del oficialismo. Se pasó un cuarto intermedio hasta el 6 de agosto. De esta manera se posterga por cuarta vez el debate sobre la eliminación de las restricciones para que extranjeros puedan comprar tierras rurales. Juicio por la muerte de Diego Maradona. El psicólogo Carlos Díaz declaró hoy en la audiencia realizada en los tribunales de San Isidro y negó su participación en el tratamiento médico. Regresó la misión argentina desplegada en Venezuela. Luego de 18 días de trabajo ininterrumpido en el terreno, el contingente militar argentino culminó las tareas asignadas en apoyo a la población afectada en las zonas por los terremotos. Y en la ciudad de Buenos Aires, la temperatura es de 21 grados 6 décimas, humedad 70%, cielo parcialmente nublado.
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0: Racing 2-0 frente a Defensa y Justicia en el Estadio Centenario de Quilmes. Este partido correspondiente a los 16avos de final de la Copa Argentina. Una diferencia que puede parecer exagerada para lo que fue el desarrollo de juego de este primer tiempo, pero que por supuesto tiene Racing sus méritos para haberle sacado 2 de distancia a Defensa y Justicia en este nuevo ciclo de Juan Pablo Boivoda. Una mirada de lo que fueron estos primeros 45 minutos. Lo primero, muy favorable, obviamente, que haya comenzado el ciclo de Boivoda y el partido contra Defensa por parte de Racing, casi ganando desde el inicio del juego. A los 3 minutos nada más, un golazo de Matko Milkevic, un jugador del que precisa y mucho Racing en este segundo semestre, mostrando su capacidad técnica en una jugada de Saracho con la derecha que parecía que se iba a terminar diluyendo y que le cae a Matko Milkevic en un momento en el que el futbolista parecía que iba a caerse y engancha la pelota con el pie y la termina colgando en un ángulo desde la media luna, el remate del ex mediocampista de Huracán. Un muy bonito gol con valor estético y sobre todo tranquilizador para Racing en el comienzo del partido. Ese gol de Racing en el inicio, lo que generó en Defensa fue una rápida reacción. Enseguida el equipo de Julio Bacari, que hoy está poniendo en marcha su segundo ciclo al frente de Defensa, lo fue a buscar. Y en esa búsqueda encontró espacios y encontró situaciones Defensa y Justicia. De hecho, a los 6 minutos se encuentra Juan Manuel Gutiérrez en una posición muy favorable, entrando por la derecha. Por ahí generalmente Defensa y Justicia pudo ser profundo, con un remate cruzado que encuentra una enorme atajada de Facundo Cambeses. Teníamos un puñado de minutos nada más y ya un golazo de Milkevic y una jugada de Gutiérrez que pudo ser el empate de Defensa y que con una muy buena reacción el arquero de Racing le evitó al equipo de Florencio Varela. Esa insistencia del halcón de Varela se vio también con un cabezazo de Hauch que se termina yendo cerca del palo izquierdo del arquero de la Academia, y de a poco el partido se empezó a armar después de ese inicio vertiginoso de ida y vuelta, y ahí se vieron algunos de los primeros retazos de este Racing de Boivoda, con Santiago Sosa como mediocampista central, claramente jugando de 5, y con una línea de 3 por delante de él, Tello, Milkevic y Saracho, el más destacado en este primer tiempo de esos 3 que tienen que generar fútbol, que elaborar en la Academia, fue Matko Milkevic, decisivo en el primer gol y también en la jugada que termina en el segundo de Racing, porque hay una muy buena intervención del 10 de la Academia para ponerle la pelota al siempre insistente lateral por la derecha que tiene Racing, que es Ezequiel Canavo, la conexión Milkevic-Canavo y la torpeza de Hauch para tirarse encima del cuerpo del lateral derecho de Racing cuando estaba ingresando en el área. Una clara infracción que vio Pablo Dóvalo y que terminó con penal para la Academia, que Marcos Rojo ejecuta con muy buena precisión, con potencia, con el arquero Lautaro Amade, que se tira hacia el otro sector y que termina con el segundo gol de Racing. 2-0 está arriba en el resultado de la Academia por la precisión que tuvo en ofensiva. Este juego se define con la precisión en los últimos metros de cada uno de los equipos. Defensa no la tuvo, Racing sí, porque Cambeses, cuando lo llamaron a intervenir, apareció sacando una pelota muy complicada, y porque la Academia intentó ser un equipo prolijo, distinto al que estaba habituado a ver el hincha de Racing cuando lo dirigía Gustavo Costas. Son entrenadores que no tienen muchos puntos en común y que empezará Racing a darle estilo a este equipo que quiere Juan Pablo Boivoda. Hoy, en este primer tiempo, algunos retazos para destacar: la precisión en ofensiva y lo prolijo que intentó ser con la tenencia de la pelota el equipo de Boivoda. Por ahora, con eso le alcanza para ganarle, de acuerdo a lo que marca el resultado, exageradamente 2-0 a Defensa y Justicia en un partido que fue más equilibrado de lo que marca el resultado.
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3: La voz de Juárez Quijón, en la locución, entró uno de los amigos de Santiago Lucía, porque Santiago Lucía se hace generalmente amigo...
4: Ah, de mascotas.
3: De mascotas del fútbol.
4: Sí, ¿te acordás cuando me hice amigo de...
3: Tangolero.
4: Tangolero en la Copa América 2011, en San Juan.
3: Tangolero.
4: Era en Tangolero, seguimos en vínculo con Tangolero.
3: ¿Ah, sí? Bueno, claro, acá entró...
4: Ya es abuelo Tangolero.
3: Un muchacho que tiene un peinado parecido al de Leandro Fernández. No creo que le guste a Luca de Jesús.
4: No.
3: Una especie de superhéroes que entregó la pelota a Pablo Dóvalo. Bueno, hablando de Luca de Jesús.
4: No,
3: Luca.
4: ¿Te hice acordar al comienzo de los partidos del Mundial, este comienzo del segundo tiempo?
3: No, la verdad que no. La verdad que no. ¿Hay modificaciones para el segundo tiempo, Luca?
5: No veo cambios en ninguno de los dos equipos.
3: Mueve defensa, comienza el segundo tiempo.
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3: Y lo comenta Santiago Lucía, trabaja Luca de Jesús. Así va el pelotazo que viene sobre el área de la Academia. Pique se va por la última línea. Al saque de arco. Al saque de arco para Racing. Lo gana Racing por 2-0 con los goles de Miljevic y de Rojo. En el primer tiempo estamos en el amanecer del complementario.
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3: Pelota de área a área, de arquero a arquero, de Candeses a Amade, todo vestido de rojo Amade, la va entregando para Héctor David Martínez, se viene el capitán de Defensa y Justicia, la juega por el medio, en su propio campo, la va entregando para Julián López, López que abre por la derecha, juega para Damián Fernández, la pide por el otro lado de vuelta, Héctor David Martínez, va llegando Fernández con la pelota dominada, cabeza levantada hasta la mitad de la cancha, la entrega a en corto, juega para Pérez, Pérez de vuelta atrás para Fernández, sale defensa.
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3: Le pregunto a Luca de Jesús, Luca, ¿cómo lo viste en el primer tiempo a Bog Boda en su debut?
5: Muy tranquilo, de hecho no festejó ninguno de los dos goles, uno entiende que por justicia, a pocas indicaciones, sobre todo lo tuvo un poco por su sector.
3: Y por el lado de Bacari, esa costumbre de ponerse en cuclillas y cortar pastito, ¿no?
5: Tiene con esa costumbre de arrodillarse y comer el pasto del campo de juego, también brazos cruzados, sin dar demasiadas indicaciones el técnico de Defensa y Justicia.
3: Ya te pregunto lo que tiene en el banco, tanto Boivoda como Bacari, los técnicos de la Academia y de el Halcón de Varela que están debutando hoy en la Copa Argentina. Estamos 16avos de final, se juega en la cancha de Quilmes, por ahora el resultado lo favorece Racing, lo gana la Academia 2-0 y se viene de vuelta con Miljevic, que la pone sobre el área, va para Solari, la quiere bajar Solari, rebota la pelota en el muslo derecho de Solari, y la va sacando la defensa de defensa, le queda la pelota para Rodrigo, para Rodríguez, para Máximo Rodríguez, la va entregando por el medio, juega defensa sobre el campo de Racing, de vuelta va hacia atrás para el número 40, para Máximo Rodríguez, Rodríguez que la juega para Héctor David Martínez, sale defensa.
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3: Pelotazo que viene sobre el área de la Academia, pica y se va, pica y se va, pica y se va, la corre Haus, no llegó antes que la pelota se vaya por línea final, o sí, reclama lateral Haus, salida para Racing, el árbitro a instancias de línea dice que sí, que finalmente llegó antes de que la pelota se vaya por la última línea, es saque de manos que tiene que hacer Ezequiel Canavo para Racing, para la Academia, 2:40 de la etapa complementaria, somos Fútbol Show Nacional, luego se vendrán Boca y Sarmiento, con Arregui, Álvarez y Ordóñez Ojeda, mañana mañana estaremos junto a Agustín Domper y a Juli Nataluti para San Lorenzo y para Deportivo Riestra. Desde las 18:30, 18:45 el partido. Y a las 21, River y Aldo Civi con Perazo, Minotti y Leanza. Todo en Fútbol Show Nacional. Se viene defensa, foul, tiro libre. Es para el Halcón de Varela, pelota que va a caer en forma de centro sobre el área de Racing.
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7: Después de esta, Jorge, dale.
3: Dale, porque se viene Racing ahora a la zona defensiva, a defender la zona de Facundo Cambeses. Todo defensa, va buscando el gol del descuento. Le pega a esa pelota Barbora sobre el área, punto de penal, cabezazo. Se arroja sobre su palo derecho Cambeses y se queda con esa pelota. Sí, Rodrigo.
7: Bueno, te iba a decir que se lo nombró en varios equipos de fútbol argentino. Siempre está en el radar de varios, pero va a recalar en México. Hablamos de Hernán Jorge Crespo, nuevo entrenador del Atlas de México. Va a viajar a Guadalajara, va a firmar hasta junio del 2028 y su debut será frente a Santos Laguna. Así que Crespo, nuevo entrenador del Atlas.
3: Buena.
8: Mamita.
3: ¿Qué pasa? ¿No le gusta la designación
8: Mamita.
3: De Crespo o no le gusta el destino de Crespo?
8: Mamita.
7: ¿Qué pasó?
8: Y había humos altos en el arranque del mercado de pases y mirá dónde termina todo, ¿no?
3: Bueno. Pero, ¿por qué lo dice? Porque lo anduvo sondeando algún equipo y usted quedó con que Crespo era un técnico muy caro.
8: Sí, demasiado. Y además tenía algunas cuestiones que
3: algunos
8: eran
3: pedidos particulares, ¿no?
8: Bastante particulares, sí.
3: Sí, algunos pedidos particulares. Bueno.
8: Sí, sí.
3: Va llevando la pelota hasta la mitad de la cancha, defensa con Máximo Rodríguez. Va ante la marca de Saracho, gana Saracho, la pisa Saracho, la entrega hacia atrás, pero el árbitro está marcando a infracción del hombre de Racing que reclama. Yo a mí me decís, sí, a usted le dice el árbitro, Pablo Dóvalo. Recordamos amonestados en el partido, querido Luca de Jesús.
5: Uno por el lado de Racing, Matko Mihevich con la 10 y por el lado de Defensa y Justicia, el 9 Leandro Fernández.
3: En la planilla, Mihevich figura como amonestado y como goleador en la noche. Ya cuando era el amanecer del partido, a los 3 minutos, Racing lo ganaba con el gol de Mihevich, con un golazo de Mihevich. Diga, Luca.
5: Deje un lugar en su planilla porque yo le voy a contar quién va a ser el nuevo refuerzo de Racing.
3: Va a venir un nuevo refuerzo a la academia.
5: En las próximas horas, ya está en el país, en las próximas horas va a ser presentado como nuevo refuerzo de la academia.
3: Mira, en la planilla hay lugar para los delanteros, para los volantes y para los defensores. No hay lugar para los arqueros, o sea que arquero no es, supongo.
5: No, arquero no es, tampoco es defensor.
3: Bueno, entonces queda mitad de cancha y ofensiva. ¿Argentino es?
5: Es argentino, sí.
3: Luca de Jesús ya nos contará cuál va a ser el próximo refuerzo de la academia. Ataca defensa. Pelota que viene sobre el área. Va para Leandro Fernández. Le pegó Leandro. ¡Gol de defensa! ¡Gol de defensa y justicia! Apareció Leandro Fernández, el del raro peinado, después de la corrida de Rodríguez, el centro que vino desde la izquierda, la defensa de Racing quedó a contrapié y apareció de frente casi en el punto del penal, Leandro con la cara interna del pie derecho para dejarlo sin chances a Cambeses. A los 6 minutos del segundo tiempo, el especialista en hacerle goles a Racing, Leandro Fernández, ahora dice que el partido está para la academia, pero 2-1.
9: Una enorme definición, con mucha categoría, con clase, con tranquilidad también de Leandro Fernández para poner la pelota contra el palo con la cara interna, con poca marca, con poca resistencia, porque había sido muy buena la jugada de Máximo Rodríguez, combinando con Agustín Hauch por el sector izquierdo del ataque de Defensa y Justicia para que termine con el centro atrás, la llegada de Leandro y la definición precisa contra el palo de Cambeses. Defensa era más que Racing en el comienzo del segundo tiempo, era el protagonista del partido, era el que tenía la pelota y ahora encontró profundidad y precisión en la definición de Leandro. Ahora la historia sigue a favor de Racing, pero por uno, gana la Academia 2-1.
5: Metió puñito y lo gritó Julio Bacari para el descuento de Defensa y Justicia. Cuarto gol para Leandro Fernández a la Academia. Le había convertido en 3 oportunidades previamente con la camiseta de Independiente.
3: Ahora la pelota está por la mitad de la cancha y es de Racing, que se viene de vuelta sobre el territorio enemigo. La va entregando en corto a la juega para Tello, el pibe Tello, el pibe de Quilmes. La juega atrás para Santi Sosa. Sosa que la va jugando para Miljevic, le pegó Miljevic de zurda al arco y Amade se quedó con esa pelota. Otra vez Miljevic quiso probar, probó nomás de zurda. Le quemó las manos a Amade, que con seguridad se quedó con la pelota, sí, del arquero de defensa.
0: Sí, y es un lugar común lo que voy a decir, pero qué importante que pueda perfilarse y patear con la pierna derecha o con la izquierda los futbolistas, como recién lo hizo Miljevic con la zurda, sacando un remate fortísimo. El gol, que había sido una delicia, lo había hecho con la derecha, su pierna hábil.
3: Ahora la perdió el goleador, la perdió Leandro Fernández, le queda para Maravilla, viene Maravilla, cae Maravilla. Parecía infracción contra él, se levantó rápido. El árbitro cerca de la acción dice, siga, siga. Y le va quedando para Máximo Rodríguez, el autor de una buena jugada que terminó, que derivó en el gol del descuento para defensa con Leandro Fernández en su autoría. Juega por la mitad de la cancha César Pérez. Pérez que la entrega atrás para Damián Fernández. Hay dos Fernández en defensa. Juega de vuelta para López. Abre por la derecha López. Tiene jugada para Souto. Se frena Souto. La entrega de vuelta atrás. Sale Damián Fernández para defensa.
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3: Otra vez se juntan por la izquierda, Hauch y Rodríguez. Va la pelota para Hauch. Ahora gana la defensa de Racing con Carabo. Y de media vuelta la viene sacando desde el fondo Tello hasta la mitad de la cancha. La buscaba Maravilla. Gana bien en la marca. Y la entrega atrás Damián Fernández. Juega con su arquero Amade. Sale defensa.
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3: Pelotazo que va corriendo Máximo Rodríguez, máximo esfuerzo para él. Pica la pelota y se le va por línea de costado al lateral. Tiene que hacerlo Canavo para Racing. En el comentario, Santiago Lucía, minuto 10 del segundo tiempo.
0: Y defensa descontó con Leandro Fernández y sigue dominando el juego, sigue mejor plantado en la mitad de la cancha. El equipo de Bacari entiende que es su momento en el partido. No hay reacción de Racing, le cuesta este segundo tiempo a la Academia encontrar la pelota.
3: Hay tiro libre para Racing, caía Maravilla, lejos de la zona de fuego Maravilla en su propio campo. Hay tiro libre para Racing, va acomodando la pelota Franco Di Cesare, el mendocino, botines naranjas para él. Uno de los pocos de este partido que nos traslada en la memoria visual al Mundial. Puro botines naranjas en el, o rosas naranjas en el Mundial. Y acá el único de todos los protagonistas es el mendocino Franco Di Cesare. El resto todo con botines un tanto más normales, desde el color, si se quiere, y si se me permite la descripción y el término. Ahí va saliendo desde el fondo defensa y justicia, 10 minutos y medio. Gana Racing 2-1.
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3: La pelota que viene jugada sobre el área. Ahí cubría justamente Marco Di Cesare ante la presencia de amenazante de Leandro Fernández. Cambeses se quedó con esa pelota. Devuelve el arquero de la Academia.
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7: Mañana comienza la Primera Nacional, fecha 21. Jorge, cuando quieras repasamos los partidos. Entre los más destacados, juega el puntero de la zona, Ferro, en Caballito con Colón.
3: Con la presencia seguramente allí en las gradas del gran Hernán Mundo.
7: Pero se tiene que ir rápido de acá.
3: Sí, claro, pero se va a ir rápidamente porque además tenemos transmisión mañana de los partidos de la Copa Argentina, o sea que se le abre la ventanita justo, claro, a Hernán Mundo, al hombre de la reja, al hombre de la reja, de los festejos en la reja, para ver a su Ferro querido. ¿A quién hace el partido de Ferro?
7: 19:30 en Caballito.
3: Ah, llega perfecto. Sí. Llega perfecto, Hernán. Ahí va llevando la pelota de vuelta a la Academia. La va abriendo por la derecha. El pase que viene para Carabo. Tres para la cancha, Carabo. La juega de vuelta para Saracho. Centro de Saracho. Cabezazo y gol. Cabezazo y gol. Viene el centro. Cabezazo de Sosa. Gol. Gol de Racing, de la Academia Racing Club. Una jugada armada de manera espectacular por Saracho y por Carabo. Combinaron por la derecha el centro que vino de Saracho. Perfecto y preciso, hasta precioso, al corazón del área chica, donde de frente entró para decirle que sí a la pelota, al cabezazo y al gol, Santiago Sosa, el capitán de la Academia. Un gol espectacular para el triunfo del equipo de Boivoda. Lo hizo Sosa, minuto 12 del segundo tiempo. Racing 3, Defensa 1.

0: Pando ataca, no perdona. 3-1 le gana la Academia Defensa.
1: Lo gritó con todo el capitán de la Academia, que marca su grito número 8 con la camiseta de Racing, disputando su partido número 111. Lo festejó a penitas Juan Pablo Voivoda en el banco de la Academia. Por el lado de Bacari, no lo puede creer, gesto de resignación.
2: Un gol de muy buena factura de la Academia, de los últimos goles de la Academia, creo que ha sido uno de los más bonitos, no solamente por la definición de frente entrando como un toro, como si fuera Lautaro, el toro, allí Santi Sosa, sino por la concepción de la jugada, buena maniobra, buena habilitación por la derecha y mejor centro todavía desde el sector derecho para la entrada de Santiago Sosa. No sé si coinciden ustedes, muchachos, usted que ve permanentemente a la Academia, me parece uno de los goles más lindos en la concepción de la jugada por la Academia en este último tiempo, querido Luca.
1: Sí, bien manejado, bien construido. Me parece que el relator tiene abstinencia de goles.
2: Y bueno, también eso es, también es verdad, es verdad. Pero digamos que para hacer un partido prácticamente de pretemporada, estamos viendo un buen partido, muchachos, ¿eh? ¿O no?
0: Sí, bueno, con buen ritmo, con goles, con llegadas, con apariciones de los arqueros. Sí, sí, el partido fue, por supuesto que es interesante y atractivo.
2: Lo que pasa es que Luca el otro día, relatando la gran victoria de España sobre Francia, metía unos modismos gallegos que...
0: Ah, claro. Que no, nah, y tiene la vara muy arriba, Luca. Claro. Nah, hay que adecuarse, ¿no?
2: Somos más humildes, Luca, acá. Fíjate, cancha de Quilmes, Copa Argentina. Se viene Rodríguez, Maxi Rodríguez para Defensa y Justicia. Rebota la pelota, la va entregando en corto para Pérez. Acá tenemos a Rodríguez y a Pérez y a López que se va llevando la pelota. No tenemos a Cucurella. No tenemos a Mbappé.
1: ¿Qué peinado de Cucurella? ¿A usted le gusta el peinado de Marc Cucurella?
2: Sí, yo creo que tiene mucho glamour. ¿No le gusta a usted?
3: Espanto. En relación a España, ya están festejando ahí, ensayando los festejos en Barcelona. En la Torre de Agbar. Ya hay imágenes, una especie de cohete, una torre, con los colores de España y la palabra campeones.
2: Pero no te olvides que España, desde hace rato, se creen que son ya los campeones del mundo. No te digo nada después de haberle ganado a Francia, claro, con ese relato de Luca de Jesús para todo el país y para todo el mundo. Y ellos ya están montados en su segunda copa. Hay dos selecciones y sus hinchas y sus aficionados que se creen algo que por ahora no son. Uno es España, puede serlo tranquilamente campeón del mundo, sí, puede ser tranquilamente campeón del mundo, de verdad esto, pero ellos ya se creen que son campeones. Y los otros, los mexicanos, que se creen que hasta aquí han sido la mejor selección, que injustamente han quedado afuera del mundial porque han mostrado el mejor fútbol que se ha visto en este mundial 2026.
4: ¿Qué dices, güey?
2: Eso es lo que ha pasado aquí en este Mundial 2026. Ataca Racing, atención, que se viene Maravilla para el gol, Maravilla y el centro, juega para Solari, Solari del gol, Solari del gol, Solari del gol, ahí está, lo tiene Solari, se lo perdió Solari, el rebote, se queda para Solari, de vuelta, no se puede creer, no se puede creer lo que se acaba de perder Solari, penal, sí, marca penal el árbitro, penal porque en la línea la sacaron con la mano, no se podía creer lo que se perdía Solari, primero, después del pase de Maravilla, Villa al gol, Tomá y Acelo, se demoró Solari, le pegó, la sacaron en la línea una y otra vez, el árbitro dice que la sacó finalmente el defensor con la mano, y por eso marca penal y además una tarjeta amarilla en el aire, se venía Solari para liquidar la historia, lo dejó en el camino al arquero, y después cuando remató sobre el arco, sí, ha sido claramente con la mano sacada esa pelota por el defensor de Defensa y Justicia, y por eso, la mano de Damián Fernández impidió el gol de Solari, y además es penal y tarjeta roja para el hombre de Defensa, Luca.
1: Sí, Racing reclamaba la expulsión. Yo vi la tarjeta amarilla en primera instancia de Dóvalo.
2: Amarilla, sí, es verdad, todo, amarilla. ¿No? Para mí es roja.
1: Para mí es roja. Claro. Pero lo molestó Dóvalo, es increíble. El Racing no lo pueden creer. Va Maravilla Martínez por el penal.
2: Fue amarilla finalmente, no fue roja. ¡Oh! Atención, pueblo de la Academia. Minuto 18 del segundo tiempo. Maravilla para el penal. Maravilla tiró. Tapó el arquero. Una maravilla. Lautaro Amade para taparle el disparo desde el punto del penal a Adrián Maravilla Martínez. Voló sobre su palo derecho hasta el propio Maravilla. Fue a saludarlo.

0: felicitarlo al arquero Amade, una atajada estupenda de Amade, colosal atajada del arquero Maravilla, le pegó bien a la pelota. Dicen que alguien pateado de gol, bueno, acá Maravilla le pegó bien contra el palo y el arquero tuvo una reacción extraordinaria. Sigue ganando Racing 3-1.
1: Coincido, todo el mérito de Lautaro Amade, el arquero de Defensa y Justicia, que fue con confianza contra su palo derecho. La pelota llevaba precisión y potencia, pero tuvo ese segundo antes Lautaro Amade de jugársela, de tirarse hacia el palo derecho, iba ajustada contra el poste, sin embargo se la termina sacando el arquero de Defensa. A Maravilla Martínez sigue con vida, es cierto, está 2-2 Defensa y Justicia, pero el cuarto de Racing hubiese significado algo bastante más complejo. Se vienen los cambios en el Halcón de Varela, veremos si anímicamente levanta ahora el equipo de Bacari con el envión que puede ser el penal atajado de Lautaro Amade a Maravilla Martínez.
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3: Afuera con la 17 en Defensa y Justicia, Hauch. Adentro con el número 44, Cabrera. Tachamos al 5, Julián López. Ingresa con la 27, Mingo Blanco.
1: Bien, Mingo Blanco volviendo al fútbol argentino después de su pase por Solos de Tijuana. Reconocido, obviamente, el futbolista por su pasado con la camiseta de Independiente. Veremos qué versión nos encontramos. Creo que alguna vez tuvo una convocatoria en la selección nacional, ¿no, Mingo Blanco? Llegó a estar convocado en algún momento a la selección argentina.
3: Santi, ¿sí? En esa convocatoria que decís vos, fue en el inicio del ciclo Scaloni, en los amistosos contra Venezuela en España. Y en esa convocatoria estuvo también Matías Aracho, que integró el primer equipo de Scaloni.
0: O sea que tenemos dos ex seleccionados aquí en la cancha de Quilmes, uno por bando, Mingo Blanco y Matías Aracho. Realmente la memoria que tienen ustedes, muchachos, es prodigiosa. Hay el remate que viene por arriba del travesaño, el saque de arco que favorece Racing.
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4: Confirmado Boca para enfrentar a Sarmiento en un ratito. Jorge Brey Lozano, que hará su debut, el ex argentino junior. Figal, Costa y Blanco, Ascacíbar, Milton Delgado, Flores, el chico de Boca predio, Aranda, Velasco y Merentiel.
1: Después del gol de Santiago Sosa, Racing ganó en confianza, lo pudo haber cerrado. Primero con la definición fallida de Solari, cuando ya no tenía por delante el arquero, termina siendo penal por la atajada en la línea. Y después porque Maravilla no pudo convertir el penal. Hay una gran atajada de Lautaro Amade, pero es un Racing que ha crecido después del gol de Sosa y que maneja más y mejor la pelota.
0: Yo di por descontado que Dóvalo le iba a sacar la tarjeta roja a Fernández. Y bien hizo en corregir, porque era lo concreto, lo correcto, lo que ha pasado. Lucas de Jesús diciendo que Pablo Dóvalo le sacó finalmente la tarjeta amarilla a Damián Fernández, pero todos coincidimos en que era evidente jugada de expulsión, ¿no, muchachos?
3: No entiendo por qué la molestó. No entiendo por qué no fue roja. Si cobró el penal, si vio la mano, es insólito lo de Dóvalo.
0: Porque quizás se mantiene aquello del doble castigo, ¿no? Si es penal, no tiene que ser expulsión. Pero
4: creo que viene por ahí, me parece que es por ahí.
0: Sí, puede ser eso. Pero
3: está bien, pero una mano abajo del arco cuando era claro gol.
0: Para mí,
3: es roja.
0: Yo coincido con vos. Para mí era una clara expulsión para el jugador de Defensa y Justicia. Lo cierto es que ahora estamos en 22:30. Momento del cooling break. Ah, no, acá no hay. Momento en el que estamos exactamente en la mitad del segundo tiempo. Gana Racing 3-1 y esta es la voz comercial de Juan y Quijón.
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0: Se juegan 23 minutos, Juan, y gana Racing 3-1.
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0: Tiro libre para Racing, le pegas a Sosa. Quiso tirar una jugada preparada, le pegó a cualquier lado.
1: Hay algo en el fútbol que está así proporcional y se da generalmente. Cuanto más tiempo se toman para hacer un tiro libre, peor lo hacen. y aplicó en esta jugada de recién de Sosa.
0: La mandó, quería hacer un pase de centro, la mandó directamente al banderín del córner. ¿Qué le pasa, Luca? Hoy está contrariado. No le gusta el peinado de Leandro Fernández, no le gusta el peinado de Cucurella, no le gusta la camiseta de Defensa y Justicia.
4: No le gusta el peinado de Dóvalo tampoco.
0: Dice que estamos con abstinencia de goles. ¿El naranja de Dóvalo le gusta para el árbitro?
3: No, tampoco. No, pero si este es el laboratorio de Juan Pablo Voivoda, estamos complicados. Dios mío.
0: Está empezando la historia de Voivoda.
1: Día 1, gana 3-1.
0: Piense que estamos en el primer instante de la era post-Costas y hay cambio. Mira, presentamos el primer cambio de Voivoda en Racing.
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3: Se retira Modestado y autor del primer gol, el número 10, Matko Miljevic. Ingresa con la número 16, uno de los refuerzos, Ulises Ortegoza. Presentamos la otra variante.
0: Presentamos el segundo cambio.
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3: Tacha el número 28 a Santiago Solari. A la cancha con el número 17, Tomás Conegni. Una ventana, dos variantes para Voivoda en el banco de la Academia.
1: Bueno, veremos otro debut en la Academia, que no tuvo un mercado de pases extenso, prolongado, que eligió a algunos jugadores. Atacó un partido correcto, sin mostrar demasiado, de Pacha Espino, el uruguayo que llegó libre del Rayo Vallecano. Veremos cómo le va ahora en su debut a Ulises Ortigosa, más conocido para el futbolero porque viene de Talleres de Córdoba.
0: Ulises Ortegoza, no Ortigosa, como el ex hombre de San Lorenzo.
3: Con E, Ortegoza.
0: Ortegoza, Ulises, con el número 16, ya está en la cancha. Ahora pelota para Conegni, corre por la izquierda Conegni, allá va trepando la cancha Conegni, de juega para Maravilla. Surge marcando el amonestado de Fernández. El árbitro marca una infracción cometida en ofensiva por Maravilla. Salida y es para Defensa.
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0: También está Tomás Conegni en la cancha, 16 y 17. Los jugadores de la Academia ya no están. Solari y el autor del gol, de uno de los goles de Racing, Miljevic, uno de los goles de la Academia, porque a los tres ganaba Racing en el primer tiempo con el gol de Matko. Luego Rojo de penal y más tarde Leandro Fernández ponía el descuento para Defensa y Santiago Sosa llegaba a los 12 del segundo tiempo para poner el 3-1 con el que Racing le está ganando ahora en 26 minutos del segundo tiempo. La Academia gana a Defensa 3-1.
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0: Ahí va, llevando la pelota por la izquierda, se la quiere llevar en todo caso el jugador Jonás Cabrera. Infracción, falta contra él, pita y marca el árbitro, o falta en ataque. Hay infracción cometida por el hombre de Defensa y Justicia, finalmente dice el árbitro del partido, Pablo Dóvalo. Hay salida y es para el Racing Club, que le gana por 3-1 a Defensa y Justicia. El Racing Club de Juan Pablo Voivoda le gana al Defensa de Julio Bacari. Técnicos debutantes en la noche de la cancha de Quilmes, en la noche de la Copa Argentina. En un rato se vienen Boca y Sarmiento, con Arregui, con Álvarez, con Ordóñez Ojeda. Mañana estaremos con San Lorenzo y Riestra, junto al comentario de Agustín Domper y la participación periodística de Julieta Nataluti. Luego vendrán Perazzo y Minotti junto a Alianza para River y para Aldo Civi. La Copa Argentina ya está nuevamente en marcha. Partidos de 16avos de final. Por ahora Racing está pasando a octavos. Racing enfrenta a Belgrano, dijo Rodrigo Ruiz, ¿no?
4: Sí, señor. El ganador de este partido va con el Pirata Cordobés, el último campeón del fútbol argentino.
0: Pelota que viene sobre el campo de Defensa y Justicia. Rodríguez, Máximo Rodríguez, golpe de cabeza, la entierra en el fondo sobre la última línea del córner. Tiro de esquina para Racing.
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0: Y va sobre el área Marco Rojo. Y va sobre el área Marco Di Cesare. Va sobre el área Santiago Sosa. Va sobre el área y no puede ser de otra manera. Allá en su hábitat, Adrián Maravilla Martínez, que hoy falló de vuelta un penal para Racing. Lo atajó a Amade de manera extraordinaria. Centro que viene de la derecha. Centro, centro, remate de media vuelta. Amade. Aparecía Marco Di Cesare de media vuelta y de volea para pegarle esa pelota a las manos de Amade. Reflejos buenos del arquero de Defensa y Justicia para quedarse con ese remate casi a quemarropa y de media vuelta de Di Cesare.
1: Sí, que había tenido obviamente una gran intervención, la mejor suya en el partido contra Maravilla Martínez, en el penal que le ataja al goleador de la Academia. Y acá atento también, porque la garra de aire Di Cesare, son difíciles esa pelota para los arqueros. Lo encontró bien plantada esa acción ofensiva de Racing al arquero de Defensa y Justicia.
0: Portillo y Cantero, los que están al borde del campo de juego para entrar en defensa. Presentamos los cambios.
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3: Se retira con el número 33, Lucas Soto, a la cancha con la 16, Ayrton Portillo. Y también se retira con la 19, David Borbona, a la cancha con la 43, Emiliano Cantero.
1: Bueno, veremos si los cambios le dan algo más de fútbol, si lo pueden hacer reaccionar a defensa. Después del gol de Santiago Sosa, Racing volvió a tomar el control del partido, se empezó a manejar mejor en la mitad de la cancha, a ganarle en esa zona neurálgica del juego de defensa como recién.
0: A ver qué pasa, si Ayrton tendrá la velocidad necesaria para perforar la defensa de Racing. A ver qué pasa, si defensa todavía puede mantenerse en partido o si la academia ya comenzará a perfilarse para liquidar la historia. En la cancha de Quilmes se juegan ya 29 con 30 de la complementaria. 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Fútbol Show Nacional, Racing 3, defensa 1.
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0: Por la mitad de la cancha, va trepando la cancha Defensa y Justicia con Héctor David Martínez. La pone en profundidad, buscando hacia adelante. Va marcando de Cesare. ¡Faul! Infracción en línea recta al arco. Cuando venía el pase jugado para la posición de Jonás Cabrera, surgía desde el fondo marcando Di Cesare. Infracción de Di Cesare, infracción en línea recta al arco, a unos 8, 10 metros del área. Ahí va, comodón de la barrera, Facundo Cambés, tiro libre para defensa.
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0: Cada una de esas bandas del pasto, del césped peinado, sí, tienen 5 metros de ancho. Por eso calculo que está a 10 metros del área para el remate de tiro libre. Le va a pegar Pérez a esa pelota, le pegó. Pegó en la barrera de lleno, en la barrera, y quedó Di Cesare, el que había cometido la infracción, doblado de dolor, porque creo que le pegó justo en la boca del estómago. Bueno, no puede haberle pegado dos, muchachos. O a Di Cesare o a Rojo. Los dos quedaron doloridos ahí en la barrera. Hay salida y es para defensa por el medio de la cancha. Hay lateral para el equipo de Florencio Varela. Se juegan ya 31 del segundo tiempo, dice en el comentario Santiago Lucía,
1: que intenta meterse en partido nuevamente Defensa y Justicia. Recién lo quería hacer Leandro Fernández, no se quedó muy a gusto con el remate de su compañero César Pérez. Leandro, que cuando tuvo su posibilidad en el partido, le dio el descuento a Defensa y Justicia. Hace tiempo que no consigue atacar el Halcón de Varela.
0: Usted tenía a Luca de Jesús como buen relator, que es esa referencia del ancho de cada una de las bandas del peinado del césped.
3: La desconocía por completo, así que le agradezco mucho el dato.
0: Viene el centro sobre el área de la academia, pica y va a los dominios de Cambeses. Y la cancha generalmente tiene 102, 103 metros de
1: 105,
0: sí, no mucho, es claro. Y fíjate que en el círculo central hay una de 5 y otra de 4 metros para completar los 9 metros. Y después son todas de 5. Así que calculabas más o menos. Además te sirve de referencia para la distancia, para el metraje, pero también te sirve muchas veces de referencia para el offside. Mucha más referencia que el VAR que tenemos en Argentina, que el PINE que tenemos en Argentina. Cuando venga el semiautomático, bueno, va a ser otra cosa. Sí, Luca de Jesús, diga.
3: Ahora le confirmo.
0: Porque se viene Maravilla. Entrando al área, Maravilla se lleva la pelota por delante. Corre, no obstante, Maravilla por la derecha. Se frena Maravilla. La toca atrás, va para Canavo. Canavo que la entrega para la posición de Saracho. Saracho de primera hacia atrás. Otra vez la entregaba para Tello. Tello para Maravilla y para Saracho. Caía el delantero de la academia. Reclama infracción. Sala, saca desde el fondo Martínez. Siga. Dice Dóvalo. Y va la contra para Defensa y Justicia. Se juegan ya en el segundo tiempo. 33. 33 de la etapa complementaria. Se viene atacando Defensa y Justicia. Dice pelota que va jugada por la derecha. El centro que va a venir de Pérez. Centro del segundo palo. Centro, se pasan todos de largo. La va corriendo Cabrera. No va a llegar Cabrera. Tampoco va a llegar Máximo Rodríguez. Se va la pelota por línea de costado al lateral. Es para Racing en la posición de Canavo. Diga Luca de Jesús.
3: Que después de esta clase de jardinería y matemática, confirmo mi apreciación de la abstinencia del relator.
0: Y es verdad, sí, claro. A usted que... Pero insisto con esto. Usted porque está todos los fines de semana allá mostrando la oficina en cada sector del conurbano bonaerense, en la capital federal, todos los sectores que recorre usted con el rugby, vio que yo lo sigo, ¿no? Y permanentemente veo que está mostrando las oficinas. O sea que ya esa parte de la abstinencia usted no lo persigue. Y por otro lado, usted viene relatando a Cucurella, viene relatando a Pedri, viene relatando a Mbappé y viene relatando a Dembélé. ¿Qué más quiere que le diga?
3: Que usted relate a Arteosa y que usted relate a Maravilla Martínez. Eso quiero, Godoy.
0: A ver qué pasa con esta. Ataca la academia. Trata que va a jugar para Conegni. Con Conegni está bien. Hacemos negocio. Se frena Conegni. La entrega en corto. Ahí está para Ortegoza. Lo reclamaba Luca. Y le entrega la pelota a Ortegoza. Ortegoza que la juega para Sosa. Sosa que la abre por la izquierda para Conegni. Conegni que lo ve pasar a Espino. Se viene Espino, el uruguayo. Mira cómo corre el oriental. La entregó mal. Recupera la pelota, no obstante. Maravilla, Maravilla que la juega hacia atrás. Se viene de vuelta Racing con Conegni. Tomás Conegni. Conegni que le entrega atrás, abre la pelota por la derecha ahora para Canavo, se viene Canavo, ataca Racing, lo quiere liquidar Racing, la juega por el medio, se lleva la pelota por delante, pero la va corriendo no obstante, y la entrega atrás Ortegoza, Ortegoza que le juega para Canavo y Canavo que la entrega para Conegni, le pegó Conegni desde lejos, buen remate de Conegni de zurda, se venía cerrando, se fue medio metro arriba del ángulo de la mano derecha de Amade, hay saque de arco para Defensa y Justicia, fue buena esta de la Academia, fue buena esta de Tomás.
1: La victoria con tranquilidad, Racing por ahora cuando le quedan 10 minutos al partido y ya vamos a venir con el otro debut que se viene en la academia, minutos para Ortegoza intentando encajar en una mitad de la cancha donde Racing en este momento tiene buena dinámica, tiene precisión con Tello, con Saracho que ha tenido momentos interesantes, también obviamente Racing apunta al crecimiento de Matías Saracho a encontrar su mejor versión, algo que no ha pasado desde su vuelta al club.
0: Presentamos el cambio en la academia.
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3: Se retira y tachamos al número 11, Matías Saracho, a la cancha con la número 5, uno de los refuerzos, haciendo su debut. Matías Kraneviter vino libre de Turquía, firmó contratos por un año con productividad.
0: Se juegan 35 y medio. Vino libre Kraneviter, vino libre Espino. Bueno, la gestión desde lo económico de la dirigencia de la academia. Bastante bien, ¿o no?
1: Sí, no, me parecía a Víctor, ¿no? Que a Víctor me encantaba, a Víctor Blanco, le encantaba a los jugadores.
3: Por ahora, $1.5 millones, el 100% de la ficha de Ulises Ortegoza, contrato por 3 años, lo que le tuvo que pagar a Talleres de Córdoba, y le debo el cuarto refuerzo.
0: Sí, sí, espere, vamos con más de Juani Gijón, porque lo reclama la gente a Juani, y se viene el nombre que Luca de Jesús tiene guardado para nuevo refuerzo de la academia. Dale, Juani.
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0: Se juegan 37, gana Racing 3-1.
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0: Va saliendo Defensa y Justicia, presión de la salida a la academia, pero fue buena, muy buena la corrida para allá, llevando esa pelota sobre el territorio enemigo de Fernández, va entregando la pelota jugada, ahora en corto, viene para Mingo Blanco, se frena Mingo, Mingo que la toca por el medio, vuelve a salir Defensa y Justicia desde su campo ahora, juega por la mitad de la cancha, ¿dónde está Kraneviter? Allí está cerca de la acción Kraneviter, va quedando, porque lo quiero ver al debutante, ahí va a trabar Kraneviter, ya trabó Kraneviter, ya ganó cuando se venía por esa pelota Mingo Blanco, recupera la pelota a la academia, con Dichesser le pone sobre el campo de la Defensa y Justicia, le queda para Fernández, vuelve a salir Defensa.
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0: Uno más y se viene el nombre de Luca de Jesús. Jesús.
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0: Centro que viene sobre el área de la Academia, la van sacando. Le va quedando de vuelta para la entrada de Gutiérrez. Gutiérrez que la engancha para la izquierda, para la derecha. Le queda para Rodríguez. Le pegó Rodríguez por arriba del travesaño. Saque de arco para Racing.
1: No llegaba de defensa, hacía rato que no se movía en ofensiva el equipo de Julio Bacari. Que no lo inquieta Racing. Ahora le quedó adentro del área en el vértice a Máximo Rodríguez. El remate se fue desviado. No tiene conexión Defensa y Justicia de tres cuartos hacia el arco de Cambeses. No lo inquieta, no lo incomoda a Racing por ahora. Se acerca al final del partido. Cómodo lo termina el equipo de Boivoda.
0: De Jesús, ya está Carnefitter, como le dicen algunos. Ya está Ortegoza, ya está el Uru, el Pacha. Es más, su camiseta dice Pacha atrás. Espino. ¿Qué más tiene ya la Academia? No me diga ese nombre. ¿Tiene alguno más ya la Academia?
3: Mañana, si no pasa nada raro, Racing va a anunciar a su cuarto refuerzo en este mercado de pases. No es arquero, no es defensor, tampoco es mediocampista.
0: Se viene un delantero para la Academia. ¿Va a jugar con Maravilla o le va a pedir el puesto a Maravilla? Ya lo dice, porque se viene la Academia. Ataca por la izquierda, se viene con Enni, rebota la pelota en la marca de Fernández. Se pierde por línea de costado y se va lateral. Es para la Academia, es para el Racing Club. Vamos a entrar a los últimos 5 minutos de partido. Gana Racing y se vienen más cambios. ¡Uy! Se viene Besito. O Bellito, como le dicen, ¿no? Pero para mí es Besito porque tiene el Besito tatuado en la zona del cuello. Y se va uno de los debutantes, se va Alfonso. Presentamos las variantes en Racing.
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3: Se retira aplaudido el 18 Espino, a la cancha con la 19 Ignacio Nacho Rodríguez. Y se retira con la 46 Alejandro Tello, a la cancha con la número 7 Dubán Bellito Vergara.
1: Correcto partido de Alfonso Pacha Espino, no pasó demasiado al ataque, marcó con carácter, con determinación, pero bueno, todavía obviamente seguirá en evaluación el marcador por la izquierda que trajo Racing libre del Rayo Vallecano. Y un buen partido del pibe Alejandro Tello en la mitad de la cancha, que sigue sumando minutos y mostrando condiciones.
0: Ahí va jugando de cabeza la pelota Kraneviter hacia adelante. No, se va por línea final. Ahí saque de arco que favorece a Mal. Saque de arco para Defensa y Justicia. Para mí es un genio. Para mí es Besito, porque tiene, hay que tatuarse un Besito. Pero
1: tiene varios colombianos, ¿eh? Carrascal tiene el mismo tatuaje, por ejemplo.
0: El racinólogo que tenemos en el equipo, que es Lucas de Jesús, dice Besito. Está perfecto, yo lo respeto.
4: Medio raro, ¿no? Medio raro.
0: Hay que decirle Besito, ¿eh? Pero bueno, está bien perfecto, Lucas. Usted sabe lo que dice y lo que hace. Ahora el tema es, ¿quién va a ser el delantero de Racing? ¿Va a jugar con o va a jugar por Maravilla?
3: En principio llega para ser el principal suplente de Maravilla Martínez, pero no hay que descartarlo cuando el partido lo demande como un acompañante. Llega un 9 a la Academia, proveniente del fútbol brasileño.
0: O sea que podría ser como Lautaro y la Araña, por ejemplo. Pueden jugar juntos, llegado el caso.
3: Exactamente.
0: Bueno, ¿quién es?
3: Lautaro Díaz, el hijo del Ropero Díaz. Un atacante muy querido en la historia de la Academia. El hijo de Ropero Díaz llega a préstamo por un año. Mañana firma su contrato.
0: Se viene la Academia. Ahí va el pase para Vergara. Enganchó en el área. Vergara. Enganchó y se cayó. Dique de la pelota para el gol de la Academia. Viene para Maravilla. Viene Maravilla. Viene el gol. Viene el gol de Maravilla. Gol. ¡Gol!

0: Racing. Maravilla, Maravilla Martínez en el área. Llaman al goleador en tierra del goleador, en su quinta. Maravilla Martínez, parado frente al arco, le quedó la pelota de regalo a Maravilla, ni más ni menos, porque se venía Vergara, enganchó para pegarle de zurda. Vergara se cayó, rebotó la pelota en la marca de Héctor David Martínez y le quedó aquí en sí, justo a Maravilla. Pero qué maravilla, che, dice el delantero de Racing, solo frente al arco, pisando la línea del área chica de frente a los tres palos, no tuvo más que tocarla y liquidar definitivamente la historia para la Academia. Maravilla Martínez lo hizo del minuto 41, Racing 4, Defensa 1.
1: No terminaba cómodo en el desarrollo, ganando 3-1, y le regalan a Maravilla Martínez la posibilidad de aumentar, de poner el cuarto. Un accidente involuntario de Héctor Martínez, pero una asistencia para Maravilla, y además el Héctor Martínez se termina chocando con su arquero, la tuvo que empujar al gol nada más, lo necesitaba más Maravilla que Racing. El gol llegó, ese obsequio para el centro delantero que dice gracias. Racing está en los octavos de final de la Copa Argentina.
2: Adrián Maravilla Martínez ni siquiera gritó su gol. Hablando de goles para el 9 de la Academia, grito número 61 con la camiseta de Racing en su partido número 116.
0: No es por nada, Luca de Jesús, pero cuando usted le quiso poner un reemplazante a Maravilla, apareció. ¿Viste cuando dicen la pelota busca al jugador? La pelota lo buscó al goleador y el goleador la metió adentro. Cuando Luca de Jesús dijo, se viene el hijo del ropero Díaz para pelearle el puesto a Maravilla, Maravilla dijo, no, pará. Acá no, la pelota eso. Me queda y la meto. Hágase cargo, Luca de Jesús. Se viene Racing. Ahí va la pelota jugada sobre el área. Se queda con ella Amade. ¿No dijo eso?
2: Yo dije que vine para ser suplente de Maravilla. Y por favor, no sea ansioso y exagerado como todo relator. Le pido, por favor.
0: Ya lo quiere sacar a Maravilla de la titularidad porque erró otro penal. Luca de Jesús.
2: Ah, bueno.
0: Allí va la pelota jugada. ¿Cómo es? La abstinencia del relator, ¿no? Juega la pelota.
2: Está tremendo el jardinero Godoy. Está tremendo.
0: Se viene Nacho que la abre por la izquierda. Ataca la Academia. Nacho que la va jugando para Conegni que se frena ahora. Va a terminar el partido con la Academia, con la tenencia de la pelota. En esta última parte del partido, el Racing lo borró al equipo de Bacari del campo de juego. Ahora la van entregando hacia atrás para que vuelvan a hacer el juego con Gambesa. Santiago Lucía.
1: Sí, superior Racing en su rendimiento en el segundo tiempo, colectivo, con buenas combinaciones. A partir del gol de Santiago Sosa se vio lo mejor del equipo de Juan Pablo Voivoda en este exitoso debut como técnico de la Academia.
0: No hay tiempo para más. Minuto 45. Sensatez del árbitro del encuentro, Pablo Dóvalo, pita y marca el cierre del encuentro en la cancha de Quilmes. Racing, el Racing Club de Avellaneda se hizo fuerte en el debut de Juan Pablo Voivoda. Le ganó a Defensa y Justicia por 4-1. Miljevic a los 3 minutos de partido. Marcos Rojo de penal a los 31, todo en la primera parte. A los 6 del segundo tiempo, Leandro Fernández le ponía suspenso al marcador, poniendo el 2-1 parcial, pero luego a los 12, Santiago Sosa de remetida en el área con un golpe de cabeza extraordinario, ponía el 3-1. Amade a los 19 le atajaba el penal a Maravilla Martínez, lo pateó bien Maravilla, lo atajó de manera extraordinaria a Amade, y a los 41, Maravilla de cara al arco, de cara al gol, le puso cifras definitivas. Racing 4, Defensa 1, Racing avanza en la Copa Argentina.
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0: Se abrazan los jugadores de la Academia, satisfechos por la labor cumplida, Luca. Ahora Racing tiene un camino por andar todavía en la Copa Argentina, un camino de esperanza y de ilusión, porque realmente desde el resultado y Creo que también en parte, esto lo va a analizar Santiago Lucía en el comentario y seguramente va a aportar, obviamente, Luca de Jesús desde ciertos rendimientos colectivos e individuales. Promete Racing, promete en esta apertura del ciclo post-Costas. Lo cierto es que Racing le ha ganado 4-1 al siempre duro Defensa y Justicia y se abre un nuevo camino de la esperanza racinguista. Luca de Jesús, por tu sector.
2: Aplausos de la parcialidad de la Academia a sus jugadores que se van acercando al arco que custodió Cambeses en el segundo tiempo, donde está la hinchada de Racing para despedirse con aplausos en esta presentación oficial. La primera de la temporada, la primera de este segundo semestre para Racing, que va recibiendo el boleto de clasificación a octavos de final, donde, como contaba Ruiz, va a enfrentar a Belgrano de Córdoba en esa instancia. La aprobación del público de Racing para también ir conociendo las caras nuevas que hoy hicieron su debut con la camiseta de la Academia. Estamos hablando del uruguayo Espino, que fue titular, y luego el ingreso del banco de suplentes para Ulises Ortegoza y para Matías Craneviter. Obviamente la sonrisa en el banco de Racing, encabezado por Juan Pablo Boivoda, técnico que debuta, gana. Al menos hoy se dio así en la Copa Argentina para el Racing Club de Avellaneda. Se retiraron ya cabizbajos los jugadores de Defensa y Justicia de la mano de Bacari para el Halcón de Varela, ya pensando en lo que va a ser el próximo jueves, la presentación en la primera fecha del torneo de clausura contra Aldo Civi en condición de local. 21-45 por el lado de Racing. Debuta contra Gimnasia de Grima La Plata en el Cilindro Mágico de Avellaneda el viernes próximo a las 19 horas.
4: Luca, escuchamos a Marco Mijevic.
5: Una gran pretemporada, estamos muy contentos y bueno, esto obviamente es un premio individual, pero más colectivo por la pretemporada que hicimos.
6: ¿Necesitabas un partido así?
5: Sí, a ver, todo por el semestre pasado, que la verdad que no tuvimos un gran semestre colectivamente, yo en especial también individualmente hablando, tuve un par de problemas, pero bueno, ahora estamos, gracias a Dios, contentos y bien y con ganas de que venga esta temporada de la mejor manera.
6: Arranca una nueva etapa con Juan Pablo, ¿cómo lo vivieron estos días?
5: No, bien, la verdad que tanto él como su cuerpo técnico nos plamaron una idea, nos está llegando, obviamente hay cosas para mejorar, pero bueno, muy contento.
6: Muy amable, fuiste la figura del partido.
5: Dale, gracias, buenas noches.
4: Ahí entonces la palabra de Marco Mijevic. Luca, que como bien dijo, tuvo un semestre complicado, ¿no?
2: Sí, complicado dentro y fuera de la cancha, Marco, que hoy ya rindió con un golazo. Esto es un golazo a Godoy, el primero de Racing, no el de Sosa, por favor, le pido.
0: Yo dije que fue por una cuestión de que se armó una linda jugada de Racing, no fue un gol a los ponchazos, no fue un gol que ha llegado por esas cosas del fútbol, sino que fue muy bien armado desde el pie de Saracho, con la complicidad de Canavo, que se fue al ataque, buscaron el espacio por el sector derecho, tiró el centro perfecto para la entrada de Santiago Sosa, que arremetió y clavó el gol. A mí, sinceramente, me gustó más el gol por la concepción, el gol de Santiago Sosa, que el de Mijevic, que yo creo, ¿sabes qué, Luca? Que le salió ahí, me parece, no sé si la quiso poner ahí, le salió y fue muy lindo el gol, sí, evidentemente el gol de Mijevic, enterró el pie, la clavó en el ángulo, pero le pegó y le salió ahí. Es mi percepción, todo es debatible porque estamos hablando ni más ni menos que de fútbol, pero a mí me gustó por la jugada colectiva más el tercero de la Academia que el primero. Pero bueno, está el hincha de Racing seguramente satisfecho por este debut de su nuevo entrenador, de su nuevo cuerpo técnico, de Juan Pablo Boivoda y compañía. Sí, diga.
2: No, y además hay un detalle que no hay que pasar por alto, que históricamente Defensa y Justicia a Racing le costó muchísimo ganarle, tanto en el cilindro como, y más aún en Florencio Varela. Es un rival que caía incómodo para la Academia en una instancia bastante anticipada en la Copa Argentina, y la verdad que Racing lo golea a Defensa 4-1, la verdad que es una buena noticia, es un buen síntoma para este arranque de semestre.
1: Y además también en distintos procesos para Racing, la Copa Argentina ha sido traumática, más allá de los rivales. De hecho, en esta cancha, en el Centenario de Quilmes, se había quedado eliminado con con Talleres de Escalada. Racing se fue de Copas Argentinas contra rivales como Tristán Suárez o Sarmiento de Resistencia o Agropecuario, rivales de otras categorías que lo han sacado a Racing de esta Copa, que más allá de jugar la final en la primera edición de 2012, de ahí en adelante le ha costado y mucho, y que en este 2026 en particular tiene una mirada con mucho interés, porque no fue bueno el primer semestre de Racing en cuanto a la suma de puntos, y mirando el horizonte de las Copas Internacionales de 2027, saben en la academia que puede ser una muy buena posibilidad esta Copa Argentina.
0: A usted, primero le pregunto a Rodrigo Ruiz en estudios, que lo ve tranquilamente con el monitor. ¿Cuál le gustó más, Ruiz, usted que vio el partido desde estudios centrales? ¿El gol de Mirjevic, que para mí le pegó y le salió ahí, o ese gol que fue armado desde la estructura futbolera, desde el juego, por Saracho, por Canavo?
1: ¿Cómo lo condicionaste?
0: Y que llegó a ese cabezazo de Sosa.
1: La presentación lo está condicionando de una manera...
7: ¿Cómo está el jardinero con Hortensia?
4: Si los pones a la par, me quedo con el de Sosa, pero bueno,
0: no más preguntas.
1: Yo estoy con Luca. El gol de Mijevic, que la colgó del ángulo.
4: Iba a decir eso, fue muy lindo el gol de Mijevic. Pegó bárbaro. La jugada colectiva.
1: Bueno, estamos 2-2. ¿Quién va a definir esto? ¿Gijón? No sé.
0: ¡Gijón!
4: Se fue.
0: ¡Gijón! ¿Dónde anda Gijón? Bueno, cuando vuelve Gijón... Escúchame, ¿no te gustó mucho más el gol de Sosa?
4: A mí...
7: Por favor.
4: Él le gustaban los goles del Pampa Sosa.
8: A mí me gustaban los goles del Pampa Sosa. El primero y el único de Defensa y Justicia fue, para mí, el más lindo del partido.
0: Ah, bueno, sorprendió a todos, ¿eh?
8: Cómo abre el pie pone al palo izquierdo de Cambeses. Muy linda definición.
7: Ah, por el amor de Dios. Así va a ser todo el semestre, chicos.
1: Es ir un balotaje uno contra otro y voto en blanco. Porque...
4: Claro.
0: 38-38 y voto en blanco.
1: Claro, exacto.
4: Qué va.
7: Si así arranca el semestre...
4: Tremendo, ¿no?
7: Luca, está complicado.
4: Tremendo, Dios mío. Qué va.
8: El semestre arranca como a mí me gusta, Luca.
7: Por favor.
8: Racing Gimnasia.
4: Hay apuesta ahí.
7: Esperen el cilindro.
4: Hay apuesta ahí, ¿eh?
0: Lo cierto es que... hemos tenido un partido más que entretenido en esta vuelta a la actividad local, porque habitualmente cuando son partidos concretamente de pretemporada, porque además con dos cuerpos técnicos nuevos, tanto Racing como Defensa y Justicia, partidos de pretemporada después de un mes y pico de inactividad oficial, han estado, sobre todo obviamente la academia, a la altura. Pero se vendrá ya el comentario de Santiago Lucía para este triunfo de Racing. 4-1 sobre Defensa y Justicia. Presentamos el comentario, el análisis final de Santiago Lucía.
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0: cómoda victoria de Racing frente a Defensa y Justicia, y esa definición ya tiene un valor por las dificultades que ha tenido Racing en el desarrollo de esta competencia en la última década, porque Defensa y Justicia, lo marcaba Luca de Jesús en una de sus últimas intervenciones, es un rival que siempre le ha costado a Racing, porque hoy además el partido tenía un peso diferente para la Academia, también para Defensa y Justicia, iniciando el segundo ciclo de Julio Bacari, pero Racing viene de un lugar, desde el punto de vista simbólico, muy fuerte, muy importante. Racing no tiene hoy a un símbolo, a una bandera en el banco de los suplentes, que más allá de las evaluaciones que se hagan de Gustavo Costas como técnico, lo que representa para Racing es algo inigualable. Y hoy tenía que empezar a construirse otra historia sin ese factor emocional dominante de Racing en los últimos tiempos en el banco de los suplentes. Y pasó este primer episodio de Juan Pablo Voivoda con varios aprobados para el técnico que llega del fútbol brasileño. Con una muy buena señal que llegó enseguida en el partido, que es el gol de Matko Miljevic, que además lo necesitaba en términos personales y también en el desarrollo del partido. Nada mejor que para este Racing que empezar ganando a los 3 minutos con un jugador que estaba en deuda y que en su primera pelota que toca la termina colgando en un ángulo. A partir de ahí empezaban a llegar buenas señales para la Academia. Que lo mejor que tuvo Racing en la evaluación del rendimiento del partido llegará en el segundo tiempo. Racing se iba a ir 2-0 ganando en ese primer tiempo, que termina ampliando en el resultado Marcos Rojo con una buena ejecución de un penal que torpemente le hace el número 17 de Defensa, Agustín Hauch, a Ezequiel Canavo, después de otra buena intervención de Miljevic en el partido. Defensa intentaba ponerse en partido atacando con Gutiérrez de un lado, hubo una muy buena tajada de Cambeses ante uno de los extremos de Defensa y Justicia, pero siempre le faltó al equipo de Bacari precisión y determinación en los metros finales para poder igualarlo a Racing en ese primer tiempo. Se va con la tranquilidad del 2-0 al descanso. La Academia, con un resultado que decíamos parecía exagerado para el desarrollo de esos primeros 45 minutos. En el comienzo del segundo, ya a los 2 minutos, Barbona de cabeza tenía una posibilidad y Defensa le decía a Racing que todavía tenía algo para dar en el partido, y empezó con protagonismo el equipo de Varela estos segundos 45 minutos. Y así llegaría al descuento el equipo de Julio Bacari, después de una muy buena jugada en combinación por el sector izquierdo de Defensa, comandado por Máximo Rodríguez, que termina con un centro para Leandro Fernández, que encuentra una muy buena definición del ex Independiente para meter nuevamente a Defensa en partido. Duraría poco, porque pasaron 5 minutos y nuevamente Racing extendería la diferencia en este segundo tiempo. Aparece el gol de Santiago Sosa, una buena combinación en ofensiva de Saracho para Canavo, de Canavo para Saracho, el centro a la cabeza de Sosa, que además de tener liderazgo, personalidad, quite, carácter, determinación para jugar, cada tanto llega al gol el mediocampista central de la Academia. Y lo hizo en la posición casi de centro delantero, empujando la pelota al arco que defendió Lautaro Amade, y Racing se ponía nuevamente 3-1. A partir de ahí, la Academia empezó a estar mejor plantado en el partido. La tranquilidad de conseguir nuevamente 2 de diferencia le dio autoridad en la mitad de la cancha. Hubo un buen partido del pibe Alejandro Tello, mostrando dinámica. Hubo minutos para Ortegoza, otro debutante en Racing, sin entregarle demasiado en el juego, porque no fueron tantos minutos, pero entró dentro de un circuito en el que Racing lo dominaba al partido. Y llegó también una nueva posibilidad para la Academia. Parecía que iba a ser gol de Solari, que queda mano a mano con el arquero de Defensa, lo gambetea, y cuando va a definir, no solamente un jugador de Defensa, sino 2 la terminan tocando con la mano, porque patea primero Solari, rebota en Damián Fernández, después termina rebotando en la mano de Héctor Martínez. Bueno, un clarísimo penal y la gran posibilidad para Maravilla. Parecía que ahí se iba a cerrar el partido a los 18 minutos del segundo tiempo, pero el penal bien ejecutado por Maravilla. Esto va contra esa frase del fútbol que dice penal bien pateado es gol. Lo puso contra el palo derecho, ajustado y con potencia, pero hacia ahí fue el arquero de Defensa y se lo terminó sacando a Maravilla Martínez, y parecía que podía ser el momento en el que venga una reacción del Halcón de Varela en el partido. No llegó. Siguió controlando Racing la pelota, siguió dominando la mitad de la cancha. El partido en el segundo tiempo se jugó siempre lejos de Cambeses, y lo que sí llegó cerca del cierre es un obsequio de Héctor Martínez, el marcador central de Defensa y Justicia, para el goleador de la Academia, Maravilla Martínez, casi chocándose con el arquero al intentar cerrar Héctor Martínez. Le terminan dejando la pelota con el arco vacío a Maravilla Martínez, que para coronar el resultado y la goleada de Racing termina empujándola al gol, y también de alguna manera para sacarse esa espina que le había quedado al centro delantero de la Academia por no haber convertido el penal. Correcto primer partido de Alfonso Pacha Espino, titular el uruguayo con la camiseta de Racing. Pocos minutos para Ortigosa y Craneviter, los otros nuevos en la Academia, que entraron en un momento donde ya tenía Racing el partido resuelto desde el resultado y dominado en cuanto al funcionamiento y al desarrollo de juego. Así se fue esta victoria cómoda y tranquila en el cierre para la Academia frente a Defensa y Justicia. Así se va Racing a disfrutar de los días que se vienen, pensando en el comienzo del campeonato, en algunos nuevos refuerzos y pensando fundamentalmente en lo que está la cabeza de la patria futbolera. Hoy el país sueña con coronar el domingo en Nueva York. Mientras tanto, hoy en Quilmes volvió a brillar la otra celeste y blanca. Racing le ganó 4-1 a Defensa y Justicia, y como todo el fútbol argentino, los sueños tienen forma de Copa del Mundo y estarán el domingo en Nueva York.
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0: Bien, señoras y señores, Copa Argentina, el primero de los partidos de la temporada. Antes de que termine el Mundial, Argentina vuelve al ruedo en las ligas o torneos locales, en este caso la Copa Argentina, y vio el espectáculo del equipo de Voivoda, de la Academia, del Racing Club de Avellaneda, que le ganó 4-1 a Defensa y Justicia. Paso por el sector de Luca de Jesús, cerrando tu puesto, Luca, querido. Como siempre, gran laburo, lo que te quede de la Academia.
1: Para repasar entonces, para que el hincha de Racing esté atento a las próximas horas, porque seguramente ya la institución de Avellaneda oficialice la contratación de Lautaro Díaz, delantero, centro delantero de 28 años, que va a llegar a préstamo por un año desde el Cruzeiro de Brasil. Tuvo que interrumpir su préstamo con el Santos, donde compartió equipo, por ejemplo, con Neymar. Interrumpió ya esa sesión. Después se puso de acuerdo con una cuestión contractual individual, alguna deuda personal que tenían para con él en el fútbol brasileño. Cuando resolvió ese tema, para nada menor, bueno, ahí Racing concretó la operación. En principio va a llegar a un año a préstamo sin cargo y una opción de compra de 2 millones de dólares por el 70% de su ficha. Lautaro Díaz, hijo de Enropero Díaz, aquel delantero que convirtiera 51 goles con la camiseta de Racing a fines de la década del 70 y principio de la década del 80, se va a transformar en el cuarto refuerzo de la Academia, que va a estar debutando el próximo viernes en el torneo clausura en el estadio Presidente Perón, en el cilindro mágico de Avellaneda, recibiendo el equipo de Gijón, recibiendo a Gimnasia Esgrima La Plata. Eso va a ser el viernes 24 de julio a las 19 horas.
0: Algún día hablaremos de por qué es mágico, pero bueno, ya estamos sobre el cierre de la transmisión. ¿Ya sabe lo que le toca este fin de semana? ¿En qué oficina le toca trabajar?
1: Me toca en la oficina de Villa de Mayo, con Cuba.
0: Ah, va a estar cerca de la zona por donde ando yo viviendo, ¿eh?
1: Bien. Ah, bueno, bueno.
0: Así que si quiere, pase nomás.
1: No, no hace falta, no hace falta. La verdad, por favor, mantengamos la distancia con el jardinero ansioso.
0: Le mando un abrazo, Luca, querido. Abrazo, gracias, en serio, ¿eh?
1: Abrazo para todos.
0: Luca de Jesús, en la zona baja, en la zona de vestuarios, en la cancha de Quilmes. Nos despedimos, querido Santiago Lucía, para dejarle el cierre a Rodrigo Ruiz. Ya se vienen Eladio Regui, Nicolás Álvarez, Gonzalo Ordóñez Ojeda. Se mantienen Ruiz y Juani en estudios centrales y locución, respectivamente. Nos vamos, creo que satisfechos por lo que hemos visto en la cancha de Quilmes en este regreso del fútbol doméstico.
2: Sí, por supuesto, vimos un buen partido de fútbol, atractivo, con goles, penales, uno obviamente con la mente puesta en el Mundial, los mejores futbolistas del mundo, grandes selecciones, partidos con mucho ritmo, con muchos goles. Cuando viene al fútbol argentino tiene siempre las preguntas lógicas de ver cuánta va a ser esa distancia. Sin embargo, este primer partido, por lo menos de Copa Argentina, por supuesto que lejos, ¿no?, de todo ese nivel que estamos viendo en los Estados Unidos, pero sí la tensión del juego y el atractivo por las situaciones lo tuvimos.
0: Gracias, Santiago Lucía, en el comentario. Luca de Jesús en las notas. Abajo, en estudios, se queda Rodrigo Ruiz con Juan y Gijón. El agradecimiento para Pato Yulce en la producción, la operación técnica de Marcelito Marín, Hernán Abella y Charlie Simbile en el control central. Abrazo grande a los compañeros, tanto de la planta transmisora como en cada una de las emisoras de Nacional en la operación técnica. Mi nombre es Jorge Godoy y ustedes se quedan con Rodrigo Ruiz. En la continuidad se vienen luego Eladio Arregui, Nicolás Álvarez, Gonzalo Ordóñez Ojeda para Boca y Sarmiento. Rorro, todo tuyo, un abrazo.
3: Muy bien, gracias, Jorge. Triunfo de la Academia 4-1 ante Defensa y Justicia, ya clasificado a los octavos de final de este torneo federal. Se da rival de Belgrano de Córdoba en esta próxima instancia. Mikevic, Marcos Rojo de penal, Santiago Sosa y Adrián Maravilla Martínez. Había descontado Leandro Fernández. En la continuidad, en un ratito, Eladio Arregui, Nicolás Álvarez en Rosario, en el Coloso Marcelo Bielsa, para Sarmiento de Junín, Boca Juniors. Partido que cualquiera de los dos que pase tendrá como rival a Vélez Sarsfield en la próxima instancia. La noticia tiene que ver con la selección argentina. En este momento ya es publicación de AFA Selección. Lautaro Martínez, Lionel Messi, Leandro Paredes, Nicolás Otamendi, Enzo haciendo el topollillo y Julián Álvarez, todo con sus valijas, subiendo al avión rumbo a New Jersey. La selección en este momento se sube al avión para ir a ese destino. Mañana va a entrenar en la ciudad. Recordemos los primeros 15 minutos abiertos a la prensa. Habrá atención de tres futbolistas. Por la tarde, la conferencia de prensa del entrenador Lionel Scaloni. Y, por supuesto, el día sábado será entrenamiento a puertas cerradas. Y el domingo a las 4 de la tarde, la gran final ante la selección de España. El rival, España, con la milla mal entre algodones. Hoy hubo imágenes del entrenamiento español que dirige Luis de la Fuente con algún vendaje en la zona muscular, en la pierna izquierda del astro español. Así que está en duda. Yo creo que va a jugar, por supuesto, igual. Como también Pedro Porro, otro de los futbolistas que terminó con molestias ante Francia. Así que son los dos tocados que tiene la selección española. Recordemos que ya tenemos el partido por tercer y cuarto puesto, que será entre Inglaterra y Francia el próximo sábado, 6 de la tarde, transmisión de nuestra radio, ¿sí? Ya confirmado ese partido, estará en el aire de Radio Nacional. En lo que tiene que ver con la continuidad de la Copa Argentina, ya dijimos en un ratito Sarmiento Boca Juniors. Mañana, también con transmisión de Radio Nacional, 18:45, San Lorenzo Deportivo Riestra y River ante Aldo Cibe. Recién veíamos imágenes de la llegada del equipo millonario de Chacho Coudet a la provincia de Salta, ¿sí? Ante el equipo marplatense, el tiburón de Aldo Cibe. Recordemos que Sebastián Driussi es lesión a último momento, así que el Chacho Coudet seguramente tendrá ya decidido quién reemplaza al goleador, si es Freitas, si es Santos Borré o Beltrán, que son las opciones para el goleador millonario. En un ratito ya se hace cargo de la transmisión en Radio Regui, ya Nicolás Álvarez, ya estará Gonzalo Ordóñez Ojeda para la continuidad de Copa Argentina, Torneo Federal. Ya ganó Racing, se enfrentará a Belgrano, la continuidad tendrá que ver con este partido. Nos vamos al servicio informativo y luego del Eladio Arregui, Nicolás Álvarez, Gonzalo Rodríguez Ojeda para Boca Juniors, Sarmiento de Junín.

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1: Las 9 de la noche en la República Argentina.